0: De acuerdo con las investigaciones presentadas por las autoridades estadounidenses, el mexicano es señalado por los delitos de conspiración para importar cocaína a Estados Unidos, así como conspiración para fabricar, distribuir y poseer cocaína con la intención de introducirla ilegalmente a territorio estadounidense. Las pesquisas apuntan a que Medina García formaba parte de una organización criminal con sede en México dedicada al trasiego internacional de droga. Según los expedientes judiciales, tenía un rol clave en la protección de cargamentos de cocaína, la coordinación de rutas de transporte y la logística para movilizar los envíos desde México hacia Estados Unidos. Además, era investigado por presuntamente controlar pistas de aterrizaje clandestinas utilizadas para recibir cargamentos provenientes de Colombia y otros países sudamericanos. Para Nuevo Mundo Noticias, Werner Álvarez.
1: Un contingente de elementos del Ejército Nacional partió con destino a Estados Unidos para participar en una serie de capacitaciones como parte del programa bilateral que se mantiene con el gobierno norteamericano.
2: Durante este fin de semana, un contingente de las Fuerzas Especiales del Ejército de Guatemala partió hacia Fort Polk, esto en Luisiana, para participar en una rotación de entrenamiento en el John Redding Training Center, uno de los centros de adiestramiento militar más reconocido de ese país. Las autoridades del Ministerio de la Defensa indicaron que la actividad se desarrolla junto a la Guardia Nacional de Arkansas y forma parte de los programas de cooperación orientados al fortalecimiento de capacidades operativas, el intercambio de experiencias y la interoperabilidad entre fuerzas aliadas. Asimismo, el entrenamiento da continuidad a una serie de acciones de colaboración bilateral que recientemente incluyeron la llegada a Guatemala de un avión C-130 Hércules de la Guardia Nacional de Arkansas con equipo y herramientas para la Fuerza Aérea Guatemalteca en el marco de las iniciativas de cooperación en seguridad entre ambas naciones. Explicaron que la rotación en el John Redding Training Center permitirá a los militares guatemaltecos participar en ejercicios especializados enfocados en planificación, coordinación y ejecución de operaciones en escenarios complejos. Según las autoridades, este tipo de entrenamiento contribuye a fortalecer las capacidades conjuntas para enfrentar amenazas compartidas como el narcotráfico, el crimen organizado transnacional y otros desafíos que afectan la seguridad regional. Para Nuevo Mundo Noticias, Ángel Vázquez.
1: Los avances en las investigaciones por el robo de vehículos de lujo llevó a las autoridades a descubrir las operaciones de una banda criminal dedicada al tráfico de drogas que operaba en el municipio Las Cruces, departamento del Petén.
0: Una investigación iniciada por el robo de vehículos de lujo en el departamento de Guatemala permitió a las autoridades descubrir una estructura criminal con presuntos vínculos al narcotráfico que operaba en Las Cruces, Petén, donde modificaban automóviles robados para trasladar droga y posteriormente enviarlos hacia México. Las pesquisas dirigidas por la Fiscalía contra el Crimen Organizado del Ministerio Público establecieron que la organización sustraía vehículos de alta gama en distintos puntos del país y los trasladaba hacia el norte de Guatemala. En talleres clandestinos ubicados en Las Cruces, los automotores eran alterados en sus números de identificación, modificados con compartimientos ocultos y acondicionados para el transporte de ilícitos antes de cruzar la frontera mexicana. Como parte de las operaciones denominada Relámpago 10, desarrollada el pasado 27 de mayo, fiscales, agentes y personal del ejército ejecutaron allanamientos en al menos 24 inmuebles ubicados en la aldea Los Laureles, Las Cruces, donde localizaron un importante arsenal de guerra, droga, dinero en efectivo y otros indicios que fortalecen la hipótesis de una estructura criminal transnacional. Durante los operativos fueron capturadas 3 personas y se decomisó 13 fusiles, una subametralladora, 3 pistolas, un lanzacohetes de 66 milímetros, silenciadores, más de 1.200 municiones, chalecos tácticos, entre otros equipos. Además, las fuerzas de seguridad erradicaron más de 252 mil matas de marihuana, localizaron viveros utilizados para la producción de droga y encontraron paquetes de cocaína. El caso también coincide en recientes hallazgos de laboratorios clandestinos y centros logísticos para el procesamiento y almacenamiento de droga en regiones fronterizas del país. Las autoridades consideran que estas estructuras forman parte de corredores utilizados por organizaciones transnacionales para movilizar cocaína, marihuana y otros ilícitos hacia México. Para Nuevo Mundo Noticias, Werner Álvarez.
1: El gobierno de la República realizó el lanzamiento del plan contingencia por la llegada del invierno al país, que contempla limpieza y bacheo de rutas principales para evitar tragedias e inundaciones.
2: En el kilómetro 29 de la carretera El Salvador se llevó a cabo una conferencia de prensa en la cual el presidente Bernardo Arévalo, junto a la ministra de Comunicaciones Norma Cea, presentaron el Plan de Acción de Invierno 2026 para el territorio nacional. La titular del Ministerio de Comunicaciones indicó que este plan se fundamenta en datos científicos proporcionados por el Instituto Nacional de Sismología, Vulcanología, Meteorología, Hidrología, INSIBUME, para brindar atención durante la temporada de invierno en el país, enfatizando que dicho plan no fue improvisado, sino se basa en los cambios del clima que monitorea el Evelyn Sibume.
3: ¿De qué manera la estamos atendiendo? Pues bien, comentarles que manejamos nuestro mapa de la red vial. Hay una simbología de colores que tienen que ver con todo el registro de nuestros tramos, tanto pavimentadas como no pavimentadas, y qué unidad ejecutora las atiende. En este caso, y lo he dicho en algunos otros espacios, el Fondo Social de Solidaridad se ha sumado como un brazo más de la infraestructura vial en atender proyectos. Nuevamente, hay un código QR donde ustedes pueden ingresar y poder ver las rutas. ¿Qué función tiene esto? Esto tiene que al momento que exista alguna emergencia en alguna de nuestras vías, se puedan tomar vías alternas de acuerdo al origen y destino de cada usuario. Asimismo, comentarles que esta parte se está trabajando para poderlo complementar. Hoy por hoy no aparece, pero estamos trabajando ya en corto tiempo, una o dos semanas máximo. Vamos a tener también que al ingresar a la red vial, vamos a poder ver una capa donde se estén atendiendo emergencias en tiempo real. La siguiente, por favor. Y muy bien, también tenemos 271 proyectos activos que son de la planificación 2025 de Covial. Aquí también quiero hacer un hincapié. Los proyectos en Covial significan suma de tramos en cada proyecto. Por eso ustedes ven una simbología de puntos que están en toda la República. Aquí tenemos toda la variedad de mantenimientos que hacemos en la red vial. Y si se empiezan a dar cuenta, más o menos la concentración sigue estando en esa franja transversal del mapa, como muy similar a la que les mostré en el tema de saturación.
2: Indicó que se tienen diferentes proyectos de cuidado de la red vial, esto con el objetivo de que no se vea afectado el paso de los guatemaltecos hacia diferentes rutas del país. Para Nuevo Mundo Noticias, Ángel Vázquez.
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1: En internacionales, el exparlamentario y líder indígena Brooklyn Rivera, considerado un preso político del gobierno de Nicaragua, murió por complicaciones de salud luego de casi 3 años de detención.
5: Brooklyn Rivera, considerado un preso político en Nicaragua, murió por complicaciones de salud luego de casi 3 años de detención, según informó el domingo el Ministerio de Salud. El ministerio aseguró que el ex parlamentario y líder indígena sufría un deterioro físico y neurológico como consecuencia de una bacteria generada por el virus del COVID-19. Desde el exilio, su hija, Tininisca Rivera, indicó que había solicitado al gobierno permiso para regresar para despedir a su padre conforme a las tradiciones del pueblo Miskitu. Pero el Canal 4 estatal informó que Rivera fue sepultado en un cementerio privado tras un velatorio de pocas horas. Rivera, de 73 años, había sido detenido por la policía el 29 de septiembre de 2023 en su casa del poblado caribeño de Bilwi. Amnistía Internacional lo consideraba un preso de conciencia de los copresidentes izquierdistas Daniel Ortega y Rosario Murillo, que están en el poder desde 2007. Estados Unidos también exigía su liberación. El secretario general de la OEA, Albert Ramdin, dijo en la red X estar profundamente preocupado por la muerte de Rivera bajo custodia del Estado y demandó una investigación inmediata, independiente y transparente y la liberación de todos los presos políticos.
1: Irán, de acuerdo con informaciones de medios persas, anuncia que cerrará el estrecho de Hormuz, acusa a Israel de crímenes de guerra en Líbano.
6: Teherán suspendió este lunes todas las conversaciones indirectas con Estados Unidos a través de mediadores, según informó la agencia iraní Tasnim, después de que ambas partes no lograran ponerse de acuerdo sobre la prórroga del alto el fuego y el fin de la guerra. La decisión responde a lo que la agencia describe como los continuos crímenes de Israel en Líbano. Irán exige la retirada total de las fuerzas israelíes del territorio libanés y considera que cualquier violación de la tregua pone en riesgo el proceso negociador. El ministro iraní de Exteriores afirmó por su parte que una violación del alto el fuego en un frente supone una violación en todos los frentes, incluido el Líbano. Sin embargo, Washington rechaza que el diálogo haya quedado suspendido. El presidente estadounidense Donald Trump aseguró este lunes que las negociaciones con Irán siguen avanzando y restó importancia al anuncio de Teherán. Washington dice que continúa estudiando una propuesta para extender el alto el fuego.
1: El candidato izquierdista Iván Cepeda aseguró que tras las verificaciones realizadas por su campaña, no han encontrado hasta el momento evidencias de irregularidades como para cuestionar el resultado de la primera vuelta de elecciones presidenciales colombianas el domingo, en la que quedó en segundo lugar.
7: El candidato de izquierda, Iván Cepeda, aseguró este lunes que tras las verificaciones realizadas por su campaña no han encontrado evidencias de irregularidades que permitan cuestionar los resultados de la primera vuelta presidencial celebrada el domingo en Colombia. En declaraciones a los medios, Cepeda explicó que su equipo activó un mecanismo de observación, control y verificación para revisar las inconsistencias que habían motivado inicialmente las dudas expresadas tanto por su campaña como por el presidente Gustavo Petro.
8: En la noche de ayer se presentaron dos situaciones sobre las cuales, habida cuenta de antecedentes que se han presentado en otras elecciones y del desarrollo de las dificultades que hemos tenido en este proceso electoral, han motivado nuestra afirmación de que hasta que no se proceda a un escrutinio que se hace por parte de las comisiones destinadas para eso, no nos pronunciaremos frente a los resultados.
7: Cepeda indicó que continuará a la espera del escrutinio oficial realizado por los jueces de la República, aunque reconoció que hasta ahora no se han encontrado indicios de irregularidades significativas. Según los datos reportados por la Registraduría Nacional, el candidato de la Espriella obtuvo 10.361.499 votos, equivalentes al 43,74% de los sufragios. Y por su parte, Iván Cepeda alcanzó 9.688.361 votos, correspondientes al 40,90%. Con estos resultados, ambos candidatos se enfrentarán en la segunda vuelta presidencial programada para el próximo 21 de junio.
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1: En más información nacional acá en El Independiente, el sector exportador del país se sumó a las peticiones de otras cámaras empresariales en demandar de los diputados al Congreso de la República la aprobación de la iniciativa de ley contra el lavado de dinero u otros activos.
2: La Asociación Guatemalteca Exportadores AGEXPOR urgió al Congreso de la República a aprobar la denominada Ley Antilavado. El sector exportador advirtió que la falta de una legislación alineada con los estándares internacionales del Grupo de Acción Financiera Internacional GAFI podría agravar las dificultades que ya enfrenta Guatemala para competir en los mercados internacionales. La organización empresarial señaló que el país atraviesa una coyuntura compleja para el sector exportador, marcada por altos costos logísticos, rezagos en infraestructura, burocracia, problemas portuarios y una creciente presión sobre los mercados internacionales. En ese contexto, consideró que no aprobar la iniciativa representaría un nuevo obstáculo para la economía nacional. Según AGEXPOR, la ausencia de un marco regulatorio actualizado podría incrementar la percepción de riesgo país, afectar la inversión extranjera, dificultar el acceso al financiamiento y generar impactos directos sobre la operatividad del comercio exterior. El presidente de la organización, Francisco Ralda, afirmó que la decisión de no aprobar la legislación podría convertirse en un factor determinante para la pérdida de competitividad en el país. La preocupación del sector exportador se produce en momentos en que varias actividades económicas muestran señales de desaceleración, según indicó. Para Nuevo Mundo Noticias, Ángel Vázquez.
1: Los diputados al Congreso de la República fueron convocados para la sesión extraordinaria de este martes, en la cual esperan aprobar en tercera lectura, por artículos y redacción final, la iniciativa de ley contra el lavado de dinero.
0: La instancia de jefes de bloque alcanzó un acuerdo final sobre las enmiendas a la iniciativa de reformas a la ley contra el lavado de dinero u otros activos, despejando el camino para que el proyecto sea conocido y debatido este 2 de junio durante una jornada maratónica en el Congreso de la República. El presidente del Legislativo, Luis Contreras, aseguró que todas las modificaciones cuentan con el aval técnico de la Intendencia de Verificación Especial y son compatibles con las recomendaciones del Grupo Acción Financiera Internacional, AFI.
9: Aquí está la prensa. Yo siempre he defendido la posición de los jefes de bloque porque todos podemos tener dudas y hay que aclararlas. Y para eso se creó esta instancia. Y con el hecho de que ustedes todos los lunes hayan querido venir aquí a trabajar estas enmiendas y que ahora llegamos a un proceso de firma, está más que claro que la ley no estaba detenida ni estancada, estaba en discusión. Entonces hoy vamos a firmar este gran acuerdo político y primeramente Dios, bajo la mano del Espíritu Santo, mañana vamos a estar aprobando esta ley, si es lo que quiere la Santísima Trinidad para Guatemala y todos los diputados. Entonces, por favor, presidente, muy bien aclarado. Yo siempre he defendido la postura de los jefes de bloque, de la persona que no está de acuerdo en algo y que está dispuesta a discutir.
0: También se acordaron modificaciones relacionadas con las sanciones por tentativa, conspiración y proposición del delito de lavado de dinero, manteniendo unas relacionadas con las sanciones por tentativa, conspiración y proposición del delito de lavado de dinero, manteniendo una reducción de un tercio de la pena, así como ajustes a las obligaciones de los notarios para limitar.

0: implementada en distintos puntos de la ciudad con el objetivo de prevenir asaltos, ataques armados y otros delitos cometidos por delincuentes que utilizan motocicletas. Durante el operativo, las autoridades reportaron la consignación de 3 motos y la imposición de varias multas de tránsito a conductores que incumplían la normativa vigente. Los operativos se enfocaron en motocicletas sin placas, con documentación irregular, alteraciones en sus características o cuyos conductores carecían de licencia de conducir. El operativo, el cual ya venía funcionando desde hace días, denominado Semáforo Seguro, inició desde tempranas horas donde agentes instalaron puestos de control en varias zonas de la capital para identificar conductores, verificar documentación, inspeccionar los vehículos de 2 ruedas y detectar posibles irregularidades. Según datos oficiales, miles de motocicletas han sido consignadas durante los primeros meses del 2026 por distintas anomalías, incluyendo vehículos con reporte de robo. Las autoridades explicaron que estos operativos buscan aumentar la presencia policial en puntos estratégicos de alta circulación vehicular. Para Nuevo Mundo Noticias, Werner Álvarez.
1: La mayoría de conductores de motocicletas que circulan a diario en la ciudad de Guatemala no portan licencia de conducir, según lo revelado por autoridades del Departamento de Tránsito y de Metra.
2: Derivado a los diferentes operativos que realiza la Policía Municipal de Tránsito en la ciudad, han logrado identificar una gran cantidad de motoristas que conducen sin tener licencia, según informó Amílcar Montejo, director de comunicación de Metra. Los operativos se continuarán realizando en puntos estratégicos de la ciudad con el fin de determinar que tanto conductores de vehículos o motos cumplan con la documentación. Sin embargo, el 55% de los motoristas no cuentan con una licencia.
3: ¿Cuál es el porcentaje de motoristas que no tienen licencia de los que ustedes les hacen alto en operativos o jornadas de prevención?
4: Solo ahí tenemos más del 55% de conductores de motocicleta que no cargan licencia. Y que es el que está con mayor riesgo de sufrir o provocar un accidente.
2: En torno a este tema, también el Departamento de Tránsito de la PNC ha indicado en sus últimos reportes que los motoristas continúan encabezando un alto índice de accidentes de tránsito, en donde varios fallecen y otros quedan heridos. Por tal motivo, los operativos se han realizado con mayor énfasis en motoristas, esto en puntos estratégicos del país. Para Nuevo Mundo Noticias, Ángel Vázquez.
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3: 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Para la mayoría de personas, el invierno suena así.
5: Residenciales. Para ir teniendo una mejor comunicación con ellos y sobre todo con las empresas de seguridad privada que les brindan la protección, para que ellos también tomen sus medidas de autoprotección. Vamos a proceder también a la debida capacitación de estas policías particulares para que sepan que independientemente puedan llegar debidamente identificados como Policía Nacional o Ministerio Público, es alguno de los casos en esta situación, que también deben de hacerse acompañar siempre de una radiopatrulla. Al momento de ellos detectar que no están llenando los requisitos legales, inclusive hasta órdenes de allanamiento falsas, sin sellos, que hemos tenido un caso en concreto, ellos sepan a dónde comunicarse para poder verificar que es un procedimiento legal el que se está realizando y que deben de brindar toda la cooperación.
6: Como parte de la estrategia, agentes policiales especializados están impartiendo talleres sobre control de accesos, manejo de situaciones de riesgo, identificación de documentos oficiales, reacción ante emergencias y coordinación con las fuerzas de seguridad. Para Nuevo Mundo Noticias, Werner Álvarez.
7: De acuerdo con lo informado por la ministra de Comunicaciones, Norma Cea, los trabajos de construcción del paso a desnivel de la calzada Roosevelt llevan un avance del 95%.
6: La ministra de Comunicaciones, Norma Cea, se refirió al avance en el paso a desnivel en la calzada Roosevelt, indicando que se están haciendo obras de protección al final de las rampas de ingreso y egreso del paso elevado. Explicó que la empresa está trabajando bajo sanción. En diciembre se hicieron efectivas las fianzas, por lo que explicó que están haciendo toda la presión que se pueda sobre esta empresa para que pueda finalizar el trabajo, ya que actualmente lo llevan avanzado en un 95%.
8: Respecto al paso elevado de la Roosevelt, comentarles que ahorita lo que se están haciendo son las obras de protección al final de las rampas de ingreso y para poder salir también del paso elevado. Comentarles que lamentablemente hemos tenido que caer en una etapa de sanción. La empresa está respecto al paso elevado de la Roosevelt. Comentarles que ahorita lo que se están haciendo son las obras de protección al final de las rampas de ingreso y para poder salir también del paso elevado. Comentarles que lamentablemente hemos tenido que caer en una etapa de sanción. La empresa está trabajando bajo sanción. En diciembre se hicieron efectivas las fianzas. Así que nosotros estamos haciendo toda la presión que se puede sobre esta empresa para que pueda finalizar el trabajo. Lo llevamos ya avanzado en un 95% de avance. Por favor, le voy a pedir al coordinador del Fondo Social si me puede ampliar el tema.
9: ¿Qué tal? Buenos días, mucho gusto. En efecto, el paso de nivel de la calzada Roosevelt todavía

0: así en ejecución bajo las sanciones correspondientes que está en la ley y su reglamento. Lamentablemente no les podemos dar una fecha exacta de cuándo se puede inaugurar el paso de nivel, derivado de que dependemos siempre de la premura de los trabajos que presenta la empresa ejecutora. Este fin de semana retomaron un plan de que tenían de descanso, en el cual, como dice la señora ministra, están realizando las obras de protección de los laterales, de las rampas de ingreso y de egreso, y asimismo están pendientes los la señalización vertical, horizontal y pintura. Estamos a una nada de terminar, pero en estos momentos no es posible dar una fecha de finalización porque dependemos siempre de la empresa ejecutora. Obviamente, entre más ellos se van atrasando, pues es así la multa que va siendo acumulada. En este caso, llevamos una multa del 4 por millar de los trabajos no ejecutados.
1: Explicó que están anuentes en cuanto a los trabajos que se realizan del paso a desnivel, con el objetivo de que se puedan priorizar los trabajos y de esta forma se concluya el proyecto. Para Nuevo Mundo Noticias, Ángel Vázquez.
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3: América y la vieja disputa entre izquierda y derecha. América Latina vuelve a transitar por una ruta conocida. A pesar de quienes sostienen que la tradicional división entre izquierda y derecha ha perdido vigencia, los recientes procesos electorales en el continente demuestran exactamente lo contrario. La disputa ideológica sigue marcando la agenda pública, definiendo campañas, movilizando votantes y profundizando divisiones sociales. Los casos más recientes son ilustrativos. En Colombia, la elección de Gustavo Petro representó la llegada de la izquierda al poder por primera vez en la historia de ese país, en una contienda caracterizada por un fuerte enfrentamiento entre proyectos políticos opuestos. En Perú, aunque la inestabilidad institucional ha sido la constante, la confrontación entre sectores conservadores y progresistas continúa dominando el debate nacional y condicionando la gobernabilidad. La misma dinámica puede observarse en otras naciones de la región. En Argentina, la profunda polarización política y el desgaste de los partidos tradicionales abrieron el camino para el ascenso de Javier Milei, cuyo discurso disruptivo se presentó como una respuesta radical a las propuestas identificadas con la izquierda y el intervencionismo estatal. En Chile, el debate político de los últimos años también ha estado marcado por presiones cada vez más profundas, reflejando una sociedad dividida en torno a las respuestas que demanda el futuro del país. Por su parte, México confirmó la continuidad del proyecto político iniciado por Andrés Manuel López Obrador con la elección de Claudia Sheinbaum, donde el discurso de izquierda logró mantener una importante conexión con amplios sectores de la población. Costa Rica, tradicionalmente considerada una de las democracias más estables de la región, tampoco escapó a esta tendencia, desarrollando una campaña electoral en la que los posicionamientos ideológicos adquirieron un protagonismo creciente. Este problema regional permite anticipar lo que podría ocurrir en Guatemala de cara a las elecciones presidenciales del próximo año. Aunque las particularidades nacionales son distintas, sería ingenuo pensar que el país permanecerá ajeno a una tendencia que se extiende por prácticamente todo el continente. Los discursos polarizantes ya comienzan a emerger, alimentados por redes sociales, intereses partidarios y estrategias de campaña que encuentran en la confrontación una herramienta efectiva para movilizar simpatizantes. El riesgo es evidente. Guatemala enfrenta desafíos demasiado complejos para ser reducidos a una simple disputa entre etiquetas ideológicas. La pobreza, la desnutrición, la inseguridad, la debilidad institucional, la migración y la falta de oportunidades económicas requieren acuerdos nacionales de largo plazo y políticas públicas sostenidas más allá de los ciclos electorales. La democracia necesita competencia de ideas, pero también necesita capacidad de diálogo. La pluralidad política es saludable, la confrontación permanente no lo es. Cuando las sociedades quedan atrapadas en la lógica del todo o nada, las posibilidades de alcanzar acuerdos disminuyen y los problemas estructurales permanecen sin resolver. Las elecciones de 2027 serán una prueba importante para la madurez democrática de la nación. Ojalá prevalezca la discusión seria sobre los problemas que afectan a millones de guatemaltecos. De lo contrario, el país corre el riesgo de reproducir una polarización que ya ha demostrado en distintas latitudes de América ser más útil para ganar elecciones que para resolver los desafíos de la sociedad.
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5: En internacionales, cientos de personas protestaron este lunes contra la instalación de un centro de aislamiento en la base militar aérea de Laikipia, en el centro de Kenia.
6: Cientos de kenianos protestan contra la instalación de un centro de aislamiento en la base militar aérea de Laikipia, en el centro del país. El fin del centro es atender a ciudadanos estadounidenses expuestos al virus del ébola por el brote declarado en el este de la República Democrática del Congo. Los manifestantes marcharon este lunes por las calles de la ciudad de Nanyuki, a unos 8 kilómetros de la base militar. Portaban pancartas y enarbolaban banderas kenianas y ramas de árboles para exigir la cancelación total del proyecto. Los participantes prosiguieron después con la intención de alcanzar la base, pero se lo impidieron las fuerzas de seguridad. La protesta se desarrolló después de que el Tribunal Superior de Kenia emitiese el pasado viernes una orden para bloquear temporalmente la instalación del centro antiébola. El tribunal reaccionó así a una demanda de una ONG que vela por la defensa de la Constitución keniana, que consideró insuficiente la infraestructura del país para gestionar de forma segura los riesgos de contención asociados al ébola. La Agencia de Salud Pública de la Unión Africana cifró el pasado jueves en 246 las muertes sospechosas y en 1077 los casos sospechosos registrados en la República Democrática del Congo. Es la 17ª epidemia de ébola del país tras detectarse el virus por primera vez en 1976.
5: La presidenta de la Comunidad de Madrid, Isabel Díaz Ayuso, se reunió con el Papa León XIV a pocos días de su viaje a España.
7: La presidenta de la Comunidad de Madrid, Isabel Díaz Ayuso, se ha reunido este lunes en el Vaticano con el Papa León XIV a pocos días de que comience su viaje oficial a España, programado del 6 al 12 de junio. Durante la audiencia, que duró cerca de una hora, Ayuso obsequió al pontífice con dulces típicos, fotos de tradiciones católicas y la medalla internacional de la región. A su salida, Ayuso destacó el entusiasmo ante una visita que el pontífice aborda con mucha ilusión por su cariño a España.
8: Hemos hablado aquí con su santidad el Papa de todo lo que va a encontrarse durante su visita a Madrid, cómo en Madrid se vive la fe y los valores católicos. Y es básicamente en lo que nos hemos centrado.
7: La presidenta madrileña detalló que conversaron sobre los valores católicos, la inteligencia artificial y problemas sociales como la juventud o la crisis de soledad, evitando abordar la situación política del país.
8: Lo que nos distingue y nos separa es evidente. Todo el mundo tiene un planteamiento. De hecho, no hay dos personas iguales, no hay dos seres iguales. Pero también hay algo, muchas cosas que nos unen, ¿no? Y creo que somos un país muy alegre. España es un país que sabe celebrar, que sabe aparcar un rato diferencias y buscar y celebrar en esa unidad.
7: La líder autonómica concluyó mostrando su esperanza en que el viaje, que incluirá escalas en Madrid, Barcelona y Canarias, sirva para que el pontífice se sienta orgulloso de España y de la hispanidad.
5: La expectación es máxima entre los voluntarios que participarán en la visita del Papa León XIV a España, en su gran mayoría jóvenes, pero son perfiles de todas las edades que forman parte del engranaje esencial de este acontecimiento histórico.
9: No acaparan los focos ni los titulares, pero son una pieza esencial en la visita del Papa a España. Se trata de los más de 21.700 voluntarios dispuestos a colaborar en Madrid, Barcelona y Canarias durante este acontecimiento histórico.
10: Cuando llegó la inscripción de lo del Papa, la verdad es que casi que ni me lo tuve que pensar.
9: Desde jóvenes hasta jubilados, personas de todas las edades se dejan la piel impulsadas por la firme convicción de que León XIV traerá un mensaje de esperanza y unidad.
11: Los corazones que me mueven, todas las almas que me mueven, para gloria de Dios, pues todo lo que haga falta.
9: Un trabajo de coordinación intenso y complicado.
12: La gente de Madrid ha sabido responder a la llamada en todo el ámbito. Es maravillosa la acogida que hemos recibido.
9: Madrid concentra la mayor parte del operativo, con unos 18.000 voluntarios. Algunos incluso han ofrecido sus hogares para alojar peregrinos, como Luis, un jubilado de 75 años que se animó a ofrecer su casa.
13: Pues ofrecerles una cama, una ducha, un desayuno y que ellos se puedan encontrar tranquilos y con su casa y que cojan fuerzas para la jornada del día siguiente. Van a ser días muy intensos.
9: Mientras que otros trabajarán en grandes celebraciones religiosas y encuentros con fieles, migrantes y jóvenes. En Barcelona, con casi 900 voluntarios, destaca la participación de jóvenes que ven el paso del pontífice como una oportunidad para fortalecer la comunidad y acercar su figura a nuevas generaciones.
14: Que vean, ¿no?, que aquí tiene un pueblo que le espera.
9: Canarias contará con 2.800 voluntarios y tanto jóvenes como personas mayores coinciden en que se trata de una oportunidad única para servir a la Iglesia.
15: Para los católicos, pues que venga el Vicario de Cristo a las Islas Canarias, que somos tan chiquititas y tan poquita cosa, pues es importantísimo.
9: Pese a la diversidad de perfiles y responsabilidades, la expectación es máxima y todos comparten la ilusión de formar parte del engranaje esencial de este evento histórico.
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22: Bueno, tatita, ya llegamos al día lunes, 1 de junio del año 2026. Hoy es día lunes, tata, hay que trabajar, hay que sacar adelante los patojos también, la familia, tata. Ojalá que todo está bueno en tu salud y la gente también, tatita. Y ahora sí ya empezó la aguacera, tata, ya estamos en el mes de junio. Ojalá que llueve, pero que no va a llover tanta, porque fíjate que si llueve también mucho, Dios guarde las plantas, tata, mira, y la gente también, los patos, los viejitos sufren porque se enferme, tata. Entonces hay que tener cuidado, pero en fin, ahí vamos a ver cómo es, qué es lo que está pasando. Lo que está delicado ahora es el asunto de la violencia, tata. Mira, no, mira, pues que querían matar al que es director, ex director adjunta de la Policía Nacional. Fíjate, tata, dice que lo agarraron a balazos y mataron a su sobrina de 17 años y también otra señora que iba acompañando. Fíjate, tata, la gran pucha, mira, un ataque armado en la madrugada del día de ayer cobró la vida de dos jóvenes, dice, en la ruta del Atlántico, dirigida para el exdirector de la Policía Nacional, que se llama Helber Romeo Beltetón Moscoso. Eso fue lo que dijeron en la policía, fíjate, tata, en el kilómetro 13 del sector conocido como la Bajada del Águila, en la carretera del Atlántico, fíjate, tata, hombres armados, dice, iban en otro carro y dispararon contra el pick-up en donde viajaba el que fue director de la policía, acompañado de familiares y su personal de seguridad. Fíjate, tata, entonces dice que ellos venían de una actividad religiosa, ¿verdad? Iban para su casa en el Progreso y ahí los agarraron a balazos. Fíjate, tata. Dice que, pobrecita las patojas, una se llamaba Dulce Abigail Rives Beltetón, de 17 años, sobrina, pues, del director de la policía, y la otra se llamaba Dulce Solórzano Matos. Esa no murió, fíjate. Sí, ambas murieron, dice, ambas murieron en el lugar por las heridas provocadas, fíjate. Pero Víctor Gómez de los Bomberos dijo que también resultaron con heridas este Helber Beltetón, de 45 años, su hija que se llama Marisol Beltetón, de 17 años, y Mía Daniela González, de 15. ¡A la gran bucha! ¿Cómo está la violencia? Bueno, ya tienen las fotografías, ya tomaron video y todo para averiguar quiénes eran y por qué. Aunque ese ya se sabe, tata, fíjate que estos son los mareros, son estos de los pandillas, ¿verdad? Y como el que fue jefe de la policía andaba tras ellos, dice, andaba investigando y todo esto, entonces lo quieren matar, fíjate, tatita, cómo están las cosas, ¿verdad? Fíjate que continuas que te quiero contar que en una operación que se llama Las Cruces, fíjate que agarraron una gran cantidad de armas que eran exclusivas del ejército, fíjate, y también agarraron un grupo de ladrones de carros, fíjate, tatita. Entonces dice que la policía está atrás, el Ministerio Público y la policía dice que ayer domingo, mira, aclararon un operativo denominado Operación Las Cruces allá en el Petén. Y dice, es parte de una investigación de robo de carros y posteriormente los llevaban a México. Fíjate, tata. Dice que estos bandidos, ¿verdad? A las acciones, pues, fueron ejecutadas el 28 de mayo, dice. Fíjate, tata. ¿Y qué fue lo que encontraron? 16 armas largas, o sea, fusiles, pues, dos armas tipo pistola, un lanzagranadas, fíjate. 1,280 cartuchos, 73 cargadores para armas de juego, 6 chalecas antibalas, 33 bolsas con marihuana, 4 paquetes con cocaína, 2 teléfonos celulares y equipo de comunicación, una funda para arma de juego y también para llevar las tolvas. Fíjate, tata, cómo está la violencia. Ojalá que de verdad la policía y ahora el Ministerio Público se ponga las pilas, ¿verdad? Bueno, tata, es lo que te tengo que contar. Ojalá que vos estás bueno, tatita, tu salud. Primero Dios, yo mañana te hablo otra vuelta, ¿oíste? Bye, que te buen día, pues, sacarita, sacarigna.
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5: En más información nacional acá en El Independiente, el mes de mayo finalizó con una reducción del 16% en índices de criminalidad en el país, en comparación con el mismo periodo del año anterior, afirmó el presidente de la República, Bernardo Arévalo.
1: El presidente Bernardo Arévalo dio a conocer que los índices de violencia van reduciendo cada mes. Hasta el momento se registra un 16% de reducción en asesinatos, por lo que en mayo lograron observar un nuevo descenso a comparación del año pasado, siendo 95 asesinatos menos a comparación del año 2025.
16: El año pasado, en mayo, hubo 1.208 asesinatos. Este mayo hubo 1.013 asesinatos, o sea, 195 asesinatos menos. Ese es el 16%. Pero nosotros estamos claro que tenemos que seguir trabajando en esta dirección. Nos preocupa el hecho de que los esfuerzos que se han venido haciendo en el combate, por ejemplo, para retomar el control en las cárceles y romper las cadenas de transmisión y control que existen entre las maras adentro de la cárcel y afuera de la cárcel, lo que ha generado es una situación donde en algunos lugares hay una pelea por los terrenos por parte de estas pandillas criminales, pero nosotros estamos saltando y vamos a seguir operando para ir realmente de manera quirúrgica identificando cuáles son los lugares en donde tenemos este fenómeno y en esos lugares poder hacer las intervenciones que nos permitan ir saliendo. Le cuento que en el departamento de Guatemala la reducción fue de 237 hechos. Las lesiones disminuyeron en un 7%. O sea que estamos teniendo logros, pero seguimos trabajando porque sabemos que nadie tiene que estar sujeto a la violencia de estas bandas criminales.
1: Explicó que los trabajos conjuntos entre el Ministerio de la Defensa y la Policía Nacional Civil continuarán para retomar el orden, principalmente en centros carcelarios, así como en diferentes zonas de la ciudad. Para Nuevo Mundo Noticias, Ángel Vázquez.
5: Un atentado perpetrado por sicarios en el kilómetro 13 de la ruta del Atlántico a un vehículo en el que viajaba el exdirector general adjunto de la Policía Nacional Civil, Herbel Beltetón, cobró la vida de dos personas.
19: Un ataque armado dirigido contra el exdirector adjunto de la Policía Nacional Civil, Helbert Romeo Beltetón, dejó como saldo dos mujeres fallecidas en el kilómetro 13.5 de la ruta del Atlántico en el sector conocido como la Bajada del Águila, zona 18 capitalina. Las víctimas mortales fueron identificadas como Dulce Abigail Rivas Beltetón, de 17 años, sobrina del exdirector, y Dulce Solórzana Matus, de 25, amiga de la familia. Ambas viajaban en el asiento trasero del pick-up cuando sujetos armados que se movilizaban en dos vehículos abrieron fuego en repetidas ocasiones. De acuerdo con la información preliminar, Elbert Beltetón, su hija y los escoltas que lo acompañaban lograron sobrevivir al ataque. Los guardaespaldas repelieron la agresión, lo que obligó a los atacantes a darse la fuga. Familiares indicaron que el grupo regresaba de una actividad religiosa realizada en el sur del país y se dirigía hacia sus residencias en el departamento del Progreso cuando fueron emboscados por los sicarios. Elbert Beltetón confirmó posteriormente que él conducía el vehículo al momento de la agresión, fortaleciendo la hipótesis de que era el objetivo principal del ataque. La policía informó que investigadores DEIC analizan cámaras de vigilancia y otros indicios para identificar a los presuntos responsables. Beltetón ocupó la dirección general adjunta de la policía entre enero de 2024 y noviembre de 2025. Durante sus más de dos décadas dentro de la institución policial, desempeñó cargos estratégicos en investigación criminal y análisis antinarcótico, convirtiéndose en uno de los mandos más conocidos de la corporación. Para Nuevo Mundo Noticias, Werner Álvarez.
5: La Policía Nacional Civil y el Ministerio Público ya trabajan en una línea de investigación para dar con los responsables del atentado perpetrado contra el ex subdirector general adjunto de la institución policial, Herbert Beltetón, que cobró la vida de dos personas.
19: Las autoridades de seguridad confirmaron que mantienen una investigación conjunta con el Ministerio Público para esclarecer el atentado armado ocurrido el pasado fin de semana contra el exdirector general adjunto de la Policía Nacional Civil, Elbert Beltetón, ataque que dejó como saldo dos mujeres fallecidas y varias ilesas. El viceministro de Seguridad, Eduardo Solórzano, informó que investigadores de la policía y fiscales del ente investigador trabajan de manera coordinada para identificar a los responsables materiales e intelectuales del hecho ocurrido en la ruta al Atlántico.
21: O es un tema de algún ataque directo, en su contra. Estamos en esa fase trabajando conjuntamente con el Ministerio Público para poder hacer las investigaciones y deducir las responsabilidades y liberar a los irresponsables para su pronta captura. Nosotros dentro de la policía y dentro del Ministerio de Gobernación siempre guardamos nuestras medidas de autoprotección personal y de igual forma estamos velando por la seguridad de las autoridades que se encuentran en este momento, de los mandos policiales y de los mismos policías, porque ya hemos sido objeto de ataques de la criminalidad. Prueba de ello fueron los ataques en contra de 20 agentes de policía el día 18 de enero, de los cuales lamentablemente tenemos 11 pérdidas. Hemos estado velando por los temas de inteligencia y contrainteligencia alrededor para salvaguardar la vida de nuestros agentes de policía.
19: Para Nuevo Mundo Noticias, Werner Álvarez.
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5: En internacionales, la cadena hotelera canadiense Blue Diamond anunció que deja de operar en Cuba con efecto inmediato.
0: La cadena hotelera canadiense Blue Diamond anunció que deja de operar en Cuba con efecto inmediato. En un comunicado transmitido el lunes a la France Presse, el grupo atribuyó la decisión a las continuas limitaciones operativas y a las condiciones del mercado. Blue Diamond gestionaba 62 establecimientos, todos en asociación con el gobierno bajo 10 marcas diferentes, pero no posee instalaciones propias en Cuba. La decisión ocurre en momentos en que la isla comunista enfrenta una presión creciente de Estados Unidos, que ha anunciado sanciones contra empresas extranjeras que colaboren con el Estado cubano. En su comunicado, Blue Diamond no vinculó oficialmente su decisión a las medidas adoptadas por el gobierno estadounidense.
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5: En los deportes, el Paris Saint-Germain celebró su segundo título de la Liga de Campeones ante una multitud en el campo de Marte. Luego fue recibido en el Eliseo por Emmanuel Macron.
2: Un mar de banderas rojas y azules y un fervor que ha quedado grabado en la historia del PSG. El domingo por la tarde, los jugadores del club parisino fueron aclamados por cerca de 100.000 aficionados en el campo de Marte. Un desfile triunfal para celebrar su segundo título europeo a los pies de la Torre Eiffel. Inmediatamente después, la delegación parisina entró en el Palacio del Elíseo, donde fue recibida por un radiante Emmanuel Macron para una recepción oficial. El presidente elogió la actuación de los jugadores, pero condenó la violencia que se desató en París y otras ciudades francesas.
3: Malheureusement, on a vu, et je veux pas qu'on s'habitue à ça, et personne n'a envie qu'on s'habitue à ça. Des scènes de violence inacceptables à Paris et dans d'autres villes, hier soir, une bonne partie de la nuit. C'est pas le foot, ça. C'est pas le sport, c'est pas ce qu'on aime. Donc, merci à nos policiers et à nos gendarmes. On sera intraitable avec ceux qui ont été attrapés. On ne veut plus voir ça. Fini. On en a ras le bol. Terminé, ça.
2: El sábado por la noche las celebraciones se tornaron rápidamente violentas en el oeste de París. Carreras callejeras e invasión de la circunvalación, saqueos, destrozos, incendios de vehículos y enfrentamientos con las fuerzas del orden. Según el ministro del Interior, Laurent Núñez, 178 agentes de policía resultaron heridos y añadió que se detuvo a 890 personas en Francia, un aumento de más del 45% en comparación con 2025. Entre los aficionados y los alborotadores, un hombre murió en un accidente de moto en la circunvalación, otro se encuentra en coma y unas 60 personas más sufrieron heridas leves. El gran día del PSG llegó finalmente a su fin en el Parque de los Príncipes, donde más de 45.000 espectadores volvieron a animar las gradas hasta altas horas de la madrugada. En un estadio rebosante de emoción, el sentimiento de unidad, los cánticos y los fuegos artificiales recordaron a todos lo que realmente importaba: el orgullo de una multitud vestida de rojo y azul unida tras sus campeones.
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5: En el estado del tiempo, el ingreso de dos ondas del este incrementará las lluvias en el país durante la presente semana, advirtió el director del INSIBUME, Edwin Rojas.
1: Durante la presente semana, las lluvias podrían ir incrementando, ya que se espera el paso de dos ondas del este, según indicó Edwin Rojas, director de INSIBUME. Explicó que a partir de este martes se espera el ingreso de la primera onda, por lo que se esperan lluvias en varios puntos del país.
23: Hacerle mención que para este año el número de fenómenos que podríamos tener en la región Atlántico es de 16 a 25 eventos como este, y en la región del Pacífico entre 27 y 35. Recordemos que no todos los eventos ciclónicos que se forman en las dos regiones tocan tierra, y recordemos también que muy pocos tienen efectos sobre nuestro país. En este momento nosotros tenemos para nuestro país, en función de la temporada de lluvias al momento, el paso de dos ondas del este para el día de mañana y uno pronosticado para el día jueves. De la misma manera, en esta semana tenemos pronosticado un efecto de sistema de baja de presión, que digamos que es un evento menor de la temporada ciclónica. Sin embargo, para tranquilidad de todos y de todas, el INSIBUME, juntamente con otras entidades del Ministerio de Comunicación y como miembros del COE dirigido por la señora ministra, tienen un plan operativo para la temporada ciclónica.
1: Sin embargo, no descarto que las altas temperaturas se podrían estar presentando durante el día, pero en horas de la tarde, noche, así como la madrugada, las lluvias podrían hacerse presentes. Para Nuevo Mundo Noticias, Ángel Vázquez.
20: Esta es la noticia de cierre.
5: En la nota de cierre, con la publicación del edicto respectivo en el Diario Oficial, el Tribunal Supremo Electoral confirmó la cancelación de la organización política Partido de Avanzada Nacional, PAN.
1: El Tribunal Supremo Electoral, por medio de Registro de Ciudadanos, notificó a través de un edicto publicado en el Diario Oficial la cancelación definitiva del partido político Avanzada Nacional, PAN. La resolución se fundamenta en el artículo 93, literal B, de la Ley Electoral y de Partidos Políticos, que establecen las causales para la extinción de las organizaciones políticas. Aunque el Tribunal Supremo Electoral informó que, de conformidad con los artículos 94 y 95 de la misma ley, así como el artículo 22 de su reglamento, el nombre, símbolo y emblema del partido cancelado no podrán ser utilizados por ninguna otra organización política durante los próximos 10 años. La medida busca garantizar el cumplimiento de la normativa electoral vigente y evita el uso indebido de la identidad política de agrupaciones extinguidas. De igual forma, el Pleno de Magistrados del Tribunal Supremo Electoral oficializó la cancelación de la asociación con fines políticos Seamos Luz, luego de conocer y analizar el expediente correspondiente. En ambos casos, el magistrado del tribunal, Alexander Velázquez, indicó que los procesos administrativos han concluido, sin embargo, señaló que las organizaciones afectadas aún tienen la posibilidad de recurrir a la vía de amparo si consideran vulnerables sus derechos, esto ante la Corte Suprema de Justicia. Para Nuevo Mundo Noticias, Ángel Vázquez.
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7: Con este aceite y en nombre de todos los santos, echamos afuera todo mal y toda brujería. Amén.
8: ¿Vio lo que salió?
10: Sí, lo vi, todo lo que salió, todo el daño que me han hecho.
8: ¿Vio la maldad que le sacamos?
10: Sí, lo vi.
8: ¿Pudiste ver la curación que te hicimos?
24: Sí.
8: Pues, ¿qué fue lo que sacaste?
24: Como animales, como mosquitos o algo así salieron.
8: ¿De dónde lo sacaste?
24: Lo vomité.
8: ¿Viste lo que salió?
10: Sí.
8: ¿Qué salió?
10: Tierra de cementerio.
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0: La felicidad no está en el tener, sino en el ser. La felicidad no está en el tener, sino en el ser. Con estas palabras, le damos la bienvenida a un programa más. Que no se le olvide que mi nombre es el Maestro Ángel de Dios, un maestro que está acá todos los días frente a estos micrófonos de esta radio para poderle hacer saber a usted su verdad. Hay muchas personas que me han llamado, me dan su nombre, me dan su fecha de nacimiento y me dicen: maestro, yo quiero que usted me diga si voy a poder vender esa casa. Hay muchas personas que me dan su nombre, me dan su fecha de nacimiento y me dicen: maestro, yo quiero que me diga por qué es que mi marido se fue. Lamentablemente hay personas que están en una cama, en una silla de ruedas, por más de 10, por más de 5, por más de 8 años y no se han podido curar. Pero yo, el Maestro Ángel de Dios, por medio de su nombre, su fecha de nacimiento, puedo ver si esa enfermedad es natural o es sobrenatural. Que no se le olvide que estamos atendiendo todos los días. Así es que si usted quiere participar de este programa, yo lo invito a que llame, yo lo invito a que participe, a que pueda mi querido hermano saber por medio de su nombre y su fecha de nacimiento, su pasado, su presente y su futuro. Vamos a recibir una llamada. ¿Tenemos llamada? Vamos a darle la bienvenida a la primer persona que tenemos en vivo y en directo. Aló, bienvenido al programa. ¿Cuál es su nombre?
1: Mi nombre mío es María Esperanza Blanco Dubón para servir.
0: María.
1: ¿Sí?
0: ¿Tu fecha de nacimiento, mija?
1: Yo soy de ahorita del 8 de febrero.
0: ¿De qué año?
1: Pues ahí siendo mucho mi acuerdo.
0: ¿Cuántos años tenés?
1: Tengo 51.
0: 51 años, María, pero aquí estoy viendo que vos estás llamando por un tu hijo, no estás llamando por vos.
1: Ah, sí, o sea.
0: Dame el nombre de tu hijo y la fecha de nacimiento.
1: Ah, o sea que él es Rosalío Tejar Blanco.
0: Rosalío Tejar Blanco.
1: Sí.
0: Fecha de nacimiento de Rosalío.
1: ¿Del cuánto es él?
0: Ah, él es del 15 de julio. Uy, aquí estoy viendo con problemas graves a Rosalío, mija.
1: Sí.
0: Estoy viendo que Rosalío, lamentablemente, de un tiempo para acá, está teniendo enfermedades y vicios, hija. ¿Vos por qué no has buscado ayuda?
1: Ah, pues viera que ya él ahorita ya tiene como 2 años y medio que lo he estado llevando al hospital y no hay, dice...
0: Lo que pasa que lo que a él le hicieron es una brujería de magia negra. Tenés que visitarme personalmente, tenés que traérmelo, me vas a traer 6 veladoras blancas, me vas a traer 3 veladoras amarillas y me vas a traer 1 veladora negra. Con estas veladoras yo lo voy a curar a él y te voy a mostrar la cara de la mujer quien le hizo la brujería a tu hijo. No para que vayas a buscar problemas ni me metas en problemas a mí porque no me gustan los problemas. Pero sí para que vean quién es su amigo y quién es su enemigo.
1: Ah, sí. No tenga pena, yo no lo voy a meter. No lo voy a meter en problemas, porque meter en problemas a una persona también es pecado y yo lo que tengo que hacer es...
0: Bueno, mija, entonces visítame personalmente. Aquí te voy a ayudar y te voy a curar y para que te pueda proteger, ¿oíste?
1: Ah, vaya, muy bien.
0: Muchas gracias por llamar y muchas gracias por participar. Que Dios, 100 quetzales cobro nada más. No, no te voy a cobrar más, que el que sabe no cobra.
1: Ah, ya. Entonces de los 100 ya para adelante ya no cobra nada.
0: Ya no te cobro nada, no tengas pena, mija.
1: Solo los 100 nada más.
0: Solo los 100 nada más.
1: Y ya regreso para acá.
0: Ya te vas de regreso para tu casa.
1: Amén.
0: 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Vamos a recibir otra persona que tenemos en vivo y en directo.
2: Aló, bienvenido al programa. ¿Cuál es su nombre?
3: María Patricia Farfán.
2: ¿Cómo?
3: María Patricia Farfán.
2: Regáleme su fecha de nacimiento, por favor. 11
3: de octubre del 78.
2: 11 de octubre del 78, bueno. Y tenga mucho cuidado con lo que le voy a decir. Ajá. Pero acá puedo ver problemas económicos. Puedo ver que lamentablemente usted lleva la vida como la vida de un cangrejo, que da un paso para adelante y da tres para atrás. En lugar de salir de las deudas, más se está metiendo en las deudas, mija.
3: Me estoy metiendo más al cierto. Ajá.
2: ¿Cuánto tiempo tiene usted de estar así?
3: Ya tengo más de un año.
2: ¿A usted le gustaría salir de sus deudas?
3: Entonces,
2: yo la voy a invitar a que me visite, tráigase una botella con agua, una libra de sal, 7 limones, que con esto le voy a ayudar a que usted salga de donde está y le voy a demostrar quién es la persona quien le dañó su suerte, hija, ¿oyó?
3: Muchas gracias, hermano.
2: Muchas gracias por llamar y muchas gracias por participar, que Dios me la bendiga. Amén.
0: 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Vamos a recibir otra persona que tenemos en vivo y en directo.
2: Aló, bienvenido al programa. ¿Cuál es su nombre?
4: Javier Pereira.
2: Don Javier, ¿de dónde me llama?
4: Maestro, yo le estoy llamando de aquí de Houston, Texas, Estados Unidos.
2: De Houston, Texas. Un saludo a todas esas bellas personas para poder escuchar mi programa, mijo.
4: Yo estoy aquí en Estados Unidos y para todos los que me van a escuchar, saben que estar aquí en Estados Unidos uno solo sin trabajo es duro, es muy difícil. Yo hasta hace 6 meses estaba sin trabajo, estaba muy mal, la verdad. Ya me quería regresar, pero tenía la deuda. No, aquí si no trabajas, no comes, maestro. Aquí tenés que trabajar sí o sí. Si no trabajas, no hay comida, la renta es cara. Es muy difícil estar en un país y uno sin trabajo. Yo le llamé a usted, usted me hizo un trabajo a distancia, maestro, que le agradezco mucho. Y le doy muchas gracias a Dios porque lo pude contactar a usted. Y usted me pudo ayudar, hicimos ese trabajo, usted me ayudó a poder limpiarme, a poder sacar esa maldición, esa brujería que nos habían hecho a nosotros. Y que yo le soy sincero, maestro, me río porque mi esposa me dice que soy algo envidioso, pero no es así. Y pues gracias a Dios con esto me siento protegido, me ha ido bien, ya estoy trabajando, trabajo en una empresa de limpieza y tengo un trabajo de construcción, tengo 2 trabajos, maestro, bendito sea mi Dios. Y lo mejor de todo, pude traerme a mi familia conmigo, maestro, y aquí estamos todos escuchándolo. Le mandamos un fuerte abrazo en el nombre de Jesús y queremos agradecerle públicamente, maestro.
2: Sí, ya me acordé de usted, usted me mandó un familiar, este familiar vino, hizo un trabajo para usted y realmente este es nuestro premio, este es nuestro trofeo más grande, poder escuchar las palabras de agradecimiento de las personas que están a distancia, porque no somos los únicos, pero somos los mejores en hacer trabajos a distancia. Lamentablemente el tiempo es muy corto, Javier, realmente créame que me llena de alegría poder recibir una llamada de la USA, una llamada de Estados Unidos, de Houston, Texas, de personas que han podido recibir un milagro. Que Dios me lo bendiga y que cada día le va a ir mejor.
4: Dios me lo bendiga, maestro. Muchas gracias.
0: 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Y si a mí me toca ir hasta su casa a hacerle la curación, yo también voy a estar haciendo esas jornadas de curación a distancia, o si me toca viajar allá, también yo voy a estar yendo. 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Que Dios me los bendiga. Hasta pronto.
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0: me están llamando, que me están escribiendo en este momento para que cuente con nosotros. Aquí hay un panel de psíquicos de Vidente.
1: Y empezando esta semana, empezando este mes de junio, mis amados hermanos, los hermanitos de la Buena Esperanza, lo que queremos es compenetrarnos y decirle a usted, a su pareja, a la persona en este momento que se encuentra postrada en una cama, aquel hombre que se encuentra en este momento desahuciado, que la ciencia médica lamentablemente no le han dado con el daño, la terrible enfermedad. Los exámenes salen buenos. Todo lo que le han practicado en su cuerpo, esos ultrasonidos, esas endoscopías, cualquier cantidad de exámenes, todo sale bueno. Han descartado que un cáncer, que un tumor, que X, que Y. Pero la persona sigue igual, enferma, perdiendo peso, amarillo. El cuerpo le duele, el estomaguito inflamado, se siente bolo sin estarlo. Mejor dicho, muchas complicaciones en este momento que lo dejan, lo impiden trabajar, le impiden llevar una vida normal como la de cualquier persona. Esa persona, le digo, hoy más que nunca, hoy lunes 1 de junio del 2026, te digo de corazón, los hermanos de la Buena Esperanza, estamos aquí para servirte, para brindarte nuestro hombro, nuestro brazo amigo, para regalarte un abrazo, para que al llegar a nuestro templo espiritual, bien sea en Chimaltenango o aquí en la capital, usted pueda recibir satisfactoriamente todas y cada una de las ayudas garantizadas 100% por parte de los hermanos de la Buena Esperanza. Personas que me escuchan en la Unión Americana, en los Estados Unidos, que están echando punta, trabajando sin ánimo, duro, duro, pero lamentablemente no hay ánimo, no hay paz, no hay tranquilidad debido a esa dolencia, a esa enfermedad, a ese problema que no lo deja salir adelante, a esa preocupación. Amigo, regáleme 10 minutos de su valioso tiempo con una llamada. 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Papaito, mamaita linda. Hoy yo sé que usted está ahí. Postrado en una cama, como vuelvo y lo repito, llorando de ese dolor. Anoche no pudo pegar los ojos. Hoy, en la mañana, en el día, todo el día pasaste mal. Mire si usted a su alrededor, tus amigos saliendo adelante, tus vecinos saliendo adelante, y ese negocito tuyo que tú tienes aquí en el mercado, ahí en la colonia, en el barrio, en el cantoncito, anteriormente te daba, te sostenías, hoy ya no da nada. El restaurante no entró la gente, se le daña la comida. La carnicería, la carne se le queda. Hermano, ¿qué está pasando? ¿Por qué llegó la envidia a su vida? ¿Por qué llegó el bloqueo a su vida? ¿Por qué todos los negocios se le caen? A usted puede que alguien le haya mandado a hacer un bloqueo, un trabajo de brujería para destruirlo. Yo sé que en este momento hay muchas, pero cantidades de personas que no creen en la brujería. No creen en la hechicería, no creen en la maldad. Y les respeto su modo de pensar, créame. Han perdido la fe, se encuentran escépticos, incrédulos, porque lamentablemente anteriormente visitaron sitios parecidos, similares, consultaron por redes sociales y los estafaron, los engañaron, bueno, muchas cosas. Pues hoy yo le digo a usted, mi querido amigo, que puede haber algo malo. En la Biblia lo dice. La brujería existe. Y yo, como le digo a todo el mundo, hasta que usted no lo vea, no lo va a creer. Yo garantizadamente le voy a decir realmente qué pasa, qué sucede en su vida. No me paga hasta no ver un resultado. No paga hasta no ver un resultado. No paga hasta no ver un resultado. Por eso, en este momento yo quiero que agarren un lapicero, agarren una hoja y anote bien estos números de teléfono y anote bien las direcciones. Hoy, lunes 1 de junio, se partió este año, amados hermanos. Imagínense qué hace que estábamos empezando el mes de enero. ¿Qué hace que estábamos en diciembre? Y es

0: Increíble, mis amados hermanos, cómo corren los días. Hoy estamos a lunes primero de junio, imagínense, por el amor de Dios. Primero de junio del 2026. Y vamos a empezar este mes bien, positivamente. Y dale gracias primero que todo a nuestro Señor Jesucristo. Démosle gracias a Él, le vamos a dar gracias a Él. Yo los invito en este momento a toda la fiel audiencia, antes de regalarles las direcciones y los números de teléfono otra vez, de que agarren un vasito con agua. Yo ya lo tengo aquí. Ese vaso con agua, cuando les ponga la oración que les voy a poner a continuación, se lo van a tomar en tres sorbitos. Uno en el nombre del Padre, otro en el nombre del Hijo y otro en el nombre del Espíritu Santo. Tres sorbitos. Doblen rodillas, la persona que quiera doblar rodillas. La persona que en este momento esté ahí al lado de una persona enferma, de un patojito, del abuelito, de la mamá, del señor X, Y. La persona que en este momento tenga una enfermedad rebelde, desconocida. La persona que tenga un problema de deudas, un problema económico, amenazas, etcétera, el problema que sea. Dios te va a escuchar. Diosito lindo, nuestro papá lindo, lo va a escuchar en este momento escuchando esa plegaria y tomándose ese vasito de agua. En el nombre del Padre, del Hijo y del Espíritu Santo. Y el milagro va a acontecer. Esa agüita que usted se va a tomar en este momento, con fe y devoción, es la sangre de Cristo que va a entrar a su cuerpo. El milagro va a acontecer, señores. Y le vamos a dar gracias por adelantado a nuestro Señor Jesucristo, porque sé que Él nos va a ayudar. 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Señores, ahora sí los dejo con esta hermosa oración. Doblen rodillas, tómense en ese vaso de agua en tres sorbitos, Padre, Hijo y Espíritu Santo, y el milagro va a acontecer. 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
1: Invito a las personas que nos escuchan en estos momentos a tomar un vaso de agua, colocarlo encima del receptor entrecerrar los ojos, concentrarse, sentirse livianos de cuerpo y de mente, porque esta es una oración de sanación para aquellos que sufren dolores en las articulaciones, artríticos, reumáticos, jaquecas, esos dolores crónicos que atormentan el cuerpo, que atormentan la mente. Vamos a sanar, hermanos. Entrecierren los ojos, acomódense. Señor, tú que sufriste muerte de cruz, tú que con amor derramaste tu sangre por nuestros pecados, tú que en el Calvario perdonaste nuestras culpas y fuiste el mejor ejemplo de entrega, de sacrificio, te pido, yo, uno de los integrantes de los hermanos de la Buena Esperanza, que a estas personas que en estos momentos esperan alivio para sus cuerpos sean sanadas, que sus articulaciones comiencen a recobrar el movimiento, que sus dolores de cabeza, sus dolores neurálgicos, artríticos, reumáticos, comiencen a ceder. Señor, pensamos en ti, en que el aceite de las lágrimas derramadas por tu Madre amantísima en el Calvario sean como un lenitivo, como un bálsamo para esos dolores de nuestros hermanos que ahora quieren aliviarse porque creen en ti y creen en nosotros, tus intermediarios. Hermanos que me oyen, comienzan a sanar, comienzan a sentirse livianos, comienzan a aliviarse. Así sea, Señor. Aleluya.

0: Padre nuestro que estás en el cielo, santificado sea tu nombre. Venga a nosotros tu reino. Hágase tu voluntad en la tierra como en el cielo. Danos hoy nuestro pan de cada día. Perdona nuestras ofensas, como también nosotros perdonamos a los que nos ofenden. No nos dejes caer en la tentación y líbranos del mal. Amén.
1: Bueno, bueno, mis amados hermanos, ahí acaban de escuchar ustedes esa hermosa plegaria. Ya saben, hermanos de la Buena Esperanza, aquí seguimos. Seguimos en cadena de oración. Este programa es un programa dirigido para todas y cada una de esas personas que de una u otra manera hoy, primero de junio del 2026, están atravesando un momento difícil en su vida, en la salud, en la economía, en el amor, con su pareja, problemas, desconfianzas, traiciones, etc. Personas que están atravesando un momento difícil ahí con una enfermedad rebelde, desconocida en su hogar. Eso es lo que queremos los hermanitos de la Buena Esperanza. Ayudarle, amigo, ayudarle, amiga, para que su vida cambie. 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Mis amados hermanos, el tiempo se me ha acabado. Que Dios me los bendiga. Que Diosito lindo me los cubra con ese gran manto sagrado. Y no olviden que mañana martes 2 de junio los esperamos en este mismo programa para darles soluciones, para regalarle fórmulas y hacer que su vida sea más bonita. 33-95-08-12. Los quiero mucho y que Dios los bendiga. Hasta pronto. Chao, chao.
0: Hasta aquí el espacio de los hermanos de la Buena Esperanza, que volverán mañana para todos aquellos que quieran superarse y vencer los obstáculos que bloquean la senda del triunfo, la salud, el amor, la suerte, la felicidad.
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4: En el nombre del Padre, del Hijo y del Espíritu Santo. Amén. Padre nuestro que estás en el cielo, santificado sea tu nombre. Venga a nosotros tu reino. Hágase tu voluntad en la tierra como en el cielo. Danos hoy nuestro pan de cada día. Perdona nuestras ofensas, como también nosotros perdonamos a los que nos ofenden. No nos dejes caer en la tentación y líbranos del mal. Amén. Dios te salve María, llena eres de gracia. El Señor es contigo. Bendita tú eres entre todas las mujeres y bendito es el fruto de tu vientre, Jesús. Santa María, Madre de Dios, ruega por nosotros, pecadores, ahora y en la hora de nuestra muerte. Amén. Gloria al Padre, y al Hijo, y al Espíritu Santo. Amadísimos hermanos de la sintonía, tengan todos ustedes muy buenas noches. Hoy es lunes primero de junio de este año 2026, cuando le damos inicio a un capítulo más de este su maravilloso programa. 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Tenemos una llamada. ¿Aló?
5: ¿Aló?
6: ¿Aló?
5: ¿Aló, hermano? Dios me lo bendiga. Bienvenido a este su maravilloso programa Visión y Vida. ¿De dónde nos llama, hermano?
6: Yo estoy en Barberena.
5: Un saludo muy grande a toda la gente de allá, de Barberena, de Santa Rosa. Hermano, regáleme su nombre y su fecha de nacimiento.
6: Yo me llamo José Pérez. José.
5: ¿En qué fecha nació José?
6: El 31 de enero

De hace aproximadamente 6 meses para acá, usted se ha sentido muy enfermo, se ha sentido con dolores de cabeza, pasa noches de insomnio, mucho.

0: amigo suyo que se llama Eduardo. Eduardo visitó una bruja. Sí, Eduardo, hermano, visitó una bruja y le pagó un dinero para hacerle a usted brujería, maldad, daño. Déjeme decirle que la envidia que a usted le tienen es muy grande. Vea, hermano, yo le aconsejo de que usted nos visite con fe, de que se venga por el milagroso Cristo resucitado, de que yo le garantizo y le juro ante Dios que me está escuchando en estos momentos que con la ayuda de nosotros todos sus problemas se van a solucionar. Dígame una cosa, hermano, ¿le hablé con la verdad o le dije mentiras?
1: Sí, sí, es cierto, pero a veces cuesta creerlo, uno no entiende por qué suceden esas cosas.
0: Hermano, yo sé que usted ha visitado otros lugares y nadie le ha ayudado para nada. Yo le pido un favor, no nos confunda con nadie. Nosotros no somos los únicos, pero sí los mejores, porque lo que prometemos lo cumplimos. Nuestro lema es la sinceridad, la responsabilidad y la seriedad para trabajar. Anote su número de suerte.
1: Muy bien.
0: El 0823. Sus días de suerte son los días lunes y los días sábados, y su color de suerte es el blanco y el verde. Visítenos para ayudarle. ¿Cuál es su mensaje a todas las personas que nos están escuchando?
1: Pues todo lo que me está diciendo es verdad. Yo sí creo lo que me está diciendo, porque usted, sin conocerme, sin saber nada, me está diciendo la verdad. Y yo no sé si usted me puede regalar su dirección, porque yo quiero ir a visitarlo ya mañana mismo.
0: Hermano, ya le voy a dar la dirección. Esté muy pendiente de la radio, que ya voy a dar la dirección en el programa para que nos visite con mucha fe. Bueno, hermano, Dios me lo bendiga. Gracias por participar. Bendiciones.
1: Gracias, hermano. Yo ahí lo veo mañana, primero Dios.
0: 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Como hijos de Dios todos merecemos ser triunfadores y ganadores en esta vida. En sus manos está su felicidad. En sus manos está la solución a todos sus problemas. En sus manos está la curación a todas sus enfermedades. Solo basta que usted quiera. Solo basta que usted se proponga a visitarnos mañana mismo.
2: lluvia de milagros en Guatemala a través del milagroso Cristo resucitado. Hermana, regáleme su nombre, por favor.
3: Doña Marta, me llamo.
2: Hermana Marta, ¿de qué parte nos visita usted?
3: De Santa Rosa.
2: Dígame, ¿qué

0: En la finca que nosotros tenemos, en la vereda del Durazno, tenemos nosotros una finca allá en la aldea. Viera que mi papá estaba muy enfermo, viera, pero gracias a que lo visité a usted, viera que mi papá en este momento está bien aliviadito, viera, gracias a Dios.
1: Milagro, aleluya. Repita conmigo, milagro.
0: Milagro, aleluya.

0: ¿Cuánto ganó en lotería?
1: Nos ganamos 200,000 quetzales, Viera, y estamos muy contentos, agradecidos con usted, Viera, porque hoy me siento feliz, contenta, porque mi papá ya está aliviado y también nos llegó esa suerte, Viera.
0: Hermana, gracias a Dios y a nuestra ayuda, la vida les ha cambiado, la vida les ha sonreído. Nosotros también sacamos algo muy horrible de la finca y también algo muy bueno, algo poderoso, milagroso. ¿Qué fue lo que sacamos de allá, de la finca, de la tierra de ustedes?
1: Pues Viera, que sacaron el mal que nos habían hecho, Viera, y también sacaron un tesoro, Viera, y por eso nosotros estamos muy agradecidos, muy contentos con ustedes, Viera, porque ustedes nos han ayudado mucho desde que los visitamos. La vida nos cambió, Viera.
0: Sacamos toda la brujería, la maldad que había en la finca, todos esos demonios, toda esa brujería, esa hechicería, esa porquería, y también sacamos un gran tesoro, una gran riqueza, que fueron 3 cofres de oro con mucho oro.
1: Así es, sacaron esos 3 cofres, Viera, y desde que ustedes nos están ayudando, ya nosotros nos sentimos aliviados, porque ya que yo también mantenía enferma, Viera, me dolía mucho la cabeza, el estómago, mi papá, esa brujería también la tenía mi papá, y ustedes nos sacaron esa cochinada, Viera.
0: Gloria a Dios y a nuestra ayuda, hermana, milagro, gracias al milagroso Cristo resucitado, a nuestros trabajos

0: Sí, Tembiera, porque a nosotros nos fue bien con haberlos visitado. Viera que nosotros éramos un poco incrédulos, pero desde que los visitamos a usted, viera que todo nos ha salido bien. Invito a todas las personas que lo estén escuchando que los visiten.
1: Muchas gracias por su testimonio. Dios me la bendiga. Amén.
0: Amén.
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0: Bienvenidos a Nuevo Mundo Noticias. Les tenemos la información ocurrida en Guatemala y el mundo. Soy Marvin Roblero. Damos inicio con los titulares.
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1: Bienvenidos y bienvenidas una vez más a este su programa de Santo Remedio. Un programa que lo hacemos con mucho amor, con mucho cariño, siempre en esta prestigiosa radio y siempre en este mismo horario, con mucha fe, con mucha confianza y mucha devoción. Usted hermano, usted hermana que me escucha en el Progreso Guatastoya, usted que me escucha en Salamá, que me escucha en Chimaltenango, usted hermano o hermana que me escucha en Martín Gilotepeques, en San Juan Zacatepeques, usted que me escucha también, mi hermano o mi hermana que me escucha en Guatemala Antigua, que me escucha en San José Pinula, Santa Catarina Pinula, en Santa Rosa, en Nueva Santa Rosa, bienvenidos una vez más a este programa, donde usted en estos momentos se puede comunicar conmigo y recibir una orientación de parte mía. Si usted le está pasando, sucediendo cualquier problema que usted tenga, usted sino que se comunique conmigo al 4099-8140. Le aclaro, no hago consultas completas a través de una llamada que usted me haga, pero le doy una orientación, mi querido hermano, mi querida hermana, mientras usted puede llegar a nuestra casa de oración. 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Ella le va a separar la cita para que usted pueda venir en el momento que sea separada su consulta, mi querido hermano, mi querida hermana. Así es que no sufra más en silencio, porque todo su problema tiene solución, hasta la propia muerte de vez en cuando acudamos a tiempo. Dios dijo, ayúdate que yo te ayudaré, no te quedes sentado en la casa que yo hasta ya no llegaré. Usted hermano, usted hermana que en este momento se encuentra en un callejón sin salida, usted que viene sufriendo de enfermedades, que ya ha visitado el doctor, ha visitado el médico, está cansado de ir ya donde la ciencia médica, pero no le han encontrado nada. Le han hecho examen de la cabeza a los pies, de los pies a la cabeza, pero usted sigue igual. Le han mandado cantidad de medicina, cantidad de antibiótico. Ya su casa parece una farmacia. Medicina por aquí, medicina por allá, pero ninguna le hace efecto. Al contrario, cuando ya usted se toma la medicina, a usted le hace daño. Siente ganas de vomitar, mantiene náuseas, sin ganas de comer. ¿Por qué, hermano? ¿Por qué, hermana? Porque lo que usted tiene es sobrenatural. Y recuérdese que esa medicina a usted le está dañando el organismo, le está dañando el hígado, le está dañando el páncreas, le está dañando los riñones, le está dañando los pulmones. ¿Por qué? Por los medicamentos que esto tiene. Entonces, mi querido hermano, mi querida hermana, es mejor que usted se aboque con nosotros, los hermanos de Santo Remedio, que tenemos la capacidad que Dios nos ha regalado. Hemos curado cantidad de personas en esta bella República de Guatemala. Por eso llevamos acá más de 23 años sirviéndole al pobre, al decaído, al sin suerte, aquella persona que no puede superar, que no puede salir adelante, que no consigue un trabajo, que no consigue un empleo. Se lo ha pasado regando hojas de vida por todos lados, pero siempre se le cierran las puertas. Entonces es porque ahí hay algo que no es natural, a lo mejor a usted la tienen trabajada o lo tienen trabajado para que a usted las puertas se le cierren, para que no supere ni salga adelante. Y este estrés que usted mantiene porque no consigue un trabajo, sus hijos están en su casa aguantando quizás hambre, no puede pagar la renta de su casa, no puede pagar su local. Hermano, hermana, esto lo va estresando y le van saliendo enfermedades terminales como el diabetes, hepatitis, cáncer y muchas enfermedades así por el estilo. Entonces, qué mejor que usted haga lo posible y nos visite mañana mismo acá en nuestra casa de oración o cuando usted lo crea necesario. 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Aquí estamos con los brazos abiertos para ayudarle a usted, hermano o hermana, a conseguir un buen trabajo, un buen empleo, a usted que las puertas se le cierran, ya no sabe ni qué hacer. Se levanta por la mañana y se rasca la cabeza porque no sabe para dónde agarrar, para dónde echar. Hermano, haga el sacrificio, dése una caminadita, llegue aquí con nosotros, los hermanos de Santo Remedio, que aquí estamos para servirle, para ayudarlo. 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Recuérdese que este tiene WhatsApp. Recuerde, hermano o hermana, que su novio o su novia se le ha ido, su esposo o su esposa se le ha ido, usted quiere que le regrese, yo le hago regreso de amor, amarre de amor a través del WhatsApp o a larga distancia. O si usted quiere llegar personalmente, llegue, que con mucho gusto yo le puedo ayudar. Tráigase una fotografía de la persona, nombre y fecha de nacimiento, para así poderle ayudar y hacerle ese amarre de amor y ese regreso de amor de ese ser querido que usted tanto quiere y tanto adora, que de la noche a la mañana se le fue, sin saber por qué y sin motivo, sin razón. Recuérdese, hermano, que la maldad, la envidia existirá y seguirá existiendo. Y qué mejor que usted, hermano, se acerque con gente profesional, con gente como somos nosotros, los hermanos de Santo Remedio, que le vamos a decir a usted en el momento qué es lo que a usted le está pasando y sucediendo. Porque usted, en el momento de llegar a nuestra casa de oración, a usted le vamos a decir a usted su pasado, su presente, su futuro, quién lo quiere, quién lo ama, quién lo engaña o el por qué el motivo de tantos fracasos en su vida. Le vamos a decir la causa de la enfermedad que usted viene padeciendo, que su amado o esposo o que su esposa está muy enfermo, está muy enferma, o su señora madre, o su señor padre, pero ya están cansados, como lo mencioné ahora, cansado de llevarlo desde los doctores, donde los médicos, donde le han hecho cantidad de exámenes, pero no le encuentra nada. Usted que sufre ese dolor de cabeza constantemente, se le cae el cabello, tiene manchas en la cara, tiene dolor en la garganta, le duele el corazón, le duele el estómago, se le inflama, piensa que usted como mujer está embarazada. Ahí donde el doctor, donde el médico, y la examinan y no le encuentra nada. Siente cólico, siente que algo le pica en el cuerpo, siente algo que se le va del estómago a la espalda, de la espalda al estómago, le camina por todo el cuerpo, siente picazones, hermano o hermana. Es porque ahí a usted lo tienen trabajado, ahí es porque a usted le han hecho un maleficio. Y qué mejor que usted se acerque con nosotros, los hermanos de Santo Remedio, para que usted vea lo que es un daño, lo que es una maldad, lo que es una cochinada que acaba con una persona, que lo va matando lentamente sin que se dé cuenta. Aquí se lo vamos a enseñar. También le vamos a enseñar el rostro y la cara del enemigo que le hizo el daño, no para que usted tome venganza, sino para que usted sepa de quién debe de cuidarse. Quiere viajar a Estados Unidos, no ha podido, lo ha intentado varias veces, pero siempre lo han devuelto. Tiene una cantidad de deudas, porque cada día de esas a usted siempre le cobran, y no es poquito dinero, es demasiado, ya no sabe ni qué hacer, pero quiere volver a intentarlo, porque quiere pagar esas deudas, ayudarle a su familia a tener su casa propia. 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los federales, no lo agarren en el desierto, usted pueda pasar tranquilamente sin que ninguna persona lo moleste en el camino y pueda llegar ahí a ese viaje tan anhelado, al sueño americano, tener un buen trabajo, un buen empleo, para que pueda ayudar a su familia y pagar esas deudas que lo tiene atormentado. Así es, hermano. 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Ahora vámonos con testimonios, porque hay muchas personas que han llegado a nuestra casa de oración a regalar el testimonio de agradecimiento a Dios. Escuchemos este testimonio y regreso de nuevo con ustedes.
2: Milagros y más milagros acá en nuestra casa de oración de Santo Remedio. Son muchas las personas que a diario se acercan aquí a nuestra casa de oración a curarse y a sanarse, pero en el momento de ver el cambio, de ver la curación y la sanación, se acercan con nosotros y arrollan al pie del Señor de los Milagros a regalar el testimonio de agradecimiento a Dios y a los hermanos de Santo Remedio que curaron y sanaron la persona. Aquí tengo al frente una persona que me ha llegado porque venía muy enferma, venía muy decaída, muy deprimida, pero al llegar a nuestra casa de oración fue curada, fue sanada, liberada de todo eso que le estaba pasando. Pero vamos a preguntarle primero a ella por qué motivo y razón fue el que vino aquí a nuestra casa de oración y cómo se encuentra en el día de hoy. Vamos a, regáleme su nombre, por favor.
3: Me llamo María Teresa, vengo de Huehuetenango.
2: Usted viene de Huehuetenango. Cuéntele a cantidad de personas que nos están escuchando a esta hora por qué motivo y razón fue que usted vino aquí a esta casa de oración. ¿Qué era lo que le estaba pasando y sucediendo y cómo se encuentra usted en el día de hoy?
3: Pues yo padecía de una enfermedad, unos cólicos en el estómago, en todo el cuerpo, se me caía el pelo, andaba deprimida y había visitado doctores, especialistas y nada, ni nadie me curaba hasta que vine aquí y ahora hoy en día, gracias a Dios, ya me encuentro bien. Ellos me habían dicho que tenía un mal y ellos me curaron.
2: Gracias a Dios, Padre Todopoderoso y Padre Celestial. Usted cuando vino aquí a Santo Remedio, usted sintió ese alivio, sintió esa curación, porque usted sentía cólicos, como lo acaba de mencionar, pero también tenía manchas en el cuerpo, en toda su piel, que eso no tenía curación. Visitó los dermatólogos, cantidad de especialistas, y usted no veía una curación. Por eso se abocó aquí con los hermanos de Santo Remedio. ¿Y en cuánto tiempo usted vio ese cambio después de que vino aquí a nuestra casa de oración?
3: Ese cambio lo empecé a ver ya después de los 3 días, ya me sentí mejor, las manchas se me quitaron en el cuerpo, cosa que ni un especialista ni un dermatólogo me había hecho.
2: Gracias a Dios, Padre Todopoderoso y Padre Celestial, por la fe que usted tuvo y que la Dios fue la que la guió aquí a este centro espiritual de Santo Remedio. ¿Usted qué le recomienda a cantidad de personas que nos están escuchando a esta hora? Porque son miles y miles de personas que nos escuchan aquí en esta emisora, que vale la pena que visiten los hermanos de Santo Remedio, que aquí sí tenemos el don, la capacidad de curar y sanar a una persona.
3: Yo los invito a que visiten aquí el Santo Remedio porque es muy efectivo y bueno. Soy testigo de todo el procedimiento que hicieron conmigo. Yo ya sané de todo.
2: A usted también se le mostró el rostro y la cara de la persona que le hizo el daño. Claro que no vamos a mencionar el nombre acá por estos micrófonos porque nos pueden estar escuchando. Pero usted vio acá y se le mostró el rostro a través de un vaso con agua bendita de la persona que usted hizo el daño. Pero usted eso se lo deja a Dios nuestro Señor Jesucristo.
3: Así es, hermano, yo vi el rostro de la persona quien me estaba haciendo tanto daño. Gracias a ustedes ya estoy mejor.
2: Bueno, mi querida hermana, muchas gracias por usted haber venido desde allá, desde Huehuetenango, de una aldea muy lejos, porque vino aquí directamente a Control y por el derecho usted regaló un testimonio, agradecimiento, porque usted prometió que si llegaba aquí a esta casa de oración se curaba y sanaba de toda esa enfermedad que tenía. Usted llegaba a regalar un testimonio y por eso hizo ese sacrificio de venir casi de 7 horas en camioneta para regalar ese testimonio. Gracias, mi querida hermanita, por usted haber venido a regalar este testimonio y ponerlo aquí a prueba ante Dios nuestro Señor Jesucristo.
3: A ustedes les agradezco por haberme curado y sanado.
1: Hayan escuchado usted los testimonios de las personas agradecidas con Dios y con los hermanos de Santo Remedio. Esperemos que usted sea esa próxima persona que diga: yo voy por de los hermanos porque voy a regalar un testimonio, porque yo me curé la enfermedad, porque me ayudaron a conseguir un buen trabajo, un buen empleo, me ayudaron a que mi hijo o mi hija se fuera para los Estados Unidos y que gracias a Dios estamos bien. Lamentablemente este programa ha llegado al final por el día y los espero mañana en un próximo capítulo de su programa de Santo Remedio. Que Dios los bendiga. Y hasta mañana.
0: Y con la bendición de Dios Padre Celestial, se despide de ustedes la congregación Santo Remedio. Elevo mis manos, Señor, buscando tu misericordia. para que con esta imposición de manos aquellas personas enfermas puedan librarse de las ataduras del dolor. Que a través de los dones otorgados a los maestros, muchos de los que creen en ti encuentren la sanación de alma, cuerpo y mente a través de nosotros. Santo Remedio. Que la bendición del Altísimo y la luz misericordiosa del Padre los acompañe siempre. Hasta la próxima.
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6: En el nombre del Padre, del Hijo y del Espíritu Santo. Amén. Padre nuestro que estás en el cielo, santificado sea tu nombre. Venga a nosotros tu reino. Hágase tu voluntad en la tierra como en el cielo. Danos hoy nuestro pan de cada día. Perdona nuestras ofensas como también nosotros perdonamos a los que nos ofenden. No nos dejes caer en la tentación y líbranos del mal. Amén. Dios te salve María, llena eres de gracia. El Señor es contigo. Bendita tú eres entre todas las mujeres y bendito es el fruto de tu vientre, Jesús. Santa María, Madre de Dios, ruega por nosotros, pecadores, ahora y en la hora de nuestra muerte. Amén. Gloria al Padre, y al Hijo, y al Espíritu Santo. Amadísimos hermanos de la sintonía, tengan todos ustedes muy buenas noches. Hoy es lunes 1 de junio de este año 2026, cuando le damos inicio a un capítulo más de este su maravilloso programa. 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Tenemos una llamada. Aló,
7: aló,
8: aló,
7: aló, hermano, Dios me lo bendiga, bienvenido a este su maravilloso programa Visión y Vida. ¿De dónde nos llama, hermano?
8: Yo estoy en Barcelona.
7: Un saludo muy grande a toda la gente de allá, de Barberena, de Santa Rosa. Hermano, regáleme su nombre y su fecha de nacimiento.
8: Yo me llamo José Pérez. José.
7: ¿En qué fecha nació José?
8: El 31 de enero.

De hace aproximadamente 6 meses para acá, usted se ha sentido muy enfermo, se ha sentido con dolores de cabeza, pasa noches de insomnio, muchos problemas en su hogar, con su esposa. Usted

0: ha sentido ruidos, malos olores, déjeme decirle que allá en su finca puede haber un tesoro, una guaca o un entierro. Hermano, ¿sabe por qué ha tenido usted mala suerte, problemas, fracasos? Por una brujería que a usted le están haciendo. A usted le mandaron a hacer un mal, un daño, una brujería.
1: Se están muriendo todos mis animales.
0: Es debido a la brujería, es debido a ese mal, a ese daño, porque a usted le tomaron una foto.

visitó una bruja. Sí, Eduardo, hermano, visitó una bruja y le pagó un dinero para hacerle a usted brujería, maldad, daño. Déjeme decirle que la envidia que a usted le tienen es muy grande. Vea, hermano, yo

0: sus problemas se van a solucionar. Dígame una cosa, hermano, ¿le hablé con la verdad o le dije mentiras?
1: Sí, sí, es cierto, pero a veces cuesta creerlo, uno no entiende por qué suceden esas cosas.
0: Hermano, yo sé que usted ha visitado otros lugares y nadie le ha ayudado para nada. Yo le pido un favor, no nos confunda con nadie. Nosotros no somos los únicos, pero sí los mejores, porque lo que prometemos lo cumplimos. Nuestro lema es la sinceridad, la responsabilidad y la seriedad para trabajar. Anote su número de suerte.
1: Muy bien.
0: El 0823. Sus días de suerte son los días lunes y los días sábados. Y su color de suerte es el blanco y el verde. Visítenos para ayudarle. ¿Cuál es su mensaje a todas las personas que nos están escuchando?
1: Pues todo lo que me está diciendo es verdad. Yo sí creo lo que me está diciendo, porque usted, sin conocerme, sin saber nada, me está diciendo la verdad. Y yo no sé si usted me puede regalar su dirección, porque yo quiero ir a visitarlo ya mañana mismo.
0: Hermano, ya le voy a dar la dirección. Esté muy pendiente de la radio, que ya voy a dar la dirección en el programa para que nos visite con mucha fe. Bueno, hermano, Dios me lo bendiga. Gracias por participar. Bendiciones.
1: Gracias, hermano. Yo ahí lo veo mañana, primero dijo.
0: 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Yo les garantizo y les juro ante Dios que me está escuchando en estos momentos, de que usted nunca se va a lamentar de visitarnos, nunca se va a arrepentir de recibir el milagroso Cristo resucitado. ¡Vamos, Guatemala! 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Hermana, regáleme su nombre, por favor.
2: Doña Marta, me llamo.
0: Hermana Marta, ¿de qué parte nos visita usted?
2: De Santa Rosa.
0: Dígame, ¿qué era lo que usted sentía? ¿Cuáles eran sus problemas antes de habernos visitado? ¿Y cómo se sintió usted de haber recibido el milagroso Cristo resucitado?
2: Pues viera que nosotros estamos bien enfermos, viera, en la finca que nosotros tenemos, nosotros tenemos en la vereda del Durazno tenemos nosotros una finca allá en la aldea. Viera que mi papá estaba muy enfermo, viera, pero gracias a que lo visité a usted, viera que mi papá en este momento está bien aliviadito, viera, gracias a Dios.
0: Milagro, aleluya. Repita conmigo, milagro.
2: Milagro, aleluya.
0: Ustedes recibieron el milagroso Cristo. Aleluya. Repita conmigo, milagro.
2: Milagro, aleluya.
0: Ustedes recibieron el milagroso Cristo resucitado. También se hicieron un trabajo, un tratamiento.

0: poderoso, milagroso. ¿Qué fue lo que sacamos de allá, de la finca, de la tierra de ustedes?
1: Pues viera que sacaron el mal que nos habían hecho, viera, y también sacaron un tesoro, viera, y por eso nosotros estamos muy agradecidos, muy contentos con ustedes, viera, porque ustedes nos han ayudado mucho desde que los visitamos. La vida nos cambió, viera.
0: Sacamos toda la brujería, la maldad que había en la finca, todos esos demonios, toda esa brujería, esa hechicería, esa porquería, y también sacamos un gran tesoro, una gran riqueza, que fueron 3 cofres de oro con mucho oro.
1: Así es, sacaron esos 3 cofres, viera, y desde que ustedes nos están ayudando, ya nosotros nos sentimos aliviados, porque ya que yo también mantenía enferma, viera, me dolía mucho la cabeza, el estómago, mi papá, esa brujería también la tenía mi papá, y ustedes nos sacaron esa cochinada, viera.
0: Gloria a Dios y a nuestra ayuda, hermana, milagro, gracias al milagroso Cristo resucitado, a nuestros trabajos.

0: pasado.
1: Pues sí, yo les invito a que los visiten, viera, porque a nosotros nos fue bien con haberlos visitado, viera, que nosotros éramos un poco incrédulos, pero desde que los visitamos a usted, viera que todo nos ha salido bien. Y invito a todas las personas que los estén escuchando que los visiten.
0: Muchas gracias por su testimonio. Dios me la bendiga. Amén.
1: Amén.
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0: los titulares.
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0: El presidente asegura que en mayo se redujo la violencia en un 16%. El gobierno se prepara para época lluviosa e intensifica mantenimiento de la red vial. Delegados del Fondo Monetario Internacional llegan para evaluar la economía del país. Pronostican ingreso de dos ondas del este que provocarán intensas lluvias. PNC capacita a guardias privados de colonias de carretera a El Salvador para evitar asaltos. En noticias internacionales, Estados Unidos e Irán se atacan mutuamente pese al alto al fuego. En el deporte, España afina detalles para viajar al Mundial.
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0: El presidente Bernardo Arévalo afirmó que durante mayo la violencia disminuyó en un 16% comparado con el mismo periodo del año anterior, una cifra reflejada en las muertes violentas.
2: El presidente Bernardo Arévalo dio a conocer que los índices de violencia van reduciendo cada mes. Hasta el momento se registra un 16% de reducción en asesinatos, por lo que en mayo lograron observar un nuevo descenso a comparación del año pasado, siendo 95 asesinatos menos a comparación del año 2025.
3: El año pasado, en mayo, hubo 1.208 asesinatos. Este mayo hubo 1.013 asesinatos, o sea, 195 asesinatos menos. Ese es el 16%. Pero nosotros estamos claro que tenemos que seguir trabajando en esta dirección. Nos preocupa el hecho de que los esfuerzos que se han venido haciendo en el combate, por ejemplo, para retomar el control en las cárceles y romper las cadenas de transmisión y control que existen entre las maras adentro de la cárcel y afuera de la cárcel, lo que ha generado es una situación donde en algunos lugares hay una pelea por los terrenos por parte de estas pandillas criminales, pero nosotros estamos saltando y vamos a seguir operando para ir realmente de manera quirúrgica identificando cuáles son los lugares en donde tenemos este fenómeno y en esos lugares poder hacer las intervenciones que nos permitan ir saliendo. Le cuento que en el departamento de Guatemala la reducción fue de 237 hechos. Las lesiones disminuyeron en un 7%. O sea que estamos teniendo logros, pero seguimos trabajando porque sabemos que nadie tiene que estar sujeto a la violencia de estas bandas criminales.
2: Explicó que los trabajos conjuntos entre el Ministerio de la Defensa y la Policía Nacional Civil continuarán para retomar el orden, principalmente en centros carcelarios, así como en diferentes zonas de la ciudad. Para Nuevo Mundo Noticias, Ángel Vázquez.
0: El gobierno anunció este lunes la implementación del Plan de Acción por el Invierno, teniendo como prioridad el mantenimiento del sistema vial del país para prevenir incidentes durante las lluvias.
2: En el kilómetro 29 de la carretera El Salvador se llevó a cabo una conferencia de prensa en la cual el presidente Bernardo Arévalo, junto a la ministra de Comunicaciones Norma Cea, presentaron el Plan de Acción de Invierno 2026 para el territorio nacional. La titular del Ministerio de Comunicaciones indicó que este plan se fundamenta en datos científicos proporcionados por el Instituto Nacional de Sismología, Vulcanología, Meteorología, Hidrología, INSIBUME, para brindar atención durante la temporada de invierno en el país, enfatizando que dicho plan no fue improvisado, sino se basa en los cambios del clima que monitorea el INSIBUME.
4: ¿De qué manera la estamos atendiendo? Pues bien, comentarles que manejamos nuestro mapa de la red vial. Hay una simbología de colores que tienen que ver con todo el registro de nuestros tramos, tanto pavimentadas como no pavimentadas, y qué unidad ejecutora las atiende. En este caso, y lo he dicho en algunos otros espacios, el Fondo Social de Solidaridad se ha sumado como un brazo más de la infraestructura vial en atender proyectos. Nuevamente, hay un código QR donde ustedes pueden ingresar y poder ver las rutas. ¿Qué función tiene esto? Esto tiene que al momento que exista alguna emergencia en alguna de nuestras vías, se puedan tomar vías alternas de acuerdo al origen y destino de cada usuario. Asimismo, comentarles que esta parte se está trabajando para poderlas poderlo complementar. Hoy por hoy no aparece, pero estamos trabajando ya en corto tiempo, una o dos semanas máximo. Vamos a tener también que al ingresar a la red vial, vamos a poder ver una capa donde se estén atendiendo emergencias en tiempo real. También tenemos 271 proyectos activos que son de la planificación 2025 de Covial. Aquí también quiero hacer un hincapié. Los proyectos en Covial significan suma de tramos en cada proyecto. Por eso ustedes ven una simbología de puntos que están en toda la República. Aquí tenemos toda la variedad de mantenimientos que hacemos en la red vial. Y si se empiezan a dar cuenta, más o menos la concentración sigue estando en esa franja transversal del mapa, como muy similar a la que les mostré en el tema de saturación.
2: Indicó que se tienen diferentes proyectos de cuidado de la red vial, esto con el objetivo de que no se vea afectado el paso de los guatemaltecos hacia diferentes rutas del país. Para Nuevo Mundo Noticias, Ángel Vázquez.
0: El país inició el conteo regresivo para el uso del 10% de etanol en los combustibles, norma que estará en uso a partir del 30 de junio en todo el país.
2: A exactamente un mes, iniciará la aplicación de la mezcla de etanol con combustible. El próximo 30 de junio estará en vigencia en Guatemala la implementación de la gasolina E10, una mezcla compuesta por 90% de gasolina y 10% de etanol, como parte del proceso de modernización de los combustibles en el país. De esta manera lo dio a conocer el viceministro de Hidrocarburos, Erwin Barrios, durante una intervención pública. El funcionario destacó que las empresas importadoras de combustible han realizado inversiones importantes para adecuar su infraestructura y garantizar que la transición se desarrolle conforme a lo previsto. Según explicó, las compañías han tenido que ampliar su capacidad de almacenamiento, instalar equipos especializados para la mezcla de combustible y actualizar sistemas informáticos que permitirán realizar las calibraciones necesarias para la distribución de la nueva gasolina. Las autoridades han supervisado estos avances y consideran que los preparativos se encuentran en una fase avanzada para cumplir con la fecha establecida. Barrios indicó que el proceso también ha involucrado a los distribuidores y propietarios de estaciones de servicio, quienes deben asegurarse de que sus tanques de almacenamiento se encuentren en condiciones óptimas para recibir y comercializar la gasolina E10. Entre los requisitos señalados se encuentra la limpieza de los tanques, la verificación de su hermeticidad y la eliminación de cualquier presencia de agua. El viceministro recordó que la normativa vigente ya establece que la gasolina debe mantenerse libre de agua, aunque la incorporación de etanol se reforzarán las acciones de supervisión, inspección y control. Las autoridades han realizado verificaciones en distintas estaciones de servicio y, de acuerdo con el funcionario, la mayoría ya se encuentra preparada para el cambio. Asimismo, expresó su expectativa de que para finales de junio todas las gasolineras hayan completado los trabajos de mantenimiento y adecuación requerida. Para Nuevo Mundo Noticias, Ángel Vázquez.
0: Autoridades del Ministerio de Comunicaciones aseguran que la construcción del paso a desnivel sobre las calzadas Roosevelt y San Juan finalizará en los próximos días. A la fecha se registra un avance del 95% en la construcción.
2: La ministra de Comunicaciones, Norma Zea, se refirió al avance en el paso a desnivel en la calzada Roosevelt, indicando que se están haciendo obras de protección al final de las rampas de ingreso y egreso del paso elevado. Explicó que la empresa está trabajando bajo sanción. En diciembre se hicieron efectivas las fianzas, por lo que explicó que están haciendo toda la presión que se pueda sobre esta empresa para que pueda finalizar el trabajo, ya que actualmente lo llevan avanzado en un 95%.
4: Ahorita lo que se están haciendo son las obras de protección al final de las rampas de ingreso y para poder salir también del paso elevado. Comentarles que lamentablemente hemos tenido que caer en una etapa de sanción. La empresa está trabajando bajo sanción. En diciembre se hicieron efectivas las fianzas. Así que nosotros estamos haciendo toda la presión que se puede sobre esta empresa para que pueda finalizar el trabajo. Lo llevamos ya avanzado en un 95% de avance.
5: El paso de nivel de la calzada Roosevelt todavía sigue en ejecución bajo las sanciones correspondientes que está en la ley y su reglamento. Lamentablemente no les podemos dar una fecha exacta de cuándo se puede inaugurar el paso de nivel, derivado de que dependemos siempre de la premura de los trabajos que presenta la empresa ejecutora. Este fin de semana retomaron un plan de que tenían de descanso, en el cual, como dice la señora ministra, están realizando las obras de protección de los laterales, de las rampas de ingreso y de egreso, y asimismo están pendientes los la señalización vertical, horizontal y pintura. Estamos a una nada de terminar, pero en estos momentos no es posible dar una fecha de finalización porque dependemos siempre de la empresa ejecutora. Obviamente, entre más ellos se van atrasando, pues es así la multa que va siendo acumulada. En este caso, llevamos una multa del 4 por millar de los trabajos no ejecutados.
2: Explicó que están anuentes en cuanto a los trabajos que se realizan del paso a desnivel con el objetivo de que se puedan priorizar los trabajos y de esta forma se concluya el proyecto. Para Nuevo Mundo Noticias, Ángel Vázquez.
0: El Instituto Nacional de Bosques informó que se inició el tercer pago del programa ProBosques, el cual otorga fondos a aquellos que preserven los bosques o los árboles en sus propiedades.
2: El Instituto Nacional de Bosques, con el respaldo del Ministerio de Finanzas Públicas, realizó el tercer pago de incentivos forestales correspondiente a los programas PINPET y ProBosque. Como resultado de este tercer desembolso, se destacan los siguientes: impactos socioeconómicos en 5.268 proyectos forestales certificados y pagados, más de 42.000 hectáreas bajo manejo sostenible. Dentro de estas, planificación, sistemas agroforestales, restauración y bosques naturales, y 85 millones transferidos dinamizando la economía rural, según lo dio a conocer el ingeniero Erles Martínez, director de Desarrollo Forestal del INAB.
6: Realizó el tercer pago programado de incentivos forestales, el tercero de 9 pagos programados en el año 2026, mediante el cual se lograron certificar y pagar más de 5.200 proyectos, lo que equivale a el manejo sostenible de alrededor de 42.000 hectáreas de bosque. Este pago acumuló un total de 85 millones de quetzales acreditados a las cuentas de los diferentes beneficiarios o titulares incluidos en la nómina. Estamos hablando de que con esta nómina del mes de mayo hemos beneficiado alrededor de 6.900 familias en todo el país y hemos generado alrededor de 1.9 millones de jornales en el área rural del país. Entonces, el Instituto Nacional de Bosques, durante el periodo de enero a mayo, ha acumulado 3 pagos con los cuales hemos ya certificado alrededor de 15.900 proyectos a nivel nacional, lo que significa o equivale al manejo sostenible de 140.000 hectáreas de bosque recuperadas y bajo manejo sostenible.
2: Añadió que cada pago fortalece la economía local, impulsa el manejo sostenible de los bosques y genera desarrollo adicional. Se ha evitado la deforestación de más de 37.000 hectáreas de bosque, según expresó. Para Nuevo Mundo Noticias, Ángel Vázquez.

0: El exparlamentario y líder indígena Brooklyn Rivera, considerado un preso político del gobierno de Nicaragua, murió por complicaciones de salud luego de casi 3 años de detención, informó el Ministerio de Salud.
1: Brooklyn Rivera, considerado un preso político en Nicaragua, murió por complicaciones de salud luego de casi 3 años de detención, según informó el domingo el Ministerio de Salud. El ministerio aseguró que el ex parlamentario y líder indígena sufría un deterioro físico y neurológico como consecuencia de una bacteria generada por el virus del COVID-19. Desde el exilio, su hija, Tininisca Rivera, indicó que había solicitado al gobierno permiso para regresar para despedir a su padre conforme a las tradiciones del pueblo Miskitu. Pero el Canal 4 estatal informó que Rivera fue sepultado en un cementerio privado tras un velatorio de pocas horas. Rivera, de 73 años, había sido detenido por la policía el 29 de septiembre de 2023 en su casa del poblado caribeño de Bilwi. Amnistía Internacional lo consideraba un preso de conciencia de los copresidentes izquierdistas Daniel Ortega y Rosario Murillo, que están en el poder desde 2007. Estados Unidos también exigía su liberación. El secretario general de la OEA, Albert Ramdin, dijo en la red X estar profundamente preocupado por la muerte de Rivera bajo custodia del Estado y demandó una investigación inmediata, independiente y transparente y la liberación de todos los presos políticos.
0: La cadena hotelera canadiense Blue Diamond anunció en momentos en que la isla de gobierno comunista enfrenta una presión creciente de Estados Unidos.
1: La cadena hotelera canadiense Blue Diamond anunció que deja de operar en Cuba con efecto inmediato. En un comunicado transmitido el lunes a la France Press, el grupo atribuyó la decisión a las continuas limitaciones operativas y a las condiciones del mercado. Blue Diamond gestionaba 62 establecimientos, todos en asociación con el gobierno bajo 10 marcas diferentes, pero no posee instalaciones propias en Cuba. La decisión ocurre en momentos en que la isla comunista enfrenta una presión creciente de Estados Unidos, que ha anunciado sanciones contra empresas extranjeras que colaboren con el Estado cubano. En su comunicado, Blue Diamond no vinculó oficialmente su decisión a las medidas adoptadas por el gobierno estadounidense.
0: Momento de nuestra... Cuando regresemos, delegados del Fondo Monetario Internacional llegan para evaluar la economía del país. En el deporte, España afina los detalles para viajar al Mundial.

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0: Estados Unidos e Irán anunciaron una serie de ataques recíprocos, un nuevo golpe al alto al fuego cuando se tambalean las negociaciones para poner fin a la guerra en Medio Oriente.
1: Ataques recíprocos entre Estados Unidos e Irán. El ejército estadounidense aseguró que lanzó el fin de semana una nueva ola de bombardeos defensivos en el sur del territorio iraní, que tuvieron como objetivo sistemas de radar y de control de drones. Y señaló que las operaciones fueron efectuadas en respuesta a las acciones agresivas de Irán, que según dijo destruyó un dron estadounidense que operaba en aguas internacionales. Por su parte, los Guardianes de la Revolución de Irán anunciaron el lunes que habían atacado una base utilizada por las fuerzas estadounidenses para bombardear el territorio iraní. El comunicado, divulgado por medios estatales, no precisó la ubicación de la base. Previamente, el ejército de Kuwait indicó que su defensa aérea respondió a un ataque con drones y misiles. La guerra, que estalló el 28 de febrero por la ofensiva israelo-estadounidense contra Teherán, ha provocado miles de muertos y sacude la economía mundial, con un fuerte aumento en los precios del petróleo. Ambos países parecían estar cerca de un acuerdo en los últimos días, pero el periódico The New York Times informó el sábado que el presidente Donald Trump había endurecido su propuesta negociadora. La cadena CBS reportó el domingo que Washington pretende una prolongación del alto el fuego de 60 días, con cláusulas que contemplan la reapertura del Estrecho de Hormuz y un marco para reanudar las negociaciones nucleares. Sabemos cuándo es necesario actuar en materia nuclear. No se han celebrado negociaciones sobre los detalles del expediente nuclear. En este momento, nuestra prioridad es poner fin a la guerra. Irán, que reivindica el derecho a un programa nuclear civil, desmiente querer dotarse de un arma atómica, pese a las sospechas en ese sentido de Estados Unidos y otros países. Teherán pretende abordar ese tema en una segunda fase en caso de un acuerdo con Washington y exige el levantamiento inmediato de las sanciones en su contra.

0: Según pronósticos del INSIBUME, durante los próximos días se espera el ingreso de dos ondas del este al territorio nacional, lo que provocará fuertes precipitaciones en gran parte del país.
1: Durante la presente semana, las lluvias podrían ir incrementando, ya que se espera el paso de dos ondas del este, según indicó Edwin Rojas, director de INSIBUME. Explicó que a partir de este martes se espera el ingreso de la primera onda, por lo que se esperan lluvias en varios puntos del país.
2: Para este año, el número de fenómenos que podríamos tener en la región Atlántico es de 16 a 25, eventos como este, y en la región del Pacífico entre 27 y 35. Recordemos que no todos los eventos ciclónicos que se forman en las dos regiones tocan tierra, y recordemos también que muy pocos tienen efectos sobre nuestro país. En este momento nosotros tenemos para nuestro país, en función de la temporada de lluvias, al momento el paso de dos ondas del este para el día de mañana y uno pronosticado para el día jueves. De la misma manera, en esta semana tenemos pronosticado un efecto de sistema de baja depresión, que digamos que es un evento menor de la temporada ciclónica. Sin embargo, para tranquilidad de todos y de todas, el INSIBUME, juntamente con otras entidades del Ministerio de Comunicación y como miembros del COE dirigido por la señora ministra, tienen un plan operativo para la temporada ciclónica.
1: Sin embargo, no descarto que las altas temperaturas se podrían estar presentando durante el día, pero en horas de la tarde, noche, así como la madrugada, las lluvias podrían hacerse presentes. Para Nuevo Mundo Noticias, Ángel Vázquez.
0: Un grupo de militares guatemaltecos viajó a Estados Unidos a recibir entrenamiento en una base militar norteamericana como parte de los convenios de cooperación en materia militar entre ambos países.
1: Durante este fin de semana, un contingente de las Fuerzas Especiales del Ejército de Guatemala partió hacia Fort Polk, esto en Luisiana, para participar en una rotación de entrenamiento en el John Reading Training Center, uno de los centros de adiestramiento militar más reconocido de ese país. Las autoridades del Ministerio de la Defensa indicaron que la actividad se desarrolla junto a la Guardia Nacional de Arkansas y forma parte de los programas de cooperación orientados al fortalecimiento de capacidades operativas, el intercambio de experiencias y la interoperabilidad entre fuerzas aliadas. Asimismo, el entrenamiento da continuidad a una serie de acciones de colaboración bilateral que recientemente incluyeron la llegada a Guatemala de un avión C-130 Hércules de la Guardia Nacional de Arkansas con equipo y herramientas para la Fuerza Aérea Guatemalteca en el marco de las iniciativas de cooperación en seguridad entre ambas naciones. Explicaron que la rotación en el John Reading Training Center permitirá a los militares guatemaltecos participar en ejercicios especializados enfocados en planificación, coordinación y ejecución de operaciones en escenarios complejos. Según las autoridades, este tipo de entrenamiento contribuye a fortalecer las capacidades conjuntas para enfrentar amenazas compartidas como el narcotráfico, el crimen organizado transnacional y otros desafíos que afectan la seguridad regional. Para Nuevo Mundo Noticias, Ángel Vázquez.
0: La Policía Nacional Civil volvió a poner en vigencia la operación Semáforo Seguro, que consiste en montar operativos en rutas principales para evitar que motoladrones actúen contra pilotos de automóviles.
3: La Policía Nacional Civil puso en marcha un operativo en la calzada Roosevelt, una estrategia de seguridad implementada en distintos puntos de la ciudad con el objetivo de prevenir asaltos, ataques armados y otros delitos cometidos por delincuentes que utilizan motocicletas. Durante el operativo, las autoridades reportaron la consignación de 3 motos y la imposición de varias multas de tránsito a conductores que incumplían la normativa vigente. Los operativos se enfocaron en motocicletas sin placas, con documentación irregular, alteraciones en sus características o cuyos conductores carecían de licencia de conducir. El operativo, el cual ya venía funcionando desde hace días, denominado Semáforo Seguro, inició desde tempranas horas, donde agentes instalaron puestos de control en varias zonas de la capital para identificar conductores, verificar documentación, inspeccionar los vehículos de 2 ruedas y detectar posibles irregularidades. Según datos oficiales, miles de motocicletas han sido consignadas durante los primeros meses del 2026 por distintas anomalías, incluyendo vehículos con reporte de robo. Las autoridades explicaron que estos operativos buscan aumentar la presencia policial en puntos estratégicos de alta circulación vehicular. Para Nuevo Mundo Noticias, Werner Álvarez.
0: La municipalidad capitalina, por medio de Metra, continúa con los operativos dirigidos contra motoristas. Según la municipalidad, los pilotos siguen circulando en las banquetas y muchos de ellos no cuentan con licencia de conducir.
1: Derivado a los diferentes operativos que realiza la Policía Municipal de Tránsito en la ciudad, han logrado identificar una gran cantidad de motoristas que conducen sin tener licencia, según informó Amílcar Montejo, director de comunicación de Metra. Los operativos se continuarán realizando en puntos estratégicos de la ciudad con el fin de determinar que tanto conductores de vehículos o motos cumplan con la documentación. Sin embargo, el 55% de los motoristas no cuentan con una licencia.
4: ¿Cuál es el porcentaje de motoristas que no tienen licencia de los que ustedes les hacen alto en operativos o jornadas de prevención?
5: Solo ahí tenemos más del 55% de conductores de motocicleta que no cargan licencia y que es el que está con mayor riesgo de sufrir o provocar un accidente.
1: En torno a este tema, también el Departamento de Tránsito de la PNC ha indicado en sus últimos reportes que los motoristas continúan encabezando un alto índice de accidentes de tránsito en donde varios fallecen y otros quedan heridos. Por tal motivo, los operativos se han realizado con mayor énfasis en motoristas, esto en puntos estratégicos del país. Para Nuevo Mundo Noticias, Ángel Vázquez.
0: Otra pausa, ya volvemos. Cuando regresemos, PNC capacita a guardias privados de colonias de carretera a El Salvador para evitar asaltos.
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0: Dentro del plan para el combate al robo en casas ubicadas en condominios de carretera a El Salvador, la Policía Nacional Civil implementó capacitaciones para guardias privadas que trabajan en estos residenciales.
3: Ante el incremento de casos en los que delincuentes se hacen pasar por agentes de seguridad para ingresar a viviendas, el Ministerio de Gobernación impulsó jornadas de capacitación dirigidas a guardias de seguridad privada y administradores de condominios con el objetivo de fortalecer los protocolos de verificación y prevenir robos bajo la modalidad de falsos allanamientos, específicamente en carretera El Salvador.
24: Estamos en la fase de investigación. Conjuntamente con el Ministerio Público estamos trabajando estos casos, que son aproximadamente 6-7 casos, tengo entendido. Vamos en la fase de investigación, estamos viendo para ir individualizando el tema de los responsables. Se han tenido ya reuniones dentro de los condominios y residenciales para ir teniendo una mejor comunicación con ellos y sobre todo con las empresas de seguridad privada que les brindan la protección, para que ellos también tomen sus medidas de autoprotección. Vamos a proceder también a la debida capacitación de estas policías particulares para que sepan que independientemente puedan llegar debidamente identificados como Policía Nacional o Ministerio Público, es alguno de los casos en esta situación, que también deben de hacerse acompañar siempre de una radiopatrulla. Al momento de ellos detectar que no están llenando los requisitos legales, inclusive hasta órdenes de allanamiento falsas, sin sellos, que hemos tenido un caso en concreto, ellos sepan a dónde comunicarse para poder verificar que es un procedimiento legal el que se está realizando y que deben de brindar toda la cooperación.
3: Como parte de la estrategia, agentes policiales especializados están impartiendo talleres sobre control de accesos, manejo de situaciones de riesgo, identificación de documentos oficiales, reacción ante emergencias y coordinación con las fuerzas de seguridad. Para Nuevo Mundo Noticias, Werner Álvarez.
0: El mexicano Neftalí Media García fue extraditado este lunes a Estados Unidos, donde es señalado de tráfico internacional de drogas y su presunta vinculación a una estructura criminal dedicada al traslado de cocaína hacia territorio estadounidense.
3: Bajo un fuerte dispositivo de seguridad, Guatemala concretó este lunes la extradición del ciudadano mexicano Eric Neftalí Medina García, de 34 años, requerido por la justicia de Estados Unidos por su presunta participación en una estructura internacional dedicada al tráfico de cocaína desde Sudamérica hacia territorio estadounidense. La Dirección General del Sistema Penitenciario informó que la Fuerza Élite Penitenciaria trasladó al privado de libertad hacia la Fuerza Aérea Guatemalteca, donde fue entregado a agentes estadounidenses. Medina García fue capturado el 30 de enero de 2026 durante un operativo de la SGAIA de la Policía Nacional Civil en la 15 calle y avenida Reforma de la zona Díaz Capitalina. En ese momento fue identificado como el segundo extraditable detenido en Guatemala durante el presente año. De acuerdo con las investigaciones presentadas por las autoridades estadounidenses, el mexicano es señalado por los delitos de conspiración para importar cocaína a Estados Unidos, así como conspiración para fabricar, distribuir y poseer cocaína con la intención de introducirla ilegalmente a territorio estadounidense. Las pesquisas apuntan a que Medina García formaba parte de una organización criminal con sede en México dedicada al trasiego internacional de droga. Según los expedientes judiciales, tenía un rol clave en la protección de cargamentos de cocaína, la coordinación de rutas de transporte y la logística para movilizar los envíos desde México hacia Estados Unidos. Además, era investigado por presuntamente controlar pistas de aterrizaje clandestinas utilizadas para recibir cargamentos provenientes de Colombia y otros países sudamericanos. Para Nuevo Mundo Noticias, Werner Álvarez.
0: Investigadores del Ministerio Público y de la Policía Nacional Civil avanzaron en las investigaciones del atentado en contra del exdirector general adjunto de la Policía Nacional Civil, hecho ocurrido el fin de semana pasado y que dejó 2 personas fallecidas.
3: Las autoridades de seguridad confirmaron que mantienen una investigación conjunta con el Ministerio Público para esclarecer el atentado armado ocurrido el pasado fin de semana contra el exdirector general adjunto de la Policía Nacional Civil, Elber Beltetón, ataque que dejó como saldo 2 mujeres fallecidas y varias ilesas. El viceministro de Seguridad, Eduardo Solórzano, informó que investigadores de la policía y fiscales del ente investigador trabajan de manera coordinada para identificar a los responsables materiales e intelectuales del hecho ocurrido en la ruta al Atlántico.
24: O es un tema de algún ataque en su contra. Estamos en esa fase trabajando conjuntamente con el Ministerio Público para poder hacer las investigaciones y deducir las responsabilidades y divulgar los irresponsables para su pronta captura. Nosotros dentro de la policía y dentro del Ministerio de Gobernación siempre guardamos nuestras medidas de autoprotección personal y de igual forma estamos velando por la seguridad de las autoridades que se encuentran en este momento, de los mandos policiales y de los mismos policías, porque ya hemos sido objeto de ataques de la criminalidad. Prueba de ello fueron los ataques en contra de 20 agentes de policía el día 18 de enero, de los cuales lamentablemente tenemos 11 pérdidas. Hemos estado velando por los temas de inteligencia y contrainteligencia alrededor para salvaguardar la vida de nuestros agentes de policía.
3: Para Nuevo Mundo Noticias, Werner Álvarez.

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1: Con este aceite y en nombre de todos los santos, echamos afuera todo mal y toda brujería. Amén.
2: ¿Vio lo que salió?
3: Sí, lo vi todo lo que salió, todo el daño que me han hecho.
2: ¿Vio la maldad que le sacamos?
3: Sí, lo vi.
2: ¿Pudiste ver la curación que te hicimos?
4: Sí.
2: Pues, ¿qué fue lo que sacaste?
4: Como animales, como mosquitos, algo así salieron.
2: ¿De dónde lo sacaste?
4: Lo vomité.
2: ¿Viste lo que salió?
5: Sí.
2: ¿Qué salió?
5: Tierra de cementerio.
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0: ser como quien no puedo ser, como quien sabe que esta vez es la última vez. Ser como quien no puedo ser, como quien sabe que esta vez es su única vez. Con estas palabras le damos la bienvenida a un programa más. Que no se te olvide que mi nombre es el Maestro Ángel de Dios de la Casa de Todos los Santos. Y acá me encuentro nuevamente frente a estos micrófonos para poderlo orientar a usted que se encuentra allá en su casa, que se encuentra en este momento tal vez en su trabajo, tal vez va en un carro, va en una camioneta, va en un tuk-tuk. A usted que en este momento me está escuchando allá en esa vereda, allá en ese cantón, en esa colonia, yo lo quiero invitar a que me llame, me dé su nombre, me dé su fecha de nacimiento y no me diga nada, porque el que sabe, sabe, no es como el que está aprendiendo. Y nosotros tenemos mucho tiempo de estar acá ayudando a las personas. Hay mucha gente que ya llega recomendada a mi casa de oración y me dice la secretaria: maestro, ahí vino un señor tocando la puerta preguntando por el Maestro Ángel de Dios porque le contaron que aquí están sucediendo milagros. 57 39 98 62, 57 39 98 62. Apúntelo muy bien, porque lo que se apunta no se olvida. 57 39 98 62, 57 39 98 62. Vamos a empezar a recibir llamadas. ¿Tenemos llamada? Vamos a darle la bienvenida a la primera persona que tenemos en vivo y en directo.
1: Aló, ¿de dónde me llama?
2: Aló, maestro, aquí le llamo de Nueva York, maestro.
1: ¿Cómo dice? ¿De dónde me llama?
2: Aquí en Nueva York, maestro.
1: De Nueva York. Un saludo a todas esas bellas personas que a diario me llaman y que a diario se están comunicando conmigo del extranjero, de Nueva York, de Los Ángeles, California, de Boston y de muchos lugares de allá de la USA. Hijo, regáleme su fecha de nacimiento, por favor.
2: 1999, maestro.
1: 1999.
2: 1999.
1: ¿Cuál es su nombre?
2: Mi nombre es Juan Carlos González.
1: Juan Carlos González, 1999. ¿Qué día y qué mes, Juan Carlos?
2: 16 de noviembre.
1: Le voy a decir una cosa, déjeme felicitarlo, porque a pesar de su muy corta edad, Juan Carlos, puedo ver una persona que lucha día con día y que es muy trabajador. Lo felicito, Juan Carlos, porque yo también tengo que hablar la verdad. Para eso está llamando usted, para saber la verdad, y yo para hablarle la verdad, Juan Carlos. Pero también estoy viendo algo, Juan Carlos, que a usted no lo está dejando trabajar, a pesar de todo el esfuerzo que usted tiene. Estoy viendo una enfermedad y la estoy viendo en la boca del estómago, Juan Carlos.
2: Así es, maestro. Mira que he tenido un dolor enorme en el estómago que no me ha dejado trabajar, una intranquilidad que no la aguanto, y por eso lo estoy llamando, maestro, para que usted me ayude.
1: Mire, Juan Carlos, hoy en día se ve más la maldad que la propia caridad. ¿Y por qué le digo esto, Juan Carlos? Porque también estoy viendo un rompimiento de amor. Estoy viendo que hace como unos 6 meses usted se dejó, y le digo se dejó porque rompieron relación, tanto telefónica como gasto que usted mandaba acá en Guatemala, Juan Carlos.
2: Así es, maestro.
1: ¿Con quién se dejó usted? ¿Con su esposa?
2: Sí, con mi esposa, maestro. Hace 6 meses me dejé con ella, tuve unos problemas. Pues terminamos.
1: Mire, Juan Carlos, como le vuelvo a repetir, si usted está llamando, está en el derecho de saber la verdad y yo en la obligación de decírselo. Y si yo tengo que darle el nombre y mostrarle la cara de la persona quien le hizo este rompimiento, yo se lo voy a hacer. No para que usted busque problemas ni para que me metan problemas a mí, porque no me gustan los problemas, Juan Carlos, pero sí me gusta arreglar la situación de las personas que están sufriendo como usted lo está haciendo en este momento. Y le hablo esto, Juan Carlos, porque estoy viendo que usted hace un tiempo para atrás empezó a hablar con una muchacha allá en Estados Unidos, Juan Carlos. pueblos, y usted sabe bien de quién le estoy hablando yo. Y esta muchacha fue, pagó para destruirle su hogar y para ella quedarse con usted. Pero como usted ya no le hizo caso, Juan Carlos, esta muchacha dijo de que si usted no era para ella, no iba a ser para nadie más. Y por eso es que usted está enfermo. Tenga mucho cuidado, Juan Carlos, porque esta enfermedad lo puede llevar a usted hasta la muerte si usted no se la cura muy pronto.
2: Por eso quiero que me ayude, maestro, que me saque toda esa maldad, todo eso lo que me están haciendo, porque la verdad que me siento muy...
1: Quédese en línea, Juan Carlos, me va a mandar su foto, necesito una fotografía suya, necesito también de que usted allá donde usted está me compre una veladora blanca, si no encuentra veladora, una candela, y me va a colocar un vaso con agua y un huevo blanco, y en la noche me llama que le voy a hacer una limpieza a distancia, ¿oyó, mijo?
2: Está bien, maestro, voy a hacer lo que usted me está diciendo entonces.
1: Aliste una candela blanca, un huevo blanco y un vaso de agua, que con eso lo voy a curar en la noche y le voy a hacer una protección para que así, si esta mujer le vuelve a hacer algo, a usted ya no le pase nada.
2: Muchas gracias, maestro.
1: Muchas gracias por llamar, muchas gracias por participar, que Dios me lo bendiga allá en Nueva York, donde usted está, y ojalá usted me pueda llamar muy pronto para darme el testimonio de agradecimiento.
2: Claro que sí, maestro, le agradezco mucho por su ayuda.
1: ¿Oyó? Amén.
0: 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Lo que se apunta no se olvida. 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Vamos a recibir otra persona que tenemos en vivo y en directo.
1: Aló, ¿cuál es su nombre?
3: Pues yo me llamo Nora Gilma Mejía.
1: Nora Gilma Mejía, bienvenida al programa del maestro Mija. Regáleme su fecha de nacimiento, Nora.
3: Pues fíjese que yo nací el 18 de septiembre del 1972.
1: ¿El?
3: Del 72.
1: ¿Del 72, 25 de septiembre?
3: No, del 18. De septiembre.
1: Del 18 de septiembre de 1982. Vamos a ver, 1, 2, 3.
3: No, cuatro. No, no, hermano. Hermano.
1: ¿Sí?
3: Es del año 1972. 72.
1: 72, pero el 18 de septiembre.
3: Sí, así es.
1: Bueno, vamos a ver. Ay, mija, tenga mucho cuidado con lo que le voy a decir, Nora. Porque si usted está llamando a esta hora, está en el derecho de saber la verdad, y yo en la obligación de decírselo, mija. Ajá. Aquí puedo ver una enfermedad que tiene mucho tiempo que usted ha estado batallando con ella, y puedo ver que se le quita y se le va y viene y va, pero lamentablemente nunca se la ha podido curar totalmente, hija. ¿Cuántos años tiene usted de estar enferma? Porque puedo ver una enfermedad que usted tiene en el pie. ¿Cuántos años tiene usted de estar enferma, hija?
3: Pues fíjese, hermano, que casi voy ya para los 4 años, hermano.
1: 4 años. Lamentablemente estoy viendo, mija, un entierro que a usted le hicieron. Puedo ver que le trabajaron una mesa negra, le trabajaron un puro satánico para podrirle ese pie.
4: Ahí estoy viendo un grano que le salió y que ese grano se ha venido empeorando y empeorando día con día, hija.
3: Sí, hermano.
4: Entonces tenga mucho cuidado con lo que le estoy diciendo, porque usted sabe que yo he curado a mucha gente y he ayudado a muchas personas por el conocimiento que yo tengo, hija. El que juega con estas brujerías se termina muriendo, y yo no voy a jugar con la vida de la gente.
3: Sí, pues fíjese que ahora yo le pregunto, hermano, si tengo cura en esta casa.
4: Sí, mija, pero necesito que me traiga 5 libras de tierra de ahí de donde usted vive. Me va a traer 5 libras de tierra y me va a traer 2 litros de agua. Escuche muy bien, 5 libras de tierra, 2 litros de agua y una gallina negra. ¿Por qué me va a traer esto? Porque con esto yo le voy a mostrar la maldad, la voy a curar y le voy a mostrar la cara de la persona quien le hizo esto. No para que vaya a ir a pelear ni me meta en problemas, porque esto ya tiene muchos años que se lo hicieron a usted y lamentablemente usted no se lo ha curado. Pero sí le voy a mostrar quién es esta gente para que usted sepa quién es su amigo y quién es su enemigo, mija, ¿oyó?
3: Fíjese, hermano, que ahora yo le pregunto, hermano, si yo... Es que fíjese que cuando yo salgo siempre me afecta, fíjese. O sea, como es que se pesa mi pie y me ofende, fíjese más.
4: Pero es por la misma brujería que le hicieron. Usted tiene que luchar, pague un taxi, un viaje, una moto, un carro, pero usted tiene que venir aquí conmigo con los materiales que le pedí y únicamente 100 quetzales porque no le voy a cobrar más.
3: Bueno, sí, hermano, sí, yo voy a ir, hermano, sí, me va a acompañar sea mi papá o una amiga.
4: 5 libras de tierra de ahí de donde usted vive, 2 litros de agua y una gallina negra, por favor.
3: Ma, está bien.
4: Con eso la voy a curar, mija, no se preocupe, que el que sabe, sabe, no es como el que está aprendiendo.
3: Yo ya sufrí mucho, hermano, te lo agradezco.
4: Por eso visíteme, porque aquí está la solución, pero usted la tiene que buscar, hija, ¿oyó?
3: Bueno, hermano,
4: Dios me la bendiga. Muchas gracias por llamar y muchas gracias por participar.
3: Sí, gracias, hermano.
4: Amén.
0: 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Que Dios me los bendiga. Hasta pronto.
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0: si por voy a poder vender esa casa. Hay muchas personas que me dan su nombre, me dan su fecha de nacimiento y me dicen: maestro, yo quiero que me diga por qué es que mi marido se fue. Lamentablemente hay personas que están en una cama, en una silla de ruedas, por más de 10, por más de 5, por más de 8 años y no se han podido curar. Pero yo, el maestro ángel de Dios, por medio de su nombre, su fecha de nacimiento, puedo ver si esa enfermedad es natural o es sobrenatural. Que no se le olvide que estamos atendiendo todos los días. Así es que si usted quiere participar de este programa, yo lo invito a que llame, yo lo invito a que participe, a que pueda mi querido hermano saber por medio de su nombre y su fecha de nacimiento, su pasado, su presente y su futuro. Vamos a recibir una llamada. ¿Tenemos llamada? Vamos a darle la bienvenida a la primer persona que tenemos en vivo y en directo. Aló, bienvenido al programa. ¿Cuál es su nombre?
1: Mi nombre mío es María Esperanza Blanco Dubón para servir.
0: María.
1: ¿Sí?
0: ¿Tu fecha de nacimiento, mija?
1: Yo soy de ahorita del 8 de febrero.
0: ¿De qué año?
1: Pues ahí siendo mucho mi acuerdo.
0: ¿Cuántos años tenés?
1: Tengo 51.
0: 51 años, María, pero aquí estoy viendo que vos estás llamando por un tu hijo, no estás llamando por vos.
1: Ah, sí, o sea.
0: Dame el nombre de tu hijo y la fecha de nacimiento.
1: Ah, o sea que él es Rosalío Tejar Blanco.
0: Rosalío Tejar Blanco.
1: Sí.
0: Fecha de nacimiento de Rosalío.
1: ¿Del cuánto es él?
0: Ah, él es del 15 de julio. Uy, aquí estoy viendo con problemas graves a Rosalío, mija.
1: Sí.
0: Estoy viendo que Rosalío, lamentablemente, de un tiempo para acá, está teniendo enfermedades y vicios, hija. ¿Vos por qué no has buscado ayuda?
1: Ah, pues viera que ya él ahorita ya tiene como 2 años y medio que lo he estado llevando al hospital y no hay, dice...
0: Lo que pasa que lo que a él le hicieron es una brujería de magia negra. Tenés que visitarme personalmente, tenés que traérmelo, me vas a traer 6 veladoras blancas, me vas a traer 3 veladoras amarillas y me vas a traer una veladora negra. Con estas veladoras yo lo voy a curar a él y te voy a mostrar la cara de la mujer quien le hizo la brujería a tu hijo. No para que vayas a buscar problemas ni me metas en problemas a mí porque no me gustan los problemas. Pero sí para que vean quién es su amigo y quién es su enemigo.
1: Ah, sí, no tenga pena, yo no lo voy a meter, no lo voy a meter en problemas, porque meter en problemas a una persona también es pecado y yo lo que tengo que hacer es...
0: Bueno, mija, entonces visítame personalmente, aquí te voy a ayudar y te voy a curar y para que te pueda proteger, ¿oíste?
1: Ah, vaya, muy bien.
0: Muchas gracias por llamar y muchas gracias por participar, que Dios... 100 quetzales cobro nada más, no te voy a cobrar más, que el que sabe no cobra.
1: Ah, ya, entonces de los 100 ya para adelante ya no cobra nada.
0: Ya no te cobro nada, no tengas pena, mija.
1: Solo los 100 nada más.
0: Solo los 100 nada más.
1: Y ya regreso para acá.
0: Ya te vas de regreso para tu casa.
1: Amén.
0: 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Vamos a recibir otra persona que tenemos en vivo.

0: En directo.
1: Aló, bienvenido al programa. ¿Cuál es su nombre?
2: María Patricia Farfán.
1: ¿Cómo?
2: María Patricia Farfán.
1: Regáleme su fecha de nacimiento, por favor. 11
2: de octubre del 78.
1: Bueno, y tenga mucho cuidado con lo que le voy a decir. Pero acá puedo ver problemas económicos, puedo ver que lamentablemente usted lleva la vida como la vida de un cangrejo que da un paso para adelante y da tres para atrás, en lugar de salir de las deudas, más se está metiendo en las deudas, mija.
2: Me estoy metiendo más al cierto. Ajá.
1: ¿Cuánto tiempo tiene usted de estar así?
2: Ya tengo más de un año.
1: ¿A usted le gustaría salir de sus deudas?
2: Entonces,
1: yo la voy a invitar a que me visite. Tráigase una botella con agua, una libra de sal, 7 limones, que con esto le voy a ayudar a que usted salga de donde está y le voy a demostrar quién es la persona quien le dañó su suerte, hija, ¿oyó?
2: Muchas gracias, hermano.
1: Muchas gracias por llamar y muchas gracias por participar. Que Dios me la bendiga. Gracias. Amén.
0: 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Vamos a recibir otra persona que tenemos en vivo y en directo.
1: Aló, bienvenido al programa. ¿Cuál es su nombre?
3: Javier Pereira.
1: Don Javier, ¿de dónde me llama?
3: Maestro, yo le estoy llamando de aquí de Houston, Texas, Estados Unidos.
1: De Houston, Texas. Un saludo a todas esas bellas personas para poder escuchar mi programa, mijo.
3: Yo estoy aquí en Estados Unidos y para todos los que me van a escuchar, saben que estar aquí en Estados Unidos uno solo sin trabajo es duro, es muy difícil. Yo hasta hace 6 meses estaba sin trabajo, estaba muy mal, la verdad. Ya me quería regresar, pero tenía la deuda. No, aquí si no trabajas, no comes, maestro. Aquí tenés que trabajar sí o sí. Si no trabajas, no hay comida, la renta es cara. Es muy difícil estar en un país y uno sin trabajo. Yo le llamé a usted, usted me hizo un trabajo a distancia, maestro, que le agradezco mucho. Y le doy muchas gracias a Dios porque lo pude contactar a usted. Y usted me pudo ayudar, hicimos ese trabajo, usted me ayudó a poder limpiarme, a poder sacar esa maldición, esa brujería que nos habían hecho a nosotros. Y que yo le soy sincero, maestro, me río porque mi esposa me dice que soy algo envidioso, pero no es así. Yo, y pues gracias a Dios con esto me siento protegido, me ha ido bien, ya estoy trabajando, trabajo en una empresa de limpieza y tengo un trabajo de construcción, tengo 2 trabajos, maestro, bendito sea mi Dios. Y lo mejor de todo, pude traerme a mi familia conmigo, maestro, y aquí estamos todos escuchándolo. Le mandamos un fuerte abrazo en el nombre de Jesús y queremos agradecerle públicamente, maestro.
1: Sí, ya me acordé de usted. Usted me mandó un familiar, este familiar vino, hizo un trabajo para usted y realmente este es nuestro premio, este es nuestro trofeo más grande, poder escuchar las palabras de agradecimiento de las personas que están a distancia, porque no somos los únicos, pero somos los mejores en hacer trabajos a distancia. Lamentablemente el tiempo es muy corto, Javier. Realmente créame que me llena de alegría poder recibir una llamada de la USA, una llamada de Estados Unidos, de Houston, Texas, de personas que han podido recibir un milagro. Que Dios me lo bendiga. Amén. Y que cada día le va a ir mejor.
3: Dios me lo bendiga, maestro. Muchas gracias.
0: 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Hasta pronto.
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7: Testimonios y más testimonios que dan personas que han llegado tristes, que han llegado afligidas al templo de los hermanos de la Buena Esperanza. Y bendito sea Dios, una luz les mostró el camino. Y hoy tenemos a una persona aquí que vino muy triste, vino muy afligida hace varios meses de que no podía quedar en embarazo. Lógicamente, la familia del esposo no la quería porque no le podía dar un hijo a su cónyuge, a su esposo. Y lógicamente estaba teniendo muchos contratiempos, muchos problemas con su esposo debido a que no le podía dar un hijo. Porque él ya tenía un hijo por aparte. Hace muchos años él tuvo una relación con una mujer y lógicamente tuvo un hijo. Pero con la mujer que amaba en este momento realmente no le podía dar un hijo y eso los estaba ayudando prácticamente al borde de la ruptura. ruptura de la relación. Pero bueno, como estamos aquí, la señorita viene aquí muy agradecida, feliz, contenta. Yo ya le miro su pancita porque está en embarazo. Una señorita que llevaba varios meses, ella les va a decir a ustedes realmente ahorita de cuántos años llevaba de casada con él y no podía tener hijos, y hoy está feliz y contenta y ha llegado desde muy lejos, ha llegado prácticamente desde Joyabá, viene desde Joyabá a darnos el testimonio, un testimonio real, y dándonos las gracias a los hermanos de la Buena Esperanza porque hicimos por ella lo que otros no hicieron, porque ella nos cuenta ahorita, y van a salir de las palabras de ella, de que visitó muchas personas, brujos, visitó otras personas que le prometieron que le iban a ayudar y esto y lo otro, le quitaron el dinero, pero no le ayudaron, pero aquí vino con los, solamente le bastaron 3 meses aquí con los hermanos de la Buena Esperanza para que esta humilde mujer quedara en embarazo, y hoy la vida le ha cambiado. Hermanita, Dios me la bendiga. Aquí estamos grabando este testimonio porque yo sé que usted está muy feliz, está muy contenta. ¿Usted qué tiene para decirle a toda esta cantidad de personas que nos están escuchando en este momento?
8: Primero que todo, muy buenas tardes.
7: Buenas tardes, hermanita.
8: Mire, la verdad, no quepo de la felicidad de saber que tengo un bebecito dentro de mí.
7: Dentro de su vientre.
8: La verdad es de que fue mucho tiempo, muchos años luchados para yo poder tener este bebé.
7: Llore, mi reina hermosa, que llorar... Usted antes lloraba de tristeza, hoy está llorando es de alegría.
8: Se lo juro que es algo que usted no se imagina. No sé, la felicidad me invade. Al fin voy a tener un hijo. Después de 12 años de casada y estar luchando y luchando y luchando, por fin.
7: Y por fin esa felicidad, vea, se me ponen los pelitos de punta a mí también, y hasta se me chocolatean los ojitos, hermanita, de ver esta realidad, de ver esta felicidad suya que la embarga en este momento. Mamaita linda, fueron 12 años de usted estar viviendo con su esposo, 12 años luchando para usted lograrle dar un hijo a su esposo, y hoy, ¿qué dice su esposo? Cuénteme, ¿qué dice la familia de él? Que tanto la vida imposible le hicieron a usted durante estos 12 años.
8: Ay, pues a mí esa gente me odiaba, ni ver me podía, porque me decían que yo solo lo quería por su dinero, ya. Que yo solo era una mujer mala, que ni lo quería.
7: Ya.
8: Que por eso
7: no. Él lógicamente es un poquito mayor que usted. Él es un empresario allá de Joyabá. Y lógicamente la familia decía, como usted me decía, que lo quería, usted estaba con él, era por dinero nomás. Pero ya. Bueno, oye, ¿qué reacción toma él hacia usted cuando se dio cuenta?
8: No, pues ese hombre está que no se cambia por nadie. Pues, ese hombre está feliz. Se lo juro, hermanito. Se siente tan feliz como yo.
7: ¿Y usted ya se hizo la ecografía de qué sexo es?
8: Todavía no queremos saber, queremos que sea sorpresa.
7: Ok, bueno, lo otro que yo le pregunto a mi reina hermosa es, en este momento la felicidad yo sé que los embarga, hay muchas cosas, usted se dio cuenta realmente del daño que había, de lo que le habían hecho.
8: Sí, hermanito, la verdad es que yo no creía en eso.
7: Usted no creía, ¿verdad?
8: No creía. Y visité demasiados lugares. Sí. Se lo juro. Pagué hasta lo que ni se imagina. Ya. Estuve a punto de quedarme sin nada con tal de saber.
7: Por su felicidad, pues.
8: Con tal de saber. Pero me bastó encontrarlos a ustedes para yo hacer mi sueño realidad y tener esta felicidad que tengo. No sé cómo expresárselo, se lo juro.
7: Te embarga. Tú viniste hasta Chimaltenango, me recuerdo, yo personalmente te atendí, viniste, usted me llamó una vez por la mañana, haciendo un programa me llamó, me dijo que estaba en Joyabá, yo le dije que usted me iba a venir a la capital, yo le dije vaya a Chimaltenango que allá la atiendo, lógicamente tuvo que venir a la capital después para cerrarle el cuerpo. Usted me cuenta ahorita cuando le mostré el rostro de la persona que vio, usted vio la persona ahí que le mandó a hacer el daño, me cuenta que fue una ex de su marido, ¿verdad?
8: Exactamente.
7: Fue la ex, la que tiene hijos con él.
8: Ella era la que...
7: ¿Usted no la vio quería. En la foto aquí cuando yo se la mostré en la palangana con agua?
8: Yo quedé impactada.
7: Quedaste impactada, apenas te diste cuenta, Dios mío, fue ella. Lógicamente, como ella sabía que a él le gustaban los niños, le mandó a hacer este trabajo a usted para que usted no le pudiera dar ese niño. Pero hoy, bendito Dios, madre, vuelvo y repito, me embarga la felicidad, hasta los ojitos se me ponen chocolatudos de saber esa felicidad suya. ¿Qué le recomienda a usted a tantas personas en este momento que como usted están atravesando estos momentos difíciles, que no pueden tener hijos, o que hay personas que no solamente, digámoslo así, que porque no pueden tener hijos, que han sido víctimas de algún daño, de alguna maldad, vale la pena visitar a los hermanos de la Buena Esperanza, hermana?
8: Toda la vida, se lo recomiendo a todas las personas que nos escuchan en este momento, que de verdad confíen en los hermanos de la Buena Esperanza, porque a mí
9: A mí me hicieron este milagrito y me imagino que pueden ayudar a muchas personas más que han de estar necesitando de algo en su vida que los ayude. Yo no sé cómo expresarles mi felicidad y para mí tener tanto tiempo de no poder tener un hijo y ahorita sentir la felicidad de llevar algo dentro de mí es algo inexplicable. Y le doy muchas gracias a ustedes y primero a Dios porque yo sé que Él obró en ustedes para poder obrar en mí también.
7: Su bebé va a nacer, mejor dicho, a usted le depara un futuro hermoso al lado de su esposo porque su esposo la ama. 12 años soportó él. Contra de la familia de él, de la propia exmujer que él, y hoy esos 12 años, todas esas infelicidades, todos esos problemas, todas esas tristezas, se le están convirtiendo, mejor dicho, esas lágrimas, como lo dije yo ahora, esas lágrimas de tristeza, hoy son lágrimas de felicidad. Mamadita linda, Dios me la bendiga, que Diosito lindo y María Santísima siempre me la protejan, y que ese retoño, esa felicidad que viene, que usted tiene ahí en su vientre, sea la felicidad completa para toda la familia. Que Dios me la bendiga, y por último, mamadita linda, valió la pena haber gastado, valió la pena haber hecho el sacrificio, valió la pena haber venido con los hermanitos de la Buena Esperanza.
9: Por supuesto, vale la pena luchar para tener lo que uno quiere. Y con ustedes se puede.
7: Este testimonio usted lo da con el corazón, lo da con ese ser que usted lleva dentro de su estómago, lo da de corazón, es un sentimiento que usted la embarga, madre, es un testimonio que le sale a usted realmente porque se dio cuenta del cambio, ¿verdad?
9: Así es.
7: Y Diosito lindo me la tiene para muchas cosas bonitas.
9: Muchas gracias, hermanito, se lo agradezco mucho, Dios me lo bendiga.
7: Amén, Jesús, que Dios la bendiga.
10: 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Tenemos las cartas del tarot en nuestra mano para podérselas barajar, para poderle mostrar el camino, para poderle decir a usted qué le depara en el futuro, qué va a pasar con su vida, si le conviene viajar, si le conviene comprar, si le conviene vender, si le conviene cambiar de trabajo, qué está pasando con su pareja, por qué su esposo de la noche a la mañana cambió con usted o viceversa, su esposa cambió con usted o su pareja. Le ayudamos a recuperar el amor de su vida, a encender nuevamente esa llama que se ha apagado, hombre con hombre, mujer con mujer, no importa, nosotros somos respetuosos del pensamiento de cada persona. Lo importante es que tenga fe y ganas de salir adelante, ganas de ser feliz, que el dinero que usted gana se le va como el agua, como el humo del cigarrillo, que usted ha intentado viajar nuevamente a los Estados Unidos porque usted cometió un error de haberse venido cuando este presidente empezó a deportar, le dio miedo, le metieron miedo, deportaron a familiares, a amigos suyos, yo voy a agarrar camino para Guatemala, tengo mis ahorritos allá, yo quiero emprender en Guatemala. Llegó a Guatemala y mentiras, toda la platica se la gastó, se le fue, puso negocio, la envidia lo mató, prácticamente la envidia lo jodió, y por eso usted ya no hizo nada y quiere regresarse nuevamente para los Estados Unidos, los hermanos de la Buena Esperanza, vamos a ser su guía. Primero Dios, porque sin el poder de nuestro Señor Jesucristo, ni siquiera las hojas de los árboles se mueren. Vamos a ser su guía espiritual. Le vamos a quitar si tiene algún bloqueo, algún daño, alguna maldad. 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

0: Padre nuestro que estás en el cielo, santificado sea tu nombre. Venga a nosotros tu reino. Hágase tu voluntad en la tierra como en el cielo. Danos hoy nuestro pan de cada día. Perdona nuestras ofensas, como también nosotros perdonamos a los que nos ofenden. No nos dejes caer en la tentación y líbranos del mal. Amén.
1: Hasta aquí el espacio de los hermanos de la buena esperanza, que volverán mañana para todos aquellos que quieran superarse y vencer los obstáculos que bloquean la senda del triunfo, la salud, el amor, la suerte, la felicidad.
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0: 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Con estas palabras le damos la bienvenida a un programa más. Que no se te olvide que mi nombre es el Maestro Ángel de Dios de la Casa de Todos los Santos. Y acá me encuentro nuevamente frente a estos micrófonos para poderlo orientar a usted que se encuentra allá en su casa, que se encuentra en este momento tal vez en su trabajo, tal vez va en un carro, va en una camioneta, va en un tuk-tuk. A usted que en este momento me está escuchando allá en esa vereda, allá en ese cantón, en esa colonia, yo lo quiero invitar a que me llame, me dé su nombre, me dé su fecha de nacimiento y no me diga nada, porque el que sabe, sabe, no es como el que está aprendiendo. Y nosotros tenemos mucho tiempo de estar acá ayudando a las personas. Hay mucha gente que ya llega recomendada a mi casa de oración y me dice la secretaria: maestro, ahí vino un señor tocando la puerta preguntando por el Maestro Ángel de Dios porque le contaron que aquí están sucediendo milagros. 57 39 98 62, 57 39 98 62. 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Vamos a empezar a recibir llamadas. ¿Tenemos llamada? Vamos a darle la bienvenida a la primera persona que tenemos en vivo y en directo. Aló, ¿de dónde me llama?
1: Aló, maestro, aquí le llamo de Nueva York, maestro.
0: ¿Cómo dice? ¿De dónde me llama?
1: Aquí en Nueva York, maestro.
0: De Nueva York. Un saludo a todas esas bellas personas que a diario me llaman y que a diario se están comunicando conmigo del extranjero, de Nueva York, de Los Ángeles, California, de Boston y de muchos lugares de allá de la USA. Hijo, regáleme su fecha de nacimiento, por favor.
1: 1999, maestro. 1999.
0: ¿Cuál es su nombre?
1: Mi nombre es Juan Carlos González.
0: Juan Carlos González, 1999. ¿Qué día y qué mes, Juan Carlos?
1: 16 de noviembre.
0: Le voy a decir una cosa, déjeme felicitarlo, porque a pesar de su muy corta edad, Juan Carlos, puedo ver una persona que lucha día con día y que es muy trabajador. Lo felicito, Juan Carlos, porque yo también tengo que hablar la verdad. Para eso está llamando usted, para saber la verdad, y yo para hablarle la verdad, Juan Carlos. Pero también estoy viendo algo, Juan Carlos, que a usted no lo está dejando trabajar a pesar de todo el esfuerzo que usted tiene. Estoy viendo una enfermedad y la estoy viendo en la boca del estómago, Juan Carlos.
1: Así es, maestro, mira que he tenido un dolor enorme en el estómago que no me ha dejado trabajar, una intranquilidad que no la aguanto, y por eso lo estoy llamando, maestro, para que usted me ayude.
0: Mire, Juan Carlos, hoy en día se ve más la maldad que la propia caridad. ¿Y por qué le digo esto, Juan Carlos? Porque también estoy viendo un rompimiento de amor. Estoy viendo que hace como unos 6 meses usted se dejó, y le digo se dejó porque rompieron relación tanto telefónica como gasto que usted mandaba acá en Guatemala, Juan Carlos.
1: Así es, maestro.
0: ¿Con quién se dejó usted? ¿Con su esposa?
1: Sí, con mi esposa, maestro. Hace 6 meses me dejé con ella, todos los problemas. Pues terminamos.
0: Mire, Juan Carlos, como le vuelvo a repetir, si usted está llamando, está en el derecho de saber la verdad y yo en la obligación de decírselo. Y si yo tengo que darle el nombre y mostrarle la cara de la persona a quien le hizo este rompimiento, yo se lo voy a hacer. No para que usted busque problemas ni para que me metan problemas a mí, porque no me gustan los problemas, Juan Carlos, pero sí me gusta arreglar la situación de las personas que están sufriendo como usted lo está haciendo en este momento. Y le hablo esto, Juan Carlos, porque estoy viendo que usted hace un tiempo para atrás empezó a hablar con una muchacha allá en Estados Unidos, Juan Carlos.
2: ellos. Y usted sabe bien de quién le estoy hablando yo. Y esta muchacha fue, pagó para destruirle su hogar y para ella quedarse con usted. Pero como usted ya no le hizo caso, Juan Carlos, esta muchacha dijo de que si usted no era para ella, no iba a ser para nadie más. Y por eso es que usted está enfermo. Tenga mucho cuidado, Juan Carlos, porque esta enfermedad lo puede llevar a usted hasta la muerte si usted no se la cura muy pronto.
1: Por eso quiero que me ayude, maestro, que me saque toda esa maldad, todo eso lo que me están haciendo, porque la verdad que me siento muy...
2: Quédese en línea, Juan Carlos, me va a mandar su foto, necesito una fotografía suya, necesito también de que usted allá donde usted está me compre una veladora blanca, si no encuentra veladora, una candela, y me va a colocar un vaso con agua y un huevo blanco, y en la noche me llama que le voy a hacer una limpieza a distancia, ¿oyó, mijo?
1: Está bien, maestro, voy a hacer lo que usted me está diciendo entonces.
2: Aliste una candela blanca, un huevo blanco y un vaso de agua, que con eso lo voy a curar en la noche y le voy a hacer una protección para que así, si esta mujer le vuelve a hacer algo, a usted ya no le pase nada.
1: Muchas gracias, maestro.
2: Muchas gracias por llamar, muchas gracias por participar, que Dios me lo bendiga allá en Nueva York, donde usted está, y ojalá usted me pueda llamar muy pronto para darme el testimonio de agradecimiento.
1: Claro que sí, maestro, le agradezco mucho por su ayuda.
2: Yo... 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Vamos a recibir otra persona que tenemos en vivo y en directo. Aló, ¿cuál es su nombre?
3: Pues yo me llamo Nora Gilma Mejía.
2: Nora Gilma Mejía, bienvenida al programa del maestro Mija. Regáleme su fecha de nacimiento, Nora.
3: Pues fíjese que yo nací el 18 de septiembre del 1972.
2: ¿El?
3: Del 72.
2: ¿Del 72, 25 de septiembre?
3: No, del 18. De septiembre.
2: Del 18 de septiembre de 1982, vamos a ver, 1, 2, 3, 4.
3: No, hermano.
2: ¿Sí?
3: Es del año 1972, 72.
2: 72, pero el 18 de septiembre.
3: Sí, así es.
2: Bueno, vamos a ver. Ay, mi hija, tenga mucho cuidado con lo que le voy a decir, Nora. Porque si usted está llamando a esta hora, está en el derecho de saber la verdad. Y yo en la obligación de decírselo, mija. Uh-huh. Aquí puedo ver una enfermedad que tiene mucho tiempo que usted ha estado batallando con ella. Y puedo ver que se le quita y se le va y viene y va. Pero lamentablemente nunca se la ha podido curar totalmente, hija. ¿Cuántos años tiene usted de estar enferma? Porque puedo ver una enfermedad que usted tiene en el pie. ¿Cuántos años tiene usted de estar enferma, hija?
3: Pues fíjese, hermano, que casi voy ya para los 4 años, hermano.
2: 4 años. Lamentablemente estoy viendo, mija, un entierro que a usted le hicieron. Puedo ver que le trabajaron una mesa negra, le trabajaron un puro satánico para podrirle ese pie.
4: ahí estoy viendo un grano que le salió y que ese grano se ha venido empeorando y empeorando día con día, hija.
3: Sí, hermano.
4: Entonces tenga mucho cuidado con lo que le estoy diciendo, porque usted sabe que yo he curado a mucha gente y he ayudado a muchas personas por el conocimiento que yo tengo, hija. El que juega con estas brujerías se termina muriendo. Y yo no voy a jugar con la vida de la gente.
3: Sí, pues fíjese que ahora yo le pregunto, hermano, si tengo cura en esta casa.
4: Sí, mija, pero necesito que me traiga 5 libras de tierra de ahí de donde usted vive. Me va a traer 5 libras de tierra y me va a traer 2 litros de agua. Escuche muy bien. 5 libras de tierra, 2 litros de agua y una gallina negra. ¿Por qué me va a traer esto? Porque con esto yo le voy a mostrar la maldad, la voy a curar y le voy a mostrar la cara de la persona quien le hizo esto. No para que vaya a ir a pelear ni me meta en problemas, porque esto ya tiene muchos años que se lo hicieron a usted y lamentablemente usted no se lo ha curado. Pero sí le voy a mostrar quién es esta gente para que usted sepa quién es su amigo y quién es su enemigo, mija, ¿oyó?
3: Fíjese, hermano, que ahora yo le pregunto, hermano, si yo... Es que fíjese que cuando yo salgo siempre me afecta, fíjese. Se, como es que se pesa mi pie y me ofende, fíjese más.
4: Pero es por la misma brujería que le hicieron. Usted tiene que luchar, pague un taxi, un viaje, una moto, un carro, pero usted tiene que venir aquí conmigo con los materiales que le pedí y únicamente 100 quetzales porque no le voy a cobrar más.
3: Bueno, sí, hermano, sí, yo voy a ir, hermano, sí, me va a acompañar sea mi papá o una amiga.
4: 5 libras de tierra de ahí de donde usted vive, 2 litros de agua y una gallina negra, por favor.
3: Ma, está bien.
4: Con eso la voy a curar, mija, gracias. No se preocupe, que el que sabe, sabe, no es como el que está aprendiendo.
3: Yo ya sufrí mucho, hermano, te lo agradezco.
4: Por eso visíteme, porque aquí está la solución, pero usted la tiene que buscar, hija, ¿oyó?
3: Bueno, hermano,
4: Dios me la bendiga. Muchas gracias por llamar y muchas gracias por participar.
3: Sí, gracias, hermano.
4: Amén.
0: 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Y si a mí me toca ir hasta su casa a hacerle la curación, yo también voy a estar haciendo esas jornadas de curación a distancia, o si me toca viajar allá, también yo voy a estar yendo. Es muy importante que usted me llame, me mande la foto de ese familiar, me dé la fecha de nacimiento, me mande la palma de la mano en una fotografía para poder hacerle el estudio de su pasado, presente y futuro. 57-39-98-62. 57-39-98-62. Que Dios me los bendiga. Hasta pronto.
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0: Buenas noches, amigos oyentes, bienvenidos. Damos paso a la información nacional e internacional acá en el 96.1 FM de Nuevo Mundo Radio. En este momento presentamos los titulares. Les acompaña Mario Carrillo. Bienvenidos.
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0: Mexicano es extraditado de Guatemala a los Estados Unidos para enfrentar delitos por narcotráfico. La Policía Nacional Civil capacita a agentes privados para evitar asaltos en residenciales de carretera a El Salvador. El Ministerio Público investiga atentado contra el exdirector adjunto de la Policía Nacional Civil. Mayo finalizó con una reducción del 16% en índices de violencia, afirma el presidente Bernardo Arévalo. Plan de acciones en carreteras por invierno fue lanzado por el gobierno este lunes. Dos sondas del este ingresarán al país esta semana, provocarán lluvias prolongadas. Ministra de Comunicaciones Norma Cea dice que paso a desnivel en calzada Roosevelt lleva ya un 95% de avance. En las internacionales muere líder indígena encarcelado por el gobierno de Ortega en Nicaragua. En México, grupos criminales reclutan a colombianos con falsas ofertas laborales. Esto y más en la emisión de las 10 del Independiente Voz y Corazón de Guatemala.
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0: Bienvenidos amigos oyentes, damos paso a la información nacional acá en El Independiente. Eric Neftalí Medina García, de 24 años, de nacionalidad mexicana, fue extraditado de Guatemala a los Estados Unidos para enfrentar cargos por delitos de narcotráfico.
2: Bajo un fuerte dispositivo de seguridad, Guatemala concretó este lunes la extradición del ciudadano mexicano Eric Neftalí Medina García, de 34 años, requerido por la justicia de Estados Unidos por su presunta participación en una estructura internacional dedicada al tráfico de cocaína desde Sudamérica hacia territorio estadounidense. La Dirección General del Sistema Penitenciario informó que la Fuerza Élite Penitenciaria trasladó al privado de libertad hacia la Fuerza Aérea Guatemalteca, donde fue entregado a agentes estadounidenses. Medina García fue capturado el 30 de enero de 2026 durante un operativo de la SGAIA de la Policía Nacional Civil en la 15 calle y avenida Reforma de la zona Díaz Capitalina. En ese momento fue identificado como el segundo extraditable detenido en Guatemala durante el presente año. De acuerdo con las investigaciones presentadas por las autoridades estadounidenses, el mexicano señalado por los delitos de conspiración para importar cocaína a Estados Unidos, así como conspiración para fabricar, distribuir y poseer cocaína con la intención de introducirla ilegalmente a territorio estadounidense. Las pesquisas apuntan a que Medina García formaba parte de una organización criminal con sede en México dedicada al trasiego internacional de droga. Según los expedientes judiciales, tenía un rol clave en la protección de cargamentos de cocaína, la coordinación de rutas de transporte y la logística para movilizar los envíos desde México hacia Estados Unidos. Además, era investigado por presuntamente controlar pistas de aterrizaje clandestinas utilizadas para recibir cargamentos provenientes de Colombia y otros países sudamericanos. Para Nuevo Mundo Noticias, Werner Álvarez.
0: Un contingente de elementos del Ejército Nacional partió con destino a Estados Unidos para participar en una serie de capacitaciones como parte del programa bilateral que se mantiene con el gobierno norteamericano.
3: Durante este fin de semana, un contingente de las Fuerzas Especiales del Ejército de Guatemala partió hacia Fort Polk, esto en Luisiana, para participar en una rotación de entrenamiento en el John Redding Training Center, uno de los centros de adiestramiento militar más reconocido de ese país. Las autoridades del Ministerio de la Defensa indicaron que la actividad se desarrolla junto a la Guardia Nacional de Arkansas y forma parte de los programas de cooperación orientados al fortalecimiento de capacidades operativas, el intercambio de experiencias y la interoperabilidad entre fuerzas aliadas. Asimismo, el entrenamiento da continuidad a una serie de acciones de colaboración bilateral que recientemente incluyeron la llegada a Guatemala de un avión C-130 Hércules de la Guardia Nacional de Arkansas con equipo y herramientas para la Fuerza Aérea Guatemalteca en el marco de las iniciativas de cooperación en seguridad entre ambas naciones. Explicaron que la rotación en el John Redding Training Center permitirá a los militares guatemaltecos participar en ejercicios especializados enfocados en planificación, coordinación y ejecución de operaciones en escenarios complejos. Según las autoridades, este tipo de entrenamiento contribuye a fortalecer las capacidades conjuntas para enfrentar amenazas compartidas como el narcotráfico, el crimen organizado transnacional y otros desafíos que afectan la seguridad regional. Para Nuevo Mundo Noticias, Ángel Vázquez.
0: Los avances en las investigaciones por el robo de vehículos de lujo llevó a las autoridades a descubrir las operaciones de una banda criminal dedicada al tráfico de drogas que operaba en el municipio Las Cruces, departamento del Petén.
2: Una investigación iniciada por el robo de vehículos de lujo en el departamento de Guatemala permitió a las autoridades descubrir una estructura criminal con presuntos vínculos al narcotráfico que operaba en Las Cruces, Petén, donde modificaban automóviles robados para trasladar droga y posteriormente enviarlos hacia México. Las pesquisas dirigidas por la Fiscalía contra el Crimen Organizado del Ministerio Público establecieron que la organización sustraía vehículos de alta gama en distintos puntos del país y los trasladaba hacia el norte de Guatemala. En talleres clandestinos ubicados en Las Cruces, los automotores eran alterados en sus números de identificación, modificados con compartimientos ocultos y acondicionados para el transporte de ilícitos antes de cruzar la frontera mexicana. Como parte de las operaciones denominada Relámpago 10, desarrollada el pasado 27 de mayo, fiscales, agentes y personal del ejército ejecutaron allanamientos en al menos 24 inmuebles ubicados en la aldea Los Laureles, Las Cruces, donde localizaron un importante arsenal de guerra, droga, dinero en efectivo y otros indicios que fortalecen la hipótesis de una estructura criminal transnacional. Durante los operativos fueron capturadas 3 personas y se decomisó 13 fusiles, una subametralladora, 3 pistolas, un lanzacohetes de 66 milímetros, silenciadores, más de 1.200 municiones, chalecos tácticos, entre otros equipos. Además, las fuerzas de seguridad erradicaron más de 252 mil matas de marihuana, localizaron viveros utilizados para la producción de droga y encontraron paquetes de cocaína. El caso también coincide en recientes hallazgos de laboratorios clandestinos y centros logísticos para el procesamiento y almacenamiento de droga en regiones fronterizas del país. Las autoridades consideran que estas estructuras forman parte de corredores utilizados por organizaciones transnacionales para movilizar cocaína, marihuana y otros ilícitos hacia México. Para Nuevo Mundo Noticias, Werner Álvarez.
0: El gobierno de la República realizó el lanzamiento del plan contingencia por la llegada del invierno al país, que contempla limpieza y bacheo de rutas principales para evitar tragedias e inundaciones.
3: En el kilómetro 29 de la carretera El Salvador se llevó a cabo una conferencia de prensa en la cual el presidente Bernardo Arévalo, junto a la ministra de Comunicaciones Norma Cea, presentaron el Plan de Acción de Invierno 2026 para el territorio nacional. La titular del Ministerio de Comunicaciones indicó que este plan se fundamenta en datos científicos proporcionados por el Instituto Nacional de Sismología, Vulcanología, Meteorología, Hidrología, INSIBUME, para brindar atención durante la temporada de invierno en el país, enfatizando que dicho plan no fue improvisado, sino se basa en los cambios del clima que monitorea el INSIBUME.
4: ¿De qué manera la estamos atendiendo? Pues bien, comentarles que manejamos nuestro mapa de la red vial. Hay una simbología de colores que tienen que ver con todo el registro de nuestros tramos, tanto pavimentadas como no pavimentadas, y qué unidad ejecutora las atiende. En este caso, y lo he dicho en algunos otros espacios, el Fondo Social de Solidaridad se ha sumado como un brazo más de la infraestructura vial en atender proyectos. Nuevamente, hay un código QR donde ustedes pueden ingresar y poder ver las rutas. ¿Qué función tiene esto? Esto tiene que al momento que exista alguna emergencia en alguna de nuestras vías, se puedan tomar vías alternas de acuerdo al origen y destino de cada usuario. Asimismo, comentarles que esta parte se está trabajando para poderlo complementar. Hoy por hoy no aparece, pero estamos trabajando ya en corto tiempo, 1 o 2 semanas máximo. Vamos a tener también que al ingresar a la red vial, vamos a poder ver una capa donde se estén atendiendo emergencias en tiempo real. La siguiente, por favor. Y muy bien, también tenemos 271 proyectos activos que son de la planificación 2025 de Covial. Aquí también quiero hacer un hincapié. Los proyectos en Covial significan suma de tramos en cada proyecto. Por eso ustedes ven una simbología de puntos que están en toda la República. Aquí tenemos toda la variedad de mantenimientos que hacemos en la red vial. Y si se empiezan a dar cuenta, más o menos la concentración sigue estando en esa franja transversal del mapa, como muy similar a la que les mostré en el tema de saturación.
3: Indicó que se tienen diferentes proyectos de cuidado de la red vial, esto con el objetivo de que no se vea afectado el paso de los guatemaltecos hacia diferentes rutas del país. Para Nuevo Mundo Noticias, Ángel Vázquez.
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0: En internacionales, el exparlamentario y líder indígena Brooklyn Rivera, considerado un preso político del gobierno de Nicaragua, murió por complicaciones de salud luego de casi 3 años de detención.
5: Brooklyn Rivera, considerado un preso político en Nicaragua, murió por complicaciones de salud luego de casi 3 años de detención, según informó el domingo el Ministerio de Salud. El ministerio aseguró que el ex parlamentario y líder indígena sufría un deterioro físico y neurológico como consecuencia de una bacteria generada por el virus del COVID-19. Desde el exilio, su hija, Tininisca Rivera, indicó que había solicitado al gobierno permiso para regresar para despedir a su padre conforme a las tradiciones del pueblo Miskitu. Pero el Canal 4 estatal informó que Rivera fue sepultado en un cementerio privado tras un velatorio de pocas horas. Rivera, de 73 años, había sido detenido por la policía el 29 de septiembre de 2023 en su casa del poblado caribeño de Bilwi. Amnistía Internacional lo consideraba un preso de conciencia de los copresidentes izquierdistas Daniel Ortega y Rosario Murillo, que están en el poder desde 2007. Estados Unidos también exigía su liberación. El secretario general de la OEA, Albert Ramdin, dijo en la red X estar profundamente preocupado por la muerte de Rivera bajo custodia del Estado y demandó una investigación inmediata, independiente y transparente y la liberación de todos los presos políticos.
0: Irán, de acuerdo con informaciones de medios persas, anuncia que cerrará el estrecho de Hormuz, acusa a Israel de crímenes de guerra en Líbano.
6: Teherán suspendió este lunes todas las conversaciones indirectas con Estados Unidos a través de mediadores, según informó la agencia iraní Tasnim, después de que ambas partes no lograran ponerse de acuerdo sobre la prórroga del alto el fuego y el fin de la guerra. La decisión responde a lo que la agencia describe como los continuos crímenes de Israel en Líbano. Irán exige la retirada total de las fuerzas israelíes del territorio libanés y considera que cualquier violación de la tregua pone en riesgo el proceso negociador. El ministro iraní de Exteriores afirmó por su parte que una violación del alto el fuego en un frente supone una violación en todos los frentes, incluido el Líbano. Sin embargo, Washington rechaza que el diálogo haya quedado suspendido. El presidente estadounidense Donald Trump aseguró este lunes que las negociaciones con Irán siguen avanzando y restó importancia al anuncio de Teherán. Washington dice que continúa estudiando una propuesta para extender el alto el fuego.
0: El candidato izquierdista Iván Cepeda aseguró que, tras las verificaciones realizadas por su campaña, no han encontrado hasta el momento evidencias de irregularidades como para cuestionar el resultado de la primera vuelta de elecciones presidenciales colombianas el domingo, en la que quedó en segundo lugar.
7: El candidato de izquierda, Iván Cepeda, aseguró este lunes que tras las verificaciones realizadas por su campaña no han encontrado evidencias de irregularidades que permitan cuestionar los resultados de la primera vuelta presidencial celebrada el domingo en Colombia. En declaraciones a los medios, Cepeda explicó que su equipo activó un mecanismo de observación, control y verificación para revisar las inconsistencias que habían motivado inicialmente las dudas expresadas tanto por su campaña como por el presidente Gustavo Petro.
8: En la noche de ayer se presentaron dos situaciones sobre las cuales, habida cuenta de antecedentes que se han presentado en otras elecciones y del desarrollo de las dificultades que hemos tenido en este proceso electoral, han motivado nuestra afirmación de que hasta que no se proceda a un escrutinio que se hace por parte de las comisiones destinadas para eso, no nos pronunciaremos frente a los resultados.
7: Cepeda indicó que continuará a la espera del escrutinio oficial realizado por los jueces de la República, aunque reconoció que hasta ahora no se han encontrado indicios de irregularidades significativas. Según los datos reportados por la Registraduría Nacional, el candidato de la Espriella obtuvo 10.361.499 votos, equivalentes al 43,74% de los sufragados. 31.499 votos, equivalentes al 43,74% de los sufragios. Y por su parte, Iván Cepeda alcanzó 9.680.000 votos.

0: en demandar de los diputados al Congreso de la República la aprobación de la iniciativa de ley contra el lavado de dinero u otros activos.
1: La Asociación Guatemalteca de Exportadores, AGEXPOR, urgió al Congreso de la República a aprobar la denominada ley antilavado. El sector exportador advirtió que la falta de una legislación alineada con los estándares internacionales del Grupo de Acción Financiera Internacional, GAFI, podría agravar las dificultades que ya enfrenta Guatemala para competir en los mercados internacionales. La organización empresarial señaló que el país atraviesa una coyuntura compleja para el sector exportador, marcada por altos costos logísticos, rezagos en infraestructura, burocracia, problemas portuarios y una creciente presión sobre los mercados internacionales. En ese contexto, consideró que no aprobar la iniciativa representaría un nuevo obstáculo para la economía nacional. Según AGEXPOR, la ausencia de un marco regulatorio actualizado podría incrementar la percepción de riesgo país, afectar la inversión extranjera, dificultar el acceso al financiamiento y generar impactos directos sobre la operatividad del comercio exterior. El presidente de la organización, Francisco Ralda, afirmó que la decisión de no aprobar la legislación podría convertirse en un factor determinante para la pérdida de competitividad en el país. La preocupación del sector exportador se produce en momentos en que varias actividades económicas muestran señales de desaceleración, según indicó. Para Nuevo Mundo Noticias, Ángel Vázquez.
0: Los diputados al Congreso de la República fueron convocados para la sesión extraordinaria de este martes, en la cual esperan aprobar en tercera lectura, por artículos y redacción final, la iniciativa de ley contra el lavado de dinero.
2: La instancia de jefes de bloque alcanzó un acuerdo final sobre las enmiendas a la iniciativa de reformas a la ley contra el lavado de dinero u otros activos, despejando el camino para que el proyecto sea conocido y debatido este 2 de junio durante una jornada maratónica en el Congreso de la República. El presidente del Legislativo, Luis Contreras, aseguró que todas las modificaciones cuentan con el aval técnico de la Intendencia de Verificación Especial y son compatibles con las recomendaciones del Grupo Acción Financiera Internacional, AFI.
3: Aquí está la prensa. Yo siempre he defendido la posición de los jefes de bloque porque todos podemos tener dudas y hay que aclararlas. Y para eso se creó esta instancia. Y con el hecho de que ustedes todos los lunes hayan querido venir aquí a trabajar estas enmiendas y que ahora llegamos a un proceso de firma, está más que claro que la ley no estaba detenida ni estancada, estaba en discusión. Entonces hoy vamos a firmar este gran acuerdo político y primeramente Dios, bajo la mano del Espíritu Santo, mañana vamos a estar aprobando esta ley, si es lo que quiere la Santísima Trinidad para Guatemala y todos los diputados. Entonces, por favor, presidente, muy bien aclarado. Yo siempre he defendido la postura de los jefes de bloque, de la persona que no está de acuerdo en algo y que está dispuesta a discutir.
2: También se acordaron modificaciones relacionadas con las sanciones por tentativa, conspiración y proposición del delito de lavado de dinero, manteniendo una reducción de un tercio de la pena, así como ajustes a las obligaciones de los notarios para limitar su cumplimiento a lo establecido en la ley y su reglamento. Según el presidente de la Comisión de Economía, Jorge Ayala, 5 de las 8 enmiendas presentadas recientemente fueron consideradas técnicamente viables. Para Nuevo Mundo Noticias, Werner Álvarez.
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6: En más información nacional acá en el Independiente, la Policía Nacional Civil realizó operativo en la calzada Roosevelt Zona 11 en busca de disminuir el robo de motocicletas.
7: La Policía Nacional Civil puso en marcha un operativo en la calzada Roosevelt, una estrategia de seguridad implementada en distintos puntos de la ciudad con el objetivo de prevenir asaltos, ataques armados y otros delitos cometidos por delincuentes que utilizan motocicletas. Durante el operativo, las autoridades reportaron la consignación de 3 motos y la imposición de varias multas de tránsito a conductores que incumplían la normativa vigente. Los operativos se enfocaron en motocicletas sin placas, con documentación irregular, alteraciones en sus características o cuyos conductores carecían de licencia de conducir. El operativo, el cual ya venía funcionando desde hace días, denominado Semáforo Seguro, inició desde tempranas horas donde agentes instalaron puestos de control en varias zonas de la capital para identificar conductores, verificar documentación, inspeccionar los vehículos de dos ruedas y detectar posibles irregularidades. Según datos oficiales, miles de motocicletas han sido consignadas durante los primeros meses del 2026 por distintas anomalías, incluyendo vehículos con reporte de robo. Las autoridades explicaron que estos operativos buscan aumentar la presencia policial en puntos estratégicos de alta circulación vehicular. Para Nuevo Mundo Noticias, Werner Álvarez.
6: La mayoría de conductores de motocicletas que circulan a diario en la ciudad de Guatemala no portan licencia de conducir, según lo revelado por autoridades del Departamento de Tránsito y de Metra.
8: Derivado a los diferentes operativos que realiza la Policía Municipal de Tránsito en la ciudad, han logrado identificar una gran cantidad de motoristas que conducen sin tener licencia, según informó Amílcar Montejo, director de comunicación de Metra. Los operativos se continuarán realizando en puntos estratégicos de la ciudad con el fin de determinar que tanto conductores de vehículos o motos cumplan con la documentación. Sin embargo, el 55% de los motoristas no cuentan con una licencia.
9: ¿Cuál es el porcentaje de motoristas que no tienen licencia de los que ustedes les hacen alto en operativos o jornadas de prevención?
10: Solo ahí tenemos más del 55% de conductores de motocicleta que no cargan licencia y que es el que está con mayor riesgo de sufrir o provocar un accidente.
8: En torno a este tema, también el Departamento de Tránsito de la PNC ha indicado en sus últimos reportes que los motoristas continúan encabezando un alto índice de accidentes de tránsito en donde varios fallecen y otros quedan heridos. Por tal motivo, los operativos se han realizado con mayor énfasis en motoristas, esto en puntos estratégicos del país. Para Nuevo Mundo Noticias, Ángel Vázquez.
6: La Policía Nacional Civil inició una serie de capacitaciones a agentes de empresas privadas de seguridad para evitar que sean víctimas de hechos criminales como el recién ocurrido en una colonia residencial ubicada en Carretera El Salvador.
7: Ante el incremento de casos en los que delincuentes se hacen pasar por agentes de seguridad para ingresar a viviendas, el Ministerio de Gobernación impulsó jornadas de capacitación dirigidas a guardias de seguridad privada y administradores de condominios con el objetivo de fortalecer los protocolos de verificación y prevenir robos bajo la modalidad de falsos allanamientos, específicamente en Carretera El Salvador.
3: Estamos en la fase de investigación. Conjuntamente con el Ministerio Público estamos trabajando estos casos, que son aproximadamente 6-7 casos, tengo entendido. Vamos en la fase de investigación, estamos viendo para ir individualizando el tema de los responsables. Se han tenido ya reuniones dentro de los condominios y residenciales para ir teniendo una mejor comunicación con ellos y sobre todo con las empresas de seguridad privada que les brindan la protección, para que ellos también tomen sus medidas de autoprotección. Vamos a proceder también a la debida capacitación de estas policías particulares para que sepan que independientemente puedan llegar debidamente identificados como Policía Nacional o Ministerio Público, es alguno de los casos en esta situación, que también deben de hacerse acompañar siempre de una radiopatrulla. Al momento de ellos detectar que no están llenando los requisitos legales, inclusive hasta órdenes de allanamiento falsas, sin sellos, que hemos tenido un caso en concreto, ellos sepan a dónde comunicarse para poder verificar que es un procedimiento legal el que se está realizando y que deben de brindar toda la cooperación.
7: Como parte de la estrategia, agentes policiales especializados están impartiendo talleres sobre control de accesos, manejo de situaciones de riesgo, identificación de documentos oficiales, reacción ante emergencias y coordinación con las fuerzas de seguridad. Para Nuevo Mundo Noticias, Werner Álvarez.
6: De acuerdo con lo informado por la ministra de Comunicaciones, Norma Cea, los trabajos de construcción del paso a desnivel de la calzada Roosevelt llevan un avance del 95%.
8: La ministra de Comunicaciones, Norma Cea, se refirió al avance en el paso a desnivel en la calzada Roosevelt, indicando que se están haciendo obras de protección al final de las rampas de ingreso y egreso del paso elevado. Explicó que la empresa está trabajando bajo sanción. En diciembre se hicieron efectivas las fianzas, por lo que explicó que están haciendo toda la presión que se pueda sobre esta empresa para que pueda finalizar el trabajo, ya que actualmente lo llevan avanzado en un 95%.
4: Respecto al paso elevado de la Roosevelt, comentarles que ahorita lo que se están haciendo son las obras de protección al final de las rampas de ingreso y para poder salir también del paso elevado. Comentarles que lamentablemente hemos tenido que caer en una etapa de sanción. La empresa está respecto al paso elevado de la Roosevelt, comentarles que ahorita lo que se están haciendo son las obras de protección al final de las rampas de ingreso y para poder salir también del paso elevado. Comentarles que lamentablemente hemos tenido que caer en una etapa de sanción. La empresa está trabajando bajo sanción. En diciembre se hicieron efectivas las fianzas. Así que nosotros estamos haciendo toda la presión que se puede sobre esta empresa para que pueda finalizar el trabajo. Lo llevamos ya avanzado en un 95% de avance. Por favor, le voy a pedir al coordinador del Fondo Social si me puede ampliar el tema.
11: ¿Qué tal? Buenos días, mucho gusto. En efecto, el paso de nivel de la calzada Roosevelt todavía sigue en ejecución bajo las sanciones correspondientes que está en la ley y su reglamento. Lamentablemente no les podemos dar una fecha exacta de cuándo se puede inaugurar el paso de nivel, derivado de que dependemos siempre de la premura de los trabajos que presenta la empresa ejecutora. Este fin de semana retomaron un plan que tenían de descanso, en el cual, como dice la señora ministra, están realizando las obras de protección de los laterales, de las rampas de ingreso y de egreso, y asimismo están pendientes la señalización vertical, horizontal y pintura. Estamos aún a nada de terminar, pero en estos momentos no es posible dar una fecha de finalización porque dependemos siempre de la empresa ejecutora. Obviamente, entre más ellos se van atrasando, pues es así la multa que va siendo acumulada. En este caso, llevamos una multa del 4 por millar de los trabajos no ejecutados.
8: Explicó que están anuentes en cuanto a los trabajos que se realizan del paso a desnivel, con el objetivo de que se puedan priorizar los trabajos y de esta forma se concluya el proyecto. Para Nuevo Mundo Noticias, Ángel Vázquez.
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13: América y la vieja disputa entre izquierda y derecha. América Latina vuelve a transitar por una ruta conocida. A pesar de quienes sostienen que la tradicional división entre izquierda y derecha ha perdido vigencia, los recientes procesos electorales en el continente demuestran exactamente lo contrario. La disputa ideológica sigue marcando la agenda pública, definiendo campañas, movilizando votantes y profundizando divisiones sociales. Los casos más recientes son ilustrativos. En Colombia, la elección de Gustavo Petro representó la llegada de la izquierda al poder por primera vez en la historia de ese país. En una contienda caracterizada por un fuerte enfrentamiento entre proyectos políticos opuestos. En Perú, aunque la inestabilidad institucional ha sido la constante, la confrontación entre sectores conservadores y progresistas continúa dominando el debate nacional y condicionando la gobernabilidad. La misma dinámica puede observarse en otras naciones de la región. En Argentina, la profunda polarización política y el desgaste de los partidos tradicionales abrieron el camino para el ascenso de Javier Milei, cuyo discurso disruptivo se presentó como una respuesta radical a las propuestas identificadas con la izquierda y el intervencionismo estatal. En Chile, el debate político de los últimos años también ha estado marcado por presiones cada vez más profundas, reflejando una sociedad dividida en torno a las respuestas que demanda el futuro del país. Por su parte, México confirmó la continuidad del proyecto político iniciado por Andrés Manuel López Obrador con la elección de Claudia Sheinbaum, donde el discurso de izquierda logró mantener una importante conexión con amplios sectores de la población. Costa Rica, tradicionalmente considerada una de las democracias más estables de la región, tampoco escapó a esta tendencia, desarrollando una campaña electoral en la que los posicionamientos ideológicos adquirieron un protagonismo creciente. Este problema regional permite anticipar lo que podría ocurrir en Guatemala de cara a las elecciones presidenciales del próximo año. Aunque las particularidades nacionales son distintas, sería ingenuo pensar que el país permanecerá ajeno a una tendencia que se extiende por prácticamente todo el continente. Los discursos polarizantes ya comienzan a emerger, alimentados por redes sociales, intereses partidarios y estrategias de campaña que encuentran en la confrontación una herramienta efectiva para movilizar simpatizantes. El riesgo es evidente. Guatemala enfrenta desafíos demasiado complejos para ser reducidos a una simple disputa entre etiquetas ideológicas. La pobreza, la desnutrición, la inseguridad, la debilidad institucional, la migración y la falta de oportunidades económicas requieren acuerdos nacionales de largo plazo y políticas públicas sostenidas más allá de los ciclos electorales. La democracia necesita competencia de ideas, pero también necesita capacidad de diálogo. La pluralidad política es saludable, la confrontación permanente no lo es. Cuando las sociedades quedan atrapadas en la lógica del todo o nada, las posibilidades de alcanzar acuerdos disminuyen y los problemas estructurales permanecen sin resolver. Las elecciones de 2027 serán una prueba importante para la madurez democrática de la nación. Ojalá prevalezca la discusión seria sobre los problemas que afectan a millones de guatemaltecos. De lo contrario, el país corre el riesgo de reproducir una polarización que ya ha demostrado en distintas latitudes de América ser más útil para ganar elecciones que para resolver los desafíos de la sociedad.
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6: En internacionales, cientos de personas protestaron este lunes contra la instalación de un centro de aislamiento en la base militar aérea de Laikipia, en el centro de Kenia.
15: Cientos de kenianos protestan contra la instalación de un centro de aislamiento en la base militar aérea de Laikipia, en el centro del país. El fin del centro es atender a ciudadanos estadounidenses expuestos al virus del ébola por el brote declarado en el este de la República Democrática del Congo. Los manifestantes marcharon este lunes por las calles de la ciudad de Nanyuki, a unos 8 kilómetros de la base militar. Portaban pancartas y enarbolaban banderas kenianas y ramas de árboles para exigir la cancelación total del proyecto. Los participantes prosiguieron después con la intención de alcanzar la base, pero se lo impidieron las fuerzas de seguridad. La protesta se desarrolló después de que el Tribunal Superior de Kenia emitiese el pasado viernes una orden para bloquear temporalmente la instalación del centro antiébola. El tribunal reaccionó así a una demanda de una ONG que vela por la defensa de la constitución keniana, que consideró insuficiente la infraestructura del país para gestionar de forma segura los riesgos de contención asociados al ébola. La Agencia de Salud Pública de la Unión Africana cifró el pasado jueves en 246 las muertes sospechosas y en 1077 los casos sospechosos registrados en la República Democrática del Congo. Es la 17ª epidemia de ébola del país tras detectarse el virus por primera vez en 1976.
6: La presidenta de la Comunidad de Madrid, Isabel Díaz Ayuso, se reunió con el Papa León XIV a pocos días de su viaje a España.
16: La presidenta de la Comunidad de Madrid, Isabel Díaz Ayuso, se ha reunido este lunes en el Vaticano con el Papa León XIV a pocos días de que comience su viaje oficial a España, programado del 6 al 12 de junio. Durante la audiencia, que duró cerca de una hora, Ayuso obsequió al pontífice con dulces típicos, fotos de tradiciones católicas y la Medalla Internacional de la Región. A su salida, Ayuso destacó el entusiasmo ante una visita que el pontífice aborda con mucha ilusión por su cariño a España.
17: Hemos hablado aquí con su santidad el Papa de todo lo que va a encontrarse durante su visita a Madrid, cómo en Madrid se vive la fe y los valores católicos. Y es básicamente en lo que nos hemos centrado.
16: La presidenta madrileña detalló que conversaron sobre los valores católicos, la inteligencia artificial y problemas sociales como la juventud o la crisis de soledad, evitando abordar la situación política del país.
17: Lo que nos distingue y nos separa es evidente. Todo el mundo tiene un planteamiento. De hecho, no hay dos personas iguales, no hay dos seres iguales. Pero también hay algo, muchas cosas que nos unen, ¿no? Y creo que somos un país muy alegre. España es un país que sabe celebrar, que sabe aparcar un rato diferencias y buscar y celebrar en esa unidad.
16: La líder autonómica concluyó mostrando su esperanza en que el viaje, que incluirá escalas en Madrid, Barcelona y Canarias, sirva para que el pontífice se sienta orgulloso de España y de la hispanidad.
6: La expectación es máxima entre los voluntarios que participarán en la visita del Papa León XIV a España, en su gran mayoría jóvenes, pero son perfiles de todas las edades que forman parte del engranaje esencial de este acontecimiento histórico.
18: No acaparan los focos ni los titulares, pero son una pieza esencial en la visita del Papa a España. Se trata de los más de 21.700 voluntarios dispuestos a colaborar en Madrid, Barcelona y Canarias durante este acontecimiento histórico.
19: Cuando llegó la inscripción de lo del Papa, la verdad es que casi que ni me lo tuve que pensar.
18: Desde jóvenes hasta jubilados, personas de todas las edades se dejan la piel impulsadas por la firme convicción de que León XIV traerá un mensaje de esperanza y unidad.
20: Los corazones que me han movido, todas las almas que va a mover para gloria a Dios, pues todo lo que haga falta.
18: Un trabajo de coordinación intenso y complicado.
21: La gente de Madrid ha sabido responder a la llamada en todo el ámbito. Es maravillosa la acogida que hemos recibido.
18: Madrid concentra la mayor parte del operativo, con unos 18.000 voluntarios. Algunos incluso han ofrecido sus hogares para alojar peregrinos, como Luis, un jubilado de 75 años que se animó a ofrecer su casa.
22: Pues ofrecerles una cama, una ducha, un desayuno y que ellos se puedan encontrar tranquilos y como en su casa y que cojan fuerzas para la jornada del día siguiente. Van a ser días muy intensos.
18: Mientras que otros trabajarán en grandes celebraciones religiosas y encuentros con fieles, migrantes y jóvenes. En Barcelona, con casi 900 voluntarios, destaca la participación de jóvenes que ven el paso del pontífice como una oportunidad para fortalecer la comunidad y acercar su figura a nuevas generaciones.
23: Que vean, ¿no?, que aquí tiene un pueblo que le espera.
18: Canarias contará con 2.800 voluntarios y tanto jóvenes como personas mayores mayores coinciden en que se trata de una oportunidad única para servir a la Iglesia.
0: Para los católicos, pues que venga el Vicario de Cristo a las Islas Canarias, que somos tan chiquititas y tan poquita cosa, pues es importantísimo.
18: Pese a la diversidad de perfiles y responsabilidades, la expectación es máxima y todos comparten la ilusión de formar parte del engranaje esencial de este evento histórico.
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25: Bueno, tatita, ya llegamos al día lunes, 1 de junio del año 2026. Hoy es día lunes, tata, hay que trabajar, hay que sacar adelante los patojos también, la familia, tata. Ojalá que todo está bueno en tu salud y la gente también, tatita. Y ahora sí ya empezó la aguacera, tata, ya estamos en el mes de junio. Ojalá que llueve, pero que no va a llover tanta, porque fíjate que si llueve también mucho, Dios guarde las plantas, tata, mira, y la gente también, los patojos, los viejitos sufren porque se enferme, tata. Entonces hay que tener cuidado, pero en fin, ahí vamos a ver cómo es, qué es lo que está pasando. Lo que está delicado ahora es el asunto de la violencia, tata. Mira, no, mira, pues que querían matar al que es director, ex directora adjunta de la Policía Nacional, fíjate, tata, dice que lo agarraron a balazos y mataron a su sobrina de 17 años y también otra señora que iba acompañando, fíjate, tata, la gran pucha, mira, un ataque armado en la madrugada del día de ayer cobró la vida de dos jóvenes, dice, en la ruta de la Atlántica, dirigida para el exdirector de la Policía Nacional, que se llama Helbert Romeo Beltetón Moscoso. Eso fue lo que dijeron en la policía, fíjate, tata, en el kilómetro 13 del sector conocido como la Bajada del Águila, en la carretera del Atlántico, fíjate, tata. Hombres armados, dice, iban en otro carro y dispararon contra el pick-up en donde viajaba el que fue director de la policía, acompañado de familiares y su personal de seguridad. Fíjate, tata. Entonces dice que ellos venían de una actividad religiosa, ¿verdad? Iban para su casa en El Progreso y ahí los agarraron a balazos. Fíjate, tata. Dice que, pobrecita las patojas, una se llamaba Dulce Abigail Rives Beltetón, de 17 años, sobrina, pues, del director de la policía, y la otra se llamaba Dulce Solórzano Matos. Esa no murió, fíjate. Sí, ambas murieron, dice, ambas murieron en el lugar por las heridas provocadas, fíjate. Pero Víctor Gómez de los Bomberos dijo que también resultaron con heridas este Helbert Beltetón de 45 años, su hija que se llama Marisol Beltetón de 17 años y Mía Daniela González de 15. ¡A la gran pucha! ¿Cómo está la violencia? Bueno, ya tienen las fotografías, ya tomaron video y todo para averiguar quiénes eran y por qué. aunque ese ya se sabe, Tata, fíjate que estos son los mareros, son estos de los pandillas, ¿verdad? Y como el que fue jefe de la policía andaba tras ellos, dice, andaba investigando y todo esto, entonces lo quieren matar, fíjate, Tatita, cómo están las cosas, ¿verdad? Fíjate que continuas que te quiero contar que en una operación que se llama Las Cruces, fíjate que agarraron una gran cantidad de armas que eran exclusivas del ejército, fíjate, y también agarraron un grupo de ladrones de carros, fíjate, Tatita. Entonces dice que la policía, el Ministerio Público y la policía, dice que ayer domingo, mira, aclararon un operativo denominado Operación Las Cruces allá en el Petén. Dice, es parte de una investigación de robo de carros y posteriormente los llevaban a México. Fíjate, Tata. Dice que estos bandidos, ¿verdad? A las acciones, pues, fueron ejecutadas el 28 de mayo, dice. Fíjate, Tata. ¿Y qué fue lo que encontraron? 16 armas largas, o sea, fusiles, pues, dos armas tipo pistola, un lanzagranadas, fíjate. 1,280 cartuchos, 73 cargadores para arma de juego, 6 chalecas antibalas, 33 bolsas con marihuana, 4 paquetes con cocaína, 2 teléfonos celulares y equipo de comunicación, una funda para arma de juego y también para llevar las tolvas. Fíjate, Tata, cómo está la violencia. Ojalá que de verdad la policía y ahora el Ministerio Público se ponga las pilas, ¿verdad? Bueno, Tata, es lo que te tengo que contar. Ojalá que vos estás bueno, Tatita, tu salud. Primero Dios, yo mañana te hablo otra vuelta, ¿viste? Bye, que te aguente, pues, sacarita, sacarigna.
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6: En más información nacional, acá en El Independiente, el mes de mayo finalizó con una reducción del 16% en índices de criminalidad en el país, en comparación con el mismo periodo del año anterior, afirmó el presidente de la República, Bernardo Arévalo.
8: El presidente Bernardo Arévalo dio a conocer que los índices de violencia van reduciendo cada mes. Hasta el momento se registra un 16% de reducción en asesinatos, por lo que en mayo lograron observar un nuevo descenso a comparación del año pasado, siendo 95 asesinatos menos a comparación del año 2025.
3: El año pasado, en mayo, hubo 1,208 asesinatos. Este mayo hubo 1,013 asesinatos, o sea, 195 asesinatos menos. Ese es el 16%. Pero nosotros estamos claro que tenemos que seguir trabajando en esta dirección. Nos preocupa el hecho de que los esfuerzos que se han venido haciendo en el combate, por ejemplo, para retomar el control en las cárceles y romper las cadenas de transmisión y control que existen entre las maras adentro de la cárcel y afuera de la cárcel, lo que ha generado es una situación donde en algunos lugares hay una pelea por los terrenos por parte de estas pandillas criminales, pero nosotros estamos saltando y vamos a seguir operando para ir realmente de manera quirúrgica identificando cuáles son los lugares en donde tenemos este fenómeno y en esos lugares poder hacer las intervenciones que nos permitan ir saliendo. Le cuento que en el departamento de Guatemala la reducción fue de 237 hechos. Las lesiones disminuyeron en un 7%. O sea que estamos teniendo logros, pero seguimos trabajando porque sabemos que nadie tiene que estar sujeto a la violencia de estas bandas criminales.
8: Explicó que los trabajos conjuntos entre el Ministerio de la Defensa y la Policía Nacional Civil continuarán para retomar el orden, principalmente en centros carcelarios, así como en diferentes zonas de la ciudad. Para Nuevo Mundo Noticias, Ángel Vázquez.
6: Un atentado perpetrado por sicarios en el kilómetro 13 de la ruta del Atlántico a un vehículo en el que viajaba el exdirector general adjunto de la Policía Nacional Civil, Herbert Beltetón, cobró la vida de dos personas.
4: Un ataque armado dirigido contra el exdirector adjunto de la Policía Nacional Civil, Helber Romeo Beltetón, dejó como saldo dos mujeres fallecidas en el kilómetro 13.5 de la ruta al Atlántico en el sector conocido como la Bajada del Águila, zona 18 capitalina. Las víctimas mortales fueron identificadas como Dulce Abigail Rivas Beltetón, de 17 años, sobrina del exdirector, y Dulce Solórzana Matus, de 25, amiga de la familia. Ambas viajaban en el asiento trasero del pick-up cuando sujetos armados que se movilizaban en dos vehículos abrieron fuego en repetidas ocasiones. De acuerdo con la información preliminar, Helber Beltetón, su hija y los escoltas que lo acompañaban lograron sobrevivir al ataque. Los guardaespaldas repelieron la agresión, lo que obligó a los atacantes a darse la fuga. Familiares indicaron que el grupo regresaba de una actividad religiosa realizada en el sur del país y se dirigía hacia sus residencias en el departamento del Progreso cuando fueron emboscados por los sicarios. Helber Beltetón confirmó posteriormente que él conducía el vehículo al momento de la agresión, fortaleciendo la hipótesis de que era el objetivo principal del ataque. La policía informó que investigadores analizan cámaras de vigilancia y otros indicios para identificar a los presuntos responsables. Beltetón ocupó la Dirección General Adjunta de la Policía entre enero de 2024 y noviembre de 2025. Durante sus más de dos décadas dentro de la institución policial, desempeñó cargos estratégicos en investigación criminal y análisis antinarcótico, convirtiéndose en uno de los mandos más conocidos de la corporación. Para Nuevo Mundo Noticias, Werner Álvarez.
6: La Policía Nacional Civil y el Ministerio Público ya trabajan en una línea de investigación para dar con los responsables del atentado perpetrado contra el ex subdirector general adjunto de la institución policial, Helbert Beltetón, que cobró la vida de dos personas.
4: Las autoridades de seguridad confirmaron que mantienen una investigación conjunta con el Ministerio Público para esclarecer el atentado armado ocurrido el pasado fin de semana contra el exdirector general adjunto de la Policía Nacional Civil, Helber Beltetón, ataque que dejó como saldo dos mujeres fallecidas y varias ilesas. El viceministro de Seguridad, Estuardo Solórzano, informó que investigadores de la policía y fiscales del ente investigador trabajan de manera coordinada para identificar a los responsables materiales e intelectuales del hecho ocurrido en la ruta al Atlántico.
7: O es un tema de algún ataque en su contra. Estamos en esa fase trabajando conjuntamente con el Ministerio Público para poder hacer las investigaciones y deducir las responsabilidades y divulgar los irresponsables para su pronta captura. Nosotros dentro de la policía y dentro del Ministerio de Gobernación siempre guardamos nuestras medidas de autoprotección personal y de igual forma estamos velando por la seguridad de las autoridades que se encuentran en este momento, de los mandos policiales y de los mismos policías, porque ya hemos sido objeto de ataques de la criminalidad. Prueba de ello fueron los ataques en contra de 20 agentes de policía el día 18 de enero, de los cuales lamentablemente tenemos 11 pérdidas. Hemos estado velando por los temas de inteligencia y contrainteligencia alrededor para salvaguardar la vida de nuestros agentes de policía.
4: Para Nuevo Mundo Noticias, Werner Álvarez.
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6: En internacionales, la cadena hotelera canadiense Blue Diamond anunció que deja de operar en Cuba con efecto inmediato.
9: La cadena hotelera canadiense Blue Diamond anunció que deja de operar en Cuba con efecto inmediato. En un comunicado transmitido el lunes a la France Press, el grupo atribuyó la decisión a las continuas limitaciones operativas y a las condiciones del mercado. Blue Diamond gestionaba 62 establecimientos, todos en asociación con el gobierno bajo 10 marcas diferentes, pero no posee instalaciones propias en Cuba. La decisión ocurre en momentos en que la isla comunista enfrenta una presión creciente de Estados Unidos, que ha anunciado sanciones contra empresas extranjeras que colaboren con el Estado cubano. En su comunicado, Blue Diamond no vinculó oficialmente su decisión a las medidas adoptadas por el gobierno estadounidense.
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6: En los deportes, el Paris Saint-Germain celebró su segundo título de la Liga de Campeones ante una multitud en el campo de Marte. Luego fue recibido en el Eliseo por Emmanuel Macron.
10: Un mar de banderas rojas y azules y un fervor que ha quedado grabado en la historia del PSG. El domingo por la tarde, los jugadores del club parisino fueron aclamados por cerca de 100.000 aficionados en el campo de Marte. Un desfile triunfal para celebrar su segundo título europeo a los pies de la Torre Eiffel. Inmediatamente después, la delegación parisina entró en el Palacio del Elíseo, donde fue recibida por un radiante Emmanuel Macron para una recepción oficial. El presidente elogió la actuación de los jugadores, pero condenó la violencia que se desató en París y otras ciudades francesas.
11: Malheureusement, on a vu, et je ne veux pas qu'on s'habitue à ça, et personne n'a envie qu'on s'habitue à ça. Des scènes de violence inacceptables à Paris et dans d'autres villes, hier soir, une bonne partie de la nuit. C'est pas le foot, ça. C'est pas le sport, c'est pas ce qu'on aime. Donc, merci à nos policiers, à nos gendarmes. On sera intraitable avec ceux qui ont été attrapés. On ne veut plus voir ça. Fini. On en a ras-le-bol. Terminé, ça.
10: El sábado por la noche las celebraciones se tornaron rápidamente violentas en el oeste de París. Carreras callejeras e invasión de la circunvalación, saqueos, destrozos, incendios de vehículos y enfrentamientos con las fuerzas del orden. Según el ministro del Interior, Laurent Núñez, 178 agentes de policía resultaron heridos y añadió que se detuvo 890 personas en Francia, un aumento de más del 45% en comparación con 2025. Entre los aficionados y los alborotadores, un hombre murió en un accidente de moto en la circunvalación, otro se encuentra en coma y unas 60 personas más sufrieron heridas leves. El gran día del PSG llegó finalmente a su fin en el Parque de los Príncipes, donde más de 45.000 espectadores volvieron a animar las gradas hasta altas horas de la madrugada. En un estadio rebosante de emoción, el sentimiento de unidad, los cánticos y los fuegos artificiales recordaron a todos lo que realmente importaba: el orgullo de una multitud vestida de rojo y azul, unida tras sus campeones.
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6: En el estado del tiempo, el ingreso de dos ondas del este incrementará las lluvias en el país durante la presente semana, advirtió el director del INSIBUME, Edwin Rojas.
8: Durante la presente semana, las lluvias podrían ir incrementando, ya que se espera el paso de dos ondas del este, según indicó Edwin Rojas, director de INSIBUME. Explicó que a partir de este martes se espera el ingreso de la primera onda, por lo que se esperan lluvias en varios puntos del país.
12: Hacerle mención que para este año el número de fenómenos que podríamos tener en la región Atlántico es de 16 a 25 eventos como este, y en la región del Pacífico entre 27 y 35. Recordemos que no todos los eventos ciclónicos que se forman en las dos regiones tocan tierra, y recordemos también que muy pocos tienen efectos sobre nuestro país. En este momento nosotros tenemos para nuestro país, en función de la temporada de lluvias, al momento el paso de dos ondas del este para el día de mañana y uno pronosticado para el día jueves. De la misma manera, en esta semana tenemos pronosticado un efecto de sistema de baja de presión, que digamos que es un evento menor de la temporada ciclónica. Sin embargo, para tranquilidad de todos y de todas, el INSIBUME, juntamente con otras entidades del Ministerio de Comunicación y como miembros del COE dirigido por la señora ministra, tienen un plan operativo para la temporada ciclónica.
8: Sin embargo, no descarto que las altas temperaturas se podrían estar presentando durante el día, pero en horas de la tarde, noche, así como la madrugada, las lluvias podrían hacerse presentes. Para Nuevo Mundo Noticias, Ángel Vázquez.
24: Esta es la noticia de cierre.
6: En la nota de cierre, con la publicación del edicto respectivo en el Diario Oficial, el Tribunal Supremo Electoral confirmó la cancelación de la organización política Partido de Avanzada Nacional, PAN.
8: El Tribunal Supremo Electoral, por medio de Registro de Ciudadanos, notificó a través de un edicto publicado en el Diario Oficial la cancelación definitiva del partido político Avanzada Nacional, PAN. La resolución se fundamenta en el artículo 93, literal B, de la Ley Electoral y de Partidos Políticos, que establecen las causales para la extinción de las organizaciones políticas. Aunque el Tribunal Supremo Electoral informó que, de conformidad con los artículos 94 y 95 de la misma ley, así como el artículo 22 de su reglamento, el nombre, símbolo y emblema del partido cancelado no podrán ser utilizados por ninguna otra organización política durante los próximos 10 años. La medida busca garantizar el cumplimiento de la normativa electoral vigente y evita el uso indebido de la identidad política de agrupaciones extinguidas. De igual forma, el Pleno de Magistrados del Tribunal Supremo Electoral oficializó la cancelación de la asociación con fines políticos Seamos Luz, luego de conocer y analizar el expediente correspondiente. En ambos casos, el magistrado del tribunal, Alexander Velázquez, indicó que los procesos administrativos han concluido, sin embargo, señaló que las organizaciones afectadas aún tienen la posibilidad de recurrir a la vía de amparo si consideran vulnerables sus derechos, esto ante la Corte Suprema de Justicia. Para Nuevo Mundo Noticias, Ángel Vázquez.
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0: Bienvenidos a Nuevo Mundo Noticias. Les tenemos la información ocurrida en Guatemala y el mundo. Soy Marvin Roblero. Damos inicio con los titulares.
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0: El presidente asegura que en mayo se redujo la violencia en un 16%. El gobierno se prepara para época lluviosa e intensifica mantenimiento de la red vial. Delegados del Fondo Monetario Internacional llegan para evaluar la economía del país. Pronostican ingreso de dos ondas del este que provocarán intensas lluvias. PNC capacita a guardias privados de colonias de carretera a El Salvador para evitar asaltos. Noticias internacionales, Estados Unidos e Irán se atacan mutuamente pese al alto al fuego. En el deporte, España afina detalles para viajar al Mundial.
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0: El presidente Bernardo Arévalo afirmó que durante mayo la violencia disminuyó en un 16% comparado con el mismo periodo del año anterior, una cifra reflejada en las muertes violentas.
2: El presidente Bernardo Arévalo dio a conocer que los índices de violencia van reduciendo cada mes. Hasta el momento se registra un 16% de reducción en asesinatos, por lo que en mayo lograron observar un nuevo descenso a comparación del año pasado, siendo 95 asesinatos menos a comparación del año 2025.
3: El año pasado, en mayo, hubo 1.208 asesinatos. Este mayo hubo 1.013 asesinatos, o sea, 195 asesinatos menos. Ese es el 16%. Pero nosotros estamos claro que tenemos que seguir trabajando en esta dirección. Nos preocupa el hecho de que los esfuerzos que se han venido haciendo en el combate, por ejemplo, para retomar el control en las cárceles y romper las cadenas de transmisión y control que existen entre las maras adentro de la cárcel y afuera de la cárcel, lo que ha generado es una situación donde en algunos lugares hay una pelea por los terrenos por parte de estas pandillas criminales, pero nosotros estamos saltando y vamos a seguir operando para ir realmente de manera quirúrgica identificando cuáles son los lugares en donde tenemos este fenómeno y en esos lugares poder hacer las intervenciones que nos permitan ir saliendo. Le cuento que en el departamento de Guatemala la reducción fue de 237 hechos. Las lesiones disminuyeron en un 7%. O sea que estamos teniendo logros, pero seguimos trabajando porque sabemos que nadie tiene que estar sujeto a la violencia de estas bandas criminales.
2: Explicó que los trabajos conjuntos entre el Ministerio de la Defensa y la Policía Nacional Civil continuarán para retomar el orden, principalmente en centros carcelarios, así como en diferentes zonas de la ciudad. Para Nuevo Mundo Noticias, Ángel Vázquez.
0: El gobierno anunció este lunes la implementación del plan de acción por el invierno, teniendo como prioridad el mantenimiento del sistema vial del país para prevenir incidentes durante las lluvias.
2: En el kilómetro 29 de la carretera El Salvador se llevó a cabo una conferencia de prensa en la cual el presidente Bernardo Arévalo, junto a la ministra de Comunicaciones Norma Zea, presentaron el Plan de Acción de Invierno 2026 para el territorio nacional. La titular del Ministerio de Comunicaciones indicó que este plan se fundamenta en datos científicos proporcionados por el Instituto Nacional de Sismología, Vulcanología, Meteorología, Hidrología, INSIBUME, para brindar atención durante la temporada de invierno en el país, enfatizando que dicho plan no fue improvisado, sino se basa en los cambios del clima que monitorea el INSIBUME.
4: ¿De qué manera la estamos atendiendo? Pues bien, comentarles que manejamos nuestro mapa de la red vial. Hay una simbología de colores que tienen que ver con todo el registro de nuestros tramos, tanto pavimentadas como no pavimentadas, y qué unidad ejecutora las atiende. En este caso, y lo he dicho en algunos otros espacios, el Fondo Social de Solidaridad se ha sumado como un brazo más de la infraestructura vial en atender proyectos. Nuevamente hay un código QR donde ustedes pueden ingresar y poder ver las rutas. ¿Qué función tiene esto? Esto tiene que al momento que exista alguna emergencia en alguna de nuestras vías, se puedan tomar vías alternas de acuerdo al origen y destino de cada usuario. Asimismo, comentarles que esta parte se está trabajando para poderlo complementar. Hoy por hoy no aparece, pero estamos trabajando ya en corto tiempo, una o dos semanas máximo. Vamos a tener también que al ingresar a la red vial, vamos a poder ver una capa donde se estén atendiendo emergencias en tiempo real. También tenemos 271 proyectos activos que son de la planificación 2025 de Covial. Aquí también quiero hacer un hincapié. Los proyectos en Covial significan suma de tramos en cada proyecto. Por eso ustedes ven una simbología de puntos que están en toda la República. Aquí tenemos toda la variedad de mantenimientos que hacemos en la red vial. Y si se empiezan a dar cuenta, más o menos la concentración sigue estando en esa franja transversal del mapa, como muy similar a la que les mostré en el tema de saturación.
2: Indicó que se tienen diferentes proyectos de cuidado de la red vial, esto con el objetivo de que no se vea afectado el paso de los guatemaltecos hacia diferentes rutas del país. Para Nuevo Mundo Noticias, Ángel Vázquez.
0: El país inició el conteo regresivo para el uso del 10% de etanol en los combustibles, norma que estará en uso a partir del 30 de junio en todo el país.
2: A exactamente un mes, iniciará la aplicación de la mezcla de etanol con combustible. El próximo 30 de junio estará en vigencia en Guatemala la implementación de la gasolina E10, una mezcla compuesta por 90% de gasolina y 10% de etanol, como parte del proceso de modernización de los combustibles en el país. De esta manera lo dio a conocer el viceministro de Hidrocarburos, Erwin Barrios, durante una intervención pública. El funcionario destacó que las empresas importadoras de combustible han realizado inversiones importantes para adecuar su infraestructura y garantizar que la transición se desarrolle conforme a lo previsto. Según explicó, las compañías han tenido que ampliar su capacidad de almacenamiento, instalar equipos especializados para la mezcla de combustible y actualizar sistemas informáticos que permitirán realizar las calibraciones necesarias para la distribución de la nueva gasolina. Las autoridades han supervisado estos avances y consideran que los preparativos se encuentran en una fase avanzada para cumplir con la fecha establecida. Barrios indicó que el proceso también ha involucrado a los distribuidores y propietarios de estaciones de servicio, quienes deben asegurarse de que sus tanques de almacenamiento se encuentren en condiciones óptimas para recibir y comercializar la gasolina E10. Entre los requisitos señalados se encuentra la limpieza de los tanques, la verificación de su hermeticidad y la eliminación de cualquier presencia de agua. El viceministro recordó que la normativa vigente ya establece que la gasolina debe mantenerse libre de agua, aunque la incorporación de etanol se reforzarán las acciones de supervisión, inspección y control. Las autoridades han realizado verificaciones en distintas estaciones de servicio y, de acuerdo con el funcionario, la mayoría ya se encuentra preparada para el cambio. Asimismo, expresó su expectativa de que para finales de junio todas las gasolineras hayan completado los trabajos de mantenimiento y adecuación requerida. Para Nuevo Mundo Noticias, Ángel Vázquez.
0: Autoridades del Ministerio de Comunicaciones aseguran que la construcción del paso a desnivel sobre las calzadas Roosevelt y San Juan finalizará en los próximos días. A la fecha se registra un avance del 95% en la construcción.
2: La ministra de Comunicaciones, Norma Zea, se refirió al avance en el paso a desnivel en la calzada Roosevelt, indicando que se están haciendo obras de protección al final de las rampas de ingreso y egreso del paso elevado. Explicó que la empresa está trabajando bajo sanción. En diciembre se hicieron efectivas las fianzas, por lo que explicó que están haciendo toda la presión que se pueda sobre esta empresa para que pueda finalizar el trabajo, ya que actualmente lo llevan avanzado en un 95%.
4: Ahorita lo que se están haciendo son las obras de protección al final de las rampas de ingreso y para poder salir también del paso elevado. Comentarles que lamentablemente hemos tenido que caer en una etapa de sanción. La empresa está trabajando bajo sanción. En diciembre se hicieron efectivas las fianzas. Así que nosotros estamos haciendo toda la presión que se puede sobre esta empresa para que pueda finalizar el trabajo. Lo llevamos ya avanzado en un 95% de avance.
5: El paso de nivel de la calzada Roosevelt todavía sigue en ejecución bajo las sanciones correspondientes que está en la ley y su reglamento. Lamentablemente no les podemos dar una fecha exacta de cuándo se puede inaugurar el paso de nivel, derivado de que dependemos siempre de la premura de los trabajos que presenta la empresa ejecutora. Este fin de semana retomaron un plan de que tenían de descanso, en el cual, como dice la señora ministra, están realizando las obras de protección de los laterales, de las rampas de ingreso y de egreso, y asimismo están pendientes los la señalización vertical, horizontal y pintura. Estamos a una nada de terminar, pero en estos momentos no es posible dar una fecha de finalización porque dependemos siempre de la empresa ejecutora. Obviamente, entre más ellos se van atrasando, pues es así la multa que va siendo acumulada. En este caso, llevamos una multa del 4 por millar de los trabajos no ejecutados.
2: Explicó que están anuentes en cuanto a los trabajos que se realizan del paso a desnivel, con el objetivo de que se puedan priorizar los trabajos y de esta forma se concluya el proyecto. Para Nuevo Mundo Noticias, Ángel Vázquez.
0: El Instituto Nacional de Bosques informó que se inició el tercer pago del programa ProBosques, el cual otorga fondos a aquellos que preserven los bosques o los árboles en sus propiedades.
2: El Instituto Nacional de Bosques, con el respaldo del Ministerio de Finanzas Públicas, realizó el tercer pago de incentivos forestales correspondiente a los programas PINPET y ProBosque. Como resultado de este tercer desembolso, se destacan los siguientes: impactos socioeconómicos en 5.268 proyectos forestales certificados y pagados, más de 42.000 hectáreas bajo manejo sostenible. Dentro de estas, planificación, sistemas agroforestales, restauración y bosques naturales, y 85 millones transferidos dinamizando la economía rural, según lo dio a conocer el ingeniero Erles Martínez, director de Desarrollo Forestal del INAB.
6: Realizó el tercer pago programado de incentivos forestales, el tercero de 9 pagos programados en el año 2026, mediante el cual se lograron certificar y pagar más de 5.200 proyectos, lo que equivale a el manejo sostenible de alrededor de 42.000 hectáreas de bosque. Este pago acumuló un total de 85 millones de quetzales acreditados a las cuentas de los diferentes beneficiarios o titulares incluidos en la nómina. Estamos hablando de que con esta nómina del mes de mayo hemos beneficiado alrededor de 6.900 familias en todo el país y hemos generado alrededor de 1.9 millones de jornales en el área rural del país. Entonces, el Instituto Nacional de Bosques, durante el periodo de enero a mayo, ha acumulado 3 pagos con los cuales hemos ya certificado alrededor de 15.900 proyectos a nivel nacional, lo que significa o equivale al manejo sostenible de 140.000 hectáreas de bosque recuperadas y bajo manejo sostenible.
2: Añadió que cada pago fortalece la economía local, impulsa el manejo sostenible de los bosques y genera desarrollo adicional. Se ha evitado la deforestación de más de 37.000 hectáreas de bosque, según expresó. Para Nuevo Mundo Noticias, Ángel Vázquez.

0: El exparlamentario y líder indígena Brooklyn Rivera, considerado un preso político del gobierno de Nicaragua, murió por complicaciones de salud luego de casi 3 años de detención, informó el Ministerio de Salud.
1: Brooklyn Rivera, considerado un preso político en Nicaragua, murió por complicaciones de salud luego de casi 3 años de detención, según informó el domingo el Ministerio de Salud. El ministerio aseguró que el ex parlamentario y líder indígena sufría un deterioro físico y neurológico como consecuencia de una bacteria generada por el virus del COVID-19. Desde el exilio, su hija, Tininisca Rivera, indicó que había solicitado al gobierno permiso para regresar para despedir a su padre conforme a las tradiciones del pueblo Miskitu. Pero el Canal 4 estatal informó que Rivera fue sepultado en un cementerio privado tras un velatorio de pocas horas. Rivera, de 73 años, había sido detenido por la policía el 29 de septiembre de 2023 en su casa del poblado caribeño de Bilwi. Amnistía Internacional lo consideraba un preso de conciencia de los copresidentes izquierdistas Daniel Ortega y Rosario Murillo, que están en el poder desde 2007. Estados Unidos también exigía su liberación. El secretario general de 2007. Estados Unidos también exigía su liberación. El secretario general de la OEA, Albert Ramdin, dijo en la red X estar profundamente preocupado.

0: que deja de operar en Cuba con efecto inmediato. En un comunicado transmitido el lunes a la France Presse, el grupo atribuyó la decisión a las continuas limitaciones operativas y a las condiciones del mercado. Blue Diamond gestionaba 62 establecimientos, todos en asociación con el gobierno bajo 10 marcas diferentes, pero no posee instalaciones propias en Cuba. La decisión ocurre en momentos en que la isla comunista enfrenta una presión creciente de Estados Unidos, que ha anunciado sanciones contra empresas extranjeras que colaboren con el Estado cubano. En su comunicado, Blue Diamond no vinculó oficialmente su decisión a las medidas adoptadas por el gobierno estadounidense.
1: Momento de nuestra... Cuando regresemos, delegados del Fondo Monetario Internacional llegan para evaluar la economía del país. En el deporte, España afina los detalles para viajar al Mundial.

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6: Una delegación del Fondo Monetario Internacional llegará esta semana al país para evaluar la macroeconomía. Además, espera que se reúna con diversos sectores para discutir la nueva ley para el combate al lavado de dinero.
7: El ministro de Finanzas Públicas, Jonathan Mencos, informó que una misión del Fondo Monetario Internacional visitará Guatemala esta semana para realizar la evaluación que aborda aspectos sobre la situación macroeconómica y fiscal del país. De acuerdo con el funcionario, entre los temas que serán abordados destaca la necesidad de aprobar una nueva legislación contra el lavado de dinero u otros activos y el financiamiento del terrorismo, la cual consideró clave para fortalecer la confianza financiera y atraer inversión. Agregó que se está a la espera de conocer la agenda que el Congreso de la República atenderá este martes, asegurando que esperan que dentro de la misma se incluya la aprobación del

0: iniciativa de ley en la materia, que calificó como vital, no solo para la comunidad de crecimiento económico de la atracción de inversión del país, sino también para poder conseguir el grado de inversión. El ministro también compartió que la calificadora de riesgo mantiene un seguimiento cercano al avance de la iniciativa contra lavado, debido a que su aprobación podría contribuir a que Guatemala mejore su perfil crediticio. De igual forma, mencionó que una eventual inclusión del país en una lista gris tendría consecuencias negativas para la economía y atracción de inversiones, a la vez que señaló que el proceso para salir de una calificación de esta índole es complejo y puede prolongarse por años. Para Nuevo Mundo Noticias, Ángel Vázquez.
1: Durante la reunión de la instancia de jefes de bloque este lunes en el Congreso, se incluyó en la agenda de la sesión extraordinaria de este martes la discusión para aprobar en redacción final la ley contra el lavado de dinero.
2: La instancia de jefes de bloque alcanzó un acuerdo final sobre las enmiendas a la iniciativa de reformas a la ley contra el lavado de dinero u otros activos, despejando el camino para que el proyecto sea conocido y debatido este 2 de junio durante una jornada maratónica en el Congreso de la República. El presidente del Legislativo, Luis Contreras, aseguró que todas las modificaciones cuentan con el aval técnico de la Intendencia de Verificación Especial y son compatibles con las recomendaciones del Grupo Acción Financiera Internacional, AFI.
3: Yo siempre he defendido la posición de los jefes de bloque, porque todos podemos tener dudas y hay que aclararlas, y para eso se creó esta instancia. Y con el hecho de que ustedes todos los lunes hayan querido venir aquí a trabajar en estas enmiendas y que ahora llegamos a un proceso de firma, está más que claro que la ley no estaba detenida ni estancada, estaba en discusión. Entonces hoy vamos a firmar este gran acuerdo político y primeramente Dios, bajo la mano del Espíritu Santo, mañana vamos a estar aprobando esta ley, si es lo que quiere la Santísima Trinidad para Guatemala y todos los diputados. Entonces, por favor, presidente, muy bien aclarado. Yo siempre he defendido la postura de los jefes de bloque, de la persona que no está de acuerdo en algo y que está dispuesta a discutir.
2: También se acordaron modificaciones relacionadas con las sanciones por tentativa, conspiración y proposición del delito de lavado de dinero, manteniendo una reducción de un tercio de la pena, así como ajustes a las obligaciones de los notarios para limitar su cumplimiento a lo establecido en la ley y su reglamento. Según el presidente de la Comisión de Economía, Jorge Ayala, 5 de las 8 enmiendas presentadas recientemente fueron consideradas técnicamente viables. Para Nuevo Mundo Noticias, Werner Álvarez.
1: Para evitar sanciones y restricciones en el comercio internacional, la Asociación de Exportadores de Guatemala pidió al Congreso de la República que no se dilate más en la aprobación de la ley contra el lavado de dinero.
0: La Asociación Guatemalteca de Exportadores, AGEXPORT, urgió al Congreso de la República a aprobar la denominada ley antilavado. El sector exportador advirtió que la falta de una legislación alineada con los estándares internacionales del Grupo de Acción Financiera Internacional, GAFI, podría agravar las dificultades que ya enfrenta Guatemala para competir en los mercados internacionales. La organización empresarial señaló que el país atraviesa una coyuntura compleja para el sector exportador, marcada por altos costos logísticos, rezagos en infraestructura, burocracia, problemas portuarios y una creciente presión sobre los mercados internacionales. En ese contexto, consideró que no aprobar la iniciativa representaría un nuevo obstáculo para la economía nacional. Según AGEXPORT, la ausencia de un marco regulatorio actualizado podría incrementar la percepción de riesgo país, afectar la inversión extranjera, dificultar el acceso al financiamiento y generar impactos directos sobre la operatividad del comercio exterior. El presidente de la organización, Francisco Ralda, afirmó que la decisión de no aprobar la legislación podría convertirse en un factor determinante para la pérdida de competitividad en el país. La preocupación del sector exportador se produce en momentos en que varias actividades económicas muestran señales de desaceleración, según indicó. Para Nuevo Mundo Noticias, Ángel Vázquez.
1: El Tribunal Supremo Electoral publicó en el Diario de Centroamérica el edicto que oficializa la cancelación del partido PAN y que prohíbe el uso del nombre y el logo por los próximos 10 años.
0: El Tribunal Supremo Electoral, por medio del Registro de Ciudadanos, notificó a través de un edicto publicado en el Diario Oficial la cancelación definitiva del partido político Avanzada Nacional, PAN. La resolución se fundamenta en el artículo 93, literal B, de la Ley Electoral y de Partidos Políticos, que establecen las causales para la extinción de las organizaciones políticas. aunque el Tribunal Supremo Electoral informó que de conformidad con los artículos 94 y 95 de la misma ley, así como el artículo 22 de su reglamento, el nombre, símbolo y emblema del partido cancelado no podrán ser utilizados por ninguna otra organización política durante los próximos 10 años. La medida busca garantizar el cumplimiento de la normativa electoral vigente y evita el uso indebido de la identidad política de agrupaciones extinguidas. De igual forma, el Pleno de Magistrados del Tribunal Supremo Electoral oficializó la cancelación de la asociación con fines políticos Seamos Luz, luego de conocer y analizar el expediente correspondiente. En ambos casos, el magistrado del tribunal, Alexander Velázquez, indicó que los procesos administrativos han concluido, sin embargo, señaló que las organizaciones afectadas aún tienen la posibilidad de recurrir a la vía de amparo si consideran vulnerables sus derechos, esto ante la Corte Suprema de Justicia. Para Nuevo Mundo Noticias, Ángel Vázquez.

0: explosión en una planta operada por la empresa surcoreana de defensa Hanwha Aerospace dejó 5 muertos, informaron los bomberos.
1: Explosión en una planta aeroespacial de Corea del Sur. Los bomberos informaron el lunes que al menos 5 personas murieron y otras 2 resultaron heridas, sin proporcionar más detalles. La planta es operada por una empresa que produce armas, sistemas de artillería y componentes aeroespaciales. El director ejecutivo de la compañía señaló que el estallido pudo haber ocurrido durante el proceso de limpieza relacionado con la producción de propulsores para cohetes. Argumentó que durante este proceso podrían quedar materiales explosivos en las herramientas y existe un procedimiento para eliminar y limpiar esos residuos, por lo que se presume que el accidente ocurrió durante esta etapa.
0: Tras invadir el sur del Líbano y arrasar varias localidades, Israel ordenó bombardear la periferia de Beirut, bastión de Hezbollah.
1: Israel ordenó el lunes bombardear la periferia de Beirut, bastión de Hezbollah. El primer ministro Benjamín Netanyahu y el titular de defensa Israel Katz tomaron la decisión ante lo que describieron como repetidas violaciones del alto al fuego por parte del movimiento proiraní libanés. No habrá ninguna situación en la que Hezbollah ataque nuestras ciudades y nuestros ciudadanos, mientras los cuarteles generales en Beirut y Dahiyeh sigan estando fuera de nuestro alcance. Seguimos intensificando nuestras operaciones sobre el terreno en el sur del Líbano para eliminar la infraestructura de Hezbollah. Hezbollah está en fuga. Estamos decididos a restablecer la seguridad de los habitantes del norte, como hicimos con los habitantes del sur. En los últimos días, el ejército israelí ha avanzado en su invasión del sur del Líbano mientras mantiene sus bombardeos, pese a una tregua acordada el 17 de abril que nunca llegó a respetarse. Hezbollah, por su parte, continúa lanzando ataques con drones contra posiciones israelíes tanto en el sur del Líbano como en el norte de Israel. El gobierno de Netanyahu afirma que su ofensiva busca aplastar a Hezbollah, que como aliado de Irán reabrió las hostilidades el 2 de marzo en solidaridad con Teherán, blanco de la campaña israelo-estadounidense que desató la guerra en Medio Oriente. La República Islámica reiteró el lunes que cualquier acuerdo con Washington dependerá precisamente de la implementación de un alto el fuego efectivo en Líbano.

0: Segundo día de entrenamientos para la selección española de fútbol, que hoy ha tenido dos visitas ilustres. Una, la de Álvaro Morata, el ex capitán, que se ha acercado para saludar y apoyar a sus ex compañeros, y la de Jeremy Pino, jugador convocado que tenía unos días de permiso para incorporarse más tarde. Después del entrenamiento ha habido atención a los medios de comunicación. Ahí Rodrigo Hernández ha desviado, esquivado las preguntas acerca de su futuro, pero nos ha confirmado que llega pletórico al Mundial una vez ha superado sus problemas físicos y llega con menos carga de partidos.
1: Bueno, pues la verdad que pocas veces me he encontrado también. A nivel físico estoy muy, muy bien.
2: Rodri, al 100% para su primer Mundial como capitán, no quiere distracciones después que Riquelme deslizara que jugará en el Madrid si gana las elecciones.
1: Con compete a mi futuro, esperaré a final del Mundial.
2: Una cita en la que preocupa el estado físico de Víctor Muñoz, Nico Williams.
1: Me hablaba pues con mucha positividad, que estaba muy, muy contento, que ya apenas tenía dolor.
2: Y Lamine Yamal.
3: Lo he visto entrenar este par de días, que sí que es verdad que no ha entrenado con nosotros, y lo he visto muy bien.
2: Un grupo nuevo en cuanto al pasado mundial, solo repiten 12 de los 26.
4: ¿Sueñas con esto? Pero no me imaginaba que iba a ser tan rápido.
2: Jóvenes y veteranos, todos ya con una sola idea en mente, conseguir el segundo Mundial para España.
5: Nos podemos enfrentar a cualquiera y que le podemos ganar a cualquiera.
6: Este golazo de Vinicius fue lo mejor de la goleada de Brasil a Panamá. 6-2 en Maracaná. El equipo de Ancelotti demostró que tiene mucha pólvora arriba y que quieren volver a ganar porque la última Copa del Mundo que levantaron fue hace 24 años. La Champions ha elegido a su once ideal y hay dos españoles, David Raya y Marcos Llorente. Además, el madridista Arda Güler ha sido nombrado jugador revelación.
7: Toronto, la principal ciudad de Canadá y una de las dos sedes canadienses del Mundial de Fútbol de 2026, exhibirá su urbe como principal atractivo durante el torneo. Entre los lugares para conocer se encuentra la CN Tower, las orillas del lago Ontario, el mercado de St. Lawrence y las islas de Toronto. Los amantes del fútbol encontrarán bares y restaurantes como King West y Liberty Village. Toronto es ideal para comer sin limitarse a una sola cocina. Para comida canadiense, el visitante puede buscar hamburguesas, brunch, cervezas artesanales y platos de inspiración local en el centro y en el oeste de la ciudad. En cuanto al desplazamiento, el centro de Toronto puede recorrerse en transporte público, caminando o en bicicleta. Union Station es el principal nodo de transporte del centro y conecta con el metro y trenes regionales. Para los partidos en Toronto Stadium, la zona de Exhibition Place estará muy concurrida, por lo que conviene evitar el coche y usar transporte público, caminar desde zonas cercanas o seguir rutas especiales que la ciudad habilite durante el torneo. La Fan Zone ofrecerá retransmisiones de partidos, música y actividades interactivas. La entrada general será gratuita, aunque habrá experiencias de pago y los boletos deberán obtenerse por internet con antelación.
8: Hacemos otra pausa, ya volvemos. 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

0: Estados Unidos e Irán anunciaron una serie de ataques recíprocos, un nuevo golpe al alto al fuego cuando se tambalean las negociaciones para poner fin a la guerra en Medio Oriente.
1: Ataques recíprocos entre Estados Unidos e Irán. El ejército estadounidense aseguró que lanzó el fin de semana una nueva ola de bombardeos defensivos en el sur del territorio iraní, que tuvieron como objetivo sistemas de radar y de control de drones. Y señaló que las operaciones fueron efectuadas en respuesta a las acciones agresivas de Irán, que según dijo destruyó un dron estadounidense que operaba en aguas internacionales. Por su parte, los Guardianes de la Revolución de Irán anunciaron el lunes que habían atacado una base utilizada por las fuerzas estadounidenses para bombardear el territorio iraní. El comunicado, divulgado por medios estatales, no precisó la ubicación de la base. Previamente, el ejército de Kuwait indicó que su defensa aérea respondió a un ataque con drones y misiles. La guerra, que estalló el 28 de febrero por la ofensiva israelo-estadounidense contra Teherán, ha provocado miles de muertos y sacude la economía mundial, con un fuerte aumento en los precios del petróleo. Ambos países parecían estar cerca de un acuerdo en los últimos días, pero el periódico The New York Times informó el sábado que el presidente Donald Trump había endurecido su propuesta negociadora. La cadena CBS reportó el domingo que Washington pretende una prolongación del alto el fuego de 60 días, con cláusulas que contemplan la reapertura del estrecho de Hormuz y un marco para reanudar las negociaciones nucleares. Sabemos cuándo es necesario actuar en materia nuclear. No se han celebrado negociaciones sobre los detalles del expediente nuclear. En este momento, nuestra prioridad es poner fin a la guerra. Irán, que reivindica el derecho a un programa nuclear civil, desmiente querer dotarse de un arma atómica, pese a las sospechas en ese sentido de Estados Unidos y otros países. Teherán pretende abordar ese tema en una segunda fase en caso de un acuerdo con Washington y exige el levantamiento inmediato de las sanciones en su contra.

0: Según pronósticos del INSIBUME, durante los próximos días se espera el ingreso de dos ondas del este al territorio nacional, lo que provocará fuertes precipitaciones en gran parte del país.
1: Durante la presente semana, las lluvias podrían ir incrementando, ya que se espera el paso de dos ondas del este. Según indicó Edwin Rojas, director de INSIBUME, explicó que a partir de este martes se espera el ingreso de la primera onda, por lo que se esperan lluvias en varios puntos del país.
2: Para este año, el número de fenómenos que podríamos tener en la región Atlántico es de 16 a 25 eventos como este, y en la región del Pacífico entre 27 y 35. Recordemos que no todos los eventos ciclónicos que se forman en las dos regiones tocan tierra, y recordemos también que muy pocos tienen efectos sobre nuestro país. En este momento nosotros tenemos para nuestro país, en función de la temporada de lluvias, al momento el paso de dos ondas del este para el día de mañana y uno pronosticado para el día jueves. De la misma manera, en esta semana tenemos pronosticado un efecto de sistema de baja de presión, que digamos que es un evento menor de la temporada ciclónica. Sin embargo, para tranquilidad de todos y de todas, el INSIBUME, juntamente con otras entidades del Ministerio de Comunicación y como miembros del COE dirigido por la señora ministra, tienen un plan operativo para la temporada ciclónica.
1: Sin embargo, no descarto que las altas temperaturas se podrían estar presentando durante el día, pero en horas de la tarde, noche, así como la madrugada, las lluvias podrían hacerse presentes. Para Nuevo Mundo Noticias, Ángel Vázquez.
0: Un grupo de militares guatemaltecos viajó a Estados Unidos a recibir entrenamiento en una base militar norteamericana como parte de los convenios de cooperación en materia militar entre ambos países.
1: Durante este fin de semana, un contingente de las Fuerzas Especiales del Ejército de Guatemala partió hacia Fort Polk, esto en Luisiana, para participar en una rotación de entrenamiento en el John Redding Training Center, uno de los centros de adiestramiento militar más reconocido de ese país. Las autoridades del Ministerio de la Defensa indicaron que la actividad se desarrolla junto a la Guardia Nacional de Arkansas y forma parte de los programas de cooperación orientados al fortalecimiento de capacidades operativas, el intercambio de experiencias y la interoperabilidad entre fuerzas aliadas. Asimismo, el entrenamiento da continuidad a una serie de acciones de colaboración bilateral que recientemente incluyeron la llegada a Guatemala de un avión C-130 Hércules de la Guardia Nacional de Arkansas con equipo y herramientas para la Fuerza Aérea Guatemalteca, en el marco de las iniciativas de cooperación en seguridad entre ambas naciones. Explicaron que la rotación en el John Redding Training Center permitirá a los militares guatemaltecos participar en ejercicios especializados enfocados en planificación, coordinación y ejecución de operaciones en escenarios complejos. Según las autoridades, este tipo de entrenamiento contribuye a fortalecer las capacidades conjuntas para enfrentar amenazas compartidas como el narcotráfico, el crimen organizado transnacional y otros desafíos que afectan la seguridad regional. Para Nuevo Mundo Noticias, Ángel Vázquez.
0: La Policía Nacional Civil volvió a poner en vigencia la operación Semáforo Seguro, que consiste en montar operativos en rutas principales para evitar que motoladrones actúen contra pilotos de automóviles.
3: La Policía Nacional Civil puso en marcha un operativo en la calzada Roosevelt, una estrategia de seguridad implementada en distintos puntos de la ciudad con el objetivo de prevenir asaltos, ataques armados y otros delitos cometidos por delincuentes que utilizan motocicletas. Durante el operativo, las autoridades reportaron la consignación de 3 motos y la imposición de varias multas de tránsito a conductores que incumplían la normativa vigente. Los operativos se enfocaron en motocicletas sin placas, con documentación irregular, alteraciones en sus características o cuyos conductores carecían de licencia de conducir. El operativo, el cual ya venía funcionando desde hace días, denominado Semáforo Seguro, inició desde tempranas horas, donde agentes instalaron puestos de control en varias zonas de la capital para identificar conductores, verificar documentación, inspeccionar los vehículos de 2 ruedas y detectar posibles irregularidades. Según datos oficiales, miles de motocicletas han sido consignadas durante los primeros meses del 2026 por distintas anomalías, incluyendo vehículos con reporte de robo. Las autoridades explicaron que estos operativos buscan aumentar la presencia policial en puntos estratégicos de alta circulación vehicular. Para Nuevo Mundo Noticias, Werner Álvarez.
0: La Municipalidad Capitalina, por medio de Metra, continúa con los operativos dirigidos contra motoristas. Según la municipalidad, los pilotos siguen circulando en las banquetas y muchos de ellos no cuentan con licencia de conducir.
1: Derivado a los diferentes operativos que realiza la Policía Municipal de Tránsito en la ciudad, han logrado identificar una gran cantidad de motoristas que conducen sin tener licencia, según informó Amílcar Montejo, director de comunicación de Metra. Los operativos se continuarán realizando en puntos estratégicos de la ciudad con el fin de determinar que tanto conductores de vehículos o motos cumplan con la documentación. Sin embargo, el 55% de los motoristas no cuentan con una licencia.
4: ¿Cuál es el porcentaje de motoristas que no tienen licencia de los que ustedes les hacen alto en operativos o jornadas de prevención?
5: Solo ahí tenemos más del 55% de conductores de motocicleta que no cargan licencia. Y que es el que está con mayor riesgo de sufrir o provocar un accidente.
1: En torno a este tema, también el Departamento de Tránsito de la PNC ha indicado en sus últimos reportes que los motoristas continúan encabezando un alto índice de accidentes de tránsito en donde varios fallecen y otros quedan heridos. Por tal motivo, los operativos se han realizado con mayor énfasis en motoristas, esto en puntos estratégicos del país. Para Nuevo Mundo Noticias, Ángel Vázquez.
0: Otra pausa, ya volvemos. Cuando regresemos, PNC capacita a guardias privados de colonias de carretera a El Salvador para evitar asaltos.
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0: Dentro del plan para el combate al robo en casas ubicadas en condominios de carretera a El Salvador, la Policía Nacional Civil implementó capacitaciones para guardias privadas que trabajan en estos residenciales.
3: Ante el incremento de casos en los que delincuentes se hacen pasar por agentes de seguridad para ingresar a viviendas, el Ministerio de Gobernación impulsó jornadas de capacitación dirigidas a guardias de seguridad privada y administradores de condominios con el objetivo de fortalecer los protocolos de verificación y prevenir robos bajo la modalidad de falsos allanamientos, específicamente en carretera El Salvador.
23: Estamos en la fase de investigación. Conjuntamente con el Ministerio Público estamos trabajando estos casos, que son aproximadamente 6-7 casos, tengo entendido. Vamos en la fase de investigación, estamos viendo para ir individualizando el tema de los responsables. Se han tenido ya reuniones dentro de los condominios y residenciales para ir teniendo una mejor comunicación con ellos y sobre todo con las empresas de seguridad privada que les brindan la protección, para que ellos también tomen sus medidas de autoprotección. Vamos a proceder también a la debida capacitación de estas policías particulares para que sepan que independientemente puedan llegar debidamente identificados como Policía Nacional o Ministerio Público, es alguno de los casos en esta situación, que también deben de hacerse acompañar siempre de una radiopatrulla. Al momento de ellos detectar que no están llenando los requisitos legales, inclusive hasta órdenes de allanamiento falsas, sin sellos, que hemos tenido un caso en concreto, ellos sepan a dónde comunicarse para poder verificar que es un procedimiento legal el que se está realizando y que deben de brindar toda la cooperación.
3: Como parte de la estrategia, agentes policiales especializados están impartiendo talleres sobre control de accesos, manejo de situaciones de riesgo, identificación de documentos oficiales, reacción ante emergencias y coordinación con las fuerzas de seguridad. Para Nuevo Mundo Noticias, Werner Álvarez.
0: El mexicano Neftalí Media García fue extraditado este lunes a Estados Unidos, donde es señalado de tráfico internacional de drogas y su presunta vinculación a una estructura criminal dedicada al traslado de cocaína hacia territorio estadounidense.
3: Bajo un fuerte dispositivo de seguridad, Guatemala concretó este lunes la extradición del ciudadano mexicano Eric Neftalí Medina García, de 34 años, requerido por la justicia de Estados Unidos por su presunta participación en una estructura internacional dedicada al tráfico de cocaína desde Sudamérica hacia territorio estadounidense. La Dirección General del Sistema Penitenciario informó que la Fuerza Élite Penitenciaria trasladó al privado de libertad hacia la Fuerza Aérea Guatemalteca, donde fue entregado a agentes estadounidenses. Medina García fue capturado el 30 de enero de 2026 durante un operativo de la SGAIA de la Policía Nacional Civil en la 15 calle y avenida Reforma de la zona 10 capitalina. En ese momento fue identificado como el segundo extraditable detenido en Guatemala durante el presente año. De acuerdo con las investigaciones presentadas por las autoridades estadounidenses, el mexicano señalado por los delitos de conspiración para importar cocaína a Estados Unidos, así como conspiración para fabricar, distribuir y poseer cocaína con la intención de introducirla ilegalmente a territorio estadounidense. Las pesquisas apuntan a que Medina García formaba parte de una organización criminal con sede en México dedicada al trasiego internacional de droga. Según los expedientes judiciales, tenía un rol clave en la protección de cargamentos de cocaína, la coordinación de rutas de transporte y la logística para movilizar los envíos desde México hacia Estados Unidos. Además, era investigado por presuntamente controlar pistas de aterrizaje clandestinas utilizadas para recibir cargamentos provenientes de Colombia y otros países sudamericanos. Para Nuevo Mundo Noticias, Werner Álvarez.
0: Investigadores del Ministerio Público y de la Policía Nacional Civil avanzaron en las investigaciones del atentado en contra del exdirector general adjunto de la Policía Nacional Civil, hecho ocurrido el fin de semana pasado y que dejó 2 personas fallecidas.
3: Las autoridades de seguridad confirmaron que mantienen una investigación conjunta con el Ministerio Público para esclarecer el atentado armado ocurrido el pasado fin de semana contra el exdirector general adjunto de la Policía Nacional Civil, Elber Beltetón, ataque que dejó como saldo 2 mujeres fallecidas y varias ilesas. El viceministro de Seguridad, Estuardo Solórzano, informó que investigadores de la policía y fiscales del ente investigador trabajan de manera coordinada para identificar a los responsables materiales e intelectuales del hecho ocurrido en la ruta al Atlántico.
23: O es un tema de algún ataque directo, en su contra. Estamos en esa fase trabajando conjuntamente con el Ministerio Público para poder hacer las investigaciones y deducir las responsabilidades y divulgar los irresponsables para su pronta captura. Nosotros dentro de la policía y dentro del Ministerio de Gobernación siempre guardamos nuestras medidas de autoprotección personal y de igual forma estamos velando por la seguridad de las autoridades que se encuentran en este momento, de los mandos policiales y de los mismos policías, porque ya hemos sido objeto de ataques de la criminalidad. Prueba de ello fueron los ataques en contra de 20 agentes de policía el día 18 de enero, de los cuales lamentablemente tenemos 11 pérdidas. Hemos estado velando por los temas de inteligencia y contrainteligencia alrededor para salvaguardar la vida de nuestros agentes de policía.
3: Para Nuevo Mundo Noticias, Werner Álvarez.

0: tema Luna de Xelajú, escrito por el compositor Paco Pérez en 1944, ha sido interpretado por destacados cantantes a nivel mundial. A continuación le compartimos algunas versiones de tan emblemático tema. Con esto le ponemos punto final a nuestro informativo.
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0: Cuando puntualizamos las 6 de la mañana en punto, le damos la bienvenida a nuestra primera emisión de noticias Nuevo Mundo, Voz y Corazón de Guatemala. Hoy estamos a martes 2 de junio del 2026. Les estaremos informando de lo más importante acontecido a nivel nacional. Bienvenidos.
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0: México extradita a Guatemala a los Estados Unidos para enfrentar delitos por narcotráfico. La Policía Nacional Civil capacita a agentes privados para evitar asaltos en residencias de carretera El Salvador. El Ministerio Público investiga atentado en contra del ex director adjunto de la Policía Nacional Civil. Mayo finalizó con una reducción del 16% en índices de violencia, afirma el presidente Bernardo Arévalo. Plan de acciones en carreteras por invierno fue lanzado por el gobierno el pasado lunes. Dos ondas del este ingresan al país esta semana y provocarán lluvias prolongadas. Ministra de Comunicaciones, Norma Zea, dice que paso a desnivel en calzada Roosevelt lleva un 95% de avance. Nos movemos al plano internacional. En México, grupos criminales reclutan a colombianos con falsas ofertas laborales. Estas y otras noticias se las ampliamos en esta primera emisión de noticias. El Independiente no cambie. Ya volvemos.
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0: La mañana con 4 minutos. Muy buenos días, bienvenidos a esta primera emisión de noticias. El Independiente. Eric Neftalí Medina García, de 24 años, de nacionalidad mexicana, fue extraditado de Guatemala a los Estados Unidos para enfrentar cargos por delitos de narcotráfico.
5: Bajo un fuerte dispositivo de seguridad, Guatemala concretó este lunes la extradición del ciudadano mexicano Eric Neftalí Medina García, de 34 años, requerido por la justicia de Estados Unidos por su presunta participación en una estructura internacional dedicada al tráfico de cocaína desde Sudamérica hacia territorio estadounidense. La Dirección General del Sistema Penitenciario informó que la Fuerza Élite Penitenciaria trasladó al privado de libertad hacia la Fuerza Aérea Guatemalteca, donde fue entregado a agentes estadounidenses. Medina García fue capturado el 30 de enero de 2026 durante un operativo de la SGAIA de la Policía Nacional Civil en la 15 calle y avenida Reforma de la zona 10 capitalina. En ese momento fue identificado como el segundo extraditable detenido en Guatemala durante el presente año. De acuerdo con las investigaciones presentadas por las autoridades estadounidenses, el mexicano señalado por los delitos de conspiración para importar cocaína a Estados Unidos, así como conspiración para fabricar, distribuir y poseer cocaína con la intención de introducirla ilegalmente a territorio estadounidense. Las pesquisas apuntan a que Medina García formaba parte de una organización criminal con sede en México dedicada al trasiego internacional de droga. Según los expedientes judiciales, tenía un rol clave en la protección de cargamentos de cocaína, la coordinación de rutas de transporte y la logística para movilizar los envíos desde México hacia Estados Unidos. Además, era investigado por presuntamente controlar pistas de aterrizaje clandestinas utilizadas para recibir cargamentos provenientes de Colombia y otros países sudamericanos. Para Nuevo Mundo Noticias, Werner Álvarez.
4: Un contingente de elementos del Ejército Nacional partió con destino a Estados Unidos para participar en una serie de capacitaciones como parte del programa bilateral que se mantiene con el gobierno norteamericano.
6: Durante este fin de semana, un contingente de las Fuerzas Especiales del Ejército de Guatemala partió hacia Fort Polk, esto en Luisiana, para participar en una rotación de entrenamiento en el John Redding Training Center, uno de los centros de adiestramiento militar más reconocido de ese país. Las autoridades del Ministerio de la Defensa indicaron que la actividad se desarrolla junto a la Guardia Nacional de Arkansas y forma parte de los programas de cooperación orientados al fortalecimiento de capacidades operativas, el intercambio de experiencias y la interoperabilidad entre fuerzas aliadas. Asimismo, el entrenamiento da continuidad a una serie de acciones de colaboración bilateral que recientemente incluyeron la llegada a Guatemala de un avión C-130 Hércules de la Guardia Nacional de Arkansas con equipo y herramientas para la Fuerza Aérea Guatemalteca en el marco de las iniciativas de cooperación en seguridad entre ambas naciones. Explicaron que la rotación en el John Redding Training Center permitirá a los militares guatemaltecos participar en ejercicios especializados enfocados en planificación, coordinación y ejecución de operaciones en escenarios complejos. Según las autoridades, este tipo de entrenamiento contribuye a fortalecer las capacidades conjuntas para enfrentar amenazas compartidas como el narcotráfico, el crimen organizado transnacional y otros desafíos que afectan la seguridad regional. Para Nuevo Mundo Noticias, Ángel Vázquez.
0: 6:07 a.m. Los avances en las investigaciones por el robo de vehículos de lujo llevó a las autoridades a descubrir los operativos de una banda criminal, esta dedicada al tráfico de drogas que operaba en el municipio de Las Cruces, en el departamento de Petén.
5: Una investigación iniciada por el robo de vehículos de lujo en el departamento de Guatemala permitió a las autoridades descubrir una estructura criminal con presuntos vínculos al narcotráfico que operaba en Las Cruces, Petén, donde modificaban automóviles robados para trasladar droga y posteriormente enviarlos hacia México. Las pesquisas dirigidas por la Fiscalía contra el Crimen Organizado del Ministerio Público establecieron que la organización sustraía vehículos de alta gama en distintos puntos del país y los trasladaba hacia el norte de Guatemala. En talleres clandestinos ubicados en Las Cruces, los automotores eran alterados en sus números de identificación, modificados con compartimientos ocultos y acondicionados para el transporte de ilícitos antes de cruzar la frontera mexicana. Como parte de las operaciones denominada Relámpago 10, desarrollada el pasado 27 de mayo, fiscales, agentes y personal del ejército ejecutaron allanamientos en al menos 24 inmuebles ubicados en la aldea Los Laureles, Las Cruces, donde localizaron un importante arsenal de guerra, droga, dinero en efectivo y otros indicios que fortalecen la hipótesis de una estructura criminal transnacional. Durante los operativos fueron capturadas 3 personas y se decomisó 13 fusiles, una subametralladora, 3 pistolas, un lanzacohetes de 66 milímetros, silenciadores, más de 1.200 municiones, chalecos tácticos, entre otros equipos. Además, las fuerzas de seguridad erradicaron más de 252 mil matas de marihuana, localizaron viveros utilizados para la producción de droga y encontraron paquetes de cocaína. El caso también coincide en recientes hallazgos de laboratorios clandestinos y centros logísticos para el procesamiento y almacenamiento de droga en regiones fronterizas del país. Las autoridades consideran que estas estructuras forman parte de corredores utilizados por organizaciones transnacionales para movilizar cocaína, marihuana y otros ilícitos hacia México. Para Nuevo Mundo Noticias, Werner Álvarez.
4: El gobierno de la República realizó el lanzamiento del plan de contingencia por la llegada del invierno al país, que contempla limpieza y bacheo de rutas principales para evitar tragedias e inundaciones.
6: En el kilómetro 29 de la carretera El Salvador se llevó a cabo una conferencia de prensa en la cual el presidente Bernardo Arévalo, junto a la ministra de Comunicaciones Norma Cea, presentaron el plan de acción de invierno 2026 para el territorio nacional. La titular del Ministerio de Comunicaciones indicó que este plan se fundamenta en datos científicos proporcionados por el Instituto Nacional de Sismología, Vulcanología, Meteorología, Hidrología y Insibume para brindar atención durante la temporada de invierno en el país, enfatizando que dicho plan no fue improvisado, sino se basa en los cambios del clima que monitorea el Insibume.
7: 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Esto tiene que al momento que exista alguna emergencia en alguna de nuestras vías, se puedan tomar vías alternas de acuerdo al origen y destino de cada usuario. Asimismo, comentarles que esta parte se está trabajando para poderlo complementar. Hoy por hoy no aparece, pero estamos trabajando ya en corto tiempo, una o dos semanas máximo. Vamos a tener también que al ingresar a la red vial, vamos a poder ver una capa donde se estén atendiendo emergencias en tiempo real. 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
6: Indicó que se tienen diferentes proyectos de cuidado de la red vial, esto con el objetivo de que no se vea afectado el paso de los guatemaltecos hacia diferentes rutas del país. Para Nuevo Mundo Noticias, Ángel Vázquez.
0: 6:12 continuamos con información a nivel nacional. El gobierno de la República realizó el lanzamiento del plan de contingencia por la llegada del invierno al país, que contempla limpieza y becheo en rutas principales para evitar tragedias e inundaciones.
6: En el kilómetro 29 de la carretera El Salvador se llevó a cabo una conferencia de prensa en la cual el presidente Bernardo Arévalo, junto a la ministra de Comunicaciones Norma Cea, presentaron el Plan de Acción de Invierno 2026 para el territorio nacional. La titular del Ministerio de Comunicaciones indicó que este plan se fundamenta en datos científicos proporcionados por el Instituto Nacional de Sismología, Vulcanología, Meteorología, Hidrología y Insibume para brindar atención durante la temporada de invierno en el país, enfatizando que dicho plan no fue improvisado, sino se basa en los cambios del clima que monitorea el Insibume.
7: 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Hay una simbología de colores que tienen que ver con todo el registro de nuestros tramos, tanto pavimentadas como no pavimentadas, y qué unidad ejecutora las atiende. En este caso, y lo he dicho en algunos otros espacios, el Fondo Social de Solidaridad se ha sumado como un brazo más de la infraestructura vial en atender proyectos. Nuevamente hay un código QR donde ustedes pueden ingresar y poder ver las rutas. ¿Qué función tiene esto? Esto tiene que al momento que exista alguna emergencia en alguna de nuestras vías, se puedan tomar vías alternas de acuerdo al origen y destino de cada usuario. Asimismo, comentarles que esta parte se está trabajando para poderlo complementar. Hoy por hoy no aparece, pero estamos trabajando ya en corto tiempo, una o dos semanas máximo. Vamos a tener también que al ingresar a la red vial, vamos a poder ver una capa donde se estén atendiendo emergencias en tiempo real. 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Y si se empiezan a dar cuenta, más o menos la concentración sigue estando en esa franja transversal del mapa, como muy similar a la que les mostré en el tema de saturación.
6: Indicó que se tienen diferentes proyectos de cuidado de la red vial, esto con el objetivo de que no se vea afectado el paso de los guatemaltecos hacia diferentes rutas del país. Para Nuevo Mundo Noticias, Ángel Vázquez.
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0: De la mañana con 15 minutos. ¿Cómo se encuentra la movilidad vehicular a esta hora de la mañana? Es Sammy Gómez de Provial que nos informa sobre los incidentes y sobre todo mucha precaución por la lluvia que se registra en diferentes puntos del territorio nacional.
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0: Muy buen día para cada uno de ustedes. Es un enorme gusto poder saludarles en esta oportunidad. El Ministerio de Comunicaciones, Infraestructura y Vivienda por medio de Provial les brinda la información más relevante con respecto a la movilidad vehicular en las principales carreteras de nuestro país. Damos inicio por la ruta interamericana, la CA1 Occidente, sobre la cual a esta hora no se reportan inconvenientes para poder transitar. Si usted utiliza la ruta CITO 180 que comunica los departamentos de Retalhuleu con Quetzaltenango, tome en cuenta que Provial continúa alternando el paso de vehículos a la altura del kilómetro 188 en San Felipe Retalhuleu debido a trabajos en carretera. Para los que utilizan la ruta CA2 Occidente que comunica el sector de Escuintla con Mazatenango y Tecunumán en el departamento de San Marcos, tome en cuenta que se mantiene habilitado un carril reversible a la altura del kilómetro 132, en donde se encuentra ubicado el puente Brisas del Moca. Dirigiéndonos ahora a la ruta CA2 Oriente, que comunica el sector de Escuintla con Ciudad Pedro de Alvarado. Tome en cuenta que a la altura del kilómetro 97, en jurisdicción de Taxisco, debido a trabajos que se llevan a cabo en el lugar, el paso vehicular está siendo alternado. Para los que utilizan la ruta al Pacífico, la CA9 Sur, a esta hora de la mañana no se reportan mayores inconvenientes para poder transitar. Recuerde que Provial siempre mantiene un puesto de control a la altura del kilómetro 52 sobre el sector de la autopista Palín-Escuintla. Dirigiéndonos ahora a carretera El Salvador, la CA1 Oriente, tome en cuenta que continúa la habilitación de un carril reversible a la altura del kilómetro 51.8 sobre el libramiento de Barberena. Para los que utilizan la ruta al Atlántico, la CA9 Norte, a esta hora de la mañana, brigadas de Provial atienden un hecho de tránsito a la altura del kilómetro 47 en jurisdicción de San Arate, en el departamento del Progreso. En este incidente vial se ve involucrado un vehículo de transporte pesado, el cual queda volcado en el lugar, obstruyendo el carril derecho con dirección hacia el sur. Por favor, tómelo en cuenta y sobre todo transite con las precauciones necesarias. Finalmente, sobre lo que es la ruta CA13 que comunica los departamentos de Izabal con Petén, brigadas de Provial alternan el paso de vehículos a la altura del kilómetro 281 en jurisdicción de San Antonio Cejá debido a trabajos en carretera. Para mayor información puede comunicarse al número telefónico 1520 y puede estar al tanto de nuestras redes sociales en donde nos encuentra como Provial Oficial. Conduzca con responsabilidad. 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
2: Al Congreso de la República fueron convocados para la sesión extraordinaria de este martes, en la cual esperan aprobar en tercera lectura por artículos y redacción final la iniciativa de ley contra el lavado de dinero.
3: La instancia de jefes de bloque alcanzó un acuerdo final sobre las enmiendas a la iniciativa de reformas a la ley contra lavado de dinero u otros activos, despejando el camino para que el proyecto sea conocido y debatido este 2 de junio durante una jornada maratónica en el Congreso de la República. El presidente del Legislativo, Luis Contreras, aseguró que todas las modificaciones cuentan con el aval técnico de la Intendencia de Verificación Especial y son compatibles con las recomendaciones del Grupo Acción Financiera Internacional, AFI.
4: Aquí está la prensa. Yo siempre he defendido la posición de los jefes de bloque porque todos podemos tener dudas y hay que aclararlas. Y para eso se creó esta instancia. Y con el hecho de que ustedes todos los lunes hayan querido venir aquí a trabajar estas enmiendas y que ahora llegamos a un proceso de firma, está más que claro que la ley no estaba detenida ni estancada, estaba en discusión. Entonces hoy vamos a firmar este gran acuerdo político y primeramente Dios, bajo la mano del Espíritu Santo, mañana vamos a estar aprobando esta ley si es lo que quiere la Santísima Trinidad para Guatemala y todos los diputados. Entonces, por favor, presidente, muy bien aclarado. Yo siempre he defendido la postura de los jefes de bloque, de la persona que no está de acuerdo en algo y que está dispuesta a discutir.
3: También se acordaron modificaciones relacionadas con las sanciones por tentativa, conspiración y proposición del delito de lavado de dinero, manteniendo una reducción de un tercio de la pena, así como ajustes a las obligaciones de los notarios para limitar su cumplimiento a lo establecido en la ley y su reglamento. Según el presidente de la Comisión de Economía, Jorge Ayala, 5 de las 8 enmiendas presentadas recientemente fueron consideradas técnicamente viables. Para Nuevo Mundo Noticias, Werner Álvarez.
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5: El invierno trae consigo problemas de tránsito, algunos resfríos y alerta en viviendas. Y muchas noticias, Tito. Algunos resfríos y alerta en viviendas. Y muchas noticias que le vamos a dar a conocer en esta

0: La Policía Nacional Civil puso en marcha un operativo en la calzada Roosevelt, una estrategia de seguridad implementada en distintos puntos de la ciudad con el objetivo de prevenir asaltos, ataques armados y otros delitos cometidos por delincuentes que utilizan motocicletas. Durante el operativo, las autoridades reportaron la consignación de 3 motos y la imposición de varias multas de tránsito a conductores que incumplían la normativa vigente. Los operativos se enfocaron en motocicletas sin placas, con documentación irregular, alteraciones en sus características o cuyos conductores carecían de licencia de conducir. El operativo, el cual ya venía funcionando desde hace días, denominado Semáforo Seguro, inició desde tempranas horas donde agentes instalaron puestos de control en varias zonas de la capital para identificar conductores, verificar documentación, inspeccionar los vehículos de 2 ruedas y detectar posibles irregularidades. Según datos oficiales, miles de motocicletas han sido consignadas durante los primeros meses del 2026 por distintas anomalías, incluyendo vehículos con reporte de robo. Las autoridades explicaron que estos operativos buscan aumentar la presencia policial en puntos estratégicos de alta circulación vehicular. Para Nuevo Mundo Noticias, Werner Álvarez.
1: Seis de la mañana con 26 minutos. La mayoría de conductores de motocicletas que circulan a diario en la ciudad de Guatemala no portan licencia de conducir, según lo revelado por autoridades del Departamento de Tránsito y EMETRA.
2: Derivado a los diferentes operativos que realiza la Policía Municipal de Tránsito en la ciudad, han logrado identificar una gran cantidad de motoristas que conducen sin tener licencia, según informó Amílcar Montejo, director de comunicación de Metra. Los operativos se continuarán realizando en puntos estratégicos de la ciudad con el fin de determinar que tanto conductores de vehículos o motos cumplan con la documentación. Sin embargo, el 55% de los motoristas no cuentan con una licencia.
3: ¿Cuál es el porcentaje de motoristas que no tienen licencia de los que ustedes les hacen alto en operativos o jornadas de prevención?
4: Solo ahí tenemos más del 55% de conductores de motocicleta que no cargan licencia y que es el que está con mayor riesgo de sufrir o provocar un accidente.
2: En torno a este tema, también el Departamento de Tránsito de la PNC ha indicado en sus últimos reportes que los motoristas continúan encabezando un alto índice de accidentes de tránsito, en donde varios fallecen y otros quedan heridos. Por tal motivo, los operativos se han realizado con mayor énfasis en motoristas, esto en puntos estratégicos del país. Para Nuevo Mundo Noticias, Ángel Vázquez.
5: La Policía Nacional Civil inició una serie de capacitaciones a agentes de empresas privadas de seguridad para evitar que sean víctimas de hechos criminales, como el recién ocurrido en una colonia residencial ubicada en Carretera El Salvador.
0: Ante el incremento de casos en los que delincuentes se hacen pasar por agentes de seguridad para ingresar a viviendas, el Ministerio de Gobernación impulsó jornadas de capacitación dirigidas a guardias de seguridad privada y administradores de condominios con el objetivo de fortalecer los protocolos de verificación y prevenir robos bajo la modalidad de falsos allanamientos, específicamente en Carretera El Salvador.
6: Estamos en la fase de investigación. Conjuntamente con el Ministerio Público estamos trabajando estos casos, que son aproximadamente 6-7 casos, tengo entendido. Vamos en la fase de investigación, estamos viendo para ir individualizando el tema de los responsables. Se han tenido ya reuniones dentro de los condominios y residenciales para ir teniendo una mejor comunicación con ellos y sobre todo con las empresas de seguridad privada que les brinda la protección, para que ellos también tomen sus medidas de autoprotección. Vamos a proceder también a la debida capacitación de estas policías particulares para que sepan que independientemente puedan llegar debidamente identificados como Policía Nacional o Ministerio Público, es alguno de los casos en esta situación, que también deben de hacerse acompañar siempre de una radiopatrulla. Al momento de ellos detectar que no están llenando los requisitos legales, inclusive hasta órdenes de allanamiento falsas, sin sellos, que hemos tenido un caso en concreto, ellos sepan a dónde comunicarse para poder verificar que es un procedimiento legal el que se está realizando y que deben de brindar toda la cooperación.
0: Como parte de la estrategia, agentes policiales especializados están impartiendo talleres sobre control de accesos, manejo de situaciones de riesgo, identificación de documentos oficiales, reacción ante emergencias y coordinación con las fuerzas de seguridad. Para Nuevo Mundo Noticias, Werner Álvarez.
1: 6 de la mañana con 29 minutos. De acuerdo con lo informado por la ministra de Comunicaciones, Norma Zea, los trabajos de construcción del paso a desnivel de la calzada Roosevelt lleva un avance del 95%.
2: La ministra de Comunicaciones, Norma Zea, se refirió al avance en el paso a desnivel en la calzada Roosevelt, indicando que se

0: Están haciendo obras de protección al final de las rampas de ingreso y egreso del paso elevado. Explicó que la empresa está trabajando bajo sanción. En diciembre se hicieron efectivas las fianzas, por lo que explicó que están haciendo toda la presión que se pueda sobre esta empresa para que pueda finalizar el trabajo, ya que actualmente lo llevan avanzado en un 95%.
1: Respecto al paso elevado de la Roosevelt, comentarles que ahorita lo que se están haciendo son las obras de protección al final de las rampas de ingreso y para poder salir también del paso elevado. Comentarles que lamentablemente hemos tenido que caer en una etapa de sanción. La empresa está respecto al paso elevado de la Roosevelt. Comentarles que ahorita lo que se están haciendo son las obras de protección al final de las rampas de ingreso y para poder salir también del paso elevado. Comentarles que lamentablemente hemos tenido que caer en una etapa de sanción. La empresa está trabajando bajo sanción. En diciembre se hicieron efectivas las fianzas. Así que nosotros estamos haciendo toda la presión que se puede sobre esta empresa para que pueda finalizar el trabajo. Lo llevamos ya avanzado en un 95% de avance. Por favor, le voy a pedir al coordinador del Fondo Social si me puede ampliar el tema.
2: ¿Qué tal? Buenos días, mucho gusto. En efecto, el paso de nivel de la calzada Roosevelt todavía sigue en ejecución bajo las sanciones correspondientes que está en la ley y su reglamento. Lamentablemente no les podemos dar una fecha exacta de cuándo se puede inaugurar el paso de nivel, derivado de que dependemos siempre de la premura de los trabajos que presenta la empresa ejecutora. Este fin de semana retomaron un plan de que tenían de descanso, en el cual, como dice la señora ministra, están realizando las obras de protección de los laterales de las rampas de ingreso y de egreso, y asimismo están pendientes los la señalización vertical, horizontal y pintura. Estamos aún a nada de terminar, pero en estos momentos no es posible dar una fecha de finalización porque dependemos siempre de la empresa ejecutora. Obviamente, entre más ellos se van atrasando, pues es así la multa que va siendo acumulada. En este caso, llevamos una multa del 4 por millar de los trabajos no ejecutados.
0: Explicó que están anuentes en cuanto a los trabajos que se realizan del paso a desnivel, con el objetivo de que se puedan priorizar los trabajos y de esta forma se concluya el proyecto. Para Nuevo Mundo Noticias, Ángel Vázquez.
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4: América y la vieja disputa entre izquierda y derecha. América Latina vuelve a transitar por una ruta conocida. A pesar de quienes sostienen que la tradicional división entre izquierda y derecha ha perdido vigencia, los recientes procesos electorales en el continente demuestran exactamente lo contrario. La disputa ideológica sigue marcando la agenda pública, definiendo campañas, movilizando votantes y profundizando divisiones sociales. Los casos más recientes son ilustrativos. En Colombia, la elección de Gustavo Petro representó la llegada de la izquierda al poder por primera vez en la historia de ese país. En una contienda caracterizada por un fuerte enfrentamiento entre proyectos políticos opuestos. En Perú, aunque la inestabilidad institucional ha sido la constante, la confrontación entre sectores conservadores y progresistas continúa dominando el debate nacional y condicionando la gobernabilidad. La misma dinámica puede observarse en otras naciones de la región. En Argentina, la profunda polarización política y el desgaste de los partidos tradicionales abrieron el camino para el ascenso de Javier Milei, cuyo discurso disruptivo se presentó como una respuesta radical a las propuestas identificadas con la izquierda y el intervencionismo estatal. En Chile, el debate político de los últimos años también ha estado marcado por presiones cada vez más profundas, reflejando una sociedad dividida en torno a las respuestas que demanda el futuro del país. Por su parte, México confirmó la continuidad del proyecto político iniciado por Andrés Manuel López Obrador con la elección de Claudia Sheinbaum, donde el discurso de izquierda logró mantener una importante conexión con amplios sectores de la población. Costa Rica, tradicionalmente considerada una de las democracias más estables de la región, tampoco escapó a esta tendencia, desarrollando una campaña electoral en la que los posicionamientos ideológicos adquirieron un protagonismo creciente. Este problema regional permite anticipar lo que podría ocurrir en Guatemala de cara a las elecciones presidenciales del próximo año. Aunque las particularidades nacionales son distintas, sería ingenuo pensar que el país permanecerá ajeno a una tendencia que se extiende por prácticamente todo el continente. Los discursos polarizantes ya comienzan a emerger, alimentados por redes sociales, intereses partidarios y estrategias de campaña que encuentran en la confrontación una herramienta efectiva para movilizar simpatizantes. El riesgo es evidente. Guatemala enfrenta desafíos demasiado complejos para ser reducidos a una simple disputa entre etiquetas ideológicas. La pobreza, la desnutrición, la inseguridad, la debilidad institucional, la migración y la falta de oportunidades económicas requieren acuerdos nacionales de largo plazo y políticas públicas sostenidas más allá de los ciclos electorales. La democracia necesita competencia de ideas, pero también necesita capacidad de diálogo. La pluralidad política es saludable, la confrontación permanente no lo es. Cuando las sociedades quedan atrapadas en la lógica del todo o nada, las posibilidades de alcanzar acuerdos disminuyen y los problemas estructurales permanecen sin resolver. Las elecciones de 2027 serán una prueba importante para la madurez democrática de la nación. Ojalá prevalezca la discusión seria sobre los problemas que afectan a millones de guatemaltecos. De lo contrario, el país corre el riesgo de reproducir una polarización que ya ha demostrado en distintas latitudes de América ser más útil para ganar elecciones que para resolver los desafíos de la sociedad.
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6: La inseguridad marca unos comicios en Etiopía en los que el primer ministro Abiy Ahmed es el favorito. Más de 50 millones de etíopes estaban llamados a las urnas para elegir una nueva composición de la Cámara de Representantes Populares, la Cámara Baja del Parlamento, de forma que el partido que consiga la mayoría elegirá al primer ministro que encabezará el gobierno federal durante los próximos 5 años. Según la Junta Electoral Nacional de Etiopía, la jornada registró incidentes de seguridad que hicieron imposible la votación en algunos sitios. Como en los comicios de 2021 no acudió a las urnas la región norteña de Tigré, que sufrió una devastadora guerra de 2020 a 2022 entre el gobierno federal y los rebeldes del Frente de Liberación Popular de Tigré, partido en el poder entonces en la región y actualmente ilegalizado y que causó al menos 600.000 muertes. Los problemas de seguridad y la falta de claridad administrativa sobre el terreno imposibilitaron la votación, por lo que no se eligieron los 38 escaños correspondientes a la región en el Parlamento. El país afronta otros desafíos de seguridad como el de Oromía, región que ocupa casi un tercio del territorio nacional, donde las fuerzas federales combaten al Ejército de Liberación Oromo, catalogado en 2021 como grupo terrorista por el gobierno y que rechaza los comicios que tilda de farsa. Pocos dudan de la victoria del Partido de la Prosperidad en un país en el que la oposición denuncia represión, el Estado controla la mayor parte de los medios de comunicación y que afronta conflictos armados por tensiones étnicas.
7: El candidato presidencial de izquierda en Colombia, Iván Cepeda, criticó el lunes que su rival derechista, Abelardo de la Espriella, usara la camiseta de la Selección Nacional de Fútbol como símbolo en su campaña.
8: El señor de la Espriella acostumbra a robarse las cosas. Ahora se roba la camiseta de la Selección Colombia. A ver, ¿y cuándo acá la Selección Colombia es patrimonio de la campaña del señor de la Espriella?
7: De la Espriella y sus seguidores usan la prenda nacional con una modificación, un tigre estampado, característico símbolo de la campaña y apodo del derechista. Durante un mitin el domingo por la noche de la Espriella, su esposa y sus cuatro hijos vestían la camiseta amarilla de la selección nacional en medio de la euforia en el país ante el inminente inicio de la Copa del Mundo.
8: No sea ladrón, no se robe las cosas que pertenecen a la nación. Hagamos campaña limpia, transparente y reglada. Eso es lo único que pedimos nosotros, porque nosotros sí respetamos reglas. Y yo la respeto.
7: De 47 años, Espriella ha tenido un rápido ascenso con promesas de mano dura en seguridad que ya han llevado a la derecha a victorias en buena parte de América Latina. En la primera vuelta del domingo obtuvo el 43,7% de los votos frente al 40,9% de Cepeda, un senador aliado del presidente Gustavo Petro. Ambos se medirán en un balotaje el 21 de junio.
9: Las protestas en Bolivia contra el presidente Rodrigo Paz ya llevan un mes. Desde inicios de mayo, obreros, campesinos, mineros, transportistas y maestros exigen medidas contra la crisis económica en el país y rechazan los reiterados llamados del gobierno a negociar. El lunes, cientos de manifestantes volvieron a salir a las calles en La Paz para exigir la renuncia del mandatario.
10: Porque el gobierno no sabe entender, no sabe escuchar al pueblo mayoritario. Simplemente el gobierno se reúne con sus sectores allegados, con dirigentes prebendales. Nunca nos han convocado, ahora es tarde para el diálogo. Nuestras bases sociales solo quieren la renuncia del presidente Rodrigo Paz en este momento.
9: Según la estatal administradora boliviana de carreteras, se han reportado más de 90 puntos de bloqueo en las autopistas del país, una treintena más que la semana pasada. Los bloqueos de rutas han disparado la escasez de alimentos, medicinas y combustibles en La Paz y en la vecina El Alto. El gobierno de Paz acusa al expresidente socialista Evo Morales de impulsar las manifestaciones más violentas. El presidente dijo el lunes que busca una reconciliación y confió en que la ola de protestas se acabe en los próximos días.
11: Como cada noche en UNAV, los habitantes se reúnen ante lo que queda de la escuela primaria. El pasado 28 de febrero, primer día de la ofensiva israelo-estadounidense en Irán, un ataque con misiles alcanzó el edificio. Fazel Alinejad trabajaba cerca cuando escuchó la explosión. Inmediatamente se precipitó al lugar y grabó estas imágenes.
12: Miré al suelo, trozos de cuerpos, pequeños trozos de cuerpos.
11: Según las autoridades, dos misiles habrían arrasado la mitad de la escuela.
12: No hice más que cavar como un loco, no hice más que cavar. Por si encontrábamos a alguien con vida.
11: De las 168 víctimas, 120 eran niños de entre 6 y 11 años. El ejército estadounidense señala que su investigación sigue en curso y que la escuela se encontraba dentro de una base militar en activo.
12: ¡Es mentira!
11: Jafar Karimi vive al lado de la escuela. Él y sus vecinos afirman que la zona era efectivamente una instalación militar, pero hace más de 10 años.
12: La conclusión es clara, es una escuela. Estados Unidos miente. Netanyahu miente. Sus aliados árabes mienten.
11: Este es el cementerio de la ciudad donde están enterradas todas las víctimas de la escuela. Cada día, al atardecer, las familias acuden a rezar ante la tumba de sus seres queridos. Reyane, de 11 años, perdió a su hermana pequeña. Hoy afirma sentir odio hacia el gobierno estadounidense.
13: Es solo su gobierno el que es cruel y deshonesto. La mayoría de los estadounidenses son buena gente. Saben que esto no es justo.
11: Para los familiares de las víctimas, la única forma de honrar la memoria de los niños fallecidos es ganar la guerra contra Estados Unidos, un país al que nunca perdonarán.
14: Me trajeron para acá, para México, engañado.
15: Con el rostro cubierto, la mirada firme y una voz temerosa, este exmilitar colombiano reclutado por el cártel Jalisco Nueva Generación, habló en exclusiva.
14: Me dijeron que venía a trabajar en empresas de seguridad y ya prácticamente cuando estábamos con la realidad, fue diferente todo.
15: Con engaños, dice, llegó a la Ciudad de México, en donde le retiraron su celular y lo llevaron a la Sierra de Michoacán, tierra que el cártel jalisciense se disputa con otros grupos criminales.
14: Que me dejaron un primo de mexicano a cargo mío. Era manejaba prácticamente 100 y pico de muchachos a una sola parte, gente sin experiencias, niños de 15, 16 años, más o menos.
15: En la meseta Purépecha, comunidades indígenas han denunciado que sus pobladores son asediados por un grupo de colombianos que trabajan para el crimen organizado. Un integrante de la defensa comunal del municipio de Sabina cuenta lo difícil que fue enfrentarse a ellos.
16: Ellos traen el mejor equipo, el mejor armamento. Muchos son desertores o de otros países o pertenecieron a otras ramas de alguna seguridad.
15: Investigaciones oficiales del gobierno de Michoacán indican que los cárteles mexicanos están reclutando exmilitares, paramilitares y desertores de las Fuerzas Armadas colombianas a sus filas.
17: Identificados en una presencia significativa por extranjeros colombianos.
15: No solo para el combate, sino para la capacitación de sus miembros.
18: Pero si es este grupo de colombianos que se han estado fortaleciendo en esa zona.
15: La Fiscalía ha identificado al menos a 60 sicarios sudamericanos que operan en al menos 10 localidades de la zona cerrada de Michoacán.
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22: ¡Güerito Titi! Ya llegamos al día 2 de junio del año 2026. Hoy es día martes, tata. Hay que ver qué dice Dios con nosotros. A ver cómo pasa la vida, tatita, poco a poquito, ¿verdad? Fíjate, tata, que la temporada de lluvia ya se inició. Dice, fíjate, los huracanes dicen que van a venir. Entonces, el Insibum está diciendo que manda una alerta, porque ahora ya va a empezar la temporada de los huracanes, fíjate, tata. Y entonces, pobrecito, Guatemala también está, pero gracias a Dios aquí con nosotros, mira, nos defiende los volcanes, las montañas. Entonces dice que para esta temporada, dice el Insibú, me está diciendo que hasta 15 tormentas va a haber en el Océano Atlántico, fíjate. Y esta tormenta dice que podrían afectar algunas, dice las autoridades, a Guatemala, fíjate, tata. Mientras tanto, dice que va a haber lluvia todos estos días, ¿verdad? Entonces hay que tener cuidado, tata. Ya sabes que los patojitos, los viejitos, se tienen que cuidar, tatita. Entonces el Insibú me está diciendo que se espere que haya 15 tormentas, fíjate. Ya lo tienen nombre, porque los gringos le ponen nombre a las tormentas ahora, ¿verdad? Y entonces uno de esos dice que se puede, o varias de esas, se puede convertir en huracanes. Fíjate, tata. Entonces dice que todas estas cosas sí pueden presentar una amenaza, pero de todas maneras solo Dios nos puede salvar para ver, ojalá que no, ¿verdad? Ojalá que no haya ningún problema. Bueno, ahora te voy a contar, tata, que fíjate que el gobierno dice que está viendo a ver cómo hace otra vuelta el asunto de, porque habían dejado de hacer eso, ¿verdad? El puente Belice, fíjate, la construcción del puente Belice número 2. O sea que sobre el puente, no, debajo del puente Belice que está ahora, van a hacer otro, fíjate, tata. El Ministerio de Comunicaciones dice que el puente Belice 2 es el objetivo de este gobierno. Ojalá que lo haga, Tate, porque ya ves que tanta promesa del gobierno que va a ser el metro riel, que va a ser este, que el metro, que todo eso está diciendo, fíjate. Ojalá que lo haga también, porque la gente, mucha gente se mueve para allá, para ese lugar, que se va para Puerto Varas, por ejemplo, a través del puente Belice. Ya ese puente ya tiene muchos años, Tata. Ojalá que hagan uno bueno y que dure bastante tiempo, ¿verdad? Fíjate, Tate, que te quiere contar que la pobre gente, mira, hablando de las carreteras, mira, más de 10 horas de bloqueos, dice. Fíjate, allá en Villa Canales, fíjate que lo que pasa es que los vecinos no quieren pagar más. Dice que están pidiendo más de lo que cobraban por la gasolina y que no sé qué. Entonces dice que las comunidades de Santa Elena Varillas en Villa Canales dice que permanecieron bloqueadas ayer lunes por más de 10 horas por una propuesta de los vecinos porque no quieren pagar 5 quetzales más en la tarifa del transporte público. Fíjate, Tata. Dice que los manifestantes pusieron llantas y pusieron ramas y le prendieron juego para que no circularan los carros. Solamente las emergencias, solamente la ambulancia y todo eso, dice que pasaba por ahí. Pero entonces después no, y toda la gente esperando a ver qué hacen, fíjate, Tata. Y hablaron con el alcalde, que se llama Ramírez Rivera, para que haga algo, porque pobrecita la gente, Tata, está sufriendo por el piste que está tan caro, tan difícil de encontrar también, ¿verdad? Bueno, ahora lo que te voy a contar, Tata, es que fíjate que el Bernardo Arévalo dice que está diciendo que está respondiendo a las... porque dice que el 52% de la gente no apruebe su gobierno, dice, en escuelas, salud y pisos de cemento, que es lo que estamos haciendo. Pero la gente no cree eso. Entonces dice, no, son caricaturas, son cuadres nada más. Nosotros estamos trabajando y también estamos ya hablando con el gobierno de los Estados Unidos para tener un apoyo militar, fíjate, y una capacitación. Es mentira que vayan a entrar aquí los gringos con el ejército. Lo que va a hacer es que Guatemala va, es decir, los soldados de Guatemala van a recibir allá en Estados Unidos una capacitación para combatir el narcotráfico. Es lo que está diciendo el presidente Arévalo, porque están diciendo que no sé cuánto, que ya vendió Guatemala, que en fin, es lo que está diciendo. Bueno, Tata, es lo que te cuento. Ojalá estás buena tu salud, Tatita. Yo mañana te hablo otra vuelta, ¿viste? Bye, que tenga buen día, pues, Sacarita, Sacarina.
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0: Mañana con 53 minutos, continuamos con más información de carácter nacional. El mes de mayo finalizó con una reducción del 16% en índices de criminalidad en el país, en comparación con el mismo periodo del año anterior, afirmó el presidente de la República, Bernardo Arévalo.
1: El presidente Bernardo Arévalo dio a conocer que los índices de violencia van reduciendo cada mes. Hasta el momento se registra un 16% de reducción en asesinatos, por lo que en mayo lograron observar un nuevo descenso a comparación del año pasado, siendo 95 asesinatos menos a comparación del año 2025.
2: El año pasado, en mayo, hubo 1.208 asesinatos. Este mayo hubo 1.013 asesinatos, o sea, 195 asesinatos menos. Ese es el 16%. Pero nosotros estamos claro que tenemos que seguir trabajando en esta dirección. Nos preocupa el hecho de que los esfuerzos que se han venido haciendo en el combate, por ejemplo, para retomar el control en las cárceles y romper las cadenas de transmisión y control que existen entre las maras adentro de la cárcel y afuera de la cárcel, lo que ha generado es una situación donde en algunos lugares hay una pelea por los terrenos por parte de estas pandillas criminales, pero nosotros estamos saltando y vamos a seguir operando para ir realmente de manera quirúrgica identificando cuáles son los lugares en donde tenemos este fenómeno y en esos lugares poder hacer las intervenciones que nos permitan ir saliendo. Le cuento que en el departamento de Guatemala la reducción fue de 237 hechos. Las lesiones disminuyeron en un 7%. O sea que estamos teniendo logros, pero seguimos trabajando porque sabemos que nadie tiene que estar sujeto a la violencia de estas bandas criminales.
1: Explicó que los trabajos conjuntos entre el Ministerio de la Defensa y la Policía Nacional Civil continuarán para retomar el orden, principalmente en centros carcelarios, así como en diferentes zonas de la ciudad. Para Nuevo Mundo Noticias, Ángel Vázquez.
3: 6 de la mañana con 55 minutos. Continuamos con más información a nivel nacional. Un atentado perpetrado por sicarios en el kilómetro 13 de la ruta al Atlántico a un vehículo en el que viajaba el exdirector general adjunto de la Policía Nacional Civil, Elber Beltetón, cobró la vida de dos personas.
4: Un ataque armado dirigido contra el exdirector adjunto de la Policía Nacional Civil, Elber Romeo Beltetón, dejó como saldo dos mujeres fallecidas en el kilómetro 13.5 de la ruta al Atlántico, en el sector conocido como la Bajada del Águila, zona 18 capitalina. Las víctimas mortales fueron identificadas como Dulce Abigail Rivas Beltetón, de 17 años, sobrina del exdirector, y Dulce Solórzana Matus, de 25, amiga de la familia. Ambas viajaban en el asiento trasero del pick-up cuando sujetos armados que se movilizaban en dos vehículos abrieron fuego en repetidas ocasiones. De acuerdo con la información preliminar, Elber Beltetón, su hija y los escoltas que lo acompañaban lograron sobrevivir al ataque. Los guardaespaldas repelieron la agresión, lo que obligó a los atacantes a darse la fuga. Familiares indicaron que el grupo regresaba de una actividad religiosa realizada en el sur del país y se dirigía hacia sus residencias en el departamento del Progreso cuando fueron emboscados por los sicarios. Elber Beltetón confirmó posteriormente que él conducía el vehículo al momento de la agresión, fortaleciendo la hipótesis de que era el objetivo principal del ataque. La policía informó que investigadores de analizan cámaras de vigilancia y otros indicios para identificar a los presuntos responsables. Beltetón ocupó la dirección general adjunta de la policía entre enero de 2024 y noviembre de 2025. Durante sus más de dos décadas dentro de la institución policial, desempeñó cargos estratégicos en investigación criminal y análisis antinarcótico, convirtiéndose en uno de los mandos más conocidos de la corporación. Para Nuevo Mundo Noticias, Werner Álvarez. Las autoridades de seguridad confirmaron que mantienen una investigación conjunta con el Ministerio Público para esclarecer el atentado armado ocurrido el pasado fin de semana contra el exdirector general adjunto de la Policía Nacional Civil, Elber Beltetón, ataque que dejó como saldo dos mujeres fallecidas y varias ilesas. El viceministro de Seguridad, Eduardo Solórzano, informó que investigadores de la policía y fiscales del ente investigador trabajan de manera coordinada para identificar a los responsables materiales e intelectuales del hecho ocurrido en la ruta al Atlántico.
5: O es un tema de algún ataque directo, en su contra. Estamos en esa fase trabajando conjuntamente con el Ministerio Público para poder hacer las investigaciones y deducir las responsabilidades y liberar a los irresponsables para su pronta captura. Nosotros dentro de la policía y dentro del Ministerio de Gobernación siempre guardamos nuestras medidas de autoprotección personal y de igual forma estamos velando por la seguridad de las autoridades que se encuentran en este momento, de los mandos policiales y de los mismos policías, porque ya hemos sido objeto de ataques de la criminalidad. Prueba de ello fueron los ataques en contra de 20 agentes de policía el día 18 de enero, de los cuales lamentablemente tenemos 11 pérdidas. Hemos estado velando por los temas de inteligencia y contrainteligencia alrededor para salvaguardar la vida de nuestros agentes de policía.
4: Para Nuevo Mundo Noticias, Bernal Álvarez.
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0: Hola, buenos días. Lluvia, abrí los ojos, está lloviendo. Me costó circular. Imagínense a qué punto que cuando ingresé al parqueo ya me estaba sonando la alarma, que es cuando me debo despertar porque tengo un rato de estar en ese parqueo. Pero lo importante es que les estoy saludando, no con el ánimo del 100%, porque un porcentaje que no puedo establecer de personas no nos están escuchando, porque mi tablero, les digo, tengo Fabulosa, tengo más música, desde luego Nuevo Mundo, y también la nueva frecuencia que trabajan los señores de PL, o sea la 106.5. Hablo de frecuencias 88.9, del 92.5, del 96.1 y 106.5, y ninguna al aire. Eso quiere decir que estamos solo por la vía del internet. Para quienes pues nos siguen, muchas gracias por hacerlo. Tuve que cancelar una entrevista que íbamos a producir arrancando el programa, o postergar sería el término, porque ya le solicité a la persona con la que platiqué ayer largo y tendido de que podamos ejecutar, y confiando en que cuando regrese para las 2 de la tarde ya estén de vuelta todas las frecuencias del grupo Nuevo Mundo. Pues tiene que ser algo del sector allá del Cerro Alush. El problema posiblemente de, bueno, que ha ocurrido tantas veces que ya perdí la cuenta, esa es la verdad, de falta de energía eléctrica allá, y entonces eso tiene una y produce una afectación verdaderamente sensible. Pero para quienes están con nosotros, pues de entrada el saludo va para Eric Andrés, porque nos va a seguir contando en ese seguimiento de canciones mundialistas, por donde andamos. Ayer se inició eso hasta desembocar justamente el 11 de junio, cuando se inicie la Copa 2026. Así que, ¿cómo andamos en la parte musical del remember de los himnos o canciones oficiales de Copas del Mundo? Buenos días,
1: Gustavo, ¿qué tal? Muy buenos días. Buenos días a toda nuestra amable audiencia. Hay una mañana bastante lluviosa. Cabal saliendo de la casa y empezó aquel chipichipi para convertirse en una lluvia ya llegando a este sector. O sea, en cuestión de 5 minutos se arrieció la lluvia bastante, así que mucha precaución para todas las personas que transitan en la ciudad capital. Esto deriva en muchos accidentes, así que mucha precaución, principalmente los que andan en motocicleta, mucha precaución para evitar algún tipo de accidente. Hoy nos movilizamos hasta Inglaterra, 1966. Cobb Lunin Donegal es el título de la canción. No tengo mayor información de quién son los compositores, sino fue un grupo de artistas ingleses los que tienen este himno, por así decirlo, del Mundial de 1966, nuestra segunda canción. Así que espero que les pueda gustar, y tal vez ahí para quien quiera, en la última canción que vamos a tener, ahí les voy a pasar la recopilación. Tenemos 19 canciones con las que de este mundial, que son tres las que ahí hablan del tema mundial, así que ahí para final, quien lo quiera, 19 canciones ahí para que usted la tenga en su colección.
0: Bueno, imagínense qué ofertón les está trasladando, qué ofrecimiento más amplio ahí Eric Andrés, la iniciativa para que tengan una colección prácticamente de esas melodías, de esas canciones, de esos temas relacionados directamente con las respectivas copas del mundo. Ayer, por ejemplo, ya dieron a conocer su nómina los que faltaban, entre ellos una selección que tiene, yo digo, bastantes simpatías acá en Guatemala, que es Croacia, y ahí esa selección la encabeza el señor de 4 décadas, que es Luka Modric. Pero antes nos ocupamos de la nómina final de la selección nuestra, de la selección de Guatemala. Y esa nómina nos dice lo siguiente. Encabeza la misma el grupo de Antigua. Y en ese sentido, pues, José Agustín Ardón, José Mario Rosales, Óscar Alexander Santis, Óscar Antonio Castellanos, Luis José Morán, y también William Fajardo, Yehú Fajardo. También aparece Adrián Estuardo Recinos, que juega en el UNH Wildcats. Jeffrey Leonardo Bantes, ya pasamos al campeón municipal, como Nicolás Amayoa Pacheco, que en este caso los dos que ganaron los títulos de la temporada, los antigüeños y los escarlatas. Viene Lady Moyuta, que ayer se nos quedó con un pajarito como que se había mojado y estaba y hablando de eso hace juego con su pantalón de hoy, ¿no?
2: Soy un
0: sanativo. Sí, tremendo, yo diría tremendo sanatón, porque es grandote esta niña. Pasa, ¿cómo se llama? Los más grandes, clarineros, ¿verdad?
2: Clarineritos.
0: Sí. Estar repartiendo no utilidades aquí de la radio, sino la comida del desayuno. Sí. Estaba esperando mi gigante bolsa, dice, a ver a qué hora la traen, ya la trajeron y ella subió bien, como dicen, solícita para entregarle así a don Eric Andrés, pues su respectiva porción de. Bueno, buen provecho a ambos, los compañeros acá de las noticias matutinas. Y me contaba una anécdota, Lady Moyuta, que hasta en una visita ahí a verse al espejo ahí en el hotel, pues se encontró con una señora que le dijo, mire usted, sí, entonces... Lo de Lady Moyuta ya se popularizó.
2: Gracias,
0: no, nada que agradecer ahí a Kimberly, aparte de desearle, reitero, buen provecho.
2: Gracias,
0: vaya que le trajeron como 10 servilletas. Muy bien, entonces, José Alfredo Morales, seguimos con la nómina. Jonathan Franco, John Robert Méndez, ese es el grupo de Municipal. Y entonces encontramos con que son 5 escarlatas, 6 antigüeños. Y continuamos con la nómina, que incluye a un ex municipal como Nicolás George Hagen Godoy del Columbus, a José Carlos Pinto de Comunicaciones, única convocatoria blanca, a Ron Joseph Herrera del DC United, Darwin Gregorio Lom de el Die Strongest boliviano, Daniel Omar Méndez de Pachuca, Kevin Estaro Ramírez de Malacateco. Todo va en orden, en este caso, hasta ahí, más o menos alfabético, porque luego pasamos a Marcelo Adrián Hernández, ya lo colocan como de Xelajú, porque regresa a Xelajú después de su incursión por un semestre, y que incluso fue menos, porque les costó conseguir los permisos de trabajo, etcétera, todo lo que se requiere en Costa Rica, igualito que aquí cualquiera entra al día siguiente ya está chambeando, a todo nivel. Arquímedes Rafael Zacarías Ordóñez del Loughton United, Matthew Dominic Evans de Los Ángeles FC y Olger Escobar del CF Montreal. En este caso son 22 voluntades que jugarán el próximo jueves, ya el jueves 4, a partir de las 6 de la tarde, contra República Checa, y eso será en New Jersey. Incluso la persona con la que íbamos a charlar iniciando la emisión, pues me contó que tiene un proyecto viajar para ver si observa a la selección en ese partido. Y luego será el juego del domingo a las 2 de la tarde, Ecuador-Guatemala, domingo 7 de junio. Entonces eso dentro de todo lo que representa. Y estaba viendo acá que los patrocinadores de selección siguen siendo bastantes realmente, y de verdad que es me llama la atención que aparece dos veces uno, y sí, pero está tapizado, entonces todavía ya muy bien, entonces ya estamos normales, y entonces tal vez te molesto con ondulatorio, entonces aquello, tal vez esperamos un poco que se estabilice la señal para poder dar como se dice, paso a esa charla que habíamos establecido, que incluso yo le había escrito a la persona para que en este caso nos disculpara por la contingencia no prevista. Eso no se puede prever. Dominic Kotarski, de 26 años, Ivor Pandur, también de 26, el habitual titular Dominic Livaković, de 31, los tres arqueros de Croacia, Josko Gardiol, de 24, del Manchester City, Duje Kaleta-Kar, de la Real Sociedad, de 29, el más jovencito Luka Bučković, de 19, Josip Sutalo, de 26, Marin Pongracic, de 28, de la misma edad Martin Erlich, Josip Stanišić, que es realmente otro de 26, de 28 es Erlich, y Stanišić, de 26, este juega para el Bayern de Múnich. Estamos entonces ya para la presentación de Eric González. Él es la versión técnico, porque hay otro tocayo suyo que es jugador y que dejó de serlo, de Comunicaciones, y parecería encaminado a regresar a Deportivo Marquense, según whatsappeamos ayer. Pero Eric, en primer lugar, felicidades, felicitaciones, congratulations, dicen los gringos, por haber concretado con Suchitepéquez un cuarto ascenso, sumando este a los anteriores con Marquense, Zacapa y Zacachispas, que fue el primero. De entrada, ¿cómo se forjó? Porque he podido conocer que justamente esta versión de Suchitepéquez perdió a patrocinadores y aún así se fue construyendo el grupo y el proyecto hasta desembocar en lo que necesitaba y le urgía esa amplia zona del sur del país después de 8 años de penitencia en primera división. Así que buenos días.
3: Buenos días, don Gustavo. Muchas gracias, gracias por la felicitación, muy amable. Gracias también por estar siempre aquí en el fútbol nacional y compartir estos momentos. Muy amable, gracias.
0: Le decía que fuera tan gentil de resumirle a la gente cómo se construyó ese proyecto hasta desembocar en el gran objetivo de lograr convertirse en uno, yo así le llamo, uno de los 12 apóstoles de la Liga Nacional.
3: Sí, don Gustavo, la verdad que, pues, como ustedes lo saben, había pues tratado durante 8 largos años subir a Liga Mayor, Suchitepéquez. Sin embargo, por distintas razones no se había podido. Mi gestión, pues este era mi tercer campeonato corto. Se miraba complicado, sobre todo cuando regreso, hasta incluso se miraban los problemas de la permanencia. Gracias a Dios, pues logramos hacer 30 puntos en el apertura y alejar de esa situación a Suchi, clasificarlo y bueno, nos quedamos en cuartos de final, si no estoy mal, y pues es la paciencia también de don Carlos Villagrán, el presidente, y en esa oportunidad me dio continuidad para la clausura, y pues tratamos de reforzar con, como usted lo dijo, con las situaciones que tenía el club. Se retiraron algunos patrocinadores, gente que estaba en el club no creyó, se retiró, y así más de algún aficionado que también estaba decepcionado. Sin embargo, el andar del equipo fue importante. Hicimos una muy buena temporada, adentro y afuera. Creo que siempre el equipo jugó de igual manera, no importando el tipo de cancha ni de rival. Y el equipo fue desarrollando esa personalidad que creo que nos sirvió mucho para encarar las fases finales. Pues gracias a Dios, Dios me ha dado una fortaleza y experiencia y sabía que lo más importante era clasificar, y ya clasificado, pues si querés ser campeón, decíamos, le tenés que ganar a todos, y así fue. En las primeras llaves fueron complicadas contra Santa Lucía, se hizo sentir el aficionado en los penales, fue cambiando un poco la mentalidad y la energía se fue volviendo positiva. Enfrentamos una final adelantada que fue contra Chiquimulía. Se dieron dos partidos en 48 horas, que para nosotros fue complicado porque Chiquimulía estaba descansado y nosotros ya habíamos jugado la llave y hasta incluso en tiempos extras con Santa Lucía. Y nos fuimos, pues aguantamos, se lesionaron, cayeron algunos soldados en la batalla, pero bendito sea Dios y la tranquilidad y la calidad de los muchachos, ganamos en penales y bueno, el equipo fue ganando en confianza y sabía del oficio de los muchachos. La llave de Chichicasteco tuvo su complicidad, su complicación, perdón. Y bueno, fuimos contundentes, fuimos dominantes también en ese partido local. Creo que nos ayudó bastante porque pues en la cancha muy complicada, la cancha de ellos. Y bueno, el equipo de igual manera se portó con mucha hidalguía, con mucho pundonor, supimos cerrar los espacios y fuimos a ganar y hasta encarar pues en realidad a San Pedro, que la final la ganamos, pero aquí de local. Pero era difícil la situación como se presentó esa final, porque era decidir. Venían los muchachos ya muy golpeados, muy cansados. Teníamos gente que no había parado de jugar y bueno, la sacrificamos en no poner a 9 jugadores de titulares allá en San Pedro y bueno, no se ganó, pero se ganó lo más importante en Antigua contra Nueva Santa Rosa, que al final era el plan era porque habíamos sacrificado el partido contra San Pedro. Y bendito sea Dios, se dio. Lamentablemente no tuvimos a todo el plantel, Jason Duque, César Madrid, Denilson Hernández, se lesionaron, pero alcanzó, los muchachos pues levantaron la mano, y por eso lo importante es tener también una banca con las mismas cualidades que los que están jugando y salieron, participaron de muy buena manera y el ascenso de Suchi se concretó para la alegría de todo un pueblo y para mí la paz, la tranquilidad de haber aceptado, enfrentado este desafío y devolverle la alegría.
0: Eso es indiscutible. Eric, le voy a solicitar que se nos quede un par de minutos ahí en línea, en tanto va la pauta comercial que tenemos y volvemos para, como diríamos, el segundo tiempo de la charla.
3: Con gusto, con gusto.
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0: en el fondo esa melodía que fue la que identificó al Mundial de Inglaterra 66 en esas retrospectivas que iniciamos ayer con la de Chile 62. Pero futuro, ¿ya tiene definido a esta altura su futuro? ¿Va a seguir siendo el venado mayor? ¿Cómo está esa situación personal, Eric?
1: Bueno, Gustavo, en realidad estamos negociando, estamos en esa situación. Pues la intención de don Carlos Villarán y mía, pues, es seguir ligados en este proyecto nuevo de Liga Mayor, y primero Dios se va a dar, siento, y pues seguir en el cuadro venado que también pues lo lleva ya uno en el corazón.
0: Sí, eso es indiscutible. Ya lo que usted incluso mencionaba de tres torneos cortos, etcétera, y esa identificación ahí con el color azul y blanco que identifica a la formación sureña. ¿Qué le dice a usted, conocedor profundo del fútbol de esa zona y así de país, el hecho de que de la zona suroccidente haya cinco representantes? Ahora con el ascenso de los checanos, el regreso de Suchima, los que ya estaban, Marquense, Malacateco y Xela, algo cercano al 50% de los integrantes de la liga.
1: Sí, la verdad que pues los proyectos de fútbol es complicado, debe haber mucho apoyo de los patrocinadores del área, digamos, empresarial, así como las autoridades de cada lugar, y bueno, en esta región se ha dado que apoyan y cada lugar, y bueno, en esta región se ha dado que apoyan y creo que eso es una gran ayuda para que se puedan dar.

0: descender porque no hay mucho apoyo empresarial ni de las autoridades, ¿verdad? Y es una gran realidad que en todas nuestras ligas, si no existen estos dos apoyos, es demasiado complicado. A veces pues han ascendido con muchos esfuerzos, con apoyo del aficionado y con algunas actividades, pero para un fútbol profesional y de con tantas situaciones que hay que cumplir, pues no basta a veces solo la buena intención de algunas personas. Entonces, si queremos profesionalizar el fútbol en toda la región, en todas las regiones y en todo el fútbol nacional, pues yo diría que debe estar sí o sí, pues todas las empresas, todas las corporaciones bancarias, las municipalidades y pues toda la gente que le gusta el fútbol. Y creo yo que sería más fácil invertir en fuerzas básicas, que está muy descuidado, y en cada equipo, cada representativo de cada departamento y municipios.
1: Para Eddie González, ¿qué representó estar así con varias jornadas el Carlos Salazar full? Y luego, en el pensativo, ese desplazamiento multitudinario de la afición azul y blanca de Suchi.
0: Pues esa es la afición de nada, la que llena los estadios, la que se hace transmitir esa pasión, mucha identidad con los colores, y fue una gran ayuda. Siempre pues sintió el rival, la presión, el apoyo de la número 12, y así debe de ser. Yo creo que estaba muy golpeada por tantos años, ¿verdad?, de no haber logrado el ascenso, pero bueno, hoy en Liga Mayor necesitamos de la confianza, del apoyo, y sobre todo en los momentos difíciles. Pues no va a ser fácil ahorita el primer campeonato en Liga Mayor. Sabemos las complicaciones de armar un proyecto. Aunque usted quiera, a veces no se da en algunas situaciones, porque el mercado de piernas es escaso, ¿verdad? Entonces, esperemos que se vaya dando, que fortalezca el equipo de buena manera y que la afición venada siempre esté apoyando, ¿verdad? Así como en el pensativo que nos motivó después de todo lo que sufrió, de la desvelada, las mojadas, antes y durante el partido, y que se sigan dando esos llenos en el Salazar, que es impresionante, ¿verdad? Que lo motiva al jugador, ¿verdad?
1: Ya para la parte final de la charla, Eric, le agradezco el tiempo. Hablemos un poco de Mundial. ¿Tiene usted en su plan todavía ejecutarlo, ir a ver a la selección a New Jersey contra República Checa?
0: Y la verdad que pues la intención de darle un stand-by a esto y por unos días, pero antes de eso, esta semana, pues quiero arreglar y dejar pues ya algunas bases y cimientos, algunas charlas con mi presidente y mi gerente deportivo para darle paso a lo que sigue. Y pues ir a visitar a mi hermana en Estados Unidos y a unos amigos, y de paso pues ver el partido de la selección de New Jersey, esperemos que se pueda dar. También pues disfrutar con la familia unos días, unas horas, porque pues ellos también han sufrido, y pues les agradezco a Linda y a Raí, que es mi esposa y mi hijo, que han estado en todo momento.
1: Bien, de ya propiamente el Mundial, ¿cuáles son los favoritos de Eric González para instalarse el 19 de julio en la final?
0: Pues creo que hay selecciones muy importantes, interesantes, que tienen su momento. Creo que Argentina, por supuesto, que tiene una muy buena base de jugadores, siguen produciendo talento. Francia, creo que es poderoso, sigue levantando la mano. Portugal, que veo que también unas nuevas generaciones de jugadores es importante.

0: Creo que España otra vez brotan los nuevos talentos y es uno de los poderosos, ¿verdad? Así que creo que son aunado a Brasil, que siempre pues es alguien fuerte en los mundiales, ¿no? Para mí se me vienen a la mente así rápido. Esperaría que equipos también históricos levanten la mano y que hagan cosas importantes en los mundiales. Inglaterra, Alemania, creo que es importante.
1: De los 48 técnicos, unos se conocen más que otros, ¿cuál podría ser una especie de, quiero decir, voy a ponerle mucha atención a cómo dirige esta selección, etcétera? ¿Tiene algún colega internacional de esos seleccionadores que le llame la atención su forma de manejar selecciones?
0: Sí, diría yo que hay muchos, ¿verdad? Hay muchos buenos técnicos que en donde pues he comprado sus libros y he tratado de estar en las capacitaciones de ellos y bueno, Ancelotti, la gestión y su importante pues historiales es admirable, ¿no? Y luego pues Lionel Scaloni creo que es un gran ejemplo. Yo le diría, son de los técnicos que he estado ahí siguiéndolos bastante, ¿no? Y luego el de España, que también ha hecho cosas importantes, y creo de los clubes que han ganado mucho, ¿verdad? Un Guardiola, un Klopp, Luis Enrique, también la filosofía es importante. Somos de los que diría yo que seguimos, que analizamos y que hay cosas muy importantes que día a día pues hacen ellos. Así como hay varios que se les puede aprender mucho.
1: Ahora que mencionó a Luis Enrique Martínez, bicampeón con el PSG, en sí, teniendo tarde noche pues el partido vital contra Nueva Santa Rosa, ¿le dio chance de ver algo en la final? ¿Le gustó la final de Champions?
0: Sí, la verdad que dos equipos muy tácticos, pero sí, pues yo sí, sí quería que el PSG por todo lo que significa. Me encanta la filosofía de Luis Enrique y de la metodología y el modelo de juego que utilizan. Ellos pues aportan al fútbol muchas buenas ideas y está claro que el posicionalismo es importante en su modelo de juego y pues lo expresan de muy buena manera, ¿verdad? Así que en buena final, quizás para el aficionado no lució mucho, pero para nosotros que vemos muchas cosas tácticas, creo que fue muy buena.
1: Bueno, pues en su momento escucharon ustedes a Edwin Vázquez, que ascendió al equipo de San Pedro. Ahora escucharon a Eddie González, que hizo lo propio con sus Chiltepeques. Que esté muy bien, me imagino que su prioridad es la renovación y luego, si alcanza el tiempo, pues ir a New Jersey a ver a la selección. Que tenga buen día, Eric.
0: Un abrazo a Gustavo, sabe que lo aprecio mucho. Bendiciones para todos.
1: Escucharon ustedes entonces al conductor de los venados. Ahora van a escuchar al conductor de los mensajes, en este caso Eric Andrés, que nos comienza a contar lo que usted está reflejando en esa bandeja ya clásica del 34-4062.
2: Comenzamos con lectura de mensajitos. Dice: muy buenos días a Gustavo y Eric Andrés. Hoy salen notas de voz de Messi, Piqué y Rubiales, donde desvían fondos de la UEFA, pero no sorprende si del club que salieron pagaron árbitros. ¿Qué se puede esperar de los jugadores? Ojalá un día la ley les llegue y los haga pagar, así como piden justicia para Guatemala. ¿No cree que también debe haber justicia para estos casos de corrupción? Dice Danilo Andrade. Muy buenos días. Le saluda Adrián Villagrán. Ando por Amatitlán y sí se escucha el 96.1, dice este oyente. Muy buenos días, mis amigos. Le saluda Héctor Alvarado, escuchándolos como siempre por internet. Cuidado con la lluvia, cúbrase bien y hoy a ver qué pasa con los señores del Congreso.
1: Sí, efectivamente. Ayer supuestamente ya llegaron a un principio de acuerdo, porque ahora con otras modificaciones al aparecer en el Pleno las aprueben, porque ya están supuestamente consensuadas, y que ahí salga la aprobación por artículos de la ley antilavado. Pero eso dijeron ayer, ahora al pasar ya al terreno de la práctica y en la búsqueda de los 107 votos, que eso se alcancen y se superen, porque siendo de la magnitud, relevancia, importancia y repercusión un cuerpo legal como esta ley, pues yo diría que tal vez así románticamente, pero así lo pienso y se los comparto, que llegara todos los legisladores, salvo alguien que tuviera un problema de salud, y fueran 160 los votos, así de sencillo, dejando a un lado las posturas personales de grupo partidario, etcétera. Hablando de grupo partidario, pues el Partido de Avanzada Nacional, ya chau, como decía la palabra así entre comillas, responde, pues ya tuvo su momento, llegó a la presidencia Álvaro Enrique Arzú Yrigoyen, y después ya fue pasando de todo, incluso ya Oscar Beché, que se desligó hasta de la amistad con Arzú, pues ganó la presidencia ya no por el PAN, sino por el partido, por la Gran Alianza Nacional. Sí había conseguido alcaldía, porque fue al mismo tiempo de la presidencia con ese partido amarillo. Entonces ya deja de existir por la última resolución del Tribunal Supremo Electoral. Gracias a las personas que están reportando la sintonía. Lo de Amatitlán tiene que ser por la vía del internet, como también ahora que ya regresó. Incluso el jefe de técnicos acá me reportó que fue un corte de energía eléctrica, como intuía yo que se había ocurrido allí en el Cerro Alush. Estamos en las 7:38, adelantamos un cachitín la publicidad. Volveremos.
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2: Regresamos vámonos con más mensajitos. Dice, muy buenos días a Gustavo y Andrés. Mis equipos favoritos son España y Brasil. Ojalá que compitan bien en el Mundial. Y usted me puede informar cómo quedaron firmados los dos grupos de la primera división para el próximo torneo. Le saluda Vidal García. Muy buenos días a Gustavo y Erika Andrés de Radio Nuevo Mundo desde Zacapa. Bajo la lluvia, gracias a Dios, desde hace dos días ya con la tierra húmeda, bendecida por Dios, después de una sequía bastante tormentosa, escuchando la frecuencia del 105.1 sin ninguna novedad, y les deseo lo mejor de lo mejor. Bendiciones, atentamente, don Ricardo Duarte. Don Ricardo, ahí solo una mala noticia: la canícula va a estar prolongadísima, así que espere mucho tiempo de sequía en territorio guatemalteco. Ahí sí que bendición la lluvia que nos está cayendo en estos días. Continuamos con lectura. Dice, muy buenos días a Gustavo, quisiera que me comentara cómo ve a Países Bajos para el Mundial, ya que actual campeón del mundo con el Mundial pasado no lo venció sino hasta los penales, y qué nómina lleva Koeman. Gracias, le saluda David Pérez Mayorga. Saludos desde Boston, Massachusetts, César Zacarías. Estuve mirando la convocatoria por Luis Fernando Tena y veo que Pedro Altán no fue convocado. Saludos.
1: Sí, no aparece Pedro Manuel Altán. Ayer me hicieron una entrevista, bueno, dos videos hicimos con Javi Carrera. El domingo lo tendremos acá en la antesala deportiva. Es un muchacho que comenzó a formarse desde el baby fútbol, se podría decir, en las filas y la estructura de Municipal. Luego se fue a jugar a Estados Unidos, se fue tres quinquenios, o sea, 15 años a Estados Unidos, y ahora vive en la provincia de Igualada, allá en Barcelona. Ayer me puse a ver qué es la Igualada, y es una localidad que tiene más o menos unos 246 mil habitantes, y lo tenemos acá, es bien inquieto. Pues le decía que él me hizo un par de videos y me preguntó sobre el jugador que más me llama la atención acá en Guatemala en la actualidad. Como siempre reitero que el jugador de todos los tiempos, Jorge El Griego Roldán. Pues en el caso de quien acaba de ser mencionado, Pedro Manuel Altán, pues es un jugador que estando bien físicamente, sus recursos técnicos, su atrevimiento, es de llamar la atención. Como diría aquella frase, chiquitito pero picón, en ese sentido, pues es de las piezas que ojalá tuviera más continuidad, porque sería para beneficio de sí mismo y también para el equipo que defiende o al que pertenece, y por supuesto con una proyección a selección nacional. Preguntaron ahí, los grupos de primera división no están configurados de manera oficial, pero hay una proyección, eso para don Vidal García, porque preguntaron también por la nómina de Ronald Koeman para Países Bajos, pero les voy a dar esto primero, lo local, la posible configuración de los grupos en primera división. El grupo A estaría integrado por Aguacatán, Amatitlán, que ascendió, Chichicasteco, Coatepeque, va en orden alfabético, Goberano, Huehuetecos, Iztapa, Juventud Copalera, Quiché y Santa Lucía. El grupo B, con Achuapa, que descendió, AFF Guatemala, Atlético Mictlán, que fue el otro descendido, Champs Academy, que adquirió la ficha, compró la ficha de Ipala, Chiquimulía, Fraijanes, que ascendió, Nueva Santa Rosa, que estuvo en un tri de subir, pero ahí se quedó, Sacachispas, que quiere subir y ya tiene a Marlon Iván León como su técnico, San Benito y Sayacche, que subió, que ascendió. Entonces esa sería la configuración de la escuadra, en este caso la veintena de equipos en la primera división. La nómina les voy a terminar porque lo lleva en camino, pero la nómina de Países Bajos, pues hay algunas piezas. Yo creo que Países Bajos si logra avanzar hasta cuarto sería ya algo muy bueno, porque no lo veo en este momento como para algo más o por mucho más. Entonces ya hay que tomar en cuenta esto, como por ejemplo los arqueros son Mark Flecken, Verbruggen y Justin Bickloff, los jugadores Stefan De Vrij, Billy Van Dijk, que es su capitán, Nathan Ake, Denzel Dumfries, Luzred Yertuida, Jeremy Frimpong, Jean-Paul Van Hecke, Mickey Van de Ven, Jorrel Hato, Jerry Schouten, Tim Koopmeiers, Tijani Reinders, Ryan Gravenberch, Quinten Timber, Luciano Valente, Keith Smith, Wout Weghorst, Cody Gapko, Noah Lang, está Donjel Malen. Este es la figura que nos contó Tomás Olimeli, que proyectó a la Roma hasta, y llegó de la Bundesliga hasta la Champions, hablando de alguien que aparece por derecha, de una enorme velocidad, y en ese sentido concretó 14 goles desde que llegó a las filas romanistas en enero. Y Brian Brownlee completa la nómina de los Tulipanes. También lo que termino de darles, me había quedado con directamente los, en este caso con la participación de los arqueros, en este caso de la selección de Croacia. La selección de Croacia pues mantiene su técnico, pues una base, yo digo, interesante, una base sólida, y que pues todavía su figura sigue siendo Luka Modric. Pero les había dado hasta Stanisic, y ahora vamos a los medios, encabezados por el señor de las cuatro décadas, Luka Modric. También está Nikola Mort del Bolonia, Christian Jakic, y este 28, 29, este es del Augsburgo, Petar Susic, que es directamente de 22 años del Inter, Mateo Kovacic de 32 del City, Luka Susic de 23 de la Real Sociedad, Mario Pasalic 31 años del Atalanta, Nikola Vlasic de 28 del Torino, Martín Baturina de 23 del Como, el sensacional Como, Tony Fruk de 25 del Gijeka, este juega en su país, Andriy Kramaric de 34, que juega directamente en el Hoffenheim alemán. Y este delantero, pero ahora ya lo ponen en el medio. Los delanteros, el veterano Iván Perisic, que sería el de segundo de más edad, del bicampeón Tulipán, el PSV, tiene 37 años Perisic, Marco Pasalic de 25 del Orlando City, aquí en la MLS, Igor Matanovic de 23 del Freiburg alemán, Petar Musa del FC Dallas, otro del MLS con 28, y Ante Budimir, un buen delantero que sería el tercero de más edad, que juega para los Osasuna en España, y de 34 años. Slavko Dalic sigue siendo desde hace ya buen rato el técnico de los croatas. Continuamos
2: con lectura de mensajitos. Dice: muy buenos días a Eric y Gustavo, esperando que don Emilio esté mejor de salud. Dios primero sale adelante, dice Fabiola Soto de Pereira. Muy buenos días. Cuando el Atlético de Madrid vino a jugar contra Suchi, ¿por qué no jugó contra Comunicaciones o Municipal? Dice Orlando Cárdenas de la zona 5. Muy buenos días a Gustavo y Eric Andrés. Saludos, Gonzalo Gil de San Lucas, Zacatepeques. Mi pregunta: ¿por qué el Mundial de Suecia 58 no tiene canción, ya que Eric empezó con Chile 62? Gracias, ahí voy a hacer un pequeño paréntesis. Fíjese que estuve buscando precisamente la canción de este Suecia de 1958, y por más que le di vuelta al internet, no encontré más que un pequeño extracto de lo que ellos promocionaban precisamente el mundial, y vamos a reproducirlo ahí para que solo lo tengan como conocimiento. Y tiene una duración de 22 segundos y es lo único con lo que ellos promocionaban ese Mundial de Suecia de 1958, y ahí no encontramos canción hasta Chile, que fue la que les presenté el día de ayer. Tampoco se tenía ni balón oficial, ni mascota, ni nada por el estilo, así que ahí está el tema de nuestra pequeña investigación de esos datos interesantitos del Mundial.
1: Tenemos aquí aquello de la iniciativa de Eric de recrearnos con esos repasos musicales desde que comenzaron a aparecer como oficiales, digamos. Entonces, imagínense, 22 segundos. Y es que hay mucha gente que sabe que a partir de 1958 comenzó a aparecer en primer plano Brasil, y también anduvo muy bien Suecia, que fue el finalista. Estuvo la Francia goleadora de Jos Fontaine, que fue el goleador y que es el máximo goleador en un solo torneo, con 14 anotaciones. Bueno, tantas cosas que dejó ese Mundial vikingo de 1958. También dentro de lo que me ha llamado la atención, porque por ejemplo, Yashe Lajusi oficializó que trae un arquero costarricense. Quiere decir que el largo aliento de recuperación de Rubén Darío Silva, pues lo saca de esa ruta establecida. Dice, ya Celia Paso Lento es el titular que el diario Extra estableció sobre la selección de Costa Rica, que ayer enfrentó y perdió 3-1 con Colombia. Veo aquí con el gafete en capitán al número 7, Luis Díaz. Después entró al campo en el segundo tiempo James Rodríguez, que incluso hizo una asistencia de gol para la tercera conquista. Dice bueno, gracias ahí por la mención al licenciado Iván Bonilla Lima, pero dentro de todo lo que apuntamos está que Xelajú dijo ya oficial Ernesto Monreal como nueva pieza para el equipo, en este caso subcampeón, y las gracias están pues definitivamente para Denilson Ochaeta, también para Neri Lobos, para José Javier Longo, para Jofre Escobar, un 9 que no funcionó como tal, y también está el caso de Manuel Romero, el paraguayo, que regresa por cuestiones contractuales con su equipo de procedencia allá en su natal tierra guaraní. Y también ayer se dio a conocer que el 17 de julio será el partido de despedida, de homenaje para José Manuel Contreras. Ya aparecieron los precios ahí, que van desde 50 a 200. 50 en este caso, todo lo que representa la general, 100 la preferencia, 150 la tribuna y 200 el palco. 17 de julio, quiere decir que ese partido de despedida será 2 días antes de la final del Mundial, que concluirá el 19 de ese séptimo mes. Continuamos.
2: Continuamos con la lectura de mensajitos. Dice, muy buenos días a Gustavo y Irka Andrés. Se decía que Gael Sandoval y Buletich ya se habían ido del equipo, pero ayer fue oficializado Buletich, y para mí está bien, porque él es el poco tiempo que jugó, demostró mucha entrega. Veremos cómo le va. Atentamente, Marco Quiroga, excelente programa, bendiciones. Muy buenos días, jóvenes, quiero saber cómo siguió don Emilio Oliveros. Dice, gracias, soy Roberto Castillo de Don Justo, bendiciones. Ya regresó a la estaba solo por internet, pero ya regresó la señal, dice Danilo Andrade. Muy buenos días a Gustavo, lo escucho ya varios de quienes lo escuchan desean un álbum del Mundial y no lo encuentran. Tengo un álbum nuevo, dice, se lo pasaré dejando a la radio para que usted lo regale a alguno de sus oyentes. Saludos. Esto lo dice José Castellanos. Castellán.
1: Bueno, en el sanatorio Molini Castellán nació mi primera hija. Me acordé con ese el apellido Castellán. Ahí saliendo de periférico sobre la novena calle, ahí vino a este mundo hace ratito, Nadia, mi primera hija. Bueno, entonces, muchas gracias por esa iniciativa. Sí, montamos ahí, ya que hay tanta demanda, pues el que una persona pues pueda llenar su inquietud de tener el álbum y luego comenzar a coleccionar las 980 estampas, stickers, estampillas que tiene, pues muchas gracias al señor Castelán. También lo de Buletich, pues yo tengo realmente una mediana curiosidad de este Agustín, a ver cómo funciona arrancando desde que la temporada se echa a andar, la 26-27, porque vino así en la parte final de la fase clasificatoria y concretó sobre todo el gol que le hizo a Aurora, lo mostró como un buen delantero que sabe ir a buscar el balón para ganar la posición en una combinación de córner que prolongó José Carlos Pinto y él la metió en la red y ganaron 1-0. Luego hizo un par de goles contra Antigua, uno en cada estadio. El del 3-2 en Antigua fue vital para lo que finalmente Comunicaciones, con otro gol de él, concretó en el partido de vuelta y su clasificación a semifinales. Entonces, vamos a ver, desde el principio uno supondría que en este caso pues le tenía que ir mejor al hacer el trabajo de pretemporada que se diseña, etcétera. Yo ayer les mencioné lo que me apareció ahí muy muy importante, el hecho del tema económico, que el señor Ernesto Monreal se fue a Xela y ya aparece la nueva pieza ahí para el equipo de Eric Andrés, el zurdo mexicano, porque allá recibió mejor oferta que la de los Cremas. Entonces quiere decir que en ese sentido lo de Xela ya es saqueo de inversiones fuertes para hacerse los jugadores que en este caso ha requerido y requiere el técnico en el caso de Roberto Hernández. A esta altura rematamos los mensajes.
2: Rematamos mensajitos y dice: muy buenos días, estimados señores. Nos alegra el ascenso de los Venados. La ciudad de Mazatenango es buena plaza para nuestro fútbol. Atentamente, Ramón Vides. Muy buenos días a Gustavo. Saber qué canal va a transmitir el partido de selección contra República Checa el próximo jueves. Gracias. Esto lo pregunta Alan de León. Muy buenos días a Gustavo, Adolfo y Eric Andrés. Escuché el dato de Josh Fort Taine y hizo 13 goles en solo el torneo. Don Gustavo, Ronaldo en el Mundial del 98 dijo que iba a romper ese récord, pero solo hizo 4 goles. Dato curioso. Les saluda Enrique Zen desde Puerto Barrios y Izabal. Muy buenos días a Nuevo Mundo. Héctor Alvarado, yo quiero el álbum, por favor, dice en este mensajito. Solo verificamos si en nuestra bandeja nos cayó. Sí. Don Héctor Alvarado dice, es para mi hija de 11 años, dice don Héctor Alvarado. Dice, ¿qué tal, don Gustavo? Una consulta, ¿considera que se viene la mejor temporada de la Liga Nacional por tener 9 campeones nacionales, 2 subcampeones y San Pedro que tiene salud? Dice, muy buenos días. Y con esto finalizamos.
1: Bueno, realmente es interesante esa postura, que con más calidad se haya conseguido prácticamente el objetivo de jerarquizar potencialmente la liga, porque llega uno que fue 2 veces campeón, al igual que Cobán, por ejemplo, y uno hace el repaso de los 33, las 33 coronaciones de Municipal, hasta recalar en los que han conseguido una o dos conquistas. Ahí está Guastatoya, que está por encima de los dos que mencioné, hablando de 3, y a ver cómo se construye este nuevo equipo de Guastatoya, que podría tener ya oficialmente a Wilson Pineda de regreso, que no le fue muy bien, poca continuidad ahí de participación en Comunicaciones desde que llegó, y con distinto técnico al actual. También lo de el mismo cuadro blanco, a ver hasta dónde alcanza el presupuesto que tienen ahora y qué tipo de jugadores puedan lograr, porque ayer pues se mencionó el nicaragüense Moncada, también el licenciado Bonilla Lima nos dio a conocer el catracho de 20 años con características similares a Milton Omar Núñez. Vamos a ver, dice nueva vocera de comunicaciones. Aquí no está el nombre, pero ya aparece otra dama simpática y sonriente en lugar de la que fue durante mucho tiempo y superando enfermedades y demás, María René. Entonces ella dejará de ser la que daba las alineaciones y demás en torno a las participaciones de local del equipo del equipo blanco. Pepe Martínez, que va 2 horas adelante, ya está preparando su suculenta cena allá en Santo Domingo. Pues recién ha pasado por el desayuno, pero ya está pensando en lo de la cena, y eso es pues verdaderamente llamativo. En cuanto a titulares, nos ubicamos con el diario Sport. El fichaje de Cancelo por el Barça, enredado en el lío del Al Hilal. El Barcelona tiene problemas en ese sentido porque este les funcionó al regresar, pero llegó cedido, y ahora ya formalizar y ampliar su relación, pues es definitivamente tremendo. Estaba viendo lo de 10 y 4 que consiguió Gerd Müller para llegar a 14. Ronaldo, con los que hizo cuando jugó, llegó a 15, pero el número mágico es de Miroslav Klose con 16, y Lionel Messi, que está ahí con 13, al igual que Fontaine. Entonces, entre Messi de 13 y Kylian Mbappé de 12, pues están por la vigencia, sobre todo, y capacidad goleadora de Mbappé, que solo en el Mundial anterior hizo 8 de esos 12, para que pudiese en este Mundial directamente United 2026 ser superada la cuota del delantero alemán. Por el lado del diario AS, su titular número uno nos dice que este es un buen defensa que te llega ahí, Konaté, dice 4 años más 1 para el Real Madrid. Y ojo con esto, y atención, don Eric Andrés, Roberto Carlos, el indiecito Solari y Pirri, que incluso estuvo delegado al Real Madrid, opositores a Florentino antes que fieles. Y ya Enrique Riquelme me dijo que si él gana la elección el próximo domingo, ¿sabes quién sería el director deportivo de tu Real? Don Raúl González. Raúl González. Entonces están tratando de impactar así con ese tipo de toques. Dice, Rashford debe dejar su obsesión con el dinero. O sea, los requerimientos de Marcos se salen de parámetros establecidos. Pasamos al diario Marca. Y el diario Marca nos dice que ya su número uno dice Zverev levanta un 2-5 y se lleva el primer set ante Jodar, que es el español sobreviviente en el abierto de Roland Garros. El Madrid en la pole por Konaté y en la pelea por Dumfries. Son dos para reforzar defensa, Dumfries para salir por derecha. La Junta Electoral desmiente a Riquelme y muestra preocupación. Entonces, eso es la Junta Electoral, que admitió, luego de ser presentados los documentos, la candidatura de este joven empresario. Entonces, está por verse qué tanto peso en el poco tiempo da ese margen de participar en la elección. Dice, primer set para Zverev, ya también titular principal de Mundo Deportivo, al remontar un 2-5 el alemán sobre este español poco conocido. Anthony Gordon, confidencial, todo sobre sus infinitos hobbies. Es la nueva y única figura, la única figura nueva del Barcelona, 26-27. El Barça explicará los abonos 26-27 la próxima semana. Eso para llegar. Guardiola rechaza una oferta multimillonaria. Y es que la tiene claro. Ahora va a descansar un año, el famoso año sabático, como ya lo hizo al salir del Barcelona, para luego de ese año llegar a Alemania, al Bayern. Ahora va a hacer lo mismo. Y lo que muchos mencionan allá en Europa es de que, pues al volver, Guardiola pudiese entrarle a manejar una selección. Amistosos de hoy a las 10, Croacia-Bélgica, a la 1 menos cuarto, Gales contra Ghana, y a las 6 de la tarde, Haití, mundialista contra Nueva Zelanda. Gracias entonces por la compañía, no olviden, cita 2 hoy mismo, Dios mediante, a partir de las 14.
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8: La inseguridad marca unos comicios en Etiopía en los que el primer ministro Abiy Ahmed es el favorito. Más de 50 millones de etíopes estaban llamados a las urnas para elegir una nueva composición de la Cámara de Representantes Populares, la Cámara Baja del Parlamento, de forma que el partido que consiga la mayoría elegirá al primer ministro que encabezará el gobierno federal durante los próximos 5 años. Según la Junta Electoral Nacional de Etiopía, la jornada registró incidentes de seguridad que hicieron imposible la votación en algunos sitios. Como en los comicios de 2021, no acudió a las urnas la región norteña de Tigré, que sufrió una devastadora guerra de 2020 a 2022 entre el gobierno federal y los rebeldes del Frente de Liberación Popular de Tigré, partido en el poder entonces en la región y actualmente ilegalizado, y que causó al menos 600.000 muertes. Los problemas de seguridad y la falta de claridad administrativa sobre el terreno imposibilitaron la votación, por lo que no se eligieron los 38 escaños correspondientes a la región en el Parlamento. El país afronta otros desafíos de seguridad como el de Oromia, región que ocupa casi un tercio del territorio nacional, donde las fuerzas federales combaten al Ejército de Liberación Oromo, catalogado en 2021 como grupo terrorista por el gobierno y que rechazan los comicios que tilda de farsa. Pocos dudan de la victoria del Partido de la Prosperidad en un país en el que la oposición denuncia represión, el Estado controla la mayor parte de los medios de comunicación y que afronta conflictos armados por tensiones étnicas.
9: Teherán suspendió este lunes todas las conversaciones indirectas con Estados Unidos a través de mediadores, según informó la agencia iraní Tasnim, después de que ambas partes no lograran ponerse de acuerdo sobre la prórroga del alto el fuego y el fin de la guerra. La decisión responde a lo que la agencia describe como los continuos crímenes de Israel en Líbano. Irán exige la retirada total de las fuerzas israelíes del territorio libanés y considera que cualquier violación de la tregua pone en riesgo el proceso negociador. El ministro iraní de Exteriores afirmó por su parte que una violación del alto el fuego en un frente supone una violación en todos los frentes, incluido el Líbano. Sin embargo, Washington rechaza que el diálogo haya quedado suspendido. El presidente estadounidense Donald Trump aseguró este lunes que las negociaciones con Irán siguen avanzando y restó importancia al anuncio de Teherán. Washington dice que continúa estudiando una propuesta para extender el alto el fuego.
10: El candidato de izquierda Iván Cepeda aseguró este lunes que tras las verificaciones realizadas por su campaña no han encontrado evidencias de irregularidades que permitan cuestionar los resultados de la primera vuelta presidencial celebrada el domingo en Colombia. En declaraciones a los medios, Cepeda explicó que su equipo activó un mecanismo de observación, control y verificación para revisar las inconsistencias que habían motivado inicialmente las dudas expresadas tanto por su campaña como por el presidente Gustavo Petro.
11: En la noche de ayer se presentaron dos situaciones sobre las cuales, habida cuenta de antecedentes que se han presentado en otras elecciones y del desarrollo de las dificultades que hemos tenido en este proceso electoral, han motivado nuestra afirmación de que hasta que no se proceda a un escrutinio que se hace por parte de las comisiones destinadas para eso, no nos pronunciaremos frente a los resultados.
10: Cepeda indicó que continuará a la espera del escrutinio oficial realizado por los jueces de la República, aunque reconoció que hasta ahora no se han encontrado indicios de irregularidades significativas. Según los datos reportados por la Registraduría Nacional, el candidato de la Espriella obtuvo 10.361.499 votos, equivalentes al 43,74% de los sufragios. Y por su parte, Iván Cepeda alcanzó 9.688.361 votos, correspondientes al 40,90%. Con estos resultados, ambos candidatos se enfrentarán en la segunda vuelta presidencial programada para el próximo 21 de junio.
12: Cientos de kenianos protestan contra la instalación de un centro de aislamiento en la base militar aérea de Laikipia, en el centro del país. El fin del centro es atender a ciudadanos estadounidenses expuestos al virus del ébola por el brote declarado en el este de la República Democrática del Congo. Los manifestantes marcharon este lunes por las calles de la ciudad de Nanyuki, a unos 8 kilómetros de la base militar. Portaban pancartas y enarbolaban banderas kenianas y ramas de árboles para exigir la cancelación total del proyecto. Los participantes prosiguieron después con la intención de alcanzar la base, pero se lo impidieron las fuerzas de seguridad. La protesta se desarrolló después de que el Tribunal Superior de Kenia emitiese el pasado viernes una orden para bloquear temporalmente la instalación del centro antiébola. El tribunal reaccionó así a una demanda de una ONG que vela por la defensa de la constitución keniana, que consideró insuficiente la infraestructura del país para gestionar de forma segura los riesgos de contención asociados al ébola. La Agencia de Salud Pública de la Unión Africana cifró el pasado jueves en 246 las muertes sospechosas y en 1077 los casos sospechosos registrados en la República Democrática del Congo. Es la 17ª epidemia de ébola del país tras detectarse el virus por primera vez en 1976.
13: La presidenta de la Comunidad de Madrid, Isabel Díaz Ayuso, se ha reunido este lunes en el Vaticano con el Papa León XIV a pocos días de que comience su viaje oficial a España, programado del 6 al 12 de junio. Durante la audiencia, que duró cerca de una hora, Ayuso obsequió al pontífice con dulces típicos, fotos de tradiciones católicas y la Medalla Internacional de la Región. A su salida, Ayuso destacó el entusiasmo ante una visita que el pontífice aborda con mucha ilusión por su cariño a España.
14: Hemos hablado aquí con su Santidad el Papa de todo lo que va a encontrarse durante su visita a Madrid, cómo en Madrid se vive la fe y los valores católicos. y es básicamente en lo que nos hemos centrado.
13: La presidenta madrileña detalló que conversaron sobre los valores católicos, la inteligencia artificial y problemas sociales como la juventud o la crisis de soledad, evitando abordar la situación política del país.
14: Lo que nos distingue y nos separa es evidente. Todo el mundo tiene un planteamiento. De hecho, no hay dos personas iguales, no hay dos seres iguales. Pero también hay algo, muchas cosas que nos unen, ¿no? Y creo que somos un país muy alegre. España es un país que sabe celebrar, que sabe aparcar un rato diferencias y buscar y celebrar en esa unidad.
13: La líder autonómica concluyó mostrando su esperanza en que el viaje, que incluirá escalas en Madrid, Barcelona y Canarias, sirva para que el pontífice se sienta orgulloso de España y de la hispanidad.
15: No acaparan los focos ni los titulares, pero son una pieza esencial en la visita del Papa a España. Se trata de los más de 21.700 voluntarios dispuestos a colaborar en Madrid, Barcelona y Canarias durante este acontecimiento histórico.
16: Cuando llegó la inscripción de lo del Papa, la verdad es que casi que ni me lo tuve que pensar.
15: Desde jóvenes hasta jubilados, personas de todas las edades se dejan la piel impulsadas por la firme convicción de que León XIV traerá un mensaje de esperanza y unidad.
17: Los corazones que mueven todas las almas que va a mover para gloria a Dios, pues todo lo que haga falta.
15: Un trabajo de coordinación intenso y complicado.
18: La gente de Madrid ha sabido responder a la llamada en todo el ámbito. Es maravillosa la acogida que hemos recibido.
15: Madrid concentra la mayor parte del operativo, con unos 18.000 voluntarios. Algunos incluso han ofrecido sus hogares para alojar peregrinos, como Luis, un jubilado de 75 años que se animó a ofrecer su casa.
19: Pues ofrecerles una cama, una ducha, un desayuno y que ellos se puedan encontrar tranquilos y como en su casa y que cojan fuerzas para la jornada del día siguiente. Van a ser días muy intensos.
15: Mientras que otros trabajarán en grandes celebraciones religiosas y encuentros con fieles, migrantes y jóvenes. En Barcelona, con casi 900 voluntarios, destaca la participación de jóvenes que ven el paso del pontífice como una oportunidad para fortalecer la comunidad y acercar su figura a nuevas generaciones.
20: Que vean, ¿no?, que aquí tiene un pueblo que le espera.
15: Canarias contará con 2.800 voluntarios y tanto jóvenes como personas mayores coinciden en que se trata de una oportunidad única para servir a la Iglesia.
21: Para los católicos, pues que venga el Vicario de Cristo a las Islas Canarias, que somos tan chiquititas y tan poquita cosa, pues es importantísimo.
15: Pese a la diversidad de perfiles y responsabilidades, la expectación es máxima y todos comparten la ilusión de formar parte del engranaje esencial de este evento histórico.
22: La cadena hotelera canadiense Blue Diamond anunció que deja de operar en Cuba con efecto inmediato. En un comunicado transmitido el lunes a la France Press, el grupo atribuyó la decisión a las continuas limitaciones operativas y a las condiciones del mercado. Blue Diamond gestionaba 62 establecimientos, todos en asociación con el gobierno bajo 10 marcas diferentes, pero no posee instalaciones propias en Cuba. La decisión ocurre en momentos en que la isla comunista enfrenta una presión creciente de Estados Unidos, que ha anunciado sanciones contra empresas extranjeras que colaboren con el Estado cubano. En su comunicado, Blue Diamond no vinculó oficialmente su decisión a las medidas adoptadas por el gobierno estadounidense.
23: Me trajeron para acá, para México, engañado.
24: Con el rostro cubierto, la mirada firme y una voz temerosa, este exmilitar colombiano reclutado por el cártel Jalisco Nueva Generación habló en exclusiva.
23: Me dijeron que venía a trabajar en empresas de seguridad y ya prácticamente cuando estábamos con la realidad, fue diferente todo.
24: Con engaños, dice, llegó a la Ciudad de México, en donde le retiraron su celular y lo llevaron a la Sierra de Michoacán, tierra que el cártel jalisciense se disputa con otros grupos criminales.
23: Que me dejaron un primo de mexicano a cargo mío. Era, manejaba prácticamente 100 y pico de muchachos a una sola parte, gente sin experiencia, niños de 15, 16 años, más o menos.
24: En la meseta purépecha, comunidades indígenas han denunciado que sus pobladores son asediados por un grupo de colombianos que trabajan para el crimen organizado. Un integrante de la defensa comunal del municipio de Sabina cuenta lo difícil que fue enfrentarse a ellos.
25: Ellos traen el mejor equipo, el mejor armamento. Muchos son desertores o de otros países o pertenecieron a otras ramas de alguna seguridad.
24: Investigaciones oficiales del gobierno de Michoacán indican que los cárteles mexicanos están reclutando exmilitares, paramilitares y desertores de las Fuerzas Armadas colombianas a sus filas.
0: Identificados en una presencia significativa por extranjeros colombianos.
24: No solo para el combate, sino para la capacitación de sus miembros.
1: Pero si es este grupo de colombianos que se han estado fortaleciendo en esa zona.
24: La Fiscalía ha identificado al menos a 60 sicarios sudamericanos que operan en al menos 10 localidades de la zona cerrada de Michoacán.
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Buenos días. Qué gusto saludarle en una mañana maravillosa de martes 2 de junio de 2026. Estamos avanzando en el tiempo, los días siguen pasando. Y usted aproveche el tiempo que tiene hoy para disfrutar, para ser feliz, para vivirlo al máximo. Un día maravilloso, un día excepcional. Un día que se presta para que usted sea feliz, para que usted lo aproveche, aproveche la oportunidad, el tiempo y todo lo que Dios nos permite un día más. Así que, pues nada más de que ser agradecido, y la única y mejor manera de ser agradecido es aprovecharlo para hacer el bien. Hoy, como todos los días, nuestro propósito y nuestra intención y nuestro deseo y nuestro trabajo es informarle y hacerlo de la mejor manera. Por eso le voy a contar cuáles son las primeras noticias que se destacan este martes 2 de junio en las primeras horas del día. Y empezamos por nuestro país, en donde se siguen reportando sismos de una magnitud de 4.4 y 3.5 en la madrugada de este martes. La actividad telúrica se ubicó en las costas de Honduras y a 40.5 kilómetros al sur de Ocos, en San Marcos. Provial está informando de un tráiler volcado en el kilómetro 47 de la ruta del Atlántico que ha dejado una persona herida. El vehículo de transporte pesado bloquea el carril derecho en dirección al sur. Y también Provial está informando, alertando sobre lluvias en el kilómetro 34 de la ruta CA1 Occidente en Santa María, Cauquez, Zacatepeques. La lluvia está afectando las rutas Interamericana, el Atlántico y la capital. Los bomberos voluntarios, por su parte, están informando sobre un cortocircuito en un edificio de la zona 9 capitalina. Los socorristas informan que utilizaron agente extintor químico para neutralizar el fuego. Y también a esta hora de la mañana debo contarle que la lluvia que cayó muy temprano y que en algunas partes sigue lloviznando, el asfalto mojado provoca que la lentitud del tránsito sea mayor. Con

Registra un nivel de coincidencia del 99.94 respecto del escrutinio efectuado por los jueces. Además, en cuestión de noticias internacionales, también le comparto que Estados Unidos está evaluando desplegar armas nucleares en países europeos de la OTAN, según Financial Times. El diario británico explica que la medida podría adoptarse para tranquilizar a los aliados de Estados Unidos y demostrar que la reducción del apoyo militar convencional no debilita las garantías de seguridad. Esto es en cuestión de noticias internacionales, que siempre vale la pena conocer, vale la pena saber. Y Japón está pidiendo a Irán flexibilidad para alcanzar un acuerdo de paz con Estados Unidos. La primera ministra de Japón, Shinae Takaichi, solicita al presidente de Irán, Masoud Pezeshkian, mantener una postura flexible en las negociaciones con Estados Unidos en medio de la tensión regional y la suspensión del diálogo en ambos países. Esto en cuestión de noticias internacionales, pero también hay, aún hay más, porque el presidente de El Salvador, Nayib Bukele, inauguró las nuevas instalaciones del Hospital Rosales, el principal centro médico del país, y destaca la incorporación de servicios especializados que no estaban disponibles en la red pública de salud de El Salvador. Este es el panorama nacional e internacional a esta hora de la mañana. Para que usted esté enterado, donde quiera que nos sintonice, si ya está en su trabajo, está organizando el escritorio, está limpiando, está tratando de poner en un orden igualmente sus ideas, en casa, en el vehículo, en el taller, en la oficina, en fin, en cualesquiera que sean los lugares donde usted nos escucha, pues bienvenidos. Hoy, como siempre, le deseamos lo mejor. Y creo que hay una buena noticia para los que consumimos combustibles. Hoy la rebaja está por encima de los 3 quetzales. La rebaja del galón de gasolinas súper irregular. Por encima de los 3 quetzales es la... Es la rebaja que se tiene a esta hora de la mañana. Se le informó de esto, así que bienvenidos a Nuevo Mundo. Musiquita. Y este es el panorama, entonces. Creo que viene a ser un alivio y a ponernos en autos, que posiblemente sea la tendencia dentro de poco tiempo.

Estamos, continuamos con este espacio de Mañanas Nuevo Mundo para seguirle compartiendo las noticias de lo que

0: pasa en Guatemala y el mundo y las inquietudes que tenemos. Usted seguramente ha escuchado hablar de este proyecto, no sé si me corregirá mi invitada, pero el proyecto de 1 millón de amigos. Este es un proyecto que tiene como finalidad, creo yo, me corregirán igual, pues crear las condiciones suficientes económicas para ayudar a muchas personas que tienen la necesidad de que se les apoye, de que se les apoye en salud, que se les apoye de diferentes maneras. Y en Guatemala se ha venido realizando una rifa que se llama justamente así, Rifa 1 millón de amigos. Y este año pues ya está preparado también la rifa, y esta es una rifa que realiza las obras sociales del Santo Hermano Pedro. Para hablar del tema, hoy está con nosotros Irene Reyes, ella es de las obras sociales del Santo Hermano Pedro, y le damos la bienvenida. Irene, bienvenida, gracias por aceptar la invitación y venir a compartirnos qué es lo que hacen, por qué lo hacen, para qué lo hacen y con quiénes lo hacen. Bienvenida.
1: Muchísimas gracias, Marvin, por este espacio tan especial donde vengo no solo a compartir contigo, sino con todos nuestros oyentes un poquito más del impacto que es la rifa, 1 millón de amigos. Como bien lo dijiste, es nuestro proyecto de recaudación. Y más allá de ser un proyecto de recaudación, es un proyecto de dignificación. Dignificamos vidas a través de cuidados integrales, a través de todo lo que buscamos, esos espacios de salud, esos espacios de nutrición, esos espacios de rehabilitación. Entonces, la rifa 1 millón de amigos es un proyecto tan hermoso y que lo que buscamos es poder alcanzar no solo este año a 163 mil personas como fue el año pasado, sino poder extender esos brazos, poder tener un impacto mucho mayor. Y ese impacto solamente se logra a través de precisamente el proyecto tan maravilloso y mágico que tú cuentas, que es la rifa 1 millón de amigos, que este año estamos en la novena edición.
0: 9 años de realizarlo significa que es un proyecto que ha sido, pues, de mucho beneficio. ¿Para cuántas personas decías que le llega el?
1: El año pasado tuvimos más de 163 mil beneficiados. Así es, realizamos más de 6 mil cirugías. Eso no solamente vemos a la persona que se ve beneficiada, sino miramos a la familia,
0: Claro.
1: quienes están atrás de cada persona. Nosotros somos una entidad que buscamos ayudar a los más pobres, a los enfermos, a los abandonados de nuestro país, que es un flagelo que actualmente existe. Y eso se logra a través de esta rifa de recaudación. Cada vez que nosotros sumamos personas, sumamos causas, nos sumamos a hacer más, a volvernos milagros, volvernos esperanza. Somos esa red de contención para miles de guatemaltecos que han agotado todos sus recursos, Marvin, muchísimos recursos. Y cuando llegan a obras, no solo ven un momento de venir y poderse dignificar, sino encuentran una familia, encuentran esa esperanza de vida, pueden ver cuál es esa evolución al momento de llegar y sentirse contenidos, ¿verdad? Y sentirse nuevamente rehabilitados.
0: Sí, al final entiendo que hay un beneficio directo para la persona que es obviamente la beneficiada, que es la que necesita ayuda médica o de cualquier naturaleza, pero también hay beneficiarios colaterales, que es la familia, porque cuando se ayuda a una persona que está mal, se ayuda a la familia en su contexto, porque no solo sufre el enfermo, sufre la familia al verlo enfermo.
1: Es correcto, y eso es lo maravilloso de las obras sociales, que se dignifica toda la persona, se dignifica todo un entorno. Entonces, este impacto, cada número que se compra, se empieza a transformar. Se vuelven cuidados, se vuelven cirugías, se vuelven platos llenos de comida, se vuelven biberones llenos de fórmula, se vuelven fisioterapia, se vuelve rehabilitación. Cada número equivale a un proceso tangible, un proceso que día a día, si vamos a las obras, podemos verlos en hechos. Podemos ver cómo en el umbral de esa puerta la persona sale y sale vuelto un milagro. Entonces, cada número, ¿qué significa? Vida. Significa transformar esa vida. Significa dignificarla. Entonces, este año nuevamente estamos aquí llamando al clamor de todos los guatemaltecos para que se puedan sumar y puedan formar parte de ser esa red de contención, que es lo que buscamos, llegar a muchísimos más corazones, tomarnos de la mano y este año llegar a nuestra meta de recaudación.
0: Bueno, y este año cada año hay un nuevo eslogan, una nueva frase.
1: Es correcto.
0: Sí. Y este año la frase es: hoy por ti, mañana por mí. ¿Qué significado tiene para ustedes y cómo lo debemos interpretarlo?
1: Wow, mira, la vida tiene muchísimos matices, pero nos recuerda entre esos matices lo benevolente que es. Y al momento de escuchar un hoy por ti, mañana por mí, recordamos que hoy te puedes tú, a través de un número, ganar un premio, pero mañana ese número se transforma en alimento, se transforma en cuidados, se transforma en una residencia permanente, se transforma en una cirugía. Entonces ese eslogan lo que nos invita es a recordarnos que siempre están las puertas abiertas de las obras sociales para todos los guatemaltecos. Y hoy no solo es un premio, hoy vamos y nosotros, hoy nos sumamos, mañana dignificamos vida.
0: Creo que con la actitud y con los recursos que podemos aportar, dignificamos muchas vidas. Bueno, y muchas personas vemos quizás un simple boleto, ticket o número de 25 quetzales. Decimos 25 quetzales. Bueno, algunos dirán, es que esos 25 quetzales me pueden servir para muchas cosas. Pero la satisfacción de dar eso no tiene precio. Pero bueno, muchos vemos un boleto de 25 quetzales, pero detrás de esto existe un impacto mucho más grande. ¿Qué representa realmente para las obras sociales cada boleto adquirido?
1: Mira, cada boleto se empieza a transformar en platos de comida lleno. Se transforma en cirugías, se transforma en esos pasillos limpios, se transforma en las camas tendidas, se transforma en amor, se transforma en cuidado permanente. Cada uno de los boletos empieza a generar no solo para nosotros como las obras, sino ayudar a transformar la vida de los pacientes, la vida de los residentes, la vida de tantas personas y, como tú bien decías en un inicio, las familias que están detrás. Entonces a veces miramos el boleto, miramos el ticket, miramos el número de una forma tan sencilla, pero el impacto que tiene más allá de hoy tener un boleto es un impacto que genuinamente nos hace un llamado para venir y decir: soy parte de la acción. Hoy quiero ser parte de formar el cambio en la vida de alguna persona que es el más necesitado, ese pobre, ese enfermo, ese abandonado de Guatemala. Y si no es un enfermo, un pobre o un necesitado, nosotros también podemos formar parte y llegar un día. Hoy podemos tener los recursos para una cirugía, mañana no lo sabemos. Eso es lo maravilloso de las obras, que siempre van a estar abiertas para ti.
0: Algunos podemos decir, pero ¿qué van a hacer con 25 quetzales? No es suficiente. Claro que no es suficiente. Cualquier cantidad va a ser insuficiente para satisfacer muchas necesidades, pero la sumatoria de esos 25 quetzales hace posible que ustedes tengan ese servicio a muchas gentes. ¿Qué tipo de servicios y programas están logrando sostenerse con las rifas Un Millón de Amigos?
1: Claro, actualmente nuestros dos pilares más grandes son lo que es medicina y toda la parte de nutrición. También tenemos nuestro pilar de hogares. Entonces, con esos boletos buscamos la sostenibilidad de nuestros seis hogares integrales, que vemos desde el proceso de un hospital, en lo que es nuestro hogar Virgen del Socorro, que alberga actualmente a nuestros pacientes con enfermedades neurodegenerativas. Vemos también la Escuelita Sagrado Corazón, que brindamos cuidado integral a nuestros alumnos. Tenemos también el Centro de Recuperación Nutricional, que es donde nosotros nos encargamos de ver y de fortalecer y de rehabilitar a esos bebés que llegan con un flagelo tan palpable en nuestro país. Asimismo, tenemos el Centro Renacer, que miramos todas las personas que tienen codependencias y estamos ahí, rehabilitándolos integralmente, mente, cuerpo y espíritu.
0: ¿Seis centros?
1: Seis.
0: ¿En diferentes regiones o están concentrados en dónde?
1: Todos están concentrados en Zacatepeques.
0: Zacatepeques.
1: Así es. Precisamente en San Juan del Obispo, ahí los podemos encontrar.
0: Perfecto. Ahora, el tema seguramente eso conlleva no solamente la instalación, la planificación, la organización, también requiere de personal que tenga esa mística, porque por mucho que sea, no todos tenemos ese don de servir.
1: Exactamente, y esos boletos precisamente se transforman en esas personas, en esos enfermeros, en el personal administrativo, en el personal docente, en el personal médico, en todos ellos que no solo están ahí por querer ayudar, sino tienen esa vocación de servicio, tienen ese corazón palpable de querer ayudar a los más necesitados. Entonces esos boletos empiezan a hacerse, a transformarse en esos cuidados, en esa contención. Por eso les decía en un inicio, es importante que formemos todos esa red de apoyo, poder ayudarnos a través de estos números hoy significa y dignifica un impacto trascendental en la vida de miles de guatemaltecos.
0: Hablemos de la rifa como tal, de eso que puede ser el atractivo para poder colaborar, para poder tener la satisfacción de ayudar. ¿Cuáles son cómo funciona la rifa? ¿Cuáles son los premios de este año?
1: Sí, los premios de este año, te comento, tenemos cinco motos Honda, cinco motos Suzuki, tenemos un Hilux, último modelo, y una casa valorada en más de 1,000,000 quetzales. Entonces, son premios bastante atractivos, que hoy queremos que cualquiera de los guatemaltecos, próximamente en nuestro lanzamiento, sea parte de un ganador. Pero saber que más allá de ganar ese premio, está ayudando a miles de guatemaltecos. Eso creo que es invaluable en el corazón de los guatemaltecos, que tenemos un corazón tan grande, ¿verdad? Y tan generoso, tan bondadoso.
0: Y si no, deberíamos de empezar a tenerlo. Hay que empezar, porque a veces cuesta un poquito, dar a veces.
1: Sí, totalmente.
0: A veces, pero hay que desprenderse un poquito de esas cosas. ¿Cómo o dónde puedo conseguir los boletos? ¿Cuáles son los puntos habilitados para comprarlos? ¿Cómo le hago?
1: Claro, te puedes acercar a todo lo que son supermercados La Torre, EconoSuper, nuestros centros de pintura Paleta, Corona, puedes acercarte a farmacias Mecos, Cruz Verde, farmacias del ahorro, asimismo puedes llegar a las gasolineras Shell 1 y actualmente en nuestras redes sociales estamos constantemente actualizando, informando que se pueden, hay de más de 5,000 puntos, si están en Antigua Guatemala pueden acercarse al hospital, a las obras sociales del Santo Hermano Pedro, que están precisamente a la par de lo que es el tanque La Unión. Ahí se pueden acercar y pueden comprar también sus boletos.
0: ¿Restaurantes?
1: Por supuesto, tenemos más de... ¿Cuántos exactamente? Te mentiría ahorita un dato. Sin embargo, en nuestras redes sociales puedes encontrar esa información. Y si tú deseas en línea comprar, también lo puedes hacer. Nuestra página web es www.unmillondeamigos.gt. Ahí pueden comprar en línea todas las personas, nuestros connacionales, nuestros oyentes, a donde estemos llegando, pueden también acercarse y comprar.
0: Sí, pueden, inclusive pueden comprar fuera del país.
1: Por supuesto.
0: Está en línea, se puede hacer esa transacción. ¿Por qué consideran importante que más guatemaltecos se sumen este año a la causa de ayudar?
1: Este año lo que queremos es seguir extendiendo, seguir fortaleciendo esa red de apoyo que ya tenemos, pero principalmente buscamos a través de esta recaudación mantener esa sostenibilidad que año con año nos caracteriza, para poder entregar a las obras sociales no solo una sostenibilidad de calidad, sino ir entregando esos proyectos que van marcando la vida de los guatemaltecos.
0: Bueno, de hecho lo han venido haciendo. El año pasado pues beneficiaron a miles de personas, a cientos de personas con cirugías, con atención integral. ¿Qué significa para ustedes entonces ver ese impacto reflejado en historias de vida que son reales?
1: Wow, esos testimoniales erizan la piel. Nos hacen poder hacer una remembranza del propósito de vida y más allá dejar un legado. Un legado como guatemaltecos, dejar un país, dejar una obra que pueda ser tangible, dejar en el corazón de los guatemaltecos la esperanza de que suena una rifa, suena un proyecto de recaudación, pero es más allá de eso. Es esa dignificación humana, es ese ayudo al prójimo, es ayudar a nuestros hermanos guatemaltecos. Entonces significa nosotros poder dejar un legado tangible.
0: Como, porque algunos estarán pensando probablemente, bueno, si yo necesito la ayuda, si yo necesito ir al hospital, necesito, debo reunir algunas condiciones, algunos requisitos, o simplemente llego, solicito la atención y nada más, o hay un estudio socioeconómico, un estudio previo a que me atiendan, o es así de fácil como llegar a una clínica médica y decir, mire, estoy enfermo, me siento mal, no tengo plata, no tengo cómo curarme, ¿me atienden?
1: Justamente, tenemos tres valores que caracterizan estas obras, que es caridad, calidad y calidez. Es nuestra brújula para atender a los guatemaltecos que llegan, cada guatemalteco que toca la puerta. Por supuesto, hay unos prerequisitos, hay un estudio socioeconómico, dependiendo de cada expediente, pero definitivamente eso será un punto de partida al momento que llegue guatemalteco y vayamos viendo qué necesidades tiene. Definitivamente, al momento de llegar, las personas lo van a atender, será recibido, será contenido, se verán cuáles son sus necesidades y ya a partir de ahí nosotros podemos empezar un proceso médico en el cual los especialistas se le irán orientando en cuáles son los procesos que tiene que seguir y tener el paciente.
0: En estos centros, en estos seis formas de atención, ¿hay atención médica o la que se necesite en 24 horas?
1: Fíjate que tenemos nuestro centro de atención es de lunes a viernes. Empezamos a las 4 de la mañana y se terminan hasta las 4 de la tarde. 4 de la mañana porque hay unos números que entregar. Empezamos regularmente, diariamente se atienden a más de 300 personas. Y los días sábados hasta el mediodía. Entonces las personas pueden llegar. Asimismo, contamos con un canal de WhatsApp en donde las personas pueden agendar su cita, pueden empezar un proceso que es un poquito más tecnológico, más a la mano, más amigable. También por si deciden no ir a Antigua Guatemala y en este momento lo pueden empezar a hacer, también lo pueden realizar.
0: Para tener más información, porque aquí ya platicamos un poquito y algo quedó muy claro, porque es muy, muy elocuente tu explicación, pero si yo quiero tener información más lentecita, más tranquilito, me meto a una página de internet. ¿Cuál es la página o cómo en redes sociales cómo nos localizo?
1: Es correcto, al momento que nosotros podemos meternos a la página web es hermanopedrogt.org.
0: Ahí está toda la información. Que
1: es correcto. Y aquí te tengo el número del WhatsApp de Obras Sociales, que es el 4245-1251. Lo repito para nuestros oyentes, 4245-1251.
0: Perfecto. ¿Qué mensaje les gustaría compartir con todas las personas que aún están pensando en comprar su boleto y apoyar esta causa? Porque tiene un... ¿Cuándo empieza la venta de boletos? ¿Ya empezó? ¿Ya está?
1: Arrancamos el 15 de mayo la venta de nuestros boletos y tenemos hasta el 15 de agosto.
0: Tenemos hasta el 15. ¿Cuándo es la rifa?
1: La rifa la vamos a estar llevando al cabo el 3 de septiembre del 2026.
0: Y la rifa la hacen en la Antigua Guatemala, ¿verdad?
1: Es correcto. Ahí va a ser nuestro momento de celebración. Te estaremos esperando. Estás cordialmente invitado.
0: Sí, sí, sí. Me han invitado muchas veces, pero no he podido por el compromiso de acá de la radio, pero ahí estamos siempre pendientes de lo que ustedes hacen. Y que bueno, pues un mensaje, pues obviamente ya todo lo que has dicho es un mensaje de llamado a la conciencia, a la sensibilización. Pero ¿habrá algo más que quieras decir?
1: Sí, me gustaría decirle a todos los guatemaltecos que hoy no es la voz de Irene, hoy soy la voz de los pacientes, hoy soy la voz de los residentes, soy la voz de los guatemaltecos que han perdido muchas esperanzas, pero que al momento de llegar a Obras Sociales han podido recuperarse, han podido rehabilitarse. Entonces, hoy los llamo a todos ustedes para que unamos nuestras manos, que nuestro corazón lata al unísono, inlata al ritmo de un millón de amigos, porque hoy no soy la voz de Irene, hoy soy la voz de aquellos pobres, enfermos, necesitados que nos necesitan. Y estoy segura completamente que este llamado es para decir, yo hoy me sumo porque hoy por ti, mañana por mí.
0: Irene Reyes, muchas gracias por habernos acompañado y venirnos a hablar un poquito de esta lucha que mucha gente con un espíritu humanitario realizan sin mayor propósito que la convicción de servir. Así que muchas gracias y éxitos. Vamos a estar muy pendientes de la rifa y nuevamente creo que los guatemaltecos estamos invitados a servirle a otro guatemalteco a través de 25 quetzales, que creo que no es mucho.
1: Pero, es correcto.
0: Pero ayuda, pero así sirve. Es. La sumatoria de esos 25 se convierte en los servicios que tú ya has dicho. Así que muchas gracias a Irene Reyes de las Obras Sociales del Santo Hermano Pedro por habernos acompañado y la invitación para que participemos todos en esta rifa. Irene, muchas gracias.
1: A ti muchas gracias. Que tengan lindo día.
0: Gracias. Bueno, vamos a irnos a la pausa. Gracias por estar en sintonía. Soy Marvin Roblero. Vamos a ir a compartirles más adelante lo que Charlie nos contará en la agenda periodística y las efemérides. Pero por ahora, vamos a la pausa.
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1: Que tenga un maravilloso martes, gracias por estar en sintonía. Y ahora sí, vamos a ir a la parte informativa para que Charly nos cuente qué se pudo agendar hoy en materia periodística. Hoy en el Congreso de la República habrá dos sesiones, una solemne para celebrar o conmemorar el Día de la Constitución y una sesión extraordinaria para tratar temas que son de interés para los guatemaltecos. Charly, buenos días, bienvenido.
2: ¿Qué tal? Feliz martes para todos, bienvenidos. Vamos a arrancar con la buena noticia. El informe semanal, el de los 8 días del Ministerio de Energía y Minas, reporta una baja de 3.44 quetzales por galón de combustibles, tanto súper como regular, uh-huh. Tienen el mismo descuento, y de 2.62 por galón para el diésel. Esto ya lo ubica en 31, 32 quizás, uh-huh. Es el galón, y el diésel en 30.
1: En 30, sí.
2: Así que hay que aprovechar a fulear.
1: Sí, porque las gasolineras en 33.91 están las gasolineras donde yo pasé.
2: Sí, pero incluso el reporte del Ministerio de Energía y Minas es más bajo todavía, fíjate. Lo tienen un poquito más bajo en los centros de distribución el precio sugerido, pero en todo caso es una... es una reducción considerable.
1: Bueno, 33.91 la superior.
2: Sí, la
1: superior. Ahora la regular sí, probablemente esté.
2: Y como acordate que también el Ministerio de Energía y Minas lo que te publicita es el precio en autoservicio.
1: Claro.
2: No el donde alguien te atiende y llena la bomba.
1: Exactamente.
2: Vamos a ver, bueno. Tal como lo dijiste, dos sesiones. En la primera confirmada la asistencia del presidente Bernardo Arévalo, sesión solemne en el Congreso de la República por aniversario de la Constitución, que el aniversario fue el domingo, ¿verdad?
1: El domingo, sí.
2: El domingo cumplió más de
1: 41 años.
2: 41 años de vigencia de la Constitución Política de la República de Guatemala. Estamos a la espera de que la Corte de Constitucionalidad oficialice lo que ya se sabía, ¿verdad? Teóricamente 3-2, se anula el amparo definitivo otorgado por una sala de lo contencioso administrativo y que invalidaba la elección del rector de la Universidad de San Carlos de Guatemala. En pocas palabras, dicho al revés, la Corte de Constitucionalidad va a confirmar la elección del nuevo rector de la Universidad de San Carlos. Pese a todo, contra todo.
1: La elección, dice.
2: Sí, pues sí, ¿verdad? ¿Qué otra? Hay que recordar aquellas famosas palabras que decían los que hoy están llorando de las resoluciones de la Corte de Constitucionalidad se acatan, no se discuten.
1: Sí, totalmente, lamentablemente.
2: Desgraciadamente, ¿verdad?
1: Bueno, desgraciadamente en temas como este, ¿verdad? Vamos, pero...
2: pero ¿qué en te cualquier diré? Tema, es, o sea, nunca...
1: No, sí, hay temas que son mucho más sensibles, como la tricentenaria Universidad de San Carlos de Guatemala, con una trayectoria y una historia increíble, para que vengan momentos como esta a oscurecerla, pero...
2: Pero a mí me queda claro, yo sí comparto el video publicado hace, a la grande ala, hace más de un mes, ¿verdad?, por Juan Francisco Solórzano Fopa, que antes de la elección de rector dijo, señores, esto ya está cocinado.
1: Ah, sí,
2: aquí
1: sí,
2: hubo
1: sí.
2: Negociación.
1: Sí.
2: ¿Verdad? La negociación fue decirle al Consejo Superior Universitario, mucha, ni se les ocurra elegir a Consuelo Porras para la Corte de Constitucionalidad, y nosotros como Ejecutivo volteamos a ver para otro lado, ¿verdad?
1: Sí,
2: pero... Porque en su momento el presidente tuvo la potestad de poder... detener ese adefesio que se está creando.
1: Pero esa negociación viene de mucho tiempo atrás, antes de todo eso. Pero, Charly, no me sigas picando el hígado.
2: No, pero ya te había dado una buena noticia con lo de la gasolina. Sí, te doy una mala, ¿verdad? A la espera de que oficialicen la Corte de Constitucionalidad esa decisión que tomó. Pronostica el INSIBUME a partir de hoy una inestabilidad atmosférica extraña, uh-huh, a partir del ingreso de tres fenómenos climáticos, tanto del lado del Pacífico como del lado del Atlántico, que van a complicar la vida de los guatemaltecos. Bueno, ya hoy en un momento la Conred nos va a dar un reporte de daños, porque sí, efectivamente ya se están reportando derrumbes, deslaves y caída de árboles en principales rutas del interior del país, y haciendo eco a esos fenómenos atmosféricos extraños y a la inestabilidad, pues la tragedia ocurrida ayer en el occidente del país, donde dos personas fallecieron, una más quedó herida, ¿no? Todavía no tenemos reporte de cuál es el estado de salud, pero sí lo trasladaron sumamente grave, pues les cayó un rayo, uh-huh, producto de esa inestabilidad atmosférica, que parece ser que estaban con lluvia y con tormenta, se les ocurrió la brillante idea de hacer algunos arreglos de cables eléctricos. Y,
1: claro.
2: Y bueno, desgraciadamente terminó en eso. Y de allí, pues a esperar qué es lo que ocurre. Bueno, en el Congreso de la República, la segunda sesión, que tiene que ver con el acuerdo, al menos ayer, en la instancia de jefes de bloque, Comisión de Economía y Junta Directiva del Congreso, donde aprobaron las reformas de enmiendas de curul que se van a discutir hoy para aprobar la ley contra el lavado de dinero. Queda fuera las reformas al artículo 71 y 72, uh-huh, que tenían que ver con la configuración del delito de lavado de dinero, a la espera de ver qué pasa, ¿verdad? Porque yo no vi muy convencidos a los otros ayer de que basta, bueno, pues que se vaya.
1: Es que ahorita, aunque no estén convencidos, van a tener que levantar la manita o
2: poner el dedo. Bueno, son 107 votos, ¿verdad?
1: Porque pues ya la instrucción viene desde afuera, así que no hay más, van a tener que hacerlo.
2: Yo tengo una duda legal ahí, ¿por qué son 107 votos? ¿Por qué no la aprueban en tres lecturas de 80?
1: Porque debe ser, es una norma de
2: carácter... Es que es una nueva ley.
1: Sí, pero es una norma de carácter constitucional. Entonces, las leyes que son de carácter constitucional necesitan el voto de...
2: El voto calificado. La ley contra el lavado de dinero es constitucional.
1: Pues ha de estar dentro del como es un tema del Código Penal, es una reforma al Código Penal.
2: Entonces, a mí sí me llamó la atención.
1: Sí, pero debe ser por eso.
2: ¿Por qué no se fueron? Ya hubieran sacado tres
1: sesiones. Tiene que ser con voto calificado. Sí, sí.
2: Con mayoría calificada.
1: Con mayoría calificada, exactamente. Pero todas las normas o todas las leyes que son de corte constitucional deben de ser con mayoría calificada.
2: Pues bueno, se metieron a ese brete. Ahora vamos a ver qué es lo que pasa hoy. Yo todavía creo que van a haber escaramuzas hoy en esa reunión para el...
1: Ah, sí, pues mira, abrazo mataderas de pecho y lo que querrás, pero de que va ya, la instrucción está sí, dada.
2: Y la quisieron condicionar todavía ayer a última hora, pero vamos con la ley del Yusi, y de una vez los bajaron de la moto también, sobre todo a la bancada 1, y les dijeron, no, la ley del Yusi no se toca ahorita y vamos por lo que vamos, que para eso convocamos, ¿verdad?
1: Entonces, exactamente,
2: a la espera nada más de ver qué es lo que va a ocurrir en el Congreso de la República, si logran tener esos 107 votos y aprobar la ley.
1: ¿La agenda del presidente está supeditada únicamente a la sesión?
2: Únicamente. En su agenda pública hoy solo aparece su participación en la sesión del Congreso de la República.
1: La sesión solemne.
2: Y de ahí hasta mañana. Mañana tiene actividad, va al occidente del país a supervisar obras de infraestructura. Y jueves y viernes tiene trabajo de despacho. No va a tener actividades públicas.
1: Bueno, ahí estaremos pendientes entonces. Creo que el ojo estará puesto en el Congreso de la República, que seguramente, como ya es costumbre, ¿verdad, Charlie? Citan a las 2 de la tarde la sesión.
2: Sí.
1: Se incorporarán tipo 3:30, porque como hay sesión solemne, algunos no llegarán, pero igual aprovecharán para llegar un poquito tarde a la extraordinaria. Y yo te aseguro que hoy esa sesión se alargará tipo 11, 12 de la noche.
2: Sí, ya lo dijo el propio presidente del Congreso, que va a ser una sesión extensa.
1: Totalmente.
2: Porque no es el primer punto de la agenda tampoco, ¿verdad?
1: No es el primer punto, pero digamos que es el punto más importante.
2: Los demás los pusieron solo para que les agarre el tiempo.
1: Sí, sí, sí.
2: Y agarrar unos dormiditos.
1: Por un lado eso, y para ir creando, creando consensos, porque lo que ha pasado con anterioridad, sí, es que llegan con acuerdos, pero en el pleno ya cambian las cosas y entonces tienen que mantenerlos. Bueno, vamos a irnos a una pausa, Charlie, y después nos contás de las efemérides, si te parece, porque es importante igualmente conocer qué ha pasado, cuáles son los hechos que en la historia han quedado registrados hoy como efemérides. Vamos a la pausa.
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1: Compartimos con usted nuestro número de WhatsApp, el 3400-0062, para que interactúe con nosotros. Esa es nuestra forma de comunicación, que usted ya la conoce, nos envía mensajitos. Aquí con mucho gusto vamos a irle dando lectura a lo que nos comparta, pero iniciamos esta segunda hora de programa con contándoles las efemérides que hoy recordamos. ¿Qué hay de trascendente hoy, Charlie? ¿Qué se recuerda?
2: Fíjate que como trascendente no hay mayor cosa, pero lo que sí hay son algunos hechos curiosos como para poderlos platicar. El 2 de junio de 1774, en la Ciudad de México, el español Pedro Romero de Terreros funda el Nacional Monte de Piedad bajo el nombre de Sacro Real de Monte de Piedad de Ánimas, que significó la solución a los problemas económicos de los residentes de la Nueva España. Y a mí me llamó curiosamente la atención porque Monte de Piedad es casi que un sinónimo, ¿verdad? Uh-huh. Y resulta ser que, fíjate que por iniciativa de la Iglesia Católica, en el año 1462, se crea el primer Monte de Piedad del mundo en Perugia, Italia, y fue impulsado por los frailes franciscanos como una institución benéfica sin ánimo de lucro diseñada para combatir la usura y ofrecer préstamos a los más necesitados. Y en el decreto gubernativo número 2030 del gobierno de Guatemala, emitido en 1937, el entonces presidente Jorge Ubico Castañeda decreta la creación del Monte de Piedad de Guatemala, adscrito como un departamento adicional del Crédito Hipotecario Nacional, y dice su realización se da para ofrecer préstamos prendarios, es decir, empeños, uh-huh, y combatir la usura. O sea, el concepto de Monte de Piedad se regó por el mundo como una solución a la usura que había, me imagino, y que siempre ha habido, ¿verdad? Y me llamó la atención, claro, porque yo me acuerdo que antes salían publicaciones de subastas del Monte de Piedad, de las cosas que nunca habían llegado a ir a desempeñar, digo, el otro. Pero ya hace rato que yo no veo nada del
1: Monte
2: de Piedad.
1: No, pero sí,
2: lo siguen haciendo.
1: Sí, sí, sí, sí.
2: Y ha de ser bien interesante porque imagínate, ahí ha de haber reliquias dentro de las cosas que fueron a empeñar.
1: De hecho, hay, no sé si es tienda o exhibición, no sé, pero hay una.
2: ¿Dónde está? Ahí mismo en el banco.
1: No, está, fíjate que yo le he visto, a ver, creo que es 13 calle. No, no es 13, es 12 calle.
2: Ajá.
1: No, 12 tampoco, es la que viene. Entonces sí es 13 calle, 13 calle. 13 calle. Entre,
2: 13 calle es la que baja.
1: Sí, 13 uh-huh. calle entre 11 y 12 avenidas. Ahí está uh-huh. el Monte de Piedad. Ahí está el Monte de Piedad, el CHN. Y veo ahí una vitrina ajá. donde hay algunos objetos que están exhibidos. Entonces sí, supongo que uno puede llegar ahí, mire.
2: Sí, se lo venden. Seguramente. Ya, claro. ya las boletas. Antes había mucho negocio en Guatemala de comprar boletas. Ajá. Las boletas de empeño.
1: De empeño, ajá.
2: Sí, pues o sea, claro, alguien pues, lo empeñó por 200 quetzales, ¿verdad? Vos llegabas y estaba necesitado pisto, le doy 50 pesos por la boleta sí, pues. Y voy a sacar lo que...
1: Lo que usted tiene ahí, lo que tiene allí.
2: Exactamente, ¿verdad?
1: Claro.
2: Porque obviamente...
1: Bueno, ahora proliferaron las... ¿Cómo le llamarán? Oficinas, agencias, tiendas de empeños.
2: Sí, sí, bastantes. Aunque yo ya no las he visto con tanta euforia como hace 4 o 5 años, fíjate.
1: Ah.
2: Yo no sé si el COVID se las llevó, pero...
1: Cuando surgieron sí, tuvieron un impacto auge, así. Pero sí las hay, sí hay 3 o 4 marcas.
2: Porque el tema de las casas de empeño sí debe estar regulado por la Superintendencia de Bancos.
1: Sí, ¿no? Así es.
2: Porque es circulante, hay que saber de dónde,
1: es
2: de
1: billete.
2: Dónde sale. 2 de junio de 1909 queda oficialmente registrado el primer vuelo de un aeroplano con pasajeros. No comercial, pero sí con pasajeros. Es un vuelo que se dio en Francia y que llevaba a 3 personas. Posteriormente, en ese mismo año, en 1909, pero en septiembre, se da ya el primer vuelo oficial de pasajeros con una pequeña aerolínea que nació en Chicago uh-huh. y que llevó 12 pasajeros en la pequeña avioneta que fue la que levantaron. Este dato me pareció curioso por la fecha hasta donde se mueve, 2007, que digamos que es relativamente cerca, ¿verdad? Pues sabes que en 2007, en Milán, Italia, por primera vez en la historia italiana, una mujer realiza un concierto de música en un estadio, y es en el estadio San Siro, uh-huh. y ese honor le tocó a Laura Pausini. Dicen que en Italia nunca una mujer, italiana o no italiana, famosa o no famosa, había apostado por hacer un concierto masivo en un estadio porque no consideraban que pudiera llegar tanta gente ajá. a verla. Y para el 2007 ya habían pasado un montón de artistas mujeres súper conocidísimas.
1: Que no lo lograron.
2: Que no lo lograron. Y fue Laura Pausini en el 2007 la que lo logró en el estadio de San Siro. Y de ahí nos vamos hasta el 2014, Marvin. En Madrid, el rey de España anuncia por medio de una cadena nacional de radio y televisión que abdica en favor de su hijo, el príncipe Felipe, quien a partir de ese momento se convierte en rey bajo el nombre de Felipe VI de España, luego de un momento de crisis producto de todos los escándalos que le aparecieron a Juan Carlos, ¿verdad? Uh-huh. Acaba de irse con la amante y surgieron fotos donde mataba a un animal en África y después empiezan a aparecer todos los regalos que le dieron, sobre todo los árabes, a cambio de que les diera títulos nobiliarios y el mecanismo que él había escogido junto con amigos en la cual... por ejemplo, recibía un carro, se tomaba fotos con el que le regaló el carro, lo manejaba y tenía fotos del manejo y luego los vendía. Y obviamente cualquiera quisiera tener un carro que lo usó el rey Juan Carlos, ¿verdad? Claro. Entonces los vendía a precios exorbitantes y hacía lo mismo con cuanto regalo, porque no podía recibir efectivo, ¿verdad? Porque demasiado color de lo que estaba haciendo. Entonces pedía regalos y esos regalos posteriormente los vendía. Y agarraba el dinero, una parte para él, la otra para sus obras benéficas, pero de todos modos tuvo que abdicar porque ya la presión y la investigación en su contra. De hecho, se fue a vivir fuera de España, ¿verdad? Se fue a vivir con sus amigos los árabes porque era ya insostenible su situación en España.
1: Bueno, esa es parte de lo que, digamos, como dice Charlie, los... quizás no tan impactantes o incidentes en la vida, pero que de alguna manera llaman la atención. Gracias por compartirnos las efemérides siempre, Charlie. Bueno, esto es lo que hemos compartido en los primeros minutos del programa, en esta segunda hora, y 3400-0062 está totalmente disponible para que usted lo siga marcando y nos siga enviando mensajitos. Aquí con mucho gusto vamos a irle dando lectura a lo que nos comparta.
2: Pregunta don Byron Diegues, ¿será que no existe un vehículo especial que sirva para limpiar el combustible derramado en las calles? Porque siempre ve a los agentes de la Policía Municipal de Tránsito tirando arena con las manos. No creo que haya un vehículo especializado en eso.
1: Los bomberos generalmente son los que acuden a esas emergencias y ellos van a echar una especie de espuma.
2: ¿Pero para quitarlo o para las llamas? Porque yo he visto a los bomberos echando sí, también, un montón de arena. ¿Eh?
1: Sí, también.
2: Es lo más práctico.
1: Sí, lo más práctico y lo que
2: más
1: hay,
2: rápido.
1: Y lo más eficiente. Lo que hay en el punto donde se derrama.
2: Se produce ese, claro, ese tipo de derrames. Dice Eduardo Herrera de San Lucas, supuestamente hay independencia de poderes, pero con esta corte de constitucionalidad que protege mafias ya no se sabe, dice. Hoy estábamos hablando con los reporteros que siempre es bien importante en este tipo de resoluciones tenerlas en la mano y leerlas, ¿verdad?
1: Totalmente.
2: Porque no sabemos. Yo ayer le explicaba, había una solicitud de amparo pedida por Walter Mazariegos que los 5 magistrados en total la rechazaron in limine, los 5. Uh-huh. Y yo aquí les expliqué, eso no quiere decir que van a ser todos exactamente igual. Uh-huh. Esta se rechaza in limine porque el equipo legal del rector pidió que los ampararan contra la resolución provisional de una sala. Pero esa resolución, mientras el expediente estaba dentro, había cambiado de provisional a en firme, a definitiva. Entonces lo obvio era que los 5 magistrados la iban a rechazar porque ya no tenía materia. Uh-huh. O sea, estaban pidiendo algo que ya no, claro, existía. Entonces, para tener una mejor opinión, hay que leer la resolución y entender el fundamento. Porque puede ser que la Corte de Constitucionalidad los haya rechazado por cuestiones de forma. Es decir, ni siquiera, claro, entró a conocer el fondo porque estaba mal planteado. O fue planteado por alguien que la Corte de Constitucionalidad considera que no tiene vela en el entierro. No sabemos, ¿verdad? Entonces, hasta no tener los pelos de la mula en la mano no se puede calificar como buena o mala.
1: Eso por un lado, y por el otro también conocer exactamente cuál es la función de la institución. Creo que eso es básico para entender sus resoluciones, su quehacer. Pero aquí tal vez para aclararle un poquito al oyente, cuando hablamos de independencia de poderes, estamos hablando de tres poderes que constituyen el Estado de Guatemala, el Estado de Salvador, el Estado de usted, cualquiera que usted quiera, que son Ejecutivo, Legislativo y Judicial. La Corte de Constitucionalidad en Guatemala es un ente que está para velar porque se cumpla lo que la Constitución dice. Ese es su rol, esa es su función, salvaguardar el fiel cumplimiento de la Constitución Política de la República. Y ahí no tiene absolutamente nada que ver la independencia de poderes. No encaja en ese concepto en la Corte de Constitucionalidad.
2: Sí, aquí en nuestro diseño constitucional establecimos que, tal vez sin pensarlo, ¿verdad?, que sobre los tres grandes poderes del Estado se iba a crear un poder supra.
1: Lo que pasa es que
2: llamado Corte de Constitucionalidad.
1: Mira, lo que pasa es que no es que se haya pensado así ni que se haya hecho por error. Lo que pasa es que se ha permitido que la Corte haya llegado a extremos tales que le dice al Congreso qué legislar, que le dice al Ejecutivo qué hacer, cuando su función es decirles, señores, lo que ustedes han hecho no ha servido, sí, reencáucenlo, nada más.
2: Ahora, como decía el finado Skinner Klee, sí, efectivamente creaste una corte
1: celestial. Sí, ya, por, o sea, supuesto,
2: arriba,
1: claro,
2: de eso,
1: en la práctica, nada. Claro,
2: así, fíjate, es, vos que el mejor chance de ser magistrado de Corte de Constitucionalidad, nadie te puede decir nada.
1: Sí.
2: O sea, gozás de derecho de antejuicio y asumo yo que el derecho de antejuicio de los magistrados de corte, por ser de la categoría que es, va al Congreso de la República. Pero al final, esa resolución llega a la Corte de Constitucionalidad. Al final,
1: así es.
2: Y si sos integrante de la Corte de Constitucionalidad, sí, y son tus cuates, no va a pasar
1: intocables,
2: nada.
1: Intocables, ¿no?
2: Son intocables, son, sí. Son el poder sobre el poder establecido.
1: Sí, lamentablemente.
2: Y
1: pero es lo que el ciudadano guatemalteco ha permitido que se haga, porque el espíritu de la Corte no es ese. Ahora, que se le haya permitido es otra historia.
2: En otros países, la Corte Suprema de Justicia está facultada para, en casos especiales, convertirse en tribunal de amparo, ¿verdad? Jugando los mismos papeles de la Corte de Constitucionalidad que tenemos nosotros. Pero acá tenemos una Corte Suprema de Justicia que no es suprema, porque al final resuelve la Corte de Constitucionalidad.
1: Sí,
2: y un Tribunal Supremo Electoral que tampoco es supremo.
1: No.
2: Porque... Y imagínate que ayer cuando hablamos apareció publicado el edicto de cancelación ya
1: del
2: PAN y orden de no usar logo. Y los magistrados dicen, pero todavía pueden, porque si la Corte de Constitucionalidad o la Corte Suprema de Justicia ordenan, se revierte la decisión. Entonces, pero ¿sobre qué fundamento, verdad? Si el fundamento... el alegato con el que impugnó el PAN fue, como creemos que las elecciones fueron fraudulentas, esa cantidad de votos no fue la que obtuvimos. No. Desgraciadamente todo va a ir a terminar a la Corte de Constitucionalidad, porque todo es susceptible de amparo en nuestra norma, ¿verdad? Dice Marvin Tocayo, usted es igual que yo, no nos gusta ir a la antigua. Me imagino que están hablando de Antigua Guatemala.
1: No he hablado en absoluto de la antigua hoy.
2: Hoy no, pero igual no te gusta ir a la antigua. Así que no hay ninguna diferencia.
1: No hace falta hablar de la antigua para eso.
2: Vamos a ver. Hace días que estoy con una gran duda respecto a dos terminologías que me tienen confundido y no le hallo claridad, porque los presentadores de noticias no me lo dejan muy claro. El asunto es... Entre accidente e incidente, los presentadores dicen incidente cuando hay daños materiales y hasta muertos, o es accidente. No, yo no sé dónde lo oyó, pero para mí la única diferencia semántica entre incidente y accidente es la magnitud, ¿verdad? Un incidente... Tuvimos un intercambio de criterios con Marvin y nos levantamos la voz, es un incidente, ¿verdad? Ahora, un accidente donde hay muertos es un accidente,
1: claro.
2: Pues ya no pasa de ser simple y sencillamente un pequeño incidente. Vamos a la pausa, momento del corte y ya volvemos.
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0: volvemos. Gracias por estar con nosotros, por seguir en sintonía y por compartir en una mañana todavía nublada, ¿verdad? No sé si en algunos sectores de la ciudad está lloviendo, pero bueno, acá dejó de llover hace poquito. Desde las 5:20 estaba colocadita el agua acá. Dice don Adolfo Pérez, las publicaciones del Monte de Piedad se hacen en el Diario Oficial y corresponden a las prendas que dejaron de pagar intereses, dice. Sí, lo interesante es saber qué tipo de prendas, que me imagino que en su mayoría ha de ser joyería, ¿verdad? La que acepta el Monte de Piedad, algunos aparatos electrodomésticos, como la mayoría de casas de empeño que hay en nuestro país. Esa debe ser el mercado también del Monte de Piedad. Lo que me llama la atención es saber si efectivamente tienen un interés mucho más bajo que el de los clásicos usureros, ¿verdad? Donde sí te comen con los intereses, y no solo te comen con los intereses, sino que te comen con la evaluación de lo que vas a dejar, ¿verdad? Vos pedís tanto, pero ellos te dan lo que
1: ellos creen, que lo que ellos quieren, más bien.
0: Lo que ellos quieren. Está enfermo Chepito Utz, dice Gladys Durán. No, hoy no lo pusimos, porque había mucho frío. Entonces lo dejamos ahí
1: descansando,
0: que se abrigara un su rato. Dice don Estuardo Granados, este mes nos encontramos en Melchor de Mencos. Ayer hubo una manifestación en Energuate y les cuento así de rápido que la semana antepasada van 125 cortes eléctricos y nos dimos a la tarea así rápidamente de hacer una cuenta de las pérdidas de aparatos eléctricos y mercadería entre vecinos y nos salió más o menos 280,000 en pérdidas de todo tipo. Y lo que más me enoja es que el alcalde prometió diálogos antes de quedar y ahora se le olvidó, como a todos los políticos. Increíble las pérdidas, gracias, dice. Precisamente la semana pasada hubo una discusión interesante con la gente de la bancada cabal en el Congreso de la República, donde le pidieron explicaciones al ministro de Energía y Minas y a la directora de la DIACO sobre el número de denuncias procesadas y los montos en compensación que las distribuidoras han dado por los constantes cortes de energía eléctrica. Y resulta ser que confesaron que hace como 2 o 3 años que no se procesan las denuncias de los afectados. Y la DIACO dice, pero como yo, a mí no me las trasladan porque el mecanismo es que se trasladan, hay un Consejo Nacional de Energía Eléctrica, el ciudadano pone ahí sus denuncias, las evalúan, las trasladan al Ministerio de Energía y Minas y procede, hacen el reclamo a las empresas con el acompañamiento de la DIACO, pero no.
1: Lo que pasa es que ese consejo está integrado por las distribuidoras de energía eléctrica, entonces no se van a pegar.
0: Ese fue el reclamo de los diputados. Dijeron, pero miren, muchachos, ustedes no se trasladan automáticamente las denuncias entre ustedes mismos, ¿verdad? Pero a mí sí me consta que con la empresa eléctrica, la que da el servicio para la capital, sí es más funcional.
1: Sí, es más funcional, exactamente.
0: Ellos tienen su área específica que lo atiende.
1: Así
0: lo
1: es,
0: ve,
1: es correcto.
0: Y resuelven en la mayoría, en una gran mayoría.
1: En todos los casos resuelven. Bueno, yo te lo digo por experiencia, hice mi reclamo y me lo resolvieron.
0: Dice don Mario Ortiz, el 2 de junio del 2018 falleció José Fernando Mazariego Sanleo, inventor del ecofiltro, nacido en Panajachel en el año 1938 y reconocido como inventor. Fíjate que hay un documental que habla sobre esa ciudad que todavía siguen, El Mirador se llama, todavía la que todavía siguen desmontando en Petén.
1: Ajá.
0: El Mirador se llama todavía, la que todavía siguen desmontando en Petén.
1: Ajá.
0: En El Mirador descubrieron que las

0: vida metido ahí en el mirador, descubrió o dio a conocer que el mecanismo de esos canales no solo era trasladar el agua, sino que era un mecanismo de purificación del agua para evitar enfermedades. Imagínate que los mayas, claro, a esas alturas del partido entendían que muchas bacterias entraban por el agua
1: contaminada. O muchas de las enfermedades provienen del agua.
0: Pero que el modelo de purificación era exactamente el mismo que el que en la actualidad utilizamos con el ecofiltro. Uh-huh. Es decir, las piedras y el barro y la propia tierra sirven de filtro para purificar, claro, el agua, fíjate. Y dice que es exactamente el mismo sistema de ecofiltro, que si es una... En Asia se ha llevado mucho el tema del ecofiltro para comunidades
1: para rurales, áreas rurales.
0: Para purificar. Sí.
1: Que yo creo que nació justamente con esa intención de contribuir al saneamiento de las áreas rurales donde la gente no tenía acceso al agua, sí, envasada, purificada, entre comillas, ¿verdad?
0: Exactamente. Buenos días, licenciado Vinicio Arévalo. Dice Lick Arévalo, en el formato de un Estado moderno existen frenos y contrapesos, y en Guatemala esa es la función de la CC. En Estados Unidos es la Suprema Corte la que ha frenado disposiciones del presidente Trump. Sí, en Estados Unidos no hay corte de constitucionalidad. No. Los magistrados se convierten en tribunal de amparo, digamos aquí, son los que al final deciden. Como las salas de apelaciones se convierten en tribunales de amparo cuando alguien se los pide, ¿verdad? Yo no sé qué países tendrán corte de constitucionalidad. En Sudamérica creo que habrá un par que tiene corte de constitucionalidad. El tema aquí es que bajo el principio de que todo es susceptible de amparo, todas las decisiones que se tomen van a ir a parar forzosamente a la corte, ¿verdad? Y ya no pasan por una interpretación de la constitución como tal, sino que se van a extremos insospechados, como decir, mire, no quedó bien esa corte, esa junta directiva del Congreso de la República, repita la elección, ¿verdad? Esa resolución que dio un tribunal no es así.
1: No nos gusta.
0: Sino dice, deja sin efecto la resolución y ordena fallar de manera diferente.
1: Es que por eso te digo, la corte aquí en Guatemala se convirtió en una corte que le manda al Ejecutivo qué hacer, a los tres poderes, a los tres máximos poderes del Estado, les dice qué hacer en su trabajo, en su labor. Pero porque la idea, hasta donde yo he logrado entender, es que la corte está como para corregir aquello que se hizo mal. Entonces, bueno, en el Congreso emitieron una ley que riñe, exacto, con lo que dice la Constitución. Bueno, señores, aquí...
0: Que va en contraposición con el artículo tal y tal, exactamente, y tal de la Constitución. Entonces, ahí me parece...
1: Mejórenlo, exacto, o háganlo de nuevo. Exacto. Pero,
0: o corríganlo de tal forma que no riña con, ¿verdad?
1: Exactamente.
0: Pero la interpretación más grotesca del anterior Corte de Constitucionalidad es haberle ordenado a la Comisión de Postulación para Fiscal General que tenía que incluir al personaje de mayor punteo, que en ese caso fue Consuelo Porras, en la nómina de seis que iban al presidente de la República. Cuando la designó es que por segunda ocasión.
1: Es que es lo que les conviene.
0: Pero vos decís, ¿en qué parte de la Constitución? ¿Dónde me perdí para entender esa?
1: Lo que pasa es que, mira, esta gente se aprovecha de que la mayoría de guatemaltecos somos ignorantes en temas de Constitución y en temas legales. Entonces, hacen lo que les da la gana. Pero yo no sé si... Bueno, aquí lo sorprendente es que tampoco se pronuncia el Colegio de Abogados, ¿verdad? Que tendría que ser el contrapeso. En este caso, para pronunciarse sobre ese tipo de resoluciones. Pero tampoco dicen nada, o sea, ni pío.
0: Yo siempre he pensado que, y me he hecho esa pregunta, ¿por qué el Colegio de Abogados y Notarios no, por iniciativa propia, arma un expediente de aquellos que ostentando el poder bajo la figura de abogado y notario cometen abusos? Y ya no digamos un error de interpretación, o sea, ya se nota que eso no es
1: que
0: error.
1: Sí, pues, que hay, ¿verdad?, un sesgo.
0: Que hay un sesgo.
1: Hay una intención.
0: Incluso
1: y muchas veces mala intención.
0: ¿Verdad? Claro. Dejarlos en el cartón, pero obviamente eso no va a pasar.
1: Mira, los colegios profesionales en Guatemala solo sirven para recaudar dinero, los fondos de cada agremiado, pero no te sirven de absolutamente nada. Para nada, y en absoluto.
0: Sin duda.

0: no recibís nada.
1: Vamos a ver. Dice Martín Castillo, dice, siempre he escuchado que usted dice, mi equipo de reporteros, bueno, no sé si he utilizado el posesivo mí, pero bueno, no, tampoco es eso el debate. ¿Qué clase les da a sus dirigidos al momento de entrevistar a un personaje? Y mi pregunta es, si usted hubiera sido el jefe de aquellos dos reporteros que querían saber el salario del señor Curruchiche, ¿usted cómo lo calificaría? Mire, el reportero desde su preparación ahí sí que está capacitado para hacer las preguntas que sean de interés general, ¿verdad? Un periodista pregunta lo que interpreta que es de interés general. Uh-huh. Posteriormente hay una línea editorial que determina si además del interés de la mayoría... es importante averiguar cuánto gana un funcionario, que esa es una pregunta que nos venimos poniendo de moda de unos años para atrás, ¿verdad? Hay cierto interés periodístico de conocer cuánto gana un funcionario. Y hay que poner sobre la balanza qué gana la audiencia conociendo el salario de un funcionario. O sea, qué tan trascendente y tan importante es para la vida nacional preguntarle a un funcionario cuánto gana versus preguntarle por qué está desempeñando las cosas así, por qué no se ha hecho eso, qué pasó con aquello, por dónde va. Va a depender del criterio de cada quien y como cada cabeza es un mundo, cada quien pregunta lo que más le llama la atención, ¿verdad?
0: Pero tal vez para, no sé, aclararle, no aclararle, sino sí tomo los argumentos, que bueno, y si no, pues igual es su decisión. En una sala de redacción no se vienen a dar clases de periodismo. Aquí se planifica un trabajo periodístico de acuerdo a la línea editorial del medio. Clases de periodismo en la universidad y nada más. Aquí se planifica porque es un trabajo. No es de darle clases a los muchachos que ya vienen instruidos desde la universidad y nada más.
1: Aquí ya solo es el contacto con la realidad periodística. Totalmente. Que se vive día a día, ¿verdad? Pero va a depender el interés que cada quien tenga por hacer las preguntas que considere.
0: Todas las preguntas que un reportero lleva como inquietud surgen de la línea editorial del medio.
1: Sí.
0: Y nada más.
1: Exactamente. Y usted lo puede ver en la ronda, ¿verdad? Uno dice a veces... ¿Por qué desperdiciar el tiempo con esa pregunta? Pero uno no sabe si el medio está haciendo algún trabajo especial y le interesa conocer esa respuesta en específico. Dice don Joaquín Sánchez, somos 5 hermanos y nuestro padre falleció en enero del año pasado y dejó una cantidad de dinero en una cooperativa para nosotros como beneficiarios. Y a la fecha no quieren dar el dinero pidiendo un testamento cuando ese dinero lo dejó a nosotros como beneficiarios. ¿Será factible acudir al Ministerio Público para entablar una demanda? No, primero hay que acudir con la superintendencia, uh-huh. Superintendencia de bancos. Las cooperativas están reguladas y entran dentro de la ley, ¿verdad?
0: Así es.
1: Hay un documento que uno llena cuando abre cualquier tipo de cuenta donde coloca beneficiarios y porcentajes de beneficiarios. No se necesita ningún testamento de absolutamente nada, ¿verdad? Ese debería ser suficiente para que la institución financiera opere como corresponde.
0: Exactamente. ¿Verdad? El testamento sería algo extraordinario en ese tema, ¿verdad?
1: Más no necesario,
0: exacto.
1: No, porque para eso uno llena, y lo llena en infinidad de cosas.
0: Sí.
1: Tus pensiones
0: todo repartís. También en tu lugar de trabajo, quién es el beneficiario de sus prestaciones al momento.
1: Exactamente. Debería de ser lo más transparente del mundo, ¿verdad? Yo no sé si ustedes ya buscaron la intervención de la superintendencia, porque el Ministerio Público lo que va a decir es aquí todavía no hay ningún delito de nada, ¿verdad? Uh-huh. Porque puede ser que los otros estén diciendo que no hay un documento como tal que haga una repartición, ¿verdad?
0: Y exacto.
1: Entonces está como un proceso de intestado ahí a ver cómo se lo reparte. Pero la superintendencia de bancos, si ustedes tienen cómo demostrar que efectivamente los dejó de beneficiarios en el documento, pues se puede... se puede hacer el trámite inmediatamente. Pero en primer lugar con ellos, ¿verdad? Boris González, el desnivel de la Petapa. Ayer habló la ministra. Esta semana van a haber cierres en el paso a desnivel de la Roosevelt, y hago la colación porque es la misma empresa, pero en el caso de la Petapa sí no, el caso de la Petapa está sumamente complicado, ahí sí se judicializó la obra, uh-huh. Ahí hay que buscar un mecanismo de cómo levantar otro concurso para que sea otra empresa la que llegue y concluya el trabajo, pero primero tienen que averiguar. Yo digo que ahora ya lo van a hacer porque me imagino que no sienten tanto temor con el Ministerio Público, porque lo expresado por el presidente cuando le dijeron, mire, ¿y qué cambia con que ahora ya no esté? Que ahora vas a poder trabajar tranquilo porque no vas a tener persecución. Bueno, entonces ahora pueden coordinar y decir, mire, hay que terminar esa obra sea como sea. La judicialización puede seguir por su lado mientras las obras se concluyen, ¿verdad? Pero aquí el tema que se nos metió en la cabeza es que una vez una obra esté judicializada no se puede continuar. Sí. Como si no pudiese haber un hasta aquí investiga y de aquí para adelante háganlo, pues, porque si no, ahí tenemos la famosa carretera de Odebrecht que sigue ahí, ¿verdad? Y seguirá por eterna memoria.
0: Somos Guatemala.
1: Pero el tema de la Petapa sí está complicado, ya lo reconoció la ministra, que ahí sí no hay cómo entrarle. Lo que sí dijo que le van a entrar, y hoy les llevamos una nota para ampliarlo más, es al famoso puente Belice 2,
0: ajá,
1: que después del fracaso de haber empezado obras en lugar donde no era, uh-huh, ahora sí lo van a tratar de hacer correctamente, ¿verdad? Para poder facilitar el tramo ahí.
0: Pero ¿será que no era o no sé qué pasó ahí? Porque mira lo que pasó en San Lucas. Jimmy Morales había hecho un trazo, bueno, en el gobierno de Jimmy Morales se había hecho un trazo distinto del libramiento de San Lucas. Vino Alejandro Yamatei y dijo, no, cámbienlo, uh-huh, y hagan lo que yo digo porque ahí está el negocio. Y dejó la misma cosa, vamos, tenemos el congestionamiento en la
1: ruta. De hecho, si vos te das cuenta, cuando venís de regreso, hay una parte donde pasás saliendo de San Lucas y agarrando la curva, donde pasás sobre unos pedazos inestables de lámina. Ajá. Porque sí le invirtieron a empezar a hacer, claro, los agujeros ahí. Después dijeron, ya no, ¿verdad?
0: Exacto.
1: Como el famoso paso a desnivel de...
0: Pero fue una decisión política, claro, no técnica.
1: El grotesco paso a desnivel de Molino de las Flores, que ahí también está ese monumento a la...
0: También.
1: A lo que querrás, a la corrupción, a la tontería, a lo que sea, ¿verdad? Y no pasó de ahí. Donde sí vamos a pasar es al respectivo corte, al último de la segunda hora. Vamos y volvemos en breve.
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0: Bien, volvemos. Gracias por la sintonía. Saludos a Aluminio Flores. Dice, ¿de dónde sacarán tanto dinero los mormones para comprar terrenos y construir templos en toda Guatemala? Dice, y ni los usan. No, sí los usan. Sí los usan, pero el mecanismo de recaudación que tiene la iglesia mormona es bien interesante. Es uno de los mecanismos, diría yo, junto con las iglesias evangélicas pentecostales más... más fuertes. Además, hay que recordar que esta denominación nace en Estados Unidos y de Estados Unidos vienen muchas donaciones para terminar la construcción de sus templos. Uh-huh. Y como tienen en su la estructura de la iglesia mormona es bien interesante porque uno ve la construcción, ¿verdad? Pero la construcción tiene un simbolismo dentro de la iglesia, porque no necesariamente todas son iguales y no necesariamente todas representan, tienen el mismo nivel de importancia. Por uh-huh. ejemplo, si usted ve una iglesia mormona que tiene cancha de básquet, tiene que entender que esa iglesia mormona está en un nivel superior a cualquier otra iglesia mormona que no tenga cancha de básquet, pero el aporte mensual sí es fuerte, el que dan la membresía de estas iglesias.
1: De los mormones.
0: Sí, a diferencia de nosotros en la iglesia católica, donde lo culturalmente lo decimos hasta despectivamente, hay que dar la limosna.
1: La limosna.
0: Exactamente. Uh-huh. Sí, versus estas que lo tienen conceptualizado como diezmo.
1: ¿No? Como una ofrenda. Y como diezmo.
0: Y cuando decís también. Diezmo... anda algunas iglesias pentecostales donde en la entrada están los servidores con computadora, POS, y entonces... Sí.
1: O tarjeta de débito.
0: Débito, y tenés que demostrar...
1: De digamos que se han modernizado ahora en la recaudación de sus fondos.
0: Si ganás 5,000 quetzales mensuales, tu aporte a la iglesia es 500 quetzales.
1: Exactamente.
0: Al mes, ¿verdad? Uh-huh. Ahí hay plata. Ahí hay plata. Ahora, en la iglesia católica el mecanismo es completamente diferente, pero sí tiene su uso. Hay mucha difusión de la iglesia mormona en el interior del país y muchas de estas grandes iglesias que uno ve en la capital son centros de capacitación también donde vienen del interior.
1: Tienen muchas jornadas también médicas a veces.
0: Sí, exactamente.
1: Uh-huh. Tienen un servicio comunal, aparte los...
0: Dice don Sergio Martínez, ¿por qué el Colegio de Abogados no se pronuncia en los casos que tendría que hacerlo? Por eso se cooptan todas las instituciones llamadas a señalar los errores de los que transgredan. Es que miren, yo sí compro la idea de que las elecciones de segundo grado generaron un nivel de concertación que nosotros no lo entendemos ni lo hemos visualizado ahora. Y todo el mundo se quedó tranquilo y quieto en el tema, ¿verdad? Está demostrado con padrones en mano que la gente de Walter Mazariegos en segunda vuelta del Colegio de Abogados, sus votos se fueron para la candidata que apoyaba el Ejecutivo. Uh-huh. Comprobadísimo. Y es fácil comprobarlo porque no son 15,000, 18,000 mesas electorales como hay para la elección presidencial, ¿verdad? Claro. Y entonces, comparando los datos de primera vuelta con los datos de segunda vuelta, te das cuenta que hubo un traslado de votos por instrucción, ¿verdad? Y aquí yo, con todo el dolor de mi corazón, debo reconocer que si es efectiva la resolución de la Corte de Constitucionalidad, no habrá nada que hacer, porque otro de los requisitos indispensables es el finiquito para tomar el cargo. Uh-huh. La Contraloría General de Cuentas no le va a dar el finiquito a Walter Mazariegos. Esta Contraloría de Cuentas no se lo va a dar. Porque ellos también tienen una disputa por el control de la Universidad de San Carlos porque tenían planillas participando. Pero como al final quien le va a dar posesión es el Consejo Superior Universitario, el Consejo se va a hacer el loco del tema del finiquito. Pues.
1: Mira, con todo lo que Walter ordene, se van a hacer los locos.
0: Entonces... Yo digo que es un tema en el que la Corte de Constitucionalidad le va a poner punto y final, pues.
1: Fíjate vos que sí, no sé si has ido a la universidad en estos días.
0: No,
1: yo tuve la obligación de ir.
0: Yo tuve un rompimiento sentimental con la universidad y tengo años de no pisar su campus central.
1: Cuando vos llegabas a la Universidad de San Carlos, encontrabas a vigilantes o policías de la universidad bien vestidos, uniformados, pero digamos que igualmente disciplinados. Uh-huh. Por cierto. Ahorita lo que me encontré fue, me sentí como ingresando a un centro o a un área del crimen organizado, diría yo. Mira. es que mira, los chatillos que están en la puerta, las camisas de fuera, ajá, desabotonada del pecho, ¿vamos? O sea, solo falta sus grandes cadenas para decir. No te dan seguridad, te da desconfianza, te da miedo. ¿Y aquí a dónde estoy entrando? Y están en la puerta de la petapa, pero ni siquiera bien vestidos. Sí. O sea, están en fachas. Yo nunca había visto en el tiempo que tengo de ir a la universidad, que será desde el 88 para acá, sí, no había visto tal situación. De verdad que es triste.
0: Yo creo que ahora el único camino que quedaría, y esa es también otra prueba de fuego, es que independientemente de la resolución de la Corte de Constitucionalidad, hay, al menos desde el punto de vista de los colegios profesionales y de las planillas, hay delitos al momento de la designación. Y esos delitos son susceptibles de procesos penales.
1: Sí, pero aquí ya, eso no va a pasar.
0: Independientemente de la resolución de la Corte, No sería raro pensar, aunque yo sí lo veo completamente difícil, que un día de estos de verdad se abra un proceso como esos y el Ministerio Público le pida a un juez orden de captura contra la mitad del Consejo Superior Universitario, contra todos los involucrados. Pero de ahí que eso pase, mejor esperemos a que el niño no nos afecte tanto en este 2027. Dice 2026, dice don Mario Díaz López, qué pericia la del bombero que llevaba la ambulancia para no estrellarse con el bus escolar por la imprudencia de un motorista que se le puso enfrente. Fíjense que yo vi el video porque de verdad que me dejó sorprendido. Yo no sé si fue pericia o este chatillo tiene un ángel de la guarda, pero increíble, porque ¿no has visto el video?
1: No.
0: Es que es impresionante cómo se quita ese guamazo. Va en la vía y viene la que viene de regreso, se le atraviesa un motorista y por quitárselo se brinca al bordillo, uh-huh, y se va directo contra un bus que venía, pero en un timonazo de aquellos milagrosos, hasta se voltea la panelita de los bomberos, pasa quitándose el guamazo con la camioneta, y de ahí vuelve a caer, y venían otros carros por acá, y todavía se tira para el otro lado, y ahí ya se va a estrellar con unos carritos que estaban parqueados, pues, pero sí. A mí ese bombero sí tiene un ángel de la guarda.
1: Sí, tiene que ser un ángel, sí, porque reaccionar tan rápido,
0: ¿no? Sí, porque además se te descontrola el carro cuando saltas el bordillo, ¿verdad?
1: Por supuesto.
0: Y todavía quitarte el guamazo ya cuando ibas directo para donde estaba la camioneta.
1: ¿Todo por un imprudente motorista?
0: Todo por un imprudente motorista que se le atravesó a la ambulancia. Lo que no logré determinar es si venía con sirena abierta. Yo creo que sí, porque iban a alguna emergencia, no. Por eso. Otra cosa que no se averiguó es si venían o iban.
1: Sí, exactamente.
0: Si venían, pobre el que iba atrás. Dice, a mí me habían contado que estos eran una rama de investigaciones de la CIA o el FBI, que según estos amigos, esta iglesia que está en la zona 15, ahí están todos los datos de toda la población. Si las autoridades de acá no tienen el dato, acuden a ellos en la zona 15. No, miren, durante el enfrentamiento armado interno y durante la Guerra Fría en Guatemala, el occidente del país fue, digamos que, invadido, así en buen término, ¿verdad?, por la iglesia pentecostal estadounidense. Vinieron cantidad y cantidad y cantidad de pastores al occidente del país, sobre todo a las áreas del conflicto armado interno. Y vinieron específicamente a aquellos lugares donde habían religiosos católicos estadounidenses que propagaban la teología de la liberación. Pero no de eso a que hubieran sido un instrumento de la CIA y el FBI, no, eran parte de la... ese asentamiento fue parte de la Guerra Fría, pues, ¿verdad?
1: Pero es increíble las historias que se inventa la gente.
0: Lo que pasa es que...
1: El grado de imaginación.
0: Hay mucha historia, leyenda,
1: pero,
0: mejor
1: pero dicho. Pero lo lamentable es que lo dan por cierto.
0: Sí, no. De hecho, tienen criterios muy diferentes a la propia iglesia pentecostal, que sí le entró con fuerza. Por eso es que en el occidente vos a la comunidad que vas encontrás una iglesia evangélica. La iglesia evangélica guatemalteca en cantidad de iglesias está concentrada en el occidente del país. Uh-huh. No en cantidad de fieles, porque el departamento de Guatemala se los come, pues, pero vos vas...
1: Sí, hay por todos lados una iglesia.
0: Hay por todos lados. A mí me tocó una vez ir a Ixcán hace muchos, muchos años, y me estuve como 2 semanas en Ixcán, y es increíble el medio de transporte en ese tiempo en el Ixcán eran las avionetas, fíjate vos. Uno no se imagina que decís, si no hay ni carreteras aquí, saber ni cómo vas a llegar en burro o algo, no, en avionetas. Había, en la que a mí me tocó movilizarme, se llamaba Alas de Libertad, y la manejaban religiosos evangélicos. Ellos eran los que tenían
1: el servicio.
0: El servicio, y lo pagabas, ¿verdad? Claro, era un negocio, lo pagabas, pero era bien interesante porque se echaba su oración antes de que uno se...
1: De viajar.
0: Y como era de que tenías a otro allá que le daba con la mano, ni siquiera de estarte, ¿verdad? Sino que con la mano a la hélice, decía yo, ay, Diosito santo, ¿a dónde me viniste a meter? Pero era un tema propio de la iglesia evangélica. Y era de utilidad. Dice don Carlos Poggio, entonces el señor Walter Mazariegos y su equipo fueron confirmados en el cargo. No, lo que ayer trascendió y dicho por una propia magistrada es que estaban ya las 2 resoluciones. Había que firmarlas, ¿verdad? Y al firmarlas se iban a hacer públicas. Entonces trascendió que las 2 resoluciones iban en la misma línea.
1: En favor de...
0: Ay, exactamente, de 3-2. Claro. Por eso es que nosotros hablamos desde el principio con Marvin. Es importante conocer
1: qué dicen las
0: resoluciones para poder tener una idea más clara.
1: Y hasta que no se publique y no se sabrá.
0: Sí. Don Walter Ortiz, si fuera tan fino de volverle a mandar el mensajito a Kimberly, porque se nos quedó aquí atravesado. Entonces ahí lo vamos a volver a leer cuando nos lo vuelva a mandar. Sí, me refería a los famosos elders. Dicen, sí, no, nada, los elders son otro rollo, están bien alegres. Son mormones, ¿verdad? Claro,
1: son de la iglesia mormona, sí.
0: Exactamente.
1: Son misioneros.
0: Misioneros, que esa es su misión, ¿verdad?
1: Sí, que van a compartir la palabra de Dios desde su filosofía. Pero la idea es de ellos es ir a compartir esa palabra y
0: convivir con la comunidad. Y compartir, exactamente. Se introducen en distintas actividades.
1: Inclusive a conocer problemas de la comunidad, ¿sí? porque ayudan.
0: Ayudan. Bueno, eso, los elders se quitan la mochila y te ayudan a construir una casa o a trabajar un terrenito.
1: Ajá, sí.
0: Bailan en los convites, eso no le amagan. Si vienen a hacer trabajo comunitario y a meterse
1: a servir.
0: Sí, porque es la mejor forma de conocer a una comunidad en la cual tu iglesia está representando, ¿verdad?
1: Exactamente. Iban siempre bien vestiditos, bien planchaditos, corbata, camisa blanca, no y muy respetuosos.
0: ¿Sabes? Aquí ya se perdió, la iglesia católica sí tenía ese programa, pero lo que pasa es que también metido dentro del conflicto armado interno tuvo sus... Pero el famoso movimiento cráter de los institutos católicos con una tendencia de izquierda en su momento fue enorme, ¿verdad? Y los patojos se iban a vivir a las comunidades, iban a vivir la vida de las comunidades, dormir en sus ranchos, comer lo que comen, utilizar lo que utilizan como baño.
1: A vivir la realidad,
0: porque no es lo mismo estarla mencionando desde aquí sentadito con aire acondicionado, tomándose un cafecito, que vivirla, ¿verdad?
1: Pero bueno, así las cosas. Y bueno, ya es hora de agradecerle su sintonía, de desearle un excelente martes y de invitarle para que continúe en sintonía nuestra, porque ya viene el espacio de Clasificados Nuevo Mundo. Y nosotros, si Dios nos lo permite, mañana estaremos de regreso para volver a compartir con usted Mañanas Nuevo Mundo. Hasta entonces, que tenga un excelente martes.
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0: Muy buenos días, mi preciosa comunidad de clasificados Nuevo Mundo. ¿Cómo se encuentran? ¿Cómo están esos ánimos hoy? Esperamos que muy bien, que este martes sea de bendición, de oportunidades y de mucha alegría para cada uno de nosotros. Hoy deseo compartirles una reflexión muy profunda antes de comenzar con nuestros clasificados del día. Dice así: todo aquello que le quiebra el corazón pero le abra los ojos también es un regalo. Muchas veces atravesamos situaciones que nos llenan de tristeza, incertidumbre o dolor. Son momentos que no comprendemos cuando los estamos viviendo. En ocasiones nos preguntamos por qué suceden ciertas cosas, por qué se cierran puertas que deseábamos mantener abiertas o por qué llegan pruebas cuando sentíamos que estábamos haciendo bien las cosas. Y es que la vida tiene maneras muy particulares de enseñarnos. Hay lecciones que llegan envueltas en alegría, pero también existen enseñanzas que llegan disfrazadas de dificultad. En el instante en que vivimos una decepción, una pérdida o una circunstancia inesperada, es normal sentirnos confundidos. Es normal pensar que aquello es negativo o que representa un obstáculo imposible de superar. Sin embargo, con el paso del tiempo, muchas veces descubrimos que aquello que tanto nos dolió fue precisamente lo que nos ayudó a crecer. Aquella puerta que se cerró permitió que se abriera una mejor. Aquella despedida nos preparó para nuevos encuentros. Aquella dificultad fortaleció nuestro carácter y nos enseñó capacidades que ni siquiera nosotros sabíamos que teníamos. La vida es como un jardín. Cuando observamos un jardín lleno de flores, de colores, árboles fuertes y un verde brillante, solemos admirar únicamente su belleza, ¿o no es así? Pero pocas veces pensamos en el proceso que tuvo que ocurrir para que ese jardín floreciera. Antes de la belleza estuvo la semilla enterrada bajo la tierra. Antes de las flores estuvieron las lluvias. Y muchas veces, antes del crecimiento, también existieron las tempestades. La lluvia no siempre es cómoda. A veces llega con fuerza, con viento, con oscuridad y con momentos difíciles de superar. Pero es precisamente esa agua la que alimenta las raíces y permite que la vida continúe creciendo. De la misma manera, las pruebas que enfrentamos muchas veces son parte del proceso que nos prepara para algo mejor. Quizá hoy usted esté atravesando una situación que no entiende. Tal vez está luchando por alcanzar una meta, enfrentando una preocupación familiar, una dificultad económica o una tristeza que parece no tener explicación. Pero recuerde que los procesos no son permanentes. Las tormentas no duran para siempre. Después de cada noche llega un nuevo amanecer. No permita que una circunstancia temporal le haga olvidar todo lo bueno que aún está por venir. Mantenga la fe, conserve la esperanza y continúe avanzando paso a paso. Aunque hoy no pueda ver el propósito completo, confíe en que cada experiencia tiene algo que enseñarle. Nada, absolutamente nada en la vida pasa por casualidad. Todo tiene un porqué y también un para qué. Cada encuentro, cada despedida, cada triunfo y cada desafío forman parte de un camino que va construyendo la persona que usted está destinado a ser. A veces la vida le rompe el corazón para mostrarle una verdad que necesitaba conocer. A veces le cambia los planes porque tiene preparado algo diferente, algo muchísimo mejor para usted. Y aunque en el momento no lo parezca, muchas de las mayores bendiciones llegan después de los capítulos más difíciles. Por ello, no pierda la confianza. Siga sembrando buenas acciones. Siga trabajando con honestidad. Siga creyendo en sus sueños. Y siga agradeciendo por cada nuevo día. Lo que hoy parece una prueba, mañana podría convertirse en el testimonio de una gran victoria. Que esta reflexión le recuerde que cada lluvia tiene un propósito, que cada proceso trae una enseñanza y que después de cada temporada difícil siempre existe la posibilidad de volver a florecer. 10 de la mañana con 6 minutos. De esta manera comenzamos un nuevo programa de clasificados Nuevo Mundo. Gracias a todas las personas que desde ya nos están sintonizando y que están comenzando a interactuar con nosotros. Hoy vamos a dar inicio habilitando nuestra línea del 2268-0410. Así que desde este momento usted puede tomar su teléfono y comunicarse para anunciar sus productos y servicios. Tenemos nuestra primera comunicación. Hola, buenos días.
1: Licenciada Kimberly, buenos días. Jorge Valverri le saluda.
0: Mucho gusto, don Jorge. ¿Cómo podemos apoyarle?
1: Gracias, muy amable. Está de venta cortadora de grama recargable. Esta es extensible como para uso doméstico en 275. Un casco táctico original en 375. Y se está comprando automóvil Toyota, Nissan o Mazda Protege, o puede ser un Mitsubishi, del año 90 al 2000, mecánico de cuatro puertas, al 3596-9856, 3596-9856. Bendiciones, gracias, buen día.
0: Para servirle, don Jorge, igualmente para usted, esperamos tenga un excelente martes. Gracias por comunicarse con nosotros, 2268-0410. Continuamos con más comunicación en esta hora de la mañana. Lo buenos días.
2: Hola, buenos días, les saluda mi jefe, señor Kimberly, con anuncio, por favor.
0: Claro que sí, con gusto.
2: Señora ofrece sus servicios para limpieza, cuidado de niño y adulto mayor. Se vende pañales de adulto y de bebé. También se vende medicamento, también se vende Pediasure, Ensure, Advance y Glucerna. También se vende, por aparte, un carro BMW 2004 de 6 cilindros y se vende café molido. Llamar al 5111-5637. 91-11-56-37. Y a la vez, si pueden donar un carruaje para bebé, que necesita la señora que el bebé es especial. Entonces me pidió favor y un vestido de 15 años. Bendiciones, señor Kimberly, y a señor Violeta, a Jorgito y a sus oyentes. Gracias por su atención.
0: Muy amable, gracias. Igualmente para usted, muchas bendiciones. 10 de la mañana con 8 minutos, 2268-0410. Salud, buenos días. Aló, buenos días.
3: Sí, buenos días, licenciada, buenos días. Permítame, por favor, hacer un anuncio.
0: Claro que sí. ¿Cuál es su nombre, disculpe?
3: Yo me llamo María del Carmen Cifuentes.
0: Con gusto, claro que sí, el espacio es suyo.
3: Entonces, estoy anunciando dos máquinas para coser. Una es de plástica, pero moderna, con todas las puntadas, y la otra es antigua, de hierro. Son portátiles las dos, pero las dos pueden coser hasta lona. Son fuertes, entonces estas, y también tengo una licuadora Oster con varias velocidades, tengo una batidora de mano y dos tijeras grandes para sastre, son antiguas y son de las que no pierden el filo. Así que quien esté interesado me puede llamar al 41-64-38-01. 41-64-38-01. Muchas gracias. Buenos días.
0: Para servirle igualmente para usted, esperamos tenga un excelente y maravilloso martes. 2268-0410. Aló, buenos días. ¿Con quién tengo el gusto?
4: Licenciada, muy buenos días. Le saludo a Humberto Castellán. Estoy vendiendo una bocina Bluetooth, mide 60 de alto. Tiene luces, entradas para USB y micrófono. También tiene radio. También tengo un DVD con 75 discos. Lo hará a buen precio. Dos llantas RIN 12 usadas. Y tengo tiras para AccuCheck Instant. Esa la voy a dar a 75, que sale el frasco de 50. De esto informan al 42-43-36-69. 42-43-36-69. Muy agradecido.
0: Para servirle, don Humberto, gracias a usted por comunicarse con nosotros. También le comentamos que tenemos disponible el 3400062 por si usted desea comunicarse con nosotros por mensajes vía WhatsApp. Así que, por favor, redacte el suyo con los datos correspondientes, nombre y apellido, con un mensaje no más de 6 artículos o medicamentos y posteriormente su número telefónico. Pero mientras tanto, tenemos más comunicación. Aló, buenos días.
1: Buenos días, señor. Que Dios le bendiga. Le saluda César Bonilla.
0: Mucho gusto, don César. ¿Cómo podemos apoyarle? Igualmente, muchas bendiciones.
1: Mira que necesito que si entre sus oyentes alguien vendiera una cafetera, siquiera de unas 30 tazas, pero que esté en buenas condiciones y a un buen precio. Aparte de eso, si alguien vende de esas mesas que se doblan, pero plásticas, ¿verdad? A buen precio, yo la compro. Para información de esto, por favor, al 4202-5252. 4202-5252. Que Dios me la bendiga y buen día.
0: Gracias igualmente para usted. Muchas bendiciones. Esperamos tenga un excelente martes. Recuerde que este programa es completamente gratuito y está disponible para cada uno de ustedes para que puedan anunciar sus productos y servicios. Así que ya lo sabe, si tiene algún amigo, algún conocido, algún familiar que usted sepa que está vendiendo, que está alquilando o que está comprando, puede comunicarse con nosotros. Tenemos dos vías disponibles. El 226804 10, que es para que usted se comunique de manera directa con nosotros, o el 3400062 para que usted pueda anunciarse por mensajes vía WhatsApp. Tenemos más comunicación. Hola, buenos días.
5: Buenos días, señor Kimberly.
0: Buenos días.
5: Aquí le saluda, aquí el señor Álvaro Mauricio.
0: Mucho gusto, don Álvaro. ¿Cómo podemos apoyarle?
5: Aquí me vi haciendo breve, como hay mucha gente que quiere llamar, voy a ser breve. Estoy vendiendo unos medicamentos, señor Tembe, unos estrógenos conjugados, una crema vaginal que es muy, muy, muy, muy especial para principalmente para los damas. También para hombres puede servir. También estoy vendiendo un tegretol carbacipina de 400 miligramos. También estamos vendiendo una media de presión para las personas que padecen de varices. Es de 20-30. Y también estamos vendiendo una prótesis para hombre, pie derecho, articulada, de metal, para las personas que estén buscando una su prótesis, aquí la tenemos también. Y también estamos vendiendo ramipril de 5 miligramos y atorvastatina. También un servicio funerario que vendemos en señoriales con su respectivo terreno en los parques para siete cuerpos. Dice. Para mayor información, señor Kimberly, que me llamen al 4909-5860. 4909-5860, señor Kimberly.
0: Para muchas servirle.
5: Disculpe.
0: No tenga pena, estamos para servirle. Que pase un excelente martes. Gracias. 10 de la mañana con 14 minutos, 2268-0410. También vamos a activar nuestra bandeja de mensajes, así que desde este momento vamos a redactar los nuestros y enviarlos al 3400062. Aló, buenos días. ¿Con quién tengo el gusto?
6: Aló, buenos días. Buenos días, señor Kimberly.
0: Buenos días.
6: Muchas gracias. Aquí Guillermo Sierra le saluda.
0: Mucho gusto, don Guillermo. ¿Cómo podemos apoyarle?
6: Muchas gracias. Fíjense que necesito un trabajador joven para labores agrícolas en el área de cerca de San Lucas, Zacatepeque. Que no se tenga miedo a los animales, que los animales son nosotros. Entonces, eso es lo que necesito, señorita Kimberly, por favor. Le voy a dar mi número de teléfono.
0: Con gusto.
6: Es 5588-6615.
0: ¿Podría repetirlo, por favor?
6: Con mucho gusto. El número es 5588 6615.
7: Claro que sí, don Guillermo, para servirle, que pase un excelente martes.
0: 2268-0410 y 3400-0062, completamente a su disposición. Por acá tenemos varios mensajes, pero le invitamos a enviar el suyo. Así que redáctelo con los datos correspondientes, nombre y apellido, su mensaje no muy extenso, no más de 6 medicamentos o artículos y posteriormente su número telefónico. Aló, buenos días.
8: Aló, buenos días, con Eduardo Salazar.
7: Mucho gusto, don Eduardo. ¿Cómo podemos apoyarle?
8: Dice que tengo a la venta una bicicleta BMX plástica, tengo una carreta para venta de papas y pollo, tengo discos de acetato, también tengo a la venta lo que es la leche Evelac y Nutrinol de 400 gramos, y tengo a la venta Aprovel, Sitagliptina, Erotidox, Insulina Lactus, Teletor, Pregabalina. Cualquier información al 4109-2393. Repito, 4109-2393. Y también estoy a la orden en servicio de limpieza de casas. Gracias y que tenga un feliz día. Muchas bendiciones.
0: Gracias. Igualmente para usted le deseamos un excelente y maravilloso día. 10 de la mañana con 17 minutos, 2268-0410. Nosotros estamos acá con toda la disposición de poder potencializar sus ventas, alquileres y emprendimientos. Tenemos más comunicación. Hola, buenos días.
9: Muy buenos días, señorita. Le saluda Rodolfo Vázquez.
7: Mucho gusto, Rodolfo. ¿Cómo podemos apoyarle?
9: Quiero pasar unos anuncios.
7: Con gusto.
9: Gracias. Vendo una lámpara de sensor de movimiento con dos luces nuevas compradas en Semaco. Alquilo una habitación en zona 12, a 6 cuadras de la USAC, completamente nueva, amueblada y con baño privado. Y estoy vendiendo también sobres de artrosil y de casterina. Vendo una colección de revistas Somos Mexicanos de Artistas y estoy comprando tan su locina. Si fueran tan amables de llamarme al teléfono 5200-1432. Lo repito, 5200-1432. Que tengan un feliz día.
7: Gracias igualmente para usted, un excelente día. 2268-0410, nos quedan 2 minutos disponibles antes de ir a una breve pausa comercial, así que aproveche este tiempo restante, comuníquese con nosotros a través del 2268-0410. Salud, buenos días.
10: Buenos días, señor Kimberly. Fíjese que la quería molestar, mi nombre es Salvador Díaz.
7: Claro que sí, don Salvador.
10: Fíjese que yo hago mueblecitos pequeños para el hogar. Por el momento, si alguien estuviera interesado, lo que tengo son 2 mesas de noche en melamina blanca con su gaveta. Y aparte de eso, está una base para agua salvavidas, mesas plegables para diferentes usos y un modular para televisión reconstruido. Todo esto, pues si alguien me hiciera el favor de llamar, estoy en el 4724-0811. Feliz día, señor. Gracias.
7: Igualmente para usted, don Salvador. Esperamos tenga un maravilloso día.
0: Vamos a dejar unos segundos más habilitada nuestra línea del 2268-0410. Tenemos más comunicación. Aló, buenos días.
11: Hola, señorita, muy buenos días, saludos a todos.
7: Gracias, igualmente. ¿Con quién tengo el gusto?
11: Sí, con Amica Martínez. Únicamente para anunciar que estoy comprando monedas y billetes antiguos, toda clase de antigüedades, sellos postales, también fotografías antiguas. Si alguno posee alguna pieza, que le llame al 5815-5762. 5815-5762. Estoy para servirle y que tenga buen día, mi señor.
7: Gracias, igualmente para usted. Excelente día.
0: 10 de la mañana con 20 minutos. Vamos a una pausa comercial. Esto es Clasificados Nuevo Mundo.
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10 de la mañana con 26 minutos. Estamos de vuelta con más contenido de Clasificados Nuevo Mundo. ¿Cómo están esos ánimos por ahí? Gracias a todas las personas que nos están sintonizando y que están siendo parte de esta bella comunidad de Clasificados Nuevo Mundo. Y bien, les comentamos que vamos a iniciar con la lectura de nuestros mensajes. Así que está disponible el 34000062 para que usted pueda enviar el suyo desde este momento con los datos correspondientes. Le indicamos de esta manera que si usted se anunció el día de ayer, hoy no puede enviar su mensaje sino hasta el día de mañana. Esta norma la hemos aplicado para darle la oportunidad a más personas que puedan pues anunciar sus productos y servicios. Por favor, tomarlo en cuenta tanto para mensajes, también para llamadas. 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

pilas con maquinaria especial y también lavacisternas. 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Tenemos más mensajes. Dani Barrios nos indica que vende Mitsubishi Mirage motor 1200, modelo 2017, en excelentes condiciones. 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Byron Barrios vende camioneta Mazda 5 de 3 filas mecánica, motor 2.3, modelo 2006. 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Edgar Marroquín vende una caja de Tensinor de 320 miligramos, una de Eukene y una caja de Candersartan 32. También nos indica que vende el medicamento Ramipril de 5 miligramos. 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Mario González vende pomada para cicatrizar úlceras, ketanserin, aprobel, tegretol, pregabalina, sucralfato y venlaxafina. Si usted desea adquirir alguno de estos medicamentos, puede comunicarse al 4130-1418, 4130-1418. Karina Muñoz vende colchoneta antiescaras lisa de cuerina a un precio de 750 quetzales, digoxina, indapamina, urlexina, carbamazepina, simvastatina, entre otros medicamentos. Así que si usted desea mayor información, puede comunicarse al 5417-2971, 5417-2971. Erika Álvarez regala indapamina de 1.5 miligramos, vence en agosto. También nos indica que vende Aprobel de 150 miligramos, caja de 28 pastillas a un precio de 90 quetzales. Atorvastatina de 20 miligramos, fenofibrato de 250, entre otros medicamentos. Así que si usted desea conocer más sobre los detalles de estos medicamentos y sus precios, puede comunicarse al 3589-5244, 3589-5244. César Barán de la zona 3 nos indica que vende bonito celular marca Honor a un precio de 400 quetzales y una bicicleta montañesa número 26. Para mayor información, comunicarse al 5897-8871, 5897-8871. Freddy Carillas vende los siguientes medicamentos: budesonina, budena nasal, pregabalina de 75 miligramos, rosuvastatina, dutastenda, fenofibrato, entre otros medicamentos. Para todos los interesados, comunicarse al 4330-6998, 4330-6998. Rosa Gaitán vende gotas para ojos seco, Aprobel, amlodipina, ácido ibandrónico, esomeprazol, losartán y otras. De todo ello, informa al 50.

0: 5933-9487. 5933-9487. Germán Cifuentes ofrece sus servicios en trabajos eléctricos, instalación de cámaras de seguridad y trámites EXA. De todo ello, informa al 5456-5160, 5456-5160. Elizabeth Miranda vende pastillas Candesartán, Diosmina, Lufluconazol, Orfenadrina, Budena Nasal, Atorvastatina, entre otros. Para mayor información, comunicarse al 5110-1182, 5110-1182. Dilia López vende fenofibrato, etirocopsil, orfenadrina, esomeprazol, bromuro de otilinio, fibra, alfa-calcidol, parches, calceta de media, entre otros medicamentos. Para mayor información, comunicarse al 42-62-70-80, 42-62-70-80. Augusto de Paz nos indica que está interesado en comprar un pick-up mecánico de 4 cilindros a buen precio con documentos al día y en orden. Para mayor información, comunicarse al 4062-8388, 4062-8388. Alexandra Cruz está interesada en comprar Preloné de 5 miligramos. Y si alguien también vende Ensure a buen precio, puede comunicarse al 34-86-55-49, 34-86-55-49. Zoila Hernández tiene a la venta 2 puertas, un desayunador, 2 trajes de caballero en talla M y 2 cajas de Invocana. De todo ello, informa al 33-67-91-90, 33-67-91-90. Rolando González vende casa de 2 niveles con terraza en residencial de la zona 18. Para mayor información, comunicarse al 5824-2932, 5824-2932. Carlos nos indica que vende terreno en San Bartolomé Milpas Altas de 10 por 20 metros. Así que si usted desea mayor información, puede comunicarse al 4943-4164, 4943-4164. Ilma Contreras necesita a una persona para oficios domésticos con buen sueldo que sepa cocinar, de preferencia de algún departamento o de la capital. Para mayor información, pueden comunicarse al 5453-0575, 5453-0575. Tenemos más mensajes también. Le comentamos que Carlos González vende nimodipino de 30 miligramos, silostal RX de 100, oxalato de citalopram de 10 miligramos, lantus en frasco y un microbús L300 gasolina 1.5 palanca al piso. Para mayor información, pueden comunicarse al 5975-1226, 5975-1226. Verónica García vende Xarelto, Lantus, Single, Indapamina, Pregabalina, Citagliptina a un precio de 40 quetzales la caja, jeringas, Invocana, Felodipina, Trimetrazidina y otras. De todo ello, informa el 5836-3260, 5836-3260. Esli Cifuentes vende Lagrifresh, gel oftalmólico, Acrylarm, ungüento Mupisec, Plavix y Candesartan. Así que si usted desea adquirir alguno de estos medicamentos, puede comunicarse al 57 65 50 60. 57 65 50 60. Antonio Gómez vende Toyota Tercel modelo 93 mecánico, Trooper 88 mecánica y un apartamento en la zona 2 de Misco sin parqueo. Adicional a ello, vende par de sillones de buena madera para retapizar. Vende canecas vacías y un camper para Toyota 22R. Para mayor información, comunicarse al 5383-2074. 5383-2074. Napoleón Kieg vende tres terrenos en la zona 8. Para mayor información, comunicarse al 43-18-62-14. 43-18-62-14. También le comentamos que Bernardo López realiza trabajos de albañilería en laminados, tabla y yeso, cielos y ventanas de PVC. Para mayor información, comunicarse al 36-69-94-50. 36-69-94-50. Noemí García vende eritoproyectina de 2,000 unidades, insulina single, canaglifosina, Plavix, entre otros medicamentos. Para mayor información pueden comunicarse al 5245-8910. 5245-8910. Y bueno, nosotros continuamos con más mensajes por acá. Tenemos uno más. Yvette nos indica que vende una camioneta Tucson 2010 sencilla mecánica a toda prueba en excelentes condiciones. Para mayor información, comunicarse al 5312-0144. 5312-0144. 10 de la mañana con 40 minutos. Vamos a una breve pausa comercial. 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

0: 10:43. Estamos de vuelta con más contenido de Clasificados Nuevo Mundo. Vamos a continuar habilitando nuestra línea del 2268-0410. Así que si usted no pudo obtener comunicación en nuestro primer espacio, este es el momento perfecto para que pueda comunicarse con nosotros. Y si bien usted así lo decide y pues se siente más cómodo enviando sus mensajes, puede hacerlo a través del 34-00-0062. Aló, buenos días. ¿Con quién tengo el gusto?
1: Buenos días, señorita Kimberly. ¿Cómo está usted?
0: Doña Celia, qué gusto saludarle. ¿Cómo se encuentra?
1: ¿A usted? Pues bien, gracias a Dios. Aquí, mire, molestándola nuevamente.
0: Claro que sí. Se había olvidado de nosotros, doña Celia. Esta es una queja.
1: Llamar sí, pero de escuchar el programa, ¿no?
0: Ah, bueno, está todo bien. Pero siempre que lo necesite, pues acá estamos, doña Celia.
1: Ah, sí. Muchas gracias. Muy amable.
0: Para servirle.
1: Fíjese que estoy vendiendo un avance para aguas salvavidas, un planchador de metal, una sanguchera Black & Decker, un horno tostador asador Black & Decker, un tostador Rostal nuevo en su caja y un equipo de sonido Sony con dos. Tiene CD, cassette, discos y dos bocinas. Y que también estoy alquilando apartamentos en la zona 1. Para mayor información al 2232-1560, 2232-1560. Si fuera usted tan amable, señorita.
0: Claro que sí, doña Celia, para servirle. Qué gusto volver a escucharle.
1: Igualmente.
0: Esperamos se encuentre muy bien. Un fuerte abrazo.
1: Gracias, igualmente. Hasta luego.
0: Adiós. También le comentamos que Rolando Bonilla vende Alprazolam, pregabalina de 75 miligramos y levotiroxina de 100 miligramos. Para mayor información, comunicarse al 5313-9370, 5313-9370. 10:45, 2268-0410 y 34000062, totalmente a su disposición. Aló, buenos días, ¿con quién tengo el gusto?
2: Señor, gusto saludarla. Yo soy el famoso Estuardo Morán. Fíjese que yo hago los trabajos de mantenimiento de casas, pero usted me bloqueó, señor, no sé por qué.
0: A ver, don Estuardo, ¿cuál es su número de teléfono?
2: 55.
0: Deme un momento. Vamos a anotarlo para ver qué pasó. 55.
2: 63-63-08-76.
0: Don Estuardo, si gusta en este momento usted puede anunciarse y al finalizar el programa nosotros vamos a verificar qué está pasando con su número. El espacio es suyo.
2: Sí, me pongo a las órdenes en mantenimiento de casas, pintura, electricidad, plomería, refrigeración y reparación de televisores de cualquier índole. Aparte, les agradezco su programa. Yo soy fanático a la Radio Nuevo Mundo. Yo, desde que nací, creo yo que ya era para eso. Muchas gracias.
0: Muy amable, gracias a usted por su fiel sintonía. Vamos a verificar qué está pasando con su número para que usted pueda tener la oportunidad de poderse anunciar con nosotros. 10:47, 2268-0410 y 34000062. También le comentamos que Walter Ortiz alquila en condominio Boconía una casa de dos niveles para estrenar, ubicado en la Cuchilla del Carmen, en Santa Catarina, Pinula. Para mayor información, comunicarse al 52-96-94-15. Aló, buenos días.
3: Muy buenos días, señorita. Le habla Jaime Chávez.
0: Mucho gusto, don Jaime. ¿Cómo podemos apoyarle?
3: Sí, fíjese, señorita, que estoy vendiendo cuatro llantas RIN 14 en buen estado. Y estoy vendiendo un carburador para Toyota 1000 o Toyota 1200. Y también necesito comprar una lavadora mecánica en buen estado, que esté en buenas condiciones. Todo esto al informo, recibo las llamadas al teléfono 4618. 4899, señor, por favor.
0: Claro que sí. ¿Podría repetir su número, por favor?
3: 4618-4899.
0: Con gusto, claro que sí, para servirle. Excelente día para usted. También nos comenta José Santos que nos escucha en la zona 7. Saludos hasta la zona 7. Esperamos se encuentre muy bien. Nos indica que vende 3 cajas de Aprovel. Para mayor información pueden comunicarse al 4514-1314. También Isadora Arias vende bicicletas para niños, cuna corral, 2 baterías para reconstruir, un comal de leña, cámara para bronceado, silla para carro, 2 exhibidores de ropa y adicional a ello está las órdenes en el alquiler de toldos, piscinas, inflable y saltarines. Para mayor información, comunicarse al 3430-5434, 3430-5434. Odette Sakich nos indica que vende micofenolato mofetilo de 250 miligramos a un excelente precio. Para mayor información, comunicarse al 5827-1570, 5827-1570. 10 de la mañana con 50 minutos, 2268-0410. Saludos, buenos días.
4: Muy buenos días, licenciada. Yo hablo de la señora Amanda Romero.
0: Mucho gusto, doña Amandita. ¿Cómo podemos apoyarle?
4: Aquí, mire, siempre molestándola con que vendo 2 televisores, vendo una cuna, una marquesa, una refri, una secadora, una lavadora, vendo una hielera, 2 escritorios, ropa para caballero, para dama, nuevos, zapatos nuevos, y vendo uno que otro juguete muy bonito, muy, son instructivos, ¿verdad?, para niños. Y también, licenciada, vendo 2 camastrones, vendo una cuna muy bonita, en perfecto estado, es de puro cedro, ¿verdad? Y otras cosas más, que vendo unas mesitas también, una redonda, la que me compra la redonda, yo le regalo el mantel, es pequeña, no es grande, ¿verdad? Y, licenciada, quiero molestarla con el señor que acaba de llamar, que compone televisores, ¿verdad? Que yo voy a dar mi número y que él, si fuera tan amable, que me llame, ¿verdad? Al 3770-0122, 3770-0122. También vendo un hornito eléctrico nuevo en su caja, licenciada. Si fueran tan finos, ¿verdad?
0: Claro que sí.
4: Muchísimas gracias, que Dios me la bendiga y que siga siempre alentadita. Hoy, que así la queremos.
0: Gracias, doña Amandita. Esperamos tenga un maravilloso martes. Muchísima precaución a donde quiera que vaya. Un fuerte abrazo para usted. 10 de la mañana con 52 minutos, 2268-0410. También le comentamos que Eric Pineda Alesio vende 6 lotes de terreno en lotificación La Paz, San Francisco, Zapotitlán, Such, a 45 mil quetzales cada uno. Para mayor información, comunicarse al 5713-7355, 5713-7355. Aló, buenos días.
5: Aló, buenos días, licenciada. Saludos, Sonia Lemos.
0: Mucho gusto. ¿Cómo podemos apoyarle?
5: Con un anuncio, por favor.
0: Con gusto.
5: Aquí ofreciendo mis servicios para limpieza entre semana, fin de semana, cuidado de niños y adultos mayores. Y también vendo medicina. A todo esto me pueden llamar al 4759-3018. Por favor, licenciada. Gracias, feliz día, bendiciones.
0: Gracias, igualmente para usted. Muchas bendiciones. Gracias por comunicarse con nosotros y por estar en sintonía de Clasificados Nuevo Mundo. 2268-0410. Por acá tenemos también el mensaje de Marta Oliva, quien nos indica que vende levodopa más carbidopa, citagliptina, atorvastatina, dutasteride, quetiapina y pregabalina. Para mayor información, comunicarse al 4227-7765, 4227-7765. Miguel García tiene a la venta billetes antiguos. Para todos los interesados, comunicarse al 36-41-1029. 36-41-1029. Tenemos más comunicación. Aló, buenos días.
6: Buenos días, señorita. Acaba de llamar una señorita que cuida a adultos mayores y niños. Y se ve interesada en los servicios de ella, solo que no veo bien su teléfono. En la aplicación, entonces voy a dar el mío.
0: Claro que sí.
6: Es 52-00-14-32. 52-00-14-32. La señorita que acaba de hablar, por favor.
0: Con gusto, para servirle, que pase un excelente día. Violeta Guzmán vende carbamazepina, alfosucina, ranexa, alfa calcidol, fluconazol, simvastatina, y también nos indica que vende indapamina, diosmina, entre otros medicamentos. Para mayor información, comunicarse al 53-54-0401. Les repito el número, 53-54-0401. Tenemos aún unos minutos más disponibles para que usted pueda anunciarse por medio del 22-68-0410 y también 34-00-0062. Edgar Bran nos indica que si le podemos compartir la reflexión del 30 de mayo sobre las personas de la tercera edad. Bueno, vamos a buscar esa reflexión y con gusto nosotros podemos compartírselas. De igual manera, si usted desea la reflexión del día de hoy, puede solicitarla también por medio del 34-00-0062. Hoy nuestro tema fue muy bonito, muy productivo, porque hablaba de aquello que nos quebraba el corazón, pero que también nos abría los ojos y que teníamos que verlo como un regalo. Así que si usted no estuvo al inicio de nuestro programa y desea pues leer nuestra reflexión, solicítela por el 34-00-0062. Aló, buenos días.
7: Buenos días, señor.
0: ¿Con quién tengo el gusto?
7: Señor, quería comunicarme con el señor que arregla máquinas de coser.
0: Claro que sí, con don Luis Ovidio.
7: Yo, ¿cómo se llama? Que me llamara a mi teléfono.
0: Claro que sí, ¿cuál es su número? Disculpe.
7: 43-36-07-21.
0: ¿Podría repetirlo?
7: 43-36-07-21.
0: Para servirle, que tenga un excelente día.
8: También le comentamos que Alejandro Montenegro Estrada trabaja como asesor para la contratación de todo tipo de seguros, como seguros de vida con fondo de inversión y temporales, gastos médicos mayores, individual o familiar, vehículos, hogar, incendios, viajeros y todo tipo de finanzas. Para mayor información, comunicarse al 3056-7800 o bien al 4979-7063. 10 de la mañana con 57 minutos. Gracias por habernos acompañado en este productivo programa. Se despide de ustedes Kimberly López y Jorgito Berganza en controles, deseándoles un excelente y maravilloso día. Mucha precaución en este martes lluvioso. Nos escuchamos mañana si Dios así nos lo permite. Un abrazo para cada uno de ustedes. Muchas bendiciones.
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0: Al puntualizar las 11 de la mañana, les damos la más cordial bienvenida a Nuevo Mundo Noticias. Les acompaña Kimberly López en esta mañana de martes 2 de junio y a continuación les presentamos nuestros titulares.
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0: Ministerio de Comunicaciones inicia conversaciones para reactivar el proyecto del puente Belice II. Conred e Incibume recuerdan que la temporada de huracanes en el Atlántico se extenderá del 1 de junio al 30 de noviembre. Ministerio de Energía y Minas reporta una nueva baja en los precios de referencia de los combustibles para esta semana. En el plano internacional, María Corina Machado pide una transición en Venezuela sin rendición ni revancha. Órgano de control de Colombia rechaza sospechas de Petro sobre primer turno presidencial. Presidente de Chile propone aumentar penas contra el crimen organizado.
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0: El Ministerio de Finanzas y Banco Interamericano de Desarrollo analizan riesgos externos para la economía guatemalteca y prevén crecimiento entre 3.5 y 4%.
15: Autoridades del Ministerio de Finanzas Públicas y su equipo técnico recibieron una misión del Banco Interamericano de Desarrollo, que ofreció apoyo técnico para desarrollar estudios sobre posibles factores externos que podrían afectar la economía guatemalteca. A través de las redes sociales, el Ministerio de Finanzas informó que el objetivo es fortalecer la capacidad de anticipación y facilitar la toma de decisiones oportunas que contribuyan a reducir sus efectos. La misión del Banco Interamericano de Desarrollo recibió un informe por parte del titular de la cartera del Tesoro, Jonathan Mencos, y otros viceministros de Finanzas. Como parte de este ejercicio, se presentó un análisis sobre el impacto que podría tener el conflicto entre Irán para Guatemala. Entre los principales efectos identificados destacan la volatilidad de los precios del petróleo y el gas. También podrían provocar un incremento sistemático en los costos de producción. De igual forma, posibles disrupciones en las cadenas de valor, que podrían elevar los costos logísticos. Asimismo, el encarecimiento de los fertilizantes reduce producción y genera presión al precio de los alimentos, y esta situación podría agravarse aún más debido a los efectos asociados al fenómeno del Niño, según se indicó. Sin embargo, las autoridades del Ministerio de Finanzas explicaron que Guatemala mantiene una posición favorable en comparación con otros países de la región. Se prevé que cierre el año con un crecimiento económico del 3.5% al 4% y una inflación controlada, condiciones que brindan mayor margen de acción para aplicar medidas de política económica y mitigar posibles desaceleraciones. Para Nuevo Mundo Noticias, Ángel Vázquez.
0: La Conred reporta 33 emergencias por lluvias, derrumbes, caída de árboles y complicaciones viales.

0: Las intensas lluvias que han afectado gran parte del territorio nacional durante las últimas horas ya comienzan a generar daños y emergencias en distintos departamentos del país. De acuerdo con la Coordinadora Nacional para la Reducción de Desastres, se han atendido al menos 33 incidentes relacionados con la temporada lluviosa. La mayoría de las emergencias se han registrado en el occidente del país, donde las precipitaciones han provocado complicaciones en la red vial, derrumbes, caída de árboles y reducción de la visibilidad para los automovilistas.
1: El sistema Conreda ha atendido un total de 33 emergencias, que han afectado a 34 personas. Y los tres departamentos que registran mayor afectación son Guatemala con 10 emergencias, Alta Verapaz con 5 y Quiché con 4 emergencias registradas. Es importante que la población maneje con precaución, también que tenga lista su mochila de las 72 horas, active y revise su plan familiar de respuesta y ante cualquier situación de emergencia o desastre, llame inmediatamente al número de teléfono de Emergencia Nacional 119, recordando que la prevención es tarea de todos.
0: Uno de los hechos que más llamó la atención ocurrió en la ruta al Atlántico, donde un piloto que documentaba las condiciones de la carretera captó el momento exacto en que una roca se desprendió de una ladera y cayó sobre un camioncito que transitaba por el sector. Mientras tanto, en el kilómetro 36 de la ruta al Pacífico, en el sector conocido como el Cafetal Palín-Escuintla, las lluvias provocaron acumulación de agua, lodo y serias complicaciones para la circulación vehicular. En el occidente del país, los municipios de El Rodeo y San Carlos y Quetzaltenango también registraron fuertes precipitaciones durante la jornada. La Conred mantiene monitoreo permanente en diferentes regiones del país y exhortó a la población a mantenerse informada a través de los canales oficiales, especialmente ante el incremento de lluvias asociados al fortalecimiento de la temporada invernal. Para Nuevo Mundo Noticias, Werner Álvarez.
2: El presidente Bernardo Arévalo informó que el programa Mano a Mano concentra acciones en 114 municipios con mayores índices de pobreza.
3: El presidente Bernardo Arévalo dio a conocer que la iniciativa Mano a Mano avanza con acciones concentradas en los 114 municipios más pobres del país. Según explicó el mandatario, la selección se hizo con base en indicadores de mayor pobreza. En esos municipios trabajan de forma coordinada unas 11 instituciones de gobierno.
4: Mire, el programa Mano a Mano es un programa que lo que ha hecho es ha identificado a los 114 municipios más pobres del país. No importa qué partido haya ganado las elecciones en la alcaldía o no sé qué. Los 114 con los indicadores de mayor pobreza. Y en estos 114 municipios tenemos una acción concentrada de las instituciones de gobierno para poder atender todas las necesidades que tiene la población en la medida de lo que nuestros programas y nuestros recursos lo permiten. Entonces, tenemos al Ministerio de Educación, al Ministerio de Salud, al Ministerio de Agricultura, a la CESAN, a la SBS, al Ministerio de Comunicaciones, al Ministerio de Economía y, por supuesto, al MIDES y otros. Son como 11 instituciones de gobierno las que están avanzando. Tiene elementos que son sumamente importantes para el futuro. El primero es el registro social de hogares. ¿Qué quiere decir el registro social de hogares? En cada uno de estos municipios estamos entrando con los equipos que van a ir a identificar de acuerdo a criterios socioeconómicos cuáles son los hogares que necesitan apoyo y los que no lo necesitan. Esto es para evitar que después la asistencia que se da en caso de necesidad sea entregada de manera clientelar. Lo segundo es que al mismo tiempo estamos construyendo el registro único de beneficiarios. ¿Qué quiere decir? Si usted en el programa a una familia le da en un elemento, muchas veces, si no hay un registro unificado de quiénes son los beneficiarios, resulta que por A, B, C, muchas veces cuestiones clientelares, de amiguismo, etcétera, a la misma familia se le dan todos los programas y a la familia de al lado no se le da ninguno, aunque las dos califiquen.
3: El gobernante explicó que se estará dando mayor énfasis a estos 114 municipios llevando a cabo diferentes programas de desarrollo. Para Nuevo Mundo Noticias, Ángel Vázquez.
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2: Un ataque ruso contra Ucrania en la madrugada de este martes dejó 8 muertos, 3 de ellos en la capital de Kiev, que fue alcanzada por misiles balísticos.
6: Al menos 8 personas murieron y más de 60 resultaron heridas en una nueva oleada de ataques rusos contra Ucrania durante la madrugada del martes, según informaron las autoridades ucranianas. La capital, Kiev, fue alcanzada por misiles balísticos que impactaron varios barrios de la ciudad. 3 personas murieron y casi una treintena resultó herida, entre ellas 2 niños. Tras las explosiones, residentes buscaron refugio en estaciones subterráneas y refugios antiaéreos, mientras densas columnas de humo se elevaban sobre la capital. Los bombardeos también golpearon el este del país. En la ciudad de Dnipro, 5 personas murieron y otras 25 resultaron heridas, mientras que en Kharkov, 10 personas sufrieron lesiones, incluido un niño, después de un ataque con 15 drones y 2 misiles, según las autoridades locales. Los ataques se producen en un contexto de intensificación de las operaciones militares entre ambos países. Mientras Rusia mantiene bombardeos casi diarios contra territorio ucraniano, Kiev ha incrementado sus ataques de largo alcance dentro de Rusia. Del lado ruso, un civil murió el lunes en la región fronteriza de Kursk durante un ataque con drones ucranianos. Además, las autoridades informaron de un incendio en la refinería de Ilski, en la región de Krasnodar, atribuido también a una ofensiva con aeronaves no tripuladas.
2: El presidente estadounidense Donald Trump aseguró el lunes que Israel y Hezbollah habían acordado detener los combates y añadió que las conversaciones con Irán avanzaban a un ritmo rápido después de haber parecido en riesgo debido a la ofensiva israelí en Líbano.
7: El presidente de Estados Unidos, Donald Trump, aseguró el lunes que Israel y Hezbollah habían acordado detener los combates y añadió que las conversaciones con Irán avanzaban a un ritmo rápido después de haber parecido en riesgo debido a la ofensiva israelí en Líbano. Las autoridades libanesas confirmaron luego que Hezbollah aceptó una propuesta impulsada por Washington para cesar sus ataques contra Israel a cambio de que las fuerzas israelíes suspendan su ofensiva sobre Beirut. Trump dijo en su red Truth Social que había hablado con el primer ministro israelí Benjamin Netanyahu y que mantuvo una muy buena llamada con representantes del grupo libanés pro-iraní Hezbollah. Según el republicano, Netanyahu le prometió no enviar tropas a los suburbios en el sur de Beirut, como había amenazado anteriormente, mientras que Hezbollah acordó cesar totalmente el fuego. El anuncio se da antes de la cuarta ronda de negociaciones directas entre Israel y Líbano el martes y miércoles. Irán acusó el lunes a Israel de cruzar las líneas rojas en Líbano y amenazó con abrir nuevos frentes, a pesar de la tregua vigente desde el 8 de abril. También reiteró que cualquier acuerdo con Estados Unidos dependerá precisamente de la implementación de un alto al fuego efectivo en Líbano. El presidente de Estados Unidos, Donald Trump, avanzaban a un ritmo acelerado, pese a que los esfuerzos diplomáticos para poner fin al conflicto en Oriente Medio parecían tambalearse, tras nuevas amenazas lanzadas por la Guardia Revolucionaria Islámica. En paralelo, la frágil tregua alcanzada entre Líbano e Israel el 17 de abril seguía bajo presión. El acuerdo nunca llegó a aplicarse plenamente y ante el deterioro de la situación, el Consejo de Seguridad de la ONU se reúne el lunes en Nueva York para abordar la crisis. Durante la sesión, las Naciones Unidas instaron a ambas partes a respetar el alto al fuego.
2: La entidad estatal que regula a los funcionarios públicos en Colombia rechazó el lunes las supuestas irregularidades que denunció el presidente izquierdista Gustavo Petro en el conteo de votos de la primera vuelta presidencial.
6: La Procuraduría General de Colombia rechazó el lunes las denuncias del presidente Gustavo Petro sobre supuestas irregularidades en el conteo de votos de la primera vuelta presidencial, en la que su candidato y aliado político Iván Cepeda quedó en segundo lugar. Petro había sugerido que el software utilizado para el preconteo fue alterado y que se habrían agregado cientos de miles de votos. Sin embargo, el jefe del organismo de control, Gregorio El Hash, aseguró que no existen elementos que respalden esas acusaciones.
8: En relación con la supuesta variación del software de preconteo de los votos, la última semana, la Procuraduría General de la Nación, de acuerdo con la función de vigilancia técnica que ha realizado a lo largo de este proceso, está en condiciones de asegurar que no se conoce prueba o indicio de la presunta modificación a la que se refiere el señor presidente.
6: La registraduría encargada de organizar las elecciones informó que más del 99% de las mesas ya habían sido escrutadas. Aunque el preconteo es preliminar, el escrutinio oficial continúa bajo supervisión del Consejo Nacional Electoral, que será el encargado de consolidar los resultados definitivos.
8: Tampoco hay evidencia de que se haya alterado el censo electoral oficial para incorporar cédulas de manera irregular. Las afirmaciones que se nos ha suministrado por nuestros delegados no constatan mesas impugnadas que demuestren miles de votos agregados.
6: El Hash agregó que por ley el presidente no tiene competencia en Colombia para decidir la aceptación o no de los resultados electorales. Tras las declaraciones de Petro, Cepeda moderó su postura y afirmó que esperará los resultados definitivos antes de pronunciarse, al reconocer que no cuenta con evidencias de posibles irregularidades. Según los resultados preliminares, el ultraderechista Abelardo de la Espriella obtuvo el 43,7% de los votos frente al 40,9% de Cepeda. Ambos se enfrentarán en una segunda vuelta prevista para el 21 de junio.
2: El presidente de Chile, el ultraderechista José Antonio Kast, prometió el lunes quitar la gratuidad universitaria a los vándalos y aumentar la fuerza policial en los barrios y las penas contra el crimen organizado.
6: El presidente de Chile, el ultraderechista José Antonio Kast, anunció el lunes un endurecimiento de su agenda de seguridad e inmigración en un intento por recuperar apoyo ciudadano tras una caída en su popularidad durante sus primeros meses de gobierno. En su primera rendición de cuentas ante el Congreso en Valparaíso, el mandatario prometió aumentar la presencia policial en los barrios más afectados por la delincuencia y endurecer las sanciones contra el crimen organizado.
9: Tenemos que atacar ese crimen organizado y tenemos que ampliar drásticamente las penas que están asociadas a la delincuencia criminal, que ha ido avanzando más que nuestra legislación.
6: Mientras Kast pronunciaba su discurso, a pocos kilómetros del Congreso se registraban enfrentamientos entre la policía y manifestantes que rechazaban recortes presupuestarios anunciados por el Ejecutivo. El mandatario también adelantó la creación de un registro de vándalos cuyos integrantes podrían perder beneficios estatales, incluida la gratuidad universitaria. Además, reafirmó su compromiso de reforzar la política migratoria y acelerar las expulsiones de extranjeros en situación irregular.
9: También tenemos que fortalecer nuestro control migratorio, la capacidad de expulsión efectiva, y necesitamos ampliar los plazos de retención, porque hoy día, con esos 5 días que tenemos entre que se le detiene y se le trata de expulsar, no alcanza. Y con eso no vamos a inhibir la inmigración irregular hacia adelante.
6: Kast aseguró que desplegará operativos en 50 barrios contra los mercados ilícitos y el crimen organizado. Sin embargo, analistas advierten que las expectativas generadas por estas medidas podrían superar la capacidad real del Estado para implementarlas. Además de seguridad e inmigración, el presidente anunció una futura reducción de ministerios como parte de su plan de reorganización del gobierno.
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2: En Guatemala comenzará la encuesta sobre riesgos de lavado de dinero, una medida internacional. Este mes dan inicio las actividades previas a la evaluación mutua con el Grupo de Acción Financiera de Latinoamérica. Y uno de los procesos que vigilará es sobre el cumplimiento de la Recomendación 1 del Grupo de Acción Financiera Internacional, la cual establece que los países deben identificar, evaluar y comprender sus riesgos de lavado de dinero y otros activos. Para cumplir con esta sugerencia, se lleva a cabo la Encuesta Nacional de Riesgos, con la que el país conocerá las principales amenazas, vulnerabilidades y sectores más expuestos a ser utilizados para actividades ilícitas. El país hizo su primer examen en 2015 y la primera actualización en 2018, ejercicios que cuentan con el soporte técnico del Banco Mundial y un marco metodológico adaptado al entorno local. El Instituto Guatemalteco de Turismo instaló más de 180 rótulos interpretativos y viales como parte del plan de señalización turística en destinos como Semuc Champey, en Lanquín, Alta Verapaz, San Pedro La Laguna y San Andrés Semetabaj Sololá. Estos avisos fortalecen la experiencia de quienes acuden a estos lugares, ya que les permite orientarse con mayor facilidad. En el Monumento Natural Semuc Champey se agregaron 77 carteles, se colocaron 42 señales en carreteras de Petén, 59 rótulos en San Pedro La Laguna y 6 más en Andrés Semetabaj Sololá. Desde febrero de 2025, este programa ha instalado 675 avisos interpretativos. Solo para tener una idea de la derrama económica de algunos destinos, Semuc Champey reportó en 2025 un aporte económico de 450.000 quetzales, aplicado a una afluencia anual de 2.9 millones de quetzales. Por ello, el impacto económico total para la región podría alcanzar varias decenas de millones de quetzales al año, según el último reporte de Linguat.

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3: 11 de la mañana con 23 minutos. En más detalles informativos, Comunicaciones inició conversaciones para reactivar el proyecto del Puente Belice II, considerándolo estratégico para la movilidad capitalina.
4: El Ministerio de Comunicaciones, Infraestructura y Vivienda informó que ya inició conversaciones con la empresa vinculada al proyecto del Puente Belice II con el objetivo de avanzar en su reactivación. La obra, según las autoridades, es considerada estratégica para mejorar la movilidad en el área metropolitana de Guatemala. De esta manera lo indicó la titular de dicha cartera, Norma Sea.
5: Ya empezamos conversaciones con la empresa. Es una de las prioridades del Ministerio de Comunicaciones, la reactivación de este proyecto. Entonces, estamos ya encaminados a que esto se pueda hacer en corto tiempo, reactivar los trabajos. Y creo que el otro tema era Lomas del Norte. Pues comentarles también de que se finalizaron ya los trabajos en el muro en dirección hacia la ciudad capital y el día de ayer ya se empezaron a colocar los jerseys y los andamios para empezar a hacer los trabajos en dirección hacia el norte. Paralelamente, la semana pasada se finalizaron los sondeos dinámicos, que ya son los estudios más profundos para ver la estructura y también la tomografía del lugar. Así que si lo comparo con el cronograma de trabajo, vamos en tiempo y estamos estimando finalizar el 30 de junio.
4: Explicó que estarán informando de cómo avanza este proceso para poder retomar el proyecto del Puente Belice II, el cual ven como una obra bastante importante para la movilidad en el área urbana. Para Nuevo Mundo Noticias, Ángel Vázquez.
3: Dos hombres murieron y otro resultó herido tras ser alcanzados por un rayo durante una tormenta en Momostenango.
6: Una fuerte tormenta eléctrica que azotó la tarde de lunes la aldea San Vicente Buenabaj en el municipio de Momostenango, Totonicapán, terminó en tragedia luego de que un rayo impactara directamente contra tres hombres que realizaban labores de construcción en el lugar. De acuerdo con vecinos de la comunidad, las víctimas trabajaban en una obra cuando fueron sorprendidas por una intensa descarga atmosférica en medio de lluvias torrenciales. El impacto fue mortal para Fidel Pelicó y Junior Machir, quienes fallecieron de manera inmediata debido a la fuerza de la descarga. Mientras tanto, Santos Antonio resultó con severas quemaduras y lesiones de consideración, por lo que fue trasladado de emergencia al hospital departamental, donde permanece internado en estado delicado bajo atención médica especializada. Un video que circula en redes sociales muestra el momento exacto en que el rayo impacta la zona, evidenciando la intensidad de la tormenta que afectaba a la comunidad. Las autoridades recomendaron a la población extremar precauciones durante la temporada de lluvias, especialmente cuando se registran tormentas eléctricas, evitando permanecer en áreas abiertas, estructuras elevadas o lugares expuestos a descargas atmosféricas. Para Nuevo Mundo Noticias, Werner Álvarez.
3: La Conred e Incibume informaron que la temporada de huracanes en el Atlántico estará vigente del 1 de junio al 30 de noviembre.
4: La Coordinadora Nacional para la Reducción de Desastres dio a conocer que la temporada de huracanes en la cuenca del Atlántico inició oficialmente este 1 de junio y se extenderá hasta el 30 de noviembre, de acuerdo con información del Instituto Nacional de Sismología, Vulcanología, Meteorología, Hidrología y Incibume. Para la temporada 2026 se espera la formación de hasta 15 tormentas nombradas en el Atlántico, de las cuales entre 4 y 7 podrían alcanzar la categoría de huracán, según indicó Edwin Rojas, director de Incibume.
7: Acerca de la temporada ciclónica, hacerle mención que para este año el número de fenómenos que podríamos tener en la región Atlántico es de 16 a 25. Eventos como este, tener en la región Atlántico es de 16 a 25. Eventos como este y en la región del Pacífico entre 27 y 35.

0: para el día jueves. De la misma manera, en esta semana tenemos pronosticado un efecto de sistema de baja de presión, que digamos que es un evento menor de la temporada ciclónica. Sin embargo, para tranquilidad de todos y de todas, el INSIBUME, juntamente con otras entidades del Ministerio de Comunicación y como miembros del COE dirigido por la señora ministra, tienen un plan operativo para la temporada ciclónica, en donde, en función del avance de uno de estos fenómenos, nosotros estaríamos dando el alertamiento correspondiente.
1: Explicó que de forma constante estarán informando sobre el monitoreo que realizan, con el fin de que todas las comunidades y el país completo se encuentren preparados ante cualquier adversidad que se pueda registrar o se prevea para los próximos meses. Para Nuevo Mundo Noticias, Ángel Vázquez.
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3: La Policía de México impidió con gases lacrimógenos que una protesta de maestros llegara este lunes a la principal plaza de la capital, donde se levanta el Fan Fest del Mundial 2026.
4: La Policía de México impidió con gases lacrimógenos que una protesta de maestros llegara el lunes al Zócalo de la capital. Los manifestantes respondieron a los gases con petardos. En ese lugar se levanta el Fan Fest del Mundial 2026, con una pantalla gigante para ver los partidos del Mundial que arranca el 11 de junio en el Estadio Azteca. Los accesos estaban cerrados con barreras metálicas y custodiados por centenares de policías, pero los manifestantes rompieron el seguro de una de estas vallas. Algunos con los rostros cubiertos golpearon las barreras metálicas con tubos y también rompieron los vidrios de una grúa de la policía y de un edificio público. Una dirigente gremial afirmó que al menos dos personas resultaron heridas, una de ellas impactada en un ojo. La presidenta Claudia Sheinbaum asistirá al Fan Fest para ver el arranque del torneo, aunque los sindicalistas afirman que la actividad debería ser suspendida. La marcha fue convocada por un grupo disidente del Sindicato de Educación, la Coordinadora Nacional de Trabajadores de la Educación, que ha amenazado con convocar a millones de maestros a la capital durante el Mundial si el gobierno no atiende sus demandas de aumentar 100% su salario y la derogación de la ley de pensiones.
3: El candidato presidencial de la izquierda en Colombia, Iván Cepeda, acusó el lunes a su rival Abelardo de la Espriella de haber robado la camiseta de la Selección Nacional de Fútbol, convertida en símbolo de apoyo al ultraderechista.
4: El candidato presidencial de izquierda en Colombia, Iván Cepeda, criticó el lunes que su rival derechista, Abelardo de la Espriella, usara la camiseta de la Selección Nacional de Fútbol como símbolo en su campaña.
5: El señor de la Espriella acostumbra a robarse las cosas. Ahora se roba la camiseta de la Selección Colombia. A ver, ¿y cuándo acá la Selección Colombia es patrimonio de la campaña del señor de la Espriella?
4: De la Espriella y sus seguidores usan la prenda nacional con una modificación, un tigre estampado, característico símbolo de la campaña y apodo del derechista. Durante un mitin el domingo por la noche, de la Espriella, su esposa y sus cuatro hijos vestían la camiseta amarilla de la Selección Nacional en medio de la euforia en el país ante el inminente inicio de la Copa del Mundo.
5: No sea ladrón, no se robe las cosas que pertenecen a la nación. Hagamos campaña limpia, transparente y reglada. Eso es lo único que pedimos nosotros. Porque nosotros sí respetamos reglas. Y yo las respeto.
4: De 47 años, Espriella ha tenido un rápido ascenso con promesas de mano dura en seguridad que ya han llevado a la derecha a victorias en buena parte de América Latina. En la primera vuelta del domingo obtuvo el 43,7% de los votos frente al 40,9% de Cepeda, un senador aliado del presidente Gustavo Petro. Ambos se medirán en un balotaje el 21 de junio.
3: Cientos de manifestantes exigieron el lunes en la capital política de Bolivia la renuncia del presidente Rodrigo Paz cuando se cumple un mes de protestas y bloqueos de carreteras.
6: Las protestas en Bolivia contra el presidente Rodrigo Paz ya llevan un mes. Desde inicios de mayo, obreros, campesinos, mineros, transportistas y maestros

0: Los exigen medidas contra la crisis económica en el país y rechazan los reiterados llamados del gobierno a negociar. El lunes, cientos de manifestantes volvieron a salir a las calles en La Paz para exigir la renuncia del mandatario.
1: Porque el gobierno no sabe entender, no sabe escuchar al pueblo mayoritario. Simplemente el gobierno se reúne con sus sectores allegados, con dirigentes prebendales. Nunca nos han convocado, ahora es tarde para el diálogo. Nuestras bases sociales solo quieren la renuncia del presidente Rodrigo Paz en este momento.
0: Según la estatal administradora boliviana de carreteras, se han reportado más de 90 puntos de bloqueo en las autopistas del país, una treintena más que la semana pasada. Los bloqueos de rutas han disparado la escasez de alimentos, medicinas y combustibles en La Paz y en la vecina El Alto. El gobierno de Paz acusa al expresidente socialista Evo Morales de impulsar las manifestaciones más violentas. El presidente dijo el lunes que busca una reconciliación y confió en que la ola de protestas se acabe en los próximos días.
2: NVIDIA presentó el lunes un potente chip para portátiles con Windows con el objetivo de consolidar su posición en el mercado de las computadoras personales con inteligencia artificial.
0: NVIDIA lanzó el lunes un potente chip para portátiles con Windows con el que busca consolidar su posición en el mercado de las computadoras personales con inteligencia artificial. Según los analistas, el lanzamiento busca desafiar a rivales como Apple, Intel y AMD en el dominio del mercado de PC, aunque los nuevos aparatos podrían tener un precio elevado. Microsoft y NVIDIA optimizaron meticulosamente todo para que este ordenador literalmente ejecute todo lo que el mundo ha creado hasta ahora y además ahora ejecuta agentes. Es un ordenador increíble, estoy muy orgulloso de él. El nuevo lanzamiento también representa un intento de NVIDIA por diversificarse en el mercado del consumidor, pese a las ganancias obtenidas por la demanda masiva de sus procesadores para centros de datos por parte de los gigantes tecnológicos.
2: La cadena hotelera canadiense Blue Diamond anunció que deja de operar en Cuba con efecto inmediato, en momentos en que la isla del gobierno comunista enfrenta una presión creciente de Estados Unidos.
0: La cadena hotelera canadiense Blue Diamond anunció que deja de operar en Cuba con efecto inmediato. En un comunicado transmitido el lunes a la France Press, el grupo atribuyó la decisión a las continuas limitaciones operativas y a las condiciones del mercado. Blue Diamond gestionaba 62 establecimientos, todos en asociación con el gobierno bajo 10 marcas diferentes, pero no posee instalaciones propias en Cuba. La decisión ocurre en momentos en que la isla comunista enfrenta una presión creciente de Estados Unidos, que ha anunciado sanciones contra empresas extranjeras que colaboren con el Estado cubano. En su comunicado, Blue Diamond no vinculó oficialmente su decisión a las medidas adoptadas por el gobierno estadounidense.
2: El ex parlamentario y líder indígena Brooklyn Rivera, considerado un preso político del gobierno en Nicaragua, murió por complicaciones de salud luego de casi 3 años de detención.
0: Brooklyn Rivera, considerado un preso político en Nicaragua, murió por complicaciones de salud luego de casi 3 años de detención, según informó el domingo el Ministerio de Salud. El ministerio aseguró que el ex parlamentario y líder indígena sufría un deterioro físico y neurológico como consecuencia de una bacteria generada por el virus del COVID-19. Desde el exilio, su hija, Tininisca Rivera, indicó que había solicitado al gobierno permiso para regresar para despedir a su padre conforme a las tradiciones del pueblo Miskitu. Pero el Canal 4 estatal informó que Rivera fue sepultado en un cementerio privado tras un velatorio de pocas horas. Rivera, de 73 años, había sido detenido por la policía el 29 de septiembre de 2023 en su casa del poblado caribeño de Bilwi. Amnistía Internacional lo consideraba un preso de conciencia de los copresidentes izquierdistas Daniel Ortega y Rosario Murillo, que están en el poder desde 2007. Estados Unidos también exigía su liberación. situación. El secretario general de la OEA, Albert Ramdin, dijo en la red X estar profundamente preocupado por la muerte de Rivera bajo custodia del Estado y demandó una investigación inmediata, independiente y transparente y la liberación de todos los presos políticos.
2: Tras invadir el sur del Líbano y arrasar varias localidades, Israel ordenó este lunes bombardear la periferia de Beirut, bastión de Hezbollah.
3: Israel ordenó el lunes bombardear la periferia de Beirut, bastión de Hezbollah. El primer ministro Benjamín Netanyahu y el titular de defensa Israel Katz tomaron la decisión ante lo que describieron como repetidas violaciones del alto al fuego por parte del movimiento proiraní libanés. No habrá ninguna situación en la que Hezbollah ataque nuestras ciudades y nuestros ciudadanos, mientras sus cuarteles generales en Beirut y Dahiyeh sigan estando fuera de nuestro alcance. Seguimos intensificando nuestras operaciones sobre el terreno en el sur del Líbano para eliminar la infraestructura de Hezbollah. Hezbollah está en fuga. Estamos decididos a restablecer la seguridad de los habitantes del norte, como hicimos con los habitantes del sur. En los últimos días, el ejército israelí ha avanzado en su invasión del sur del Líbano mientras mantiene sus bombardeos, pese a una tregua acordada el 17 de abril que nunca llegó a respetarse. Hezbollah, por su parte, continúa lanzando ataques con drones contra posiciones israelíes tanto en el sur del Líbano como en el norte de Israel. El gobierno de Netanyahu afirma que su ofensiva busca aplastar a Hezbollah, que como aliado de Irán reabrió las hostilidades el 2 de marzo en solidaridad con Teherán, blanco de la campaña israelo-estadounidense que desató la guerra en Medio Oriente. La República Islámica reiteró el lunes que cualquier acuerdo con Washington dependerá precisamente de la implementación de un alto el fuego efectivo en Líbano.
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8: La IA llegó al turismo. Firma invitada, Jorge Mario Chajón. Por años, la industria turística ha tenido una gran capacidad de resiliencia para adaptarse a los cambios. Sucedió con el Internet, las plataformas de reservas en línea y las redes sociales. Hoy, es la inteligencia artificial. Y como siempre, quienes aprendan a utilizarla primero tendrán una importante ventaja competitiva. La buena noticia: no necesario grandes inversiones ni ser una gran corporación para aprovecharla. Lo importante es acceder por medio de lagos de información que ya existen. El primer paso recomendado el más sencillo, escuchar al cliente. La inteligencia artificial analiza miles de comentarios, consultas y preferencias para descubrir qué buscan los visitantes. En lugar de tomar decisiones basadas en intuiciones, se diseñan promociones, experiencias y servicios. El segundo paso es perder el miedo a la automatización. Se sigue gastando horas de trabajo en tareas que pueden hacerse en minutos. ¿Cómo responder preguntas frecuentes? Elaborar reportes o procesar información operativa. La inteligencia artificial permite ahorrar tiempo y recursos. No significa sustituir personas, significa que el talento humano se concentre en la creatividad, la empatía y la capacidad de servicio. Finalmente, el tercer paso. Las empresas turísticas deben mirar hacia adelante. Con la inteligencia artificial se puede predecir e identificar tendencias, saber cuándo aumentará la demanda, qué mercado se prevé tengan mayor potencial y las tendencias para el futuro. La inteligencia artificial no es moda pasajera ni una herramienta exclusiva para especialistas. Es una aliada para mejorar la toma de decisiones, aumentar la eficiencia y ofrecer experiencias relevantes a los visitantes. En una industria tan dinámica como el turismo, la pregunta ya no es si se debe utilizar inteligencia artificial, sino qué tan rápido se está aprendiendo a aprovecharla. Porque el futuro del turismo ya comenzó y está siendo impulsado por información predictiva, innovación en procesos y la tecnología que lo facilita. Escribió Jorge Mario Chajón.
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2: El Ministerio de Salud aceptó la renuncia de Carlos Hernández como viceministro administrativo y financiero. En su lugar fue juramentada la licenciada Susana Jocón. Un amplio dispositivo de seguridad resguarda el Congreso durante la sesión solemne por los 41 años de la Constitución, con asistencia de autoridades e invitados especiales. Investigadores y fiscales ejecutan 16 allanamientos para ubicar a presuntos responsables de un ataque armado ocurrido en Nueva Concepción, Escuintla, en julio de 2025. La Policía Nacional Civil desarrolla por segundo día consecutivo el plan Semáforo Seguro para prevenir asaltos y ataques armados cometidos por motociclistas. Un hombre murió al caer accidentalmente a un barranco de 200 metros en San Pedro Zacatepeque, San Marcos. Socorristas recuperaron el cuerpo tras varias horas de labores. Un hombre fue localizado sin vida dentro de un vehículo en la zona 3 de San José Pinula tras sufrir heridas provocadas por proyectiles de arma de fuego.
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2: Cientos de personas protestaron contra la instalación de un centro de aislamiento en la base militar área de Laikipia, en el centro de Kenia, para atender a pobladores estadounidenses expuestos al virus del ébola por el brote declarado en el este de la República Democrática del Congo.
9: Cientos de kenianos protestan contra la instalación de un centro de aislamiento en la base militar aérea de Laikipia, en el centro del país. El fin del centro es atender a ciudadanos estadounidenses expuestos al virus del ébola por el brote declarado en el este de la República Democrática del Congo. Los manifestantes marcharon este lunes por las calles de la ciudad de Nanyuki, a unos 8 kilómetros de la base militar. Portaban pancartas y enarbolaban banderas kenianas y ramas de árboles para exigir la cancelación total del proyecto. Los participantes prosiguieron después con la intención de alcanzar la base, pero se lo impidieron las fuerzas de seguridad. La protesta se desarrolló después de que el Tribunal Superior de Kenia emitiese el pasado viernes una orden para bloquear temporalmente la instalación del centro antiébola. El tribunal reaccionó así a una demanda de una ONG que vela por la defensa de la constitución keniana, que consideró insuficiente la infraestructura del país para gestionar de forma segura los riesgos de contención asociados al ébola. La Agencia de Salud Pública de la Unión Africana cifró el pasado jueves en 246 las muertes sospechosas y en 1077 los casos sospechosos registrados en la República Democrática del Congo. Es la 17ª epidemia de ébola del país tras detectarse el virus por primera vez en 1976.
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2: NVIDIA presentó un potente chip para portátiles con Windows con el objetivo de consolidar su posición en el mercado de las computadoras personales con inteligencia artificial.
0: NVIDIA lanzó el lunes un potente chip para portátiles con Windows con el que busca consolidar su posición en el mercado de las computadoras personales con inteligencia artificial. Según los analistas, el lanzamiento busca desafiar a rivales como Apple, Intel y AMD en el dominio del mercado de PC, aunque los nuevos aparatos podrían tener un precio elevado.
10: Microsoft y NVIDIA meticulously.
0: Microsoft y NVIDIA optimizaron meticulosamente todo para que este ordenador literalmente ejecute todo lo que el mundo ha creado hasta ahora y además ahora ejecuta agentes. Es un ordenador increíble, estoy muy orgulloso de él. El nuevo lanzamiento también representa un intento de NVIDIA por diversificarse en el mercado del consumidor, pese a las ganancias obtenidas por la demanda masiva de sus procesadores para centros de datos por parte de los gigantes tecnológicos.
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2: La cadena hotelera canadiense Blue Diamond anunció que deja de operar en Cuba con efecto inmediato, en momentos en que la isla del gobierno comunista enfrenta una presión creciente de Estados Unidos.
0: La cadena hotelera canadiense Blue Diamond anunció que deja de operar en Cuba con efecto inmediato. En un comunicado transmitido el lunes a la France Presse, el grupo atribuyó la decisión a las continuas limitaciones operativas y a las condiciones del mercado. Blue Diamond gestionaba 62 establecimientos, todos en asociación con el gobierno bajo 10 marcas diferentes, pero no posee instalaciones propias en Cuba. La decisión ocurre en momentos en que la isla comunista enfrenta una presión creciente de Estados Unidos, que ha anunciado sanciones contra empresas extranjeras que colaboren con el Estado cubano. En su comunicado, Blue Diamond no vinculó oficialmente su decisión a las medidas adoptadas por el gobierno estadounidense.
2: El ex parlamentario y líder indígena Brooklyn Rivera, considerado un preso político del gobierno en Nicaragua, murió por complicaciones de salud luego de casi 3 años de detención.
0: Brooklyn Rivera, considerado un preso político en Nicaragua, murió por complicaciones de salud luego de casi 3 años de detención, según informó el domingo el Ministerio de Salud. El ministerio aseguró que el ex parlamentario y líder indígena sufría un deterioro físico y neurológico como consecuencia de una bacteria generada por el virus del COVID-19. Desde el exilio, su hija, Tininisca Rivera, indicó que había solicitado al gobierno permiso para regresar para despedir a su padre conforme a las tradiciones del pueblo Miskitu. Pero el Canal 4 estatal informó que Rivera fue sepultado en un cementerio privado tras un velatorio de pocas horas. Rivera, de 73 años, había sido detenido por la policía el 29 de septiembre de 2023 en su casa del poblado caribeño de Bilwi. Amnistía Internacional lo consideraba un preso de conciencia de los copresidentes izquierdistas Daniel Ortega y Rosario Murillo, que están en el poder desde 2007. Estados Unidos también exigía su liberación. El secretario general de la OEA, Albert Ramdin, dijo en la red X estar profundamente preocupado por la muerte de Rivera bajo custodia del Estado y demandó una investigación inmediata, independiente y transparente y la liberación de todos los presos políticos.
2: Tras invadir el sur del Líbano y arrasar varias localidades, Israel ordenó este lunes bombardear la periferia de Beirut, bastión de Hezbolá.
3: Israel ordenó el lunes bombardear la periferia de Beirut, bastión de Hezbolá. El primer ministro Benjamín Netanyahu y el titular de defensa Israel Katz tomaron la decisión ante lo que describieron como repetidas violaciones del alto al fuego por parte del movimiento proiraní libanés. No habrá ninguna situación en la que Hezbolá ataque nuestras ciudades y nuestros ciudadanos, mientras los cuarteles generales en Beirut y Dahiyeh sigan estando fuera de nuestro alcance. Seguimos intensificando nuestras operaciones sobre el terreno en el sur del Líbano para eliminar la infraestructura de Hezbolá. Hezbolá está en fuga. Estamos decididos a restablecer la seguridad de los habitantes del norte, como hicimos con los habitantes del sur. En los últimos días, el ejército israelí ha avanzado en su invasión del sur del Líbano mientras mantiene sus bombardeos, pese a una tregua acordada el 17 de abril que nunca llegó a respetarse. Hezbolá, por su parte, continúa lanzando ataques con drones contra posiciones israelíes tanto en el sur del Líbano como en el norte de Israel. El gobierno de Netanyahu afirma que su ofensiva busca aplastar a Hezbolá, que como aliado de Irán reabrió las hostilidades el 2 de marzo en solidaridad con Teherán, blanco de la campaña israelo-estadounidense que desató la guerra en Medio Oriente. La República Islámica reiteró el lunes que cualquier acuerdo con Washington dependerá precisamente de la implementación de un alto el fuego efectivo en Líbano.
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0: Al puntualizar las 11 de la mañana con 55 minutos, les damos la más cordial bienvenida a nuestra segunda emisión del Independiente. Hoy es martes 2 de junio y a continuación les presentamos los acontecimientos más importantes de la jornada.
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0: Ministerio de Energía y Minas reporta nueva baja en los precios de referencia de los combustibles para esta semana. Ministerio de Comunicaciones inicia conversaciones para reactivar el proyecto del puente Belice II. Conred e Incibume recuerdan que la temporada de huracanes en el Atlántico se extenderá del 1 de junio al 30 de noviembre. Conred contabiliza 33 emergencias por lluvias, derrumbes y caída de árboles que generan complicaciones en varios departamentos del país. Dos hombres fallecen y una persona resulta herida tras ser alcanzados por un rayo durante una tormenta en Momostenango. El Congreso de la República conocerá la aprobación final de la Ley Integral contra el Lavado de Dinero y Financiamiento del Terrorismo. Nos trasladamos al plano internacional. María Corina Machado pide una transición en Venezuela sin rendición ni revancha. Le invitamos a continuar en sintonía del Independiente. En breve volvemos con más información.
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0: El Ministerio de Energía y Minas reportó una nueva reducción en los precios de referencia de combustibles para esta semana.
7: Los precios de los combustibles registraron una nueva baja durante esta semana en Guatemala, según el monitoreo compartido por el Ministerio de Energía y Minas. De acuerdo con dicha cartera, para la semana del 2 al 8 de junio, se reporta una reducción en los precios de referencia, los cuales tienen variaciones por cabecera departamental y sus municipios. Según la actualización correspondiente, al 2 de junio del 2026, la gasolina superior se cotiza en 33 quetzales con 91 centavos por galón, la gasolina regular en 32 quetzales con 91 centavos y el diésel en 30 quetzales $2.64. Las cifras reflejan una reducción significativa en comparación con los precios reportados el 26 de mayo, ya que la gasolina superior disminuyó 3 quetzales con 44 centavos por galón, al pasar de 37 quetzales con 35 centavos a 33 con 91 centavos. Asimismo, la gasolina regular también bajó 3 quetzales con 44 centavos, de 36 quetzales con 35 centavos a 32 quetzales con 91 centavos, mientras que el diésel registró una caída de 2 quetzales con 62 centavos por galón, al pasar de 33 quetzales con 26 centavos a 30 quetzales con 64 centavos. La tendencia a la baja también se observa al comparar los valores actuales con los publicados el 19 de mayo. El Ministerio de Energía y Minas precisó que estos montos corresponden a precios de referencia para el área metropolitana bajo la modalidad de autoservicio y ya incluye el subsidio temporal otorgado por el gobierno. Cabe recordar que actualmente el apoyo estatal contempla un descuento de 5 quetzales por galón para las gasolinas superior y regular, así como un subsidio de 8 quetzales por galón para el diésel. Para Nuevo Mundo Noticias, Ángel Vázquez.
0: La Coordinadora Nacional para la Reducción de Desastres con Red reporta 33 emergencias por lluvias, derrumbes, caída de árboles y complicaciones viales que ya afectan varios departamentos del país.
8: Las intensas lluvias que han afectado gran parte del territorio nacional durante las últimas horas ya comienzan a generar daños y emergencias en distintos departamentos del país. De acuerdo con la Coordinadora Nacional para la Reducción de Desastres, se han atendido al menos 33 incidentes relacionados con la temporada lluviosa. La mayoría de las emergencias se han registrado en el occidente del país, donde las precipitaciones han provocado complicaciones en la red vial, derrumbes, caída de árboles y reducción de la visibilidad para los automovilistas.
9: El sistema Conred ha atendido un total de 33 emergencias, que han afectado a 34 personas. Y los tres departamentos que registran mayor afectación son Guatemala con 10 emergencias, Alta Verapaz con 5 y Quiché con 4 emergencias registradas. Es importante que la población maneje con precaución, también que tenga lista su mochila de las 72 horas, active y revise su plan familiar de respuesta y ante cualquier situación de emergencia o desastre, llame inmediatamente al número de teléfono de emergencia nacional 119, recordando que la prevención es tarea de todos.
8: Uno de los hechos que más llamó la atención ocurrió en la ruta al Atlántico, donde un piloto que documentaba las condiciones de la carretera captó el momento exacto en que una roca se desprendió de una ladera y cayó sobre un camioncito que transitaba por el sector. Mientras tanto, en el kilómetro 36 de la ruta al Pacífico, en el sector conocido como el Cafetal Palín-Escuintla, las lluvias provocaron acumulación de agua, lodo y serias complicaciones para la circulación vehicular. En el occidente del país, los municipios de El Rodeo y San Carlos y Jan Quetzalterango también registraron fuertes precipitaciones durante la jornada. La Conred mantiene monitoreo permanente en diferentes regiones del país y exhortó a la población a mantenerse informada a través de los canales oficiales, especialmente ante el incremento de lluvias asociados al fortalecimiento de la temporada invernal. Para Nuevo Mundo Noticias, Werner Álvarez.
0: El Ministerio de Finanzas y el Banco Interamericano de Desarrollo analizan riesgos externos para la economía guatemalteca y prevén crecimiento entre 3.5 y 4%.
7: Autoridades del Ministerio de Finanzas Públicas y su equipo técnico recibieron una misión del Banco Interamericano de Desarrollo, que ofreció apoyo técnico para desarrollar estudios sobre posibles factores externos que podrían afectar la economía guatemalteca. A través de las redes sociales, el Ministerio de Finanzas informó que el objetivo es fortalecer la capacidad de anticipación y facilitar la toma de decisiones oportunas que contribuyan a reducir sus efectos. La misión del Banco Interamericano de Desarrollo recibió un informe por parte del titular de la cartera del Tesoro, Jonathan Mencos, y otros viceministros de Finanzas. Como parte de este ejercicio, se presentó un análisis sobre el impacto que podría tener el conflicto entre Irán para Guatemala. Entre los principales efectos identificados destacan la volatilidad de los precios del petróleo y el gas. También podrían provocar un incremento sistemático en los costos de producción. De igual forma, posibles disrupciones en las cadenas de valor, que podrían elevar los costos logísticos. Asimismo, el encarecimiento de los fertilizantes reduce producción y genera presión al precio de los alimentos, y esta situación podría agravarse aún más debido a los efectos asociados al fenómeno del Niño, según se indicó. Sin embargo, las autoridades del Ministerio de Finanzas explicaron que Guatemala mantiene una posición favorable en comparación con otros países de la región. Se prevé que cierre el año con un crecimiento económico del 3.5% al 4% y una inflación controlada, condiciones que brindan mayor margen de acción para aplicar medidas de política económica y mitigar posibles desaceleraciones. Para Nuevo Mundo Noticias, Ángel Vázquez.
0: Dos hombres murieron y otro resultó gravemente herido tras ser alcanzados por un rayo durante una tormenta en Momostenango.
8: Una fuerte tormenta eléctrica que azotó la tarde de lunes la aldea San Vicente Buenabaj en el municipio de Momostenango, Totonicapán, terminó en tragedia luego de que un rayo impactara directamente contra tres hombres que realizaban labores de construcción en el lugar. De acuerdo con vecinos de la comunidad, las víctimas trabajaban en una obra cuando fueron sorprendidas por una intensa descarga atmosférica en medio de lluvias torrenciales. El impacto fue mortal para Fidel Pelicó y Junior Machir, quienes fallecieron de manera inmediata debido a la fuerza de la descarga. Mientras tanto, Santos Antonio resultó con severas quemaduras y lesiones de consideración, por lo que fue trasladado de emergencia al hospital departamental, donde permanece internado en estado delicado bajo atención médica especializada. Un video que circula en redes sociales muestra el momento exacto en que el rayo impacta la zona, evidenciando la intensidad de la tormenta que afectaba a la comunidad. Las autoridades recomendaron a la población extremar precauciones durante la temporada de lluvias, especialmente cuando se registran tormentas eléctricas, evitando permanecer en áreas abiertas, estructuras elevadas o lugares expuestos a descargas atmosféricas. Para Nuevo Mundo Noticias, Werner Álvarez.
0: El presidente Bernardo Arévalo informó que el programa Mano a Mano concentra acciones en 114 municipios con mayores índices de pobreza.
10: El presidente Bernardo Arévalo dio a conocer que la iniciativa Mano a Mano avanza con acciones concentradas en los 114 municipios más pobres del país. Según explicó el mandatario, la selección se hizo con base en indicadores de mayor pobreza. En esos municipios trabajan de forma coordinada unas 11 instituciones de gobierno.
11: Mire, el programa Mano a Mano es un programa que lo que ha hecho es ha identificado a los 114 municipios más pobres del país. No importa qué partido haya ganado las elecciones en la alcaldía o no sé qué. Los 114 con los indicadores de mayor pobreza. Y en estos 114 municipios tenemos una acción concentrada de las instituciones de gobierno para poder atender todas las necesidades que tiene la población en la medida de lo que nuestros programas y nuestros recursos lo permiten. Entonces, tenemos al Ministerio de Educación, al Ministerio de Salud, al Ministerio de Agricultura, a la CESAN, a la SBS, al Ministerio de Comunicaciones, al Ministerio de Economía y, por supuesto, al Mides y otros, son como 11 instituciones de gobierno las que están avanzando. Tiene elementos que son sumamente importantes para el futuro. El primero es el registro social de hogares. ¿Qué quiere decir el registro social de hogares? En cada uno de estos municipios estamos entrando con los equipos que van a ir a identificar de acuerdo a criterios socioeconómicos cuáles son los hogares que necesitan apoyo y los que no lo necesitan. Esto es para evitar que después la asistencia que se da en caso de necesidad sea entregada de manera clientelar. Lo segundo es que al mismo tiempo estamos construyendo el registro único de beneficiarios. ¿Qué quiere decir? Si usted en el programa a una familia le da en un elemento, muchas veces si no hay un registro unificado de quiénes son los beneficiarios, resulta que por A, B, C, muchas veces cuestiones clientelares, de amiguismo, etcétera, a la misma familia se le dan todos los programas y a la familia de al lado no se le da ninguno, aunque las dos califiquen.
10: El gobernante explicó que se estará dando mayor énfasis a estos 114 municipios llevando a cabo diferentes programas de desarrollo. Para Nuevo Mundo Noticias, Ángel Vázquez.
0: Dos hermanas fueron asesinadas a balazos en Cuilapa, Santa Rosa.
8: La violencia contra las mujeres continúa cobrando vidas en Guatemala, pues esta vez dos hermanas fueron asesinadas a balazos en el parcelamiento a la 46 jurisdicción de Cuilapa, Santa Rosa, elevando a 4 el número de mujeres fallecidas en menos de 24 horas. Las víctimas fueron identificadas como María Teresa Beltrán Yáñez, de 35 años, y Nora Elizabeth Beltrán, de 22, ambas originarias de la comunidad donde ocurrió el ataque. De acuerdo con información preliminar, sujetos armados abrieron fuego contra las hermanas por causas que aún son investigadas por las autoridades. Vecinos alertaron a los cuerpos de socorro tras escuchar las detonaciones. La escena fue resguardada por las autoridades mientras se realizaban las diligencias correspondientes y se esperaba la llegada de fiscales e investigadores del Ministerio Público para el procesamiento de evidencias y el inicio de las pesquisas. Este nuevo hecho de violencia ocurre en medio de una preocupante jornada marcada por ataques armados contra mujeres. Las autoridades no han reportado capturas relacionadas en este caso y las investigaciones continúan. Para Nuevo Mundo Noticias, Werner Álvarez.
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0: Ana Pérez del INSIBUME da a conocer las condiciones del tiempo para las próximas horas.
12: Muy buenos días, nos encontramos en el Centro de Análisis y Pronósticos de INSIBUME para presentar las condiciones del tiempo para el 2 de junio de 2026. Continúa el desplazamiento de una onda del este sobre Centroamérica, la cual podría afectar las condiciones de nuestro país, incrementando las lluvias en algunos sectores. También prevalece la inestabilidad en la atmósfera y el ambiente cálido. Los mayores acumulados de lluvia podrían presentarse sobre el occidente del país y algunos sectores de franja transversal del norte, aunque no se descartan eventos de lluvia fuerte en otros sectores del país. Debido al fuerte calentamiento que se mantiene sobre el territorio nacional, podrían presentarse tormentas locales severas con abundante lluvia, viento fuerte y posible caída de granizo en algunos sectores, principalmente montañosos del país. Las temperaturas máximas continuarán elevadas sobre el sur y norte del país, donde podrían alcanzar entre los 35 y los 37 grados para las regiones del sur y entre los 34 y los 36 grados en las regiones del norte. Sobre occidente y altiplano central, las temperaturas máximas oscilarán entre los 26 y los 30 grados. El sol salió a las 5 horas con 33 minutos y se ocultará a las 18 horas con 29 minutos. Le recomendamos tomar las precauciones ante la posibilidad de lluvias, además de mantenerse atentos a la información oficial publicada en las redes sociales y página web de INSIBUME.
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0: Marco López de Provial nos informa acerca de la movilidad vehicular e incidentes registrados en las principales rutas del país.
13: El Ministerio de Comunicaciones, Infraestructura y Vivienda por medio de Provial informa sobre el estado del tránsito en las principales rutas del país. Iniciamos con la ruta al Atlántico, CA 9 Norte, que se dirige desde la ciudad capital hacia Puerto Barrios en Izabal. Se reporta el vuelco de un tráiler en el kilómetro 47 en jurisdicción de San Arate, El Progreso. De este incidente vial, el paso se encuentra cerrado momentáneamente en ambos sentidos debido a maniobras de grúas. También se reporta el desprendimiento de rocas en el kilómetro 77 en jurisdicción de Guastatoya, El Progreso, obstruyendo el carril derecho hacia el norte. Brigada de Provial brindan seguridad vial y realizan trabajos de limpieza en el lugar. En el kilómetro 84, jurisdicción del Rancho, se reporta acumulación de agua en la vía, por lo que el tránsito es lento en ambos sentidos. Y en el kilómetro 245, sector de La Ruidosa, en Morales y Zabal, se reporta un río desbordado, por lo que el tránsito es lento también en ambos sentidos. En la ruta CA13, conexión entre Izabal y Petén, se reporta una colisión entre dos vehículos del transporte pesado en el kilómetro 442, en jurisdicción de Santa Ana, en Petén, obstruyendo el carril con dirección hacia el norte. En el kilómetro 281, en jurisdicción de Livingston, en Izabal, Brigada de Provial brindan seguridad vial alternando el paso por trabajos en carretera. En ruta a El Salvador, CA 1 Oriente, en el kilómetro 51.8, en el libramiento de Barberena y en Santa Rosa, se mantiene habilitado un carril reversible por trabajos en carretera. En la ruta CA 2 Oriente, que va desde Escuintla hacia la frontera con Ciudad Pedro de Alvarado, en Jutiapa, en el kilómetro 97, en jurisdicción de Taxisco, en Santa Rosa, se alterna el paso vehicular por trabajos en carretera. En ruta al Pacífico, CA 9 Sur, que va desde la ciudad capital hacia Puerto Quetzal, en Escuintla, se reporta una colisión entre dos camionetas agrícolas en el kilómetro 57 de la autopista Palín-Escuintla, dejando una de ellas volcada en el lugar y obstruyendo el paso con dirección hacia el norte. En la ruta CA 2 Occidente, que se dirige desde Escuintla hacia Mazatenango y Coatepeque, En el kilómetro 81, dentro del casco urbano de Siquinalá, el transporte de carga es desviado por rutas alternas debido a trabajos sobre el puente Mozate. En el kilómetro 132, sobre el puente Vicente del Moca, brigadas de Provial regulan el tránsito manteniéndose habilitado un carril reversible. Finalmente, en la ruta Cito 180, conexión entre Retaluleu y Quetzaltenango, en el kilómetro 188, en jurisdicción de San Felipe, en Retaluleu, continúan los trabajos en carretera. El tránsito se desvía por una ruta alterna y brigadas de Provial brindan seguridad vial en el lugar. Le recordamos conducir con precaución y respetar los límites de velocidad. Ante cualquier novedad o emergencia en carretera, pueden comunicarse al 1520 o encontrarnos en redes sociales como Provial Oficial. Somos Provial. 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
0: Un ataque ruso contra Ucrania en la madrugada de este martes dejó 8 muertos, 3 de ellos en la capital de Kiev, que fue alcanzada por misiles balísticos.
15: Al menos 8 personas murieron y más de 60 resultaron heridas en una nueva oleada de ataques rusos contra Ucrania durante la madrugada del martes, según informaron las autoridades ucranianas. La capital, Kiev, fue alcanzada por misiles balísticos que impactaron varios barrios de la ciudad. 3 personas murieron y casi una treintena resultó herida, entre ellas 2 niños. Tras las explosiones, residentes buscaron refugio en estaciones subterráneas y refugios antiaéreos, mientras densas columnas de humo se elevaban sobre la capital. Los bombardeos también golpearon el este del país. En la ciudad de Dnipro, 5 personas murieron y otras 25 resultaron heridas, mientras que en Kharkov, 10 personas sufrieron lesiones, incluido un niño, después de un ataque con 15 drones y 2 misiles, según las autoridades locales. Los ataques se producen en un contexto de intensificación de las operaciones militares entre ambos países. Mientras Rusia mantiene bombardeos casi diarios contra territorio ucraniano, Kiev ha incrementado sus ataques de largo alcance dentro de Rusia. Del lado ruso, un civil murió el lunes en la región fronteriza de Kursk durante un ataque con drones ucranianos. Además, las autoridades informaron de un incendio en la refinería de Ilski, en la región de Krasnodar, atribuido también a una ofensiva con aeronaves no tripuladas.
0: El presidente estadounidense Donald Trump aseguró el lunes que Israel y Hezbollah habían acordado detener los combates y añadió que las conversaciones con Irán avanzan a un ritmo rápido después de haber parecido en riesgo debido a la ofensiva israelí en Líbano.
16: El presidente de Estados Unidos, Donald Trump, aseguró el lunes que Israel y Hezbollah habían acordado detener los combates y añadió que las conversaciones con Irán avanzaban a un ritmo rápido después de haber parecido en riesgo debido a la ofensiva israelí en Líbano. Las autoridades libanesas confirmaron luego que Hezbollah aceptó una propuesta impulsada por Washington para cesar sus ataques contra Israel a cambio de que las fuerzas israelíes suspendan su ofensiva sobre Beirut. Trump dijo en su red Truth Social que había hablado con el primer ministro israelí Benjamin Netanyahu y que mantuvo una muy buena llamada con representantes del grupo libanés pro-iraní Hezbollah. Según el republicano, Netanyahu le prometió no enviar tropas a los suburbios en el sur de Beirut, como había amenazado anteriormente, mientras que Hezbollah acordó cesar totalmente el fuego. El anuncio se da antes de la cuarta ronda de negociaciones directas entre Israel y Líbano el martes y miércoles. Irán acusó el lunes a Israel de cruzar las líneas rojas en Líbano y amenazó con abrir nuevos frentes, a pesar de la tregua vigente desde el 8 de abril. También reiteró que cualquier acuerdo con Estados Unidos dependerá precisamente de la implementación de un alto al fuego efectivo en Líbano. El presidente de Estados Unidos, Donald Trump, avanzaban a un ritmo acelerado, pese a que los esfuerzos diplomáticos para poner fin al conflicto en Oriente Medio parecían tambalearse, tras nuevas amenazas lanzadas por la Guardia Revolucionaria Islámica. En paralelo, la frágil tregua alcanzada entre Líbano e Israel el 17 de abril seguía bajo presión. El acuerdo nunca llegó a aplicarse plenamente y ante el deterioro de la situación, el Consejo de Seguridad de la ONU se reúne el lunes en Nueva York para abordar la crisis. Durante la sesión, las Naciones Unidas instaron a ambas partes a respetar el alto al fuego.
0: La entidad estatal que regula a los funcionarios públicos en Colombia rechazó el lunes las supuestas irregularidades que denunció el presidente izquierdista Gustavo Petro en el conteo de votos de la primera vuelta presidencial.
15: La Procuraduría General de Colombia rechazó el lunes las denuncias del presidente Gustavo Petro sobre supuestas irregularidades en el conteo de votos de la primera vuelta presidencial, en la que su candidato y aliado político Iván Cepeda quedó en segundo lugar. Petro había sugerido que el software utilizado para el preconteo fue alterado y que se habrían agregado cientos de miles de votos. Sin embargo, el jefe del organismo de control, Gregorio Ilhash, aseguró que no existen elementos que respalden esas acusaciones.
17: En relación con la supuesta variación del software de preconteo de los votos, la última semana, la Procuraduría General de la Nación, de acuerdo con la función de vigilancia técnica que ha realizado a lo largo de este proceso, está en condiciones de asegurar que no se conoce prueba o indicio de la presunta modificación a la que se refiere el señor presidente.
15: La registraduría encargada de organizar las elecciones informó que más del 99% de las mesas ya habían sido escrutadas. Aunque el preconteo es preliminar, el escrutinio oficial continúa bajo supervisión del Consejo Nacional Electoral, que será el encargado de consolidar los resultados definitivos.
17: Tampoco hay evidencia de que se haya alterado el censo electoral oficial para incorporar cédulas de manera irregular. Las afirmaciones que nos ha suministrado por nuestros delegados no constatan mesas impugnadas que demuestren miles de votos agregados.
15: El Hash agregó que por ley el presidente no tiene competencia en Colombia para decidir la aceptación o no de los resultados electorales. Tras las declaraciones de Petro, Cepeda moderó su postura y afirmó que esperará los resultados definitivos antes de pronunciarse, al reconocer que no cuenta con evidencias de posibles irregularidades. Según los resultados preliminares, el ultraderechista Abelardo de la Espriella obtuvo el 43,7% de los votos frente al 40,9% de Cepeda. Ambos se enfrentarán en una segunda vuelta prevista para el 21 de junio.
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6: Comunicaciones inició conversaciones para reactivar el proyecto del Puente Belice 2, considerándolo estratégico para la movilidad capitalina.
7: El Ministerio de Comunicaciones, Infraestructura y Vivienda informó que ya inició conversaciones con la empresa vinculada al proyecto del Puente Belice 2 con el objetivo de avanzar en su reactivación. La obra, según las autoridades, es considerada estratégica para mejorar la movilidad en el área metropolitana de Guatemala. De esta manera lo indicó la titular de dicha cartera, Norma Cea.
8: Ya empezamos conversaciones con la empresa. Es una de las prioridades del Ministerio de Comunicaciones, la reactivación de este proyecto. Entonces, estamos ya encaminados a que esto se pueda hacer en corto tiempo, reactivar los trabajos. Y creo que el otro tema era Lomas del Norte. Pues comentarles también de que se finalizaron ya los trabajos en el muro en dirección hacia la ciudad capital y el día de ayer ya se empezaron a colocar los jerseys y los andamios para empezar a hacer los trabajos en dirección hacia el norte. Paralelamente, la semana pasada se finalizaron los sondeos dinámicos, que ya son los estudios más profundos para ver la estructura y también la tomografía del lugar. Así que si lo comparo con el cronograma de trabajo, vamos en tiempo y estamos estimando finalizar el 30 de junio.
7: Explico que estarán informando de cómo avanza este proceso para poder retomar el proyecto del Puente Belice 2, el cual ven como una obra bastante importante para la movilidad en el área urbana. Para Nuevo Mundo Noticias, Ángel Vázquez.
6: Una trabajadora de 20...
7: Para Nuevo Mundo Noticias, Ángel Vázquez.
6: Una trabajadora de 23 años falleció en un accidente ocurrido dentro de una construcción en las

0: circunstancias exactas del accidente aún son materia de investigación por parte de las autoridades correspondientes. De acuerdo con información preliminar, el hecho ocurrió en una construcción que se desarrolló dentro del sector. Tras la emergencia, fueron alertados los cuerpos de socorro. El caso generó interrogantes sobre las condiciones en las que ocurrió el accidente y las medidas de seguridad implementadas en el proyecto de construcción. Mientras tanto, investigadores recopilan evidencia y testimonios para establecer con precisión cómo ocurrió el incidente. Familiares y personas cercanas lamentaron la pérdida de la joven de 23 años, cuyo fallecimiento generó muestras de solidaridad y mensajes de condolencias por diferentes sectores. Para Nuevo Mundo Noticias, Warner Álvarez.
1: La Conred Insibume informaron que la temporada de huracanes en el Atlántico estará vigente del 1 de junio al 30 de noviembre.
2: La Coordinadora Nacional para la Reducción de Desastres dio a conocer que la temporada de huracanes en la cuenca del Atlántico inició oficialmente este 1 de junio y se extenderá hasta el 30 de noviembre, de acuerdo con información del Instituto Nacional de Sismología, Vulcanología, Meteorología y Hidrología Insibume. Para la temporada 2026 se espera la formación de hasta 15 tormentas nombradas en el Atlántico, de las cuales entre 4 y 7 podrían alcanzar la categoría de huracán, según indicó Edwin Rojas, director de Insibume.
3: Acerca de la temporada ciclónica, hacerle mención que para este año el número de fenómenos que podríamos tener en la región Atlántico es de 16 a 25 eventos como este, y en la región del Pacífico entre 27 y 35. Recordemos que no todos los eventos ciclónicos que se forman en las dos regiones tocan tierra, y recordemos también que muy pocos tienen efectos sobre nuestro país. En este momento nosotros tenemos para nuestro país, en función de la temporada de lluvias, al momento el paso de dos ondas del este para el día de mañana y uno pronosticado para el día jueves. De la misma manera, en esta semana tenemos pronosticado un efecto de sistema de baja depresión, que digamos que es un evento menor de la temporada ciclónica. Sin embargo, para tranquilidad de todos y de todas, el Insibume, juntamente con otras entidades del Ministerio de Comunicación y como miembros del COE dirigido por la señora ministra, tienen un plan operativo para la temporada ciclónica, en donde, en función del avance de uno de estos fenómenos, nosotros estaríamos dando el alertamiento correspondiente.
2: Explicó que de forma constante estarán informando sobre el monitoreo que realizan, con el fin de que todas las comunidades y el país completo se encuentren preparados ante cualquier adversidad que se pueda registrar o se prevea para los próximos meses. Para Nuevo Mundo Noticias, Ángel Vázquez. La Coordinadora Nacional para la Reducción de Desastres dio a conocer que la temporada de huracanes en la cuenca del Atlántico inició oficialmente este 1 de junio y se extenderá hasta el 30 de noviembre, de acuerdo con información del Instituto Nacional de Sismología, Vulcanología, Meteorología y Hidrología Insibume. Para la temporada 2026 se espera la formación de hasta 15 tormentas nombradas en el Atlántico, de las cuales entre 4 y 7 podrían alcanzar la categoría de huracán, según indicó Edwin Rojas, director de Insibume.
3: Acerca de la temporada ciclónica, hacerle mención que para este año el número de fenómenos que podríamos tener en la región Atlántico es de 16 a 25 eventos como este, y en la región del Pacífico entre 27 y 35. Recordemos que no todos los eventos ciclónicos que se forman en las dos regiones tocan tierra, y recordemos también que muy pocos tienen efectos sobre nuestro país. En este momento nosotros tenemos para nuestro país, en función de la temporada de lluvias, al momento el paso de dos ondas del este para el día de mañana y uno pronosticado para el día jueves. De la misma manera, en esta semana tenemos pronosticado un efecto de sistema de baja depresión, que digamos que es un evento menor de la temporada ciclónica. Sin embargo, para tranquilidad de todos y de todas, el Insibume, juntamente con otras entidades del Ministerio de Comunicación y como miembros del COE dirigido por la señora ministra, tienen un plan operativo para la temporada ciclónica, en donde, en función del avance de uno de estos fenómenos, nosotros estaríamos dando el alertamiento correspondiente.
2: Explicó que de forma constante estarán informando sobre el monitoreo que realizan, con el fin de que todas las comunidades y el país completo se encuentren preparados ante cualquier adversidad que se

0: pueda registrar o se prevea para los próximos meses. Para Nuevo Mundo Noticias, Ángel Vázquez.
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2: La Constitución. Cuatro décadas de vigencia y resistencia. Guatemala conmemora un nuevo aniversario de la Constitución Política de la República, el instrumento jurídico que dio vida al período democrático iniciado en 1985 y que marcó el fin de una larga etapa de gobiernos militares y de restricciones a las libertades políticas. La Carta Magna de 1985 surgió en un momento crucial de la historia nacional. El país demandaba instituciones más sólidas, mayores garantías para los derechos individuales y mecanismos que limitaran la concentración del poder. Los constituyentes diseñaron un sistema que fortaleció la separación de poderes, amplió el catálogo de derechos fundamentales, estableció la autonomía de diversas instituciones y creó mecanismos de control destinados a impedir el retorno de los autoritarismos que habían caracterizado buena parte del siglo XX. Entre sus mayores virtudes destaca precisamente haber servido como un marco de estabilidad política en tiempos particularmente complejos. Durante estos años, Guatemala ha celebrado múltiples procesos electorales, ha experimentado alternancias en el poder y ha mantenido la vigencia formal del orden constitucional, aún en medio de crisis políticas de gran magnitud. La mayor prueba de resistencia llegó en 1993, cuando el entonces presidente Jorge Serrano Elías intentó disolver el Congreso, suspender garantías constitucionales y concentrar el poder mediante el llamado serranazo. Fue precisamente el entramado institucional creado por la Constitución el que permitió contener aquella ruptura. Más de dos décadas después, en 2015, la Constitución enfrentó otra prueba decisiva. Las investigaciones por corrupción que causaron una profunda indignación ciudadana desembocaron en la renuncia y posterior procesamiento del entonces presidente Otto Pérez Molina. A diferencia de lo que había ocurrido en otros momentos de la historia nacional, la crisis se resolvió dentro del marco constitucional. El mandatario dejó el cargo, las instituciones continuaron funcionando y la sucesión presidencial se desarrolló conforme a las normas establecidas. El episodio evidenció que el sistema poseía herramientas para enfrentar incluso las más severas crisis de legitimidad. Sin embargo, el aniversario constitucional también invita a reconocer las limitaciones de un texto que, pese a sus fortalezas, no ha logrado resolver muchos de los problemas estructurales del país. Algunos de sus críticos sostienen que ciertas disposiciones han quedado rezagadas frente a las necesidades actuales y que la complejidad del sistema dificulta reformas indispensables. Otros advierten que el problema no radica en el texto constitucional, sino en la falta de voluntad para cumplirlo plenamente. La experiencia guatemalteca demuestra que la fortaleza de una constitución no se mide únicamente por la calidad de sus artículos, sino por la capacidad de la sociedad para defenderla. La sobrevivencia del orden constitucional frente al intento de ruptura de 1993 y frente a la crisis política de 2015 confirma que las instituciones pueden responder cuando existe una ciudadanía vigilante y actores comprometidos con la legalidad democrática. Celebrar su aniversario no debe significar una defensa crítica de todo lo que contiene ni una simple evocación histórica. Debe ser una oportunidad para reflexionar sobre la necesidad de preservar sus principios fundamentales, fortalecer las instituciones que creó y promover los cambios que permitan perfeccionar el sistema democrático. Porque si algo han demostrado estos 40 años, es que la Constitución no es únicamente un documento jurídico. Es el principal dique que protege a Guatemala frente a las tentaciones autoritarias y la garantía de que los conflictos políticos puedan resolverse dentro del marco de la ley y no fuera de ella.
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4: El Congreso conocerá la aprobación final de la Ley Integral contra el Lavado de Dinero y Financiamiento del Terrorismo.
5: El Congreso de la República vive este martes una de las jornadas legislativas más importantes. Durante una sesión extraordinaria convocada para este 2 de junio, los diputados conocerán la aprobación por artículos y redacción final de la iniciativa 6593, denominada Ley Integral contra el Lavado de Dinero u Otros Activos y el Financiamiento del Terrorismo. La discusión llega después de varias semanas de negociaciones, desacuerdos políticos y reuniones técnicas entre diputados, la Comisión de Economía, la Junta Directiva del Congreso y representantes de la Intendencia de Verificación Especial IBE de la Superintendencia de Bancos.
6: De verdad, tenían dudas, las resolvieron y ahora todos firmaron. Siempre hay que aprender que no siempre estar en desacuerdo es no querer algo. Simplemente genera dudas y hay que aclararlas. Muy tranquilo con la reunión, ustedes dieron cuenta, fue una reunión de muy alto nivel. Los parlamentarios usaron uso de todos sus recursos para poder demostrar qué era lo que querían. O sea que ustedes fueron testigos de un buen ejercicio. Esperamos que eso traduzca en votos mañana.
5: La iniciativa ya había superado las fases de discusión en el Pleno. Sin embargo, su aprobación final fue aplazada en mayo debido a enmiendas de último momento presentadas por distintos bloques legislativos, situación que generó preocupación entre sectores empresariales, bancarios y organismos técnicos. Para este martes, las expectativas se centran en si los consensos alcanzados en las últimas horas serán suficientes para que los diputados aprueben finalmente una de las leyes más discutidas del presente periodo legislativo. Para Nuevo Mundo Noticias, Werner Álvarez.
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11: ¡Huertatiti! Ya llegamos al día 2 de junio del año 2026. Hoy es día martes, tata. Hay que ver qué dice Dios con nosotros. A ver cómo pasa la vida, tatita, poco a poquito, ¿verdad? Fíjate, Tati, que la temporada de lluvia ya se inició, dice, fíjate, los huracanes dicen que van a venir. Entonces, el INSIBUM está diciendo que manda una alerta porque ahora ya va a empezar la temporada de los huracanes, fíjate, Tata. Y entonces, pobrecita, Guatemala también está... Pero gracias a Dios aquí con nosotros, mira, nos defiende los volcanes, las montañas. Entonces dice que para esta temporada, dice el INSIBUM, me está diciendo que hasta 15 tormentas va a haber en el Océano Atlántico, fíjate. Y esta tormenta dice que podrían afectar algunas, dice las autoridades, a Guatemala, fíjate, Tata. Mientras tanto dice que va a haber lluvia todos estos días, ¿verdad? Entonces hay que tener cuidado, Tata. Ya sabes que los patojitos, los viejitos, se tienen que cuidar, Tatita. Entonces el INSIBUM me está diciendo que se espere que haya 15 tormentas, fíjate. Ya lo tienen nombre, porque los gringos le ponen nombre a las tormentas ahora, ¿verdad? Y entonces uno de esos dice que se puede, o varias de esas, se puede convertir en huracanes. Fíjate, Tata. Entonces dice que todas estas cosas sí pueden presentar una amenaza, pero de todas maneras solo Dios nos puede salvar para ver, ojalá que no, ¿verdad? Ojalá que no haya ningún problema. Bueno, ahora te voy a contar, Tata, que fíjate que el gobierno dice que está viendo a ver cómo hace otra vuelta el asunto de... Porque habían dejado de hacer eso, ¿verdad? El puente Belice, fíjate... La construcción del puente Belice número 2. O sea que sobre el puente, no, debajo del puente Belice que está ahora, van a hacer otro, fíjate, Tata. El Ministerio de Comunicaciones dice que el puente Belice 2 es el objetivo de este gobierno. Ojalá que lo haga, Tata, porque ya ves que tanta promesa del gobierno que va a ser el metro riel, que va a ser que el metro, que todo eso está diciendo, fíjate. Ojalá que lo haga también, porque la gente, mucha gente se mueve para allá, para ese lugar que se va para Puerto Barrios, por ejemplo, a través del puente Belice. Ya ese puente ya tiene muchos años, Tata. Ojalá que hagan uno buena y que dure bastante tiempo, ¿verdad? Fíjate, Tata, que te quiere contar que la pobre gente, mira, hablando de las carreteras, mira, más de 10 horas de bloqueos, dice. Fíjate, allá en Vía Canales, fíjate que lo que pasa es que los vecinos no quieren pagar más. Dice que están pidiendo más de lo que cobraban por la gasolina y que no sé qué. Entonces dice que las comunidades Santa Elena Varillas en Vía Canales dice que permanecieron bloqueadas ayer lunes por más de 10 horas por una propuesta de los vecinos porque no quieren pagar 5 quetzales más en la tarifa del transporte público. Fíjate, Tata. Dice que los manifestantes pusieron llantas y pusieron ramas y le prendieron fuego para que no circularan los carros. Solamente las emergencias, solamente la ambulancia y todo eso, dice que pasaba por ahí. Pero entonces después no. Y toda la gente esperando a ver qué hacen, fíjate, Tata. Y hablaron con el alcalde que se llama Ramírez Rivera para que haga algo porque pobrecita la gente, Tata, está sufriendo por el piste que está tan caro, tan difícil de encontrar también, ¿verdad? Bueno, ahora lo que te voy a contar, Tata, es que fíjate que el Bernardo Arévalo dice que está diciendo que está respondiendo a las... Porque dice que el 52% de la gente no apruebe su gobierno, dice, en escuelas, salud y pisos de cemento, que es lo que estamos haciendo. Pero la gente no cree eso. Entonces dice, no, son caricaturas, son cuadres nada más. Nosotros estamos trabajando. Y también estamos ya hablando con el gobierno de los Estados Unidos para tener un apoyo militar, fíjate, y una capacidad capacitación. Es mentira que vayan a entrar aquí los gringos con el ejército. Lo que va a hacer es que Guatemala va, es decir, los soldados de Guatemala van a recibir allá en Estados Unidos una capacitación para combatir el narcotráfico. Es lo que está diciendo el presidente Arévalo, porque están diciendo que no sé cuánto, que ya vendió Guatemala, que, en fin, es lo que está diciendo. Buena tata, es lo que te cuento. Ojalá estás buena tu salud, tatita. Yo mañana te hablo otra vuelta, ¿oíste? Bye, que tenga buen día, pues, sacarignan.
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4: El presidente de la República, Bernardo Arévalo, informó que el programa Mano a Mano concentra acciones en 114 municipios con mayores índices de pobreza.
0: El presidente Bernardo Arévalo dio a conocer que la iniciativa Mano a Mano avanza con acciones concentradas en los 114 municipios más pobres del país. Según explicó el mandatario, la selección se hizo con base en indicadores de mayor pobreza. En esos municipios trabajan de forma coordinada unas 11 instituciones de gobierno.
12: Mire, el programa Mano a Mano es un programa que lo que ha hecho es ha identificado a los 114 municipios más pobres del país. No importa qué partido haya ganado las elecciones en la alcaldía o no sé qué. Los 114 con los indicadores de mayor pobreza. Y en estos 114 municipios tenemos una acción concentrada de las instituciones de gobierno para poder atender todas las necesidades que tiene la población en la medida de lo que nuestros programas y nuestros recursos lo permiten. Entonces, tenemos al Ministerio de Educación, al Ministerio de Salud, al Ministerio de Agricultura, a la CESAN, a la SBS, al Ministerio de Comunicaciones, al Ministerio de Economía y, por supuesto, al MIDES y otros. Son como 11 instituciones de gobierno las que están avanzando. Tiene elementos que son sumamente importantes para el futuro. El primero es el registro social de hogares. ¿Qué quiere decir el registro social de hogares? En cada uno de estos municipios estamos entrando con los equipos que van a ir a identificar de acuerdo a criterios socioeconómicos cuáles son los hogares que necesitan apoyo y los que no lo necesitan. Esto es para evitar que después la asistencia que se da en caso de necesidad sea entregada de manera clientelar. Lo segundo es que al mismo tiempo estamos construyendo el registro único de beneficiarios. ¿Qué quiere decir? Si usted en el programa a una familia le da en un elemento, muchas veces si no hay un registro unificado de quiénes son los beneficiarios, resulta que por A, B, C, muchas veces cuestiones clientelares, de amiguismo, etcétera, a la misma familia se le dan todos los programas y a la familia de al lado no se le da ninguno, aunque las dos califiquen.
0: El gobernante explicó que se estará dando mayor énfasis a estos 114 municipios llevando a cabo diferentes programas de desarrollo. Para Nuevo Mundo Noticias, Ángel Vázquez.
4: Dos hermanas fueron asesinadas a balazos en Cuilapa, Santa Rosa.
5: La violencia contra las mujeres continúa cobrando vidas en Guatemala, pues esta vez dos hermanas fueron asesinadas a balazos en el parcelamiento a la 46 jurisdicción de Cuilapa, Santa Rosa, elevando a 4 el número de mujeres fallecidas en menos de 24 horas. Las víctimas fueron identificadas como María Teresa Beltrán Yáñez, de 35 años, y Nora Elizabeth Beltrán, de 22, ambas originarias de la comunidad donde ocurrió el ataque. De acuerdo con información preliminar, sujetos armados abrieron fuego contra las hermanas por causas que aún son investigadas por las autoridades. Vecinos alertaron a los cuerpos de socorro tras escuchar las detonaciones. La escena fue resguardada por las autoridades mientras se realizaban las diligencias correspondientes y se esperaba la llegada de fiscales e investigadores del Ministerio Público para el procesamiento de evidencias y el inicio de las pesquisas. Este nuevo hecho de violencia ocurre en medio de una preocupante jornada marcada por ataques armados contra mujeres. Las autoridades no han reportado capturas relacionadas en este caso y las investigaciones continúan. Para Nuevo Mundo Noticias, Werner Álvarez.
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4: La cadena hotelera canadiense Blue Diamond anunció que deja de operar en Cuba con efecto inmediato, en momentos en que la isla del gobierno comunista enfrenta una presión creciente de Estados Unidos.
14: La cadena hotelera canadiense Blue Diamond anunció que deja de operar en Cuba con efecto inmediato. En un comunicado transmitido el lunes a la France Presse, el grupo atribuyó la decisión a las continuas limitaciones operativas y a las condiciones del mercado. Blue Diamond gestionaba 62 establecimientos, todos en asociación con el gobierno bajo 10 marcas diferentes, pero no posee instalaciones propias en Cuba. La decisión ocurre en momentos en que la isla comunista enfrenta una presión creciente de Estados Unidos, que ha anunciado sanciones contra empresas extranjeras que colaboren con el Estado cubano. En su comunicado, Blue Diamond no vinculó oficialmente su decisión a las medidas adoptadas por el gobierno estadounidense.
13: Esta es la noticia de cierre.
4: El Ministerio de Energía y Minas reportó una nueva reducción en los precios de referencia de combustibles para esta semana.
0: Los precios de los combustibles registraron una nueva baja durante esta semana en Guatemala, según el monitoreo compartido por el Ministerio de Energía y Minas. De acuerdo con dicha cartera, para la semana del 2 al 8 de junio, se reporta una reducción en los precios de referencia, los cuales tienen variaciones por cabecera departamental y sus municipios. Según la actualización correspondiente, al 2 de junio del 2026, la gasolina superior se cotiza en 33 quetzales con 91 centavos por galón, la gasolina regular en 32 quetzales con 91 centavos, y el diésel en 30 quetzales con 64 centavos. Las cifras reflejan una reducción significativa en comparación con los precios reportados el 26 de mayo, ya que la gasolina superior disminuyó 3 quetzales con 44 centavos por galón, al pasar de 37 quetzales con 35 centavos a 33 con 91 centavos. Asimismo, la gasolina regular también bajó 3 quetzales con 44 centavos, de 36 quetzales con 35 centavos a 32 quetzales con 91 centavos, mientras que el diésel registró una caída de 2 quetzales con 62 centavos por galón, al pasar de 33 quetzales con 26 centavos a 30 quetzales con 64 centavos. La tendencia a la baja también se observa al comparar los valores actuales con los publicados el 19 de mayo. El Ministerio de Energía y Minas precisó que estos montos corresponden a precios de referencia para el área metropolitana bajo la modalidad de autoservicio y ya incluye el subsidio temporal otorgado por el gobierno. Cabe recordar que actualmente el apoyo estatal contempla un descuento de 5 quetzales por galón para las gasolinas superior y regular, así como un subsidio de 8 quetzales por galón para el diésel. Para Nuevo Mundo Noticias, Ángel Vázquez.
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20: La Procuraduría General de Colombia rechazó el lunes las denuncias del presidente Gustavo Petro sobre supuestas irregularidades en el conteo de votos de la primera vuelta presidencial, en la que su candidato y aliado político Iván Cepeda quedó en segundo lugar. Petro había sugerido que el software utilizado para el preconteo fue alterado y que se habrían agregado cientos de miles de votos. Sin embargo, el jefe del organismo de control, Gregorio El Hash, aseguró que no existen elementos que respalden esas acusaciones.
21: En relación con la supuesta variación del software de preconteo de los votos, la última semana, la Procuraduría General de la Nación, de acuerdo con la función de vigilancia técnica que ha realizado a lo largo de este proceso, está en condiciones de asegurar que no se conoce prueba o indicio de la presunta modificación a la que se refiere el señor presidente.
20: La registraduría encargada de organizar las elecciones informó que más del 99% de las mesas ya habían sido escrutadas. Aunque el preconteo es preliminar, el escrutinio oficial continúa bajo supervisión del Consejo Nacional Electoral, que será el encargado de consolidar los resultados definitivos.
21: Tampoco hay evidencia de que se haya alterado el censo electoral oficial para incorporar cédulas de manera irregular. Las afirmaciones que se nos ha suministrado por nuestros delegados no constatan mesas impugnadas que demuestren miles de votos agregados.
20: El Hash agregó que por ley el presidente no tiene competencia en Colombia para decidir la aceptación o no de los resultados electorales. Tras las declaraciones de Petro, Cepeda moderó su postura y afirmó que esperará los resultados definitivos antes de pronunciarse, al reconocer que no cuenta con evidencias de posibles irregularidades. Según los resultados preliminares, el ultraderechista Abelardo de la Espriella obtuvo el 43,7% de los votos frente al 40,9% de Cepeda. Ambos se enfrentarán en una...
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23: Precios de los combustibles marcan tendencia a la baja en el mercado guatemalteco. Ejecutivo retomará la construcción del puente Belice 2. Lluvias de las últimas horas causaron daños en las principales carreteras del país. Congreso intentará aprobar hoy la ley contra el lavado de dinero. Un rayo mata a dos personas y deja herida a una tercera en Momostenango. En noticias internacionales, rechazan acusaciones de Gustavo Petro sobre anomalías en conteo de votos en Colombia. En el deporte, maestros mexicanos quisieron ingresar al Fan Fest mundialista.
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23: Las gasolineras del país hicieron efectivo a partir de hoy un descuento de 3,44 quetzales por galón de gasolinas y 2,62 en el galón del diésel. Los precios sugeridos son de 33,91 para la superior, 32,91 para la regular y 30,64 para el diésel.
0: Los precios de los combustibles registraron una nueva baja durante esta semana en Guatemala, según el monitoreo compartido por el Ministerio de Energía y Minas. De acuerdo con dicha cartera, para la semana del 2 al 8 de junio, se reporta una reducción en los precios de referencia, los cuales tienen variaciones por cabecera departamental y sus municipios. Según la actualización correspondiente, al 2 de junio del 2026, la gasolina superior se cotiza en 33 quetzales con 91 centavos por galón, la gasolina regular en 32 quetzales con 91 centavos y el diésel en 30 quetzales con 64 centavos. Las cifras reflejan una reducción significativa en comparación con los precios reportados el 26 de mayo, ya que la gasolina superior disminuyó 3 quetzales con 44 centavos por galón, al pasar de 37 quetzales con 35 centavos a 33 con 91 centavos. Asimismo, la gasolina regular también bajó 3 quetzales con 44 centavos, de 36 quetzales con 35 centavos a 32 quetzales con 91 centavos, mientras que el diésel registró una caída de 2 quetzales con 62 centavos por galón, al pasar de 33 quetzales con 26 centavos a 30 quetzales con 64 centavos. La tendencia a la baja también se observa al comparar los valores actuales con los publicados el 19 de mayo. El Ministerio de Energía y Minas precisó que estos montos corresponden a precios de referencia para el área metropolitana bajo la modalidad de autoservicio y ya incluye el subsidio temporal otorgado por el gobierno. Cabe recordar que actualmente el apoyo estatal contempla un descuento de 5 quetzales por galón para las gasolinas superior y regular, así como un subsidio de 8 quetzales por galón para el diésel. Para Nuevo Mundo Noticias, Ángel Vázquez.
23: Ya se iniciaron las conversaciones con una empresa constructora para que continúe con los trabajos de construcción del puente Belice II, el cual ayudará a desfogar el tránsito en la salida hacia el Atlántico.
0: El Ministerio de Comunicaciones, Infraestructura y Vivienda informó que ya inició conversaciones con la empresa vinculada al proyecto del puente Belice II con el objetivo de avanzar en su reactivación. La obra, según las autoridades, es considerada estratégica para mejorar la movilidad en el área metropolitana de Guatemala. De esta manera lo indicó la titular de dicha cartera, Norma Sea.
1: Ya empezamos conversaciones con la empresa. Es una de las prioridades del Ministerio de Comunicaciones, la reactivación de este proyecto. Entonces estamos ya encaminados a que esto se pueda hacer en corto tiempo, reactivar los trabajos. Y creo que el otro tema era Lomas del Norte. Pues comentarles también de que se finalizaron ya los trabajos en el muro en dirección hacia la ciudad capital y el día de ayer ya se empezaron a colocar los jerseys y los andamios para empezar a hacer los trabajos en dirección hacia el norte. Paralelamente, la semana pasada se finalizaron los sondeos dinámicos, que ya son los estudios más profundos para ver la estructura y también la tomografía del lugar. Así que si lo comparo con el cronograma de trabajo, vamos en tiempo y estamos estimando finalizar el 30 de junio.
0: Explico que estarán informando de cómo avanza este proceso para poder retomar el proyecto del puente Belice II, el cual ven como una obra bastante importante para la movilidad en el área urbana. Para Nuevo Mundo Noticias, Ángel Vázquez.
23: El Ministerio de Comunicaciones sigue buscando el mecanismo que permita tomar el control de la autopista Palín-Escuintla, la cual todavía sigue bajo administración de la empresa que anteriormente cobraba el peaje.
0: El Ministerio de Comunicaciones, Infraestructura y Vivienda informó que analizan las herramientas legales disponibles para intervenir la autopista Palín-Escuintla y atender las necesidades de mantenimiento de esta importante vía. Esto ocurre mientras las autoridades de la cartera de comunicaciones avanzan con el proceso de liquidación derivado del modelo bajo el que operó en los últimos años. Durante la conferencia de prensa que se llevó a cabo en el kilómetro 29 de la ruta CA1 Oriente, carretera El Salvador, la ministra de Comunicaciones, Norma Sea, explicó que existen obstáculos legales que han impedido actuar con la rapidez que la cartera desearía.
1: La última pregunta sobre Palín-Escuintla. Le quiero comentar, lamentablemente, por situaciones legales que nos impiden poder intervenir con la celeridad que nosotros deseamos, solo le informo que ya estamos en la fase de liquidación de este tramo por la modalidad con la que operaba. Y al mismo tiempo estamos evaluando dentro de las herramientas que tenemos en la ley del presupuesto 2026 y la otra ley también, cuál nos facilita y nos acorta nuestra ruta para poder intervenir el tramo y poderlo atender en su mantenimiento rutinario.
0: Cabe mencionar que la autopista Palín-Escuintla ha sido objeto de atención pública en los últimos años debido a una serie de acontecimientos que han impactado su operación y mantenimiento. Dentro de estos, es que ya no se cobrará peaje. Asimismo, En las redes sociales han circulado fotografías en donde se observa que ya no se le ha dado mantenimiento a esta autopista, con arbustos altos, falta de señalización y también la cinta asfáltica dañada. Por último, en el 2023, también se tuvo un socavamiento que duró meses para su reparación. Para Nuevo Mundo Noticias, Ángel Vázquez.
23: Oficialmente arrancó la temporada de ciclones en el Océano Atlántico y de acuerdo con el INSIBUME, esos fenómenos normalmente afectan levemente parte del territorio nacional.
0: La Coordinadora Nacional para la Reducción de Desastres dio a conocer que la temporada de huracanes en la cuenca del Atlántico inició oficialmente este 1 de junio y se extenderá hasta el 30 de noviembre, de acuerdo con información del Instituto Nacional de Sismología, Vulcanología, Meteorología e Hidrología INSIBUME. Para la temporada 2026 se espera la formación de hasta 15 tormentas nombradas en el Atlántico, de las cuales entre 4 y 7 podrían alcanzar la categoría de huracán, según indicó Edwin Rojas, director de INSIBUME.
2: Acerca de la temporada ciclónica, hacerle mención que para este año el número de fenómenos que podríamos tener en la región Atlántico es de 16 a 25 eventos como este, y en la región del Pacífico entre 27 y 35. Recordemos que no todos los eventos ciclónicos que se forman en las dos regiones tocan tierra, y recordemos también que muy pocos tienen efectos sobre nuestro país. En este momento nosotros tenemos para nuestro país, en función de la temporada de lluvias, al momento el paso de dos ondas del este para el día de mañana y uno pronosticado para el día jueves. De la misma manera, en esta semana tenemos pronosticado un efecto de sistema de baja depresión, que digamos que es un evento menor de la temporada ciclónica. Sin embargo, para tranquilidad de todos y de todas, el INSIBUME, juntamente con otras entidades del Ministerio de Comunicación y como miembros del COE dirigido por la señora ministra, tienen un plan operativo para la temporada ciclónica, en donde, en función del avance de uno de estos fenómenos, nosotros estaríamos dando el alertamiento correspondiente.
0: Explicó que de forma constante estarán informando sobre el monitoreo que realizan, con el fin de que todas las comunidades y el país completo se encuentren preparados ante cualquier adversidad que se pueda registrar o se prevea para los próximos meses. Para Nuevo Mundo Noticias, Ángel Vázquez.
23: Las lluvias de las últimas horas están causando daños en distintos tramos carreteros del país, los cuales presentan derrumbes y deslaves, así como caída de árboles, según el monitoreo de la CONRED.
5: Las intensas lluvias que han afectado gran parte del territorio nacional durante las últimas horas ya comienzan a generar daños y emergencias en distintos departamentos del país. De acuerdo con la Coordinadora Nacional para la Reducción de Desastres, se han atendido al menos 33 incidentes relacionados con la temporada lluviosa. La mayoría de las emergencias se han registrado en el occidente del país, donde las precipitaciones han provocado complicaciones en la red vial, derrumbes, caída de árboles y reducción de la visibilidad para los automovilistas.
6: En la época de lluvias 2026, el sistema CONRED ha atendido un total de 33 emergencias, que han afectado a 34 personas. Y los tres departamentos que registran mayor afectación son Guatemala con 10 emergencias, Alta Verapaz con 5 y Quiché con 4 emergencias registradas. Es importante que la población maneje con precaución, también que tenga lista su mochila de las 72 horas, active y revise su plan familiar de respuesta y, ante cualquier situación de emergencia o desastre, llame inmediatamente al número de teléfono de Emergencia Nacional 119, recordando que la prevención es tarea de todos.
5: Uno de los hechos que más llamó la atención ocurrió en la ruta al Atlántico, donde un piloto que documentaba las condiciones de la carretera captó el momento exacto en que una roca se desprendió de una ladera y cayó sobre un camioncito que transitaba por el sector. Mientras tanto, en el kilómetro 36 de la ruta al Pacífico, en el sector conocido como el Cafetal Palín-Escuintla, las lluvias provocaron acumulación de agua, lodo y serias complicaciones para la circulación vehicular. En el occidente del país, los municipios de El Rodeo y San Carlos y Jan Quetzalterango también registraron fuertes precipitaciones durante la jornada. La CONRED mantiene monitoreo permanente en diferentes regiones del país y exhortó a la población a mantenerse informada a través de los canales oficiales, especialmente ante el incremento de lluvias asociados al fortalecimiento de la temporada invernal. Para Nuevo Mundo Noticias, Werner Álvarez.

0: entidad estatal que regula a los funcionarios públicos en Colombia rechazó las supuestas irregularidades que denunció el presidente Gustavo Petro en el conteo de votos de la primera vuelta presidencial, en la que su candidato quedó segundo.
1: La Procuraduría General de Colombia rechazó el lunes las denuncias del presidente Gustavo Petro sobre supuestas irregularidades en el conteo de votos de la primera vuelta presidencial, en la que su candidato y aliado político Iván Cepeda quedó en segundo lugar. Petro había sugerido que el software utilizado para el preconteo fue alterado y que se habrían agregado cientos de miles de votos. Sin embargo, el jefe del organismo de control, Gregorio El Hash, aseguró que no existen elementos que respalden esas acusaciones.
2: En relación con la supuesta variación del software de preconteo de los votos, la última semana, la Procuraduría General de la Nación, de acuerdo con la función de vigilancia técnica que ha realizado a lo largo de este proceso, está en condiciones de asegurar que no se conoce prueba o indicio de la presunta modificación a la que se refiere el señor presidente.
1: La registraduría encargada de organizar las elecciones informó que más del 99% de las mesas ya habían sido escrutadas. Aunque el preconteo es preliminar, el escrutinio oficial continúa bajo supervisión del Consejo Nacional Electoral, que será el encargado de consolidar los resultados definitivos.
2: Tampoco hay evidencia de que se haya alterado el censo electoral oficial para incorporar cédulas de manera irregular. Las afirmaciones que nos ha suministrado por nuestros delegados no constatan mesas impugnadas que demuestren miles de votos agregados.
1: El Hash agregó que por ley el presidente no tiene competencia en Colombia para decidir la aceptación o no de los resultados electorales. Tras las declaraciones de Petro, Cepeda moderó su postura y afirmó que esperará los resultados definitivos antes de pronunciarse, al reconocer que no cuenta con evidencias de posibles irregularidades. Según los resultados preliminares, el ultraderechista Abelardo de la Espriella obtuvo el 43,7% de los votos frente al 40,9% de Cepeda. Ambos se enfrentarán en una segunda vuelta prevista para el 21 de junio.
0: El presidente de Chile, José Antonio Kast, prometió quitar la gratuidad universitaria a los vándalos y aumentar la fuerza policial en los barrios y las penas contra el crimen organizado en momentos en que intenta frenar la caída de su popularidad.
1: El presidente de Chile, el ultraderechista José Antonio Kast, anunció el lunes un endurecimiento de su agenda de seguridad e inmigración en un intento por recuperar apoyo ciudadano tras una caída en su popularidad durante sus primeros meses de gobierno. En su primera rendición de cuentas ante el Congreso en Valparaíso, el mandatario prometió aumentar la presencia policial en los barrios más afectados por la delincuencia y endurecer las sanciones contra el crimen organizado.
3: Tenemos que atacar ese crimen organizado y tenemos que ampliar drásticamente las penas que están asociadas a la delincuencia criminal, que ha ido avanzando más que nuestra legislación.
1: Mientras Kast pronunciaba su discurso, a pocos kilómetros del Congreso se registraban enfrentamientos entre la policía y manifestantes que rechazaban recortes presupuestarios anunciados por el Ejecutivo. El mandatario también adelantó la creación de un registro de vándalos cuyos integrantes podrían perder beneficios estatales, incluida la gratuidad universitaria. Además, reafirmó su compromiso de reforzar la política migratoria y acelerar las expulsiones de extranjeros en situación irregular.
3: También tenemos que fortalecer nuestro control migratorio, la capacidad de expulsión efectiva, y necesitamos ampliar los plazos de retención, porque hoy día, con esos 5 días que tenemos entre que se le detiene y se le trata de expulsar, no alcanza. Y con eso no vamos a inhibir la inmigración irregular hacia adelante.
1: Kast aseguró que desplegará operativos en 50 barrios contra los mercados ilícitos y el crimen organizado. Sin embargo, analistas advierten que las expectativas generadas por estas medidas podrían superar la capacidad real del Estado para implementarlas. Además de seguridad e inmigración, el presidente anunció una futura reducción de ministerios como parte de su plan de reorganización del gobierno.
0: Momento de nuestra primera pausa, ya volvemos. Cuando regresemos, misión del Fondo Monetario Internacional evalúa la economía guatemalteca. Además, Donald Trump asegura que se acordó un alto al fuego entre Israel y Hezbollah.
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5: Casi un millar de detenidos en toda Francia, según el ministro de Interior, la mayoría en París. Los enfrentamientos dejan además decenas de heridos, algunos graves, incluido medio centenar de agentes.
6: Es inaceptable.
5: Macron ya ha denunciado la violencia en las calles. Esto ni es fútbol ni es deporte, ha dicho.
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1: 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Esta historia comenzó cuando me dirigí a la República de Komi, en el norte de los Montes Urales. Casi el 70% de su territorio está cubierto de bosques, lo que la convierte en una de las repúblicas menos pobladas de Rusia. Su capital es una ciudad con un nombre muy difícil de pronunciar porque incluye dos veces la letra E, que no existe.
2: Este es el Pozo de la Muerte. Aquí se desafía la gravedad y el peligro es protagonista. Mi vida es esto. Es mi pasión y me da ingresos. Una mujer en un mundo de hombres. La vida de una mujer es más que cocinar, criar hijos y hacer tareas domésticas. Hay que valerse por sí misma. Conducir al filo de la muerte.
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4: Más de 100 municipios en extrema pobreza siguen recibiendo el apoyo del programa Mano a Mano, el cual tiene dentro de sus proyecciones dotar de pisos de cemento a las viviendas de los vecinos.
5: El presidente Bernardo Arévalo dio a conocer que la iniciativa Mano a Mano avanza con acciones concentradas en los 114 municipios más pobres del país. Según explicó el mandatario, la selección se hizo con base en indicadores de mayor pobreza. En esos municipios trabajan de forma coordinada unas 11 instituciones de gobierno.
6: Mire, el programa Mano a Mano es un programa que lo que ha hecho es ha identificado a los 114 municipios más pobres del país. No importa qué partido haya ganado las elecciones en la alcaldía o no sé qué. Los 114 con los indicadores de mayor pobreza. Y en estos 114 municipios tenemos una acción concentrada de las instituciones de gobierno para poder atender todas las necesidades que tiene la población en la medida de lo que nuestros programas y nuestros recursos lo permiten. Entonces, tenemos al Ministerio de Educación, al Ministerio de Salud, al Ministerio de Agricultura, a la CESAN, a la SBS, al Ministerio de Comunicaciones, al Ministerio de Economía y por supuesto al Mides y otros, son como 11 instituciones de gobierno las que están avanzando. Tiene elementos que son sumamente importantes para el futuro. El primero es el registro social de hogares. ¿Qué quiere decir el registro social de hogares? En cada uno de estos municipios estamos entrando con los equipos que van a ir a identificar de acuerdo a criterios socioeconómicos cuáles son los hogares que necesitan apoyo y los que no lo necesitan. Esto es para evitar que después la asistencia que se da en caso de necesidad sea entregada de manera clientelar. Lo segundo es que al mismo tiempo estamos construyendo el registro único de beneficiarios. ¿Qué quiere decir? Si usted en el programa a una familia le da en un elemento, muchas veces si no hay un registro unificado de quiénes son los beneficiarios, resulta que por A, B, C, muchas veces cuestiones clientelares, de amiguismo, etcétera, a la misma familia se le dan todos los programas y a la familia de al lado no se le da ninguno, aunque las dos califiquen.
5: El gobernante explicó que se estará dando mayor énfasis a estos 114 municipios llevando a cabo diferentes programas de desarrollo. Para Nuevo Mundo Noticias, Ángel Vázquez.
4: Una misión del Fondo Monetario Internacional se encuentra en el país para hacer una evaluación general de la economía y conocer cómo han impactado las variables del mercado internacional en las metas de crecimiento.
5: Autoridades del Ministerio de Finanzas Públicas y su equipo técnico recibieron una misión del Banco Interamericano de Desarrollo, que ofreció apoyo técnico para desarrollar estudios sobre posibles factores externos que podrían afectar la economía guatemalteca. A través de las redes sociales, el Ministerio de Finanzas informó que el objetivo es fortalecer la capacidad de anticipación y facilitar la toma de decisiones oportunas que contribuyan a reducir sus efectos. La misión del Banco Interamericano de Desarrollo recibió un informe por parte del titular de la cartera del Tesoro, Jonathan Mencos, y otros viceministros de Finanzas. Como parte de este ejercicio, se presentó un análisis sobre el impacto que podría tener el conflicto entre Irán para Guatemala. Entre los principales efectos identificados destacan la volatilidad de los precios del petróleo y el gas. También podrían provocar un incremento sistemático en los costos de producción. De igual forma, posibles disrupciones en las cadenas de valor, que podrían elevar los costos logísticos. Asimismo, el encarecimiento de los fertilizantes reduce producción y genera presión al precio de los alimentos, y esta situación podría agravarse aún más debido a los efectos asociados al fenómeno del Niño, según se indicó. Sin embargo, las autoridades del Ministerio de Finanzas explicaron que Guatemala mantiene una posición favorable en comparación con otros países de la región. Se prevé que cierre el año con un crecimiento económico del 3.5% al 4% y una inflación controlada, condiciones que brindan mayor margen de acción para aplicar medidas de política económica y mitigar posibles desaceleraciones. Para Nuevo Mundo Noticias, Ángel Vázquez.
4: El presidente Bernardo Arévalo afirmó que durante mayo la violencia disminuyó en un 16% comparado con el mismo periodo del año pasado, impactando en la baja, especialmente en los homicidios.
5: El presidente Bernardo Arévalo dio a conocer que los índices de violencia van reduciendo cada mes. Hasta el momento se registra un 16% de reducción en asesinatos, por lo que en mayo lograron observar un nuevo descenso a comparación del año pasado, siendo 95 asesinatos menos a comparación del año 2025.
6: El año pasado, en mayo, hubo 1.208 asesinatos. Este mayo hubo 1.013 asesinatos, o sea, 195 asesinatos menos. Ese es el 16%. Pero nosotros estamos claro que tenemos que seguir trabajando en esta dirección. Nos preocupa el hecho de que los esfuerzos que se han venido haciendo en el combate, por ejemplo, para retomar el control en las cárceles y romper las cadenas de transmisión y control que existen entre las maras adentro de la cárcel y afuera de la cárcel, lo que ha generado es una situación donde en algunos lugares hay una pelea por los terrenos por parte de estas pandillas criminales, pero nosotros estamos saltando y vamos a seguir operando para ir realmente de manera quirúrgica identificando cuáles son los lugares en donde tenemos este fenómeno y en esos lugares poder hacer las intervenciones que nos permitan ir saliendo. Le cuento que en el departamento de Guatemala la reducción fue de 237 hechos. Las lesiones disminuyeron en un 7%. O sea que estamos teniendo logros, pero seguimos trabajando en un 7%. O sea que estamos teniendo logros, pero seguimos trabajando porque sabemos que nadie tiene que estar sujeto a la...

0: En el kilómetro 29 de la carretera El Salvador se llevó a cabo una conferencia de prensa en la cual el presidente Bernardo Arévalo, junto a la ministra de Comunicaciones Norma Cea, presentaron el Plan de Acción de Invierno 2026 para el territorio nacional. La titular del Ministerio de Comunicaciones indicó que este plan se fundamenta en datos científicos proporcionados por el Instituto Nacional de Sismología, Vulcanología, Meteorología, Hidrología, INSIBUME, para brindar atención durante la temporada de invierno en el país, enfatizando que dicho plan no fue improvisado, sino se basa en los cambios del clima que monitorea el INSIBUME.
1: ¿De qué manera la estamos atendiendo? Pues bien, comentarles que manejamos nuestro mapa de la red vial. Hay una simbología de colores que tienen que ver con todo el registro de nuestros tramos, tanto pavimentadas como no pavimentadas, y qué unidad ejecutora las atiende. En este caso, y lo he dicho en algunos otros espacios, el Fondo Social de Solidaridad se ha sumado como un brazo más de la infraestructura vial en atender proyectos. Nuevamente, hay un código QR donde ustedes pueden ingresar y poder ver las rutas. ¿Qué función tiene esto? Esto tiene que al momento que exista alguna emergencia en alguna de nuestras vías, se puedan tomar vías alternas de acuerdo al origen y destino de cada usuario. Asimismo, comentarles que esta parte se está trabajando para poderlo complementar. Hoy por hoy no aparece, pero estamos trabajando ya en corto tiempo, una o dos semanas máximo. Vamos a tener también que al ingresar a la red vial, vamos a poder ver una capa donde se estén atendiendo emergencias en tiempo real. También tenemos 271 proyectos activos que son de la planificación 2025 de Covial. Aquí también quiero hacer un hincapié. Los proyectos en Covial significan suma de tramos en cada proyecto. Por eso ustedes ven una simbología de puntos que están en toda la República. Aquí tenemos toda la variedad de mantenimientos que hacemos en la red vial. Y si se empiezan a dar cuenta, más o menos la concentración sigue estando en esa franja transversal del mapa, como muy similar a la que les mostré en el tema de saturación.
0: Indicó que
1: se
0: tienen diferentes proyectos de cuidado de la red vial, esto con el objetivo de que no se vea afectado el paso de los guatemaltecos hacia diferentes rutas del país. Para Nuevo Mundo Noticias, Ángel Vázquez.

0: presidencia de Donald Trump aseguró que Israel y Hezbollah habían acordado detener los combates. Fuerzas de acciones con Irán han de riesgo debido a la ofensiva israelí en Líbano.
1: El presidente de Estados Unidos, Donald Trump, aseguró el lunes que Israel y Hezbollah habían acordado detener los combates y añadió que las conversaciones con Irán avanzaban a un ritmo rápido después de haber parecido en riesgo debido a la ofensiva israelí en Líbano. Las autoridades libanesas confirmaron luego que Hezbollah aceptó una propuesta impulsada por Washington para cesar sus ataques contra Israel a cambio de que las fuerzas israelíes suspendan su ofensiva sobre Beirut. Trump dijo en su red Truth Social que había hablado con el primer ministro israelí Benjamin Netanyahu y que mantuvo una muy buena llamada con representantes del grupo libanés pro-iraní Hezbollah. Según el republicano, Netanyahu le prometió no enviar tropas a los suburbios en el sur de Beirut, como había amenazado anteriormente, mientras que Hezbollah acordó cesar totalmente el fuego. El anuncio se da antes de la cuarta ronda de negociaciones directas entre Israel y Líbano el martes y miércoles. Irán acusó el lunes a Israel de cruzar las líneas rojas en Líbano y amenazó con abrir nuevos frentes, a pesar de la tregua vigente desde el 8 de abril. También reiteró que cualquier acuerdo con Estados Unidos dependerá precisamente de la implementación de un alto al fuego efectivo en Líbano. El presidente de Estados Unidos, Donald Trump, avanzaban a un ritmo acelerado, pese a que los esfuerzos diplomáticos para poner fin al conflicto en Oriente Medio parecían tambalearse, tras nuevas amenazas lanzadas por la Guardia Revolucionaria Islámica. En paralelo, la frágil tregua alcanzada entre Líbano e Israel el 17 de abril seguía bajo presión. El acuerdo nunca llegó a aplicarse plenamente y ante el deterioro de la situación, el Consejo de Seguridad de la ONU se reunió el lunes en Nueva York para abordar la crisis. Durante la sesión, las Naciones Unidas instaron a

0: Ambas partes a respetar el alto al fuego.
1: Presidencial de la izquierda en Colombia, Iván Cepeda, rival Abelardo de la Estrella, la camiseta de la Selección Nacional de Fútbol convertida en símbolo de apoyo al ultraderechista.
0: El candidato presidencial de izquierda en Colombia, Iván Cepeda, criticó el lunes que su rival derechista, Abelardo de la Espriella, usara la camiseta de la Selección Nacional de Fútbol como símbolo en su campaña.
2: El señor de la Espriella acostumbra a robarse las cosas. Ahora se roba la camiseta de la Selección Colombia. A ver, ¿y cuándo acá la Selección Colombia es patrimonio de la campaña del señor de la Espriella?
0: De la Espriella y sus seguidores usan la prenda nacional con una modificación, un tigre estampado, característico símbolo de la campaña y apodo del derechista. Durante un mitin el domingo por la noche, de la Espriella, su esposa y sus cuatro hijos vestían la camiseta amarilla de la Selección Nacional en medio de la euforia en el país ante el inminente inicio de la Copa del Mundo.
2: No sea ladrón, no se robe las cosas que pertenecen a la nación. Hagamos campaña limpia, transparente y reglada. Eso es lo único que pedimos nosotros. Porque nosotros sí respetamos reglas. Y yo las respeto.
0: De 47 años, Espriella ha tenido un rápido ascenso con promesas de mano dura en seguridad que ya han llevado a la derecha a victorias en buena parte de América Latina. En la primera vuelta del domingo obtuvo el 43,7% de los votos frente al 40,9% de Cepeda, un senador aliado del presidente Gustavo Petro. Ambos se medirán en un balotaje el 21 de junio.

0: La Policía de México impidió con gases lacrimógenos que una protesta de maestros llegara el lunes al Zócalo de la capital. Los manifestantes respondieron a los gases con petardos. En ese lugar se levanta el FanFest del Mundial 2026, con una pantalla gigante para ver los partidos del Mundial que arranca el 11 de junio en el Estadio Azteca. Los accesos estaban cerrados con barreras metálicas y custodiados por centenares de policías, pero los manifestantes rompieron el seguro de una de estas vallas. Algunos con los rostros cubiertos golpearon las barreras metálicas con tubos y también rompieron los vidrios de una grúa de la policía y de un edificio público. Una dirigente gremial afirmó que al menos dos personas resultaron heridas, una de ellas impactada en un ojo. La presidenta Claudia Sheinbaum asistirá al FanFest para ver el arranque del torneo, aunque los sindicalistas afirman que la actividad debería ser suspendida. La marcha fue convocada por un grupo disidente del Sindicato de Educación, la Coordinadora Nacional de Trabajadores de la Educación, que ha amenazado con convocar a millones de maestros a la capital durante el Mundial si el gobierno no atiende sus demandas de aumentar 100% su salario y la derogación de la ley de pensiones.
1: Hacemos otra pausa, ya volvemos. Cuando regresemos, mujer muere tras caer de una grúa en un centro comercial. Además, ataque ruso sobre Ucrania deja el saldo preliminar de 8 personas muertas.
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1: 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El 1 de junio de 2026, Marilyn Monroe cumpliría 100 años y varias exposiciones en todo el mundo le rinden homenaje, como esta en París. Se publicaron numerosos libros como el trabajo curatorial Marilyn Monroe 100, con fotografías de renombrados artistas del siglo XX. El mito de Marilyn Monroe perdura hasta...
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0: Un ataque ruso contra Ucrania en la madrugada de este martes dejó 8 muertos, 3 de ellos en la capital Kiev, que fue alcanzada por misiles balísticos, informaron las autoridades.
1: Al menos 8 personas murieron y más de 60 resultaron heridas en una nueva oleada de ataques rusos contra Ucrania durante la madrugada del martes, según informaron las autoridades ucranianas. La capital, Kiev, fue alcanzada por misiles balísticos que impactaron varios barrios de la ciudad. 3 personas murieron y casi una treintena resultó herida, entre ellas 2 niños. Tras las explosiones, residentes buscaron refugio en estaciones subterráneas y refugios antiaéreos, mientras densas columnas de humo se elevaban sobre la capital. Los bombardeos también golpearon el este del país. En la ciudad de Dnipro, 5 personas murieron y otras 25 resultaron heridas, mientras que en Kharkov, 10 personas sufrieron lesiones, incluido un niño, después de un ataque con 15 drones y 2 misiles, según las autoridades locales. Los ataques se producen en un contexto de intensificación de las operaciones militares entre ambos países. Mientras Rusia mantiene bombardeos casi diarios contra territorio ucraniano, Kiev ha incrementado sus ataques de largo alcance dentro de Rusia. Del lado ruso, un civil murió el lunes en la región fronteriza de Kursk durante un ataque con drones ucranianos. Además, las autoridades informaron de un incendio en la refinería de Ilski, en la región de Krasnodar, atribuido también a una ofensiva con aeronaves no tripuladas.

0: Congreso espera que en la sesión extraordinaria de hoy a las 2 de la tarde se materialicen los consensos y se logre aprobar la ley contra el lavado de dinero, la que necesita el apoyo de 107 votos.
1: El Congreso de la República vive este martes una de las jornadas legislativas más importantes. Durante una sesión extraordinaria convocada para este 2 de junio, los diputados conocerán la aprobación por artículos y redacción final de la iniciativa 6593, denominada Ley Integral contra el Lavado de Dinero u Otros Activos y el Financiamiento del Terrorismo. La discusión llega después de varias semanas de negociaciones, desacuerdos políticos y reuniones técnicas entre diputados, la Comisión de Economía, la Junta Directiva del Congreso y representantes de la Intendencia de Verificación Especial IVE de la Superintendencia de Bancos.
2: De verdad, tenían dudas, las resolvieron y ahora todos firmaron. Siempre hay que aprender que no siempre el estar en desacuerdo es no querer algo. Simplemente genera dudas y hay que aclararlas. Muy tranquilo con la reunión, ustedes dieron cuenta, fue una reunión de muy alto nivel. Los parlamentarios usaron uso de todos sus recursos para poder demostrar qué era lo que querían. O sea que ustedes fueron testigos de un buen ejercicio. Esperamos que eso traduzca en votos mañana.
1: La iniciativa ya había superado las fases de discusión en el Pleno. Sin embargo, su aprobación final fue aplazada en mayo debido a enmiendas de último momento presentadas por distintos bloques legislativos, situación que generó preocupación entre sectores empresariales, bancarios y organismos técnicos. Para este martes, las expectativas se centran en si los consensos alcanzados en las últimas horas serán suficientes para que los diputados aprueben finalmente una de las leyes más discutidas del presente periodo legislativo. Para Nuevo Mundo Noticias, Werner Álvarez.
0: Elizabeth Martínez Pascual, una mujer que trabajaba en la construcción, murió al caer accidentalmente de una grúa ubicada en un centro comercial de la zona 17, según el reporte de los cuerpos de socorro.
1: Una tragedia se registró este lunes en el interior de un comercial en la zona 17 capitalina, donde una joven trabajadora perdió la vida mientras se encontraba en un área de construcción. La víctima fue identificada como Idania Elizabeth Martínez Pascual, de 23 años, quien laboraba como auxiliar de bodega. Las circunstancias exactas del accidente aún son materia de investigación por parte de las autoridades correspondientes. De acuerdo con información preliminar, el hecho ocurrió en una construcción que se desarrolló dentro del sector. Tras la emergencia fueron alertados los cuerpos de socorro. El caso generó interrogantes sobre las condiciones en las que ocurrió el accidente y las medidas de seguridad implementadas en el proyecto de construcción. Mientras tanto, investigadores recopilan evidencia y testimonios para establecer con precisión cómo ocurrió el incidente. Familiares y personas cercanas lamentaron la pérdida de la joven de 23 años, cuyo fallecimiento generó muestras de solidaridad y mensajes de condolencias por diferentes sectores. Para Nuevo Mundo Noticias, Werner Álvarez.
0: En el plan para el combate al robo en casas ubicadas en condominios de carretera a El Salvador, la Policía Nacional Civil implementó capacitaciones para guardias privados que trabajan en estos residenciales.
1: Ante el incremento de casos en los que delincuentes se hacen pasar por agentes de seguridad para ingresar a viviendas, el Ministerio de Gobernación impulsó jornadas de capacitación dirigidas a guardias de seguridad privada y administradores de condominios con el objetivo de fortalecer los protocolos de verificación y prevenir robos bajo la modalidad de falsos allanamientos, específicamente en carretera El Salvador.
3: Estamos en la fase de investigación. Conjuntamente con el Ministerio Público estamos trabajando estos casos, que son aproximadamente 6-7 casos, tengo entendido. Vamos en la fase de investigación, estamos viendo para ir individualizando el tema de los responsables. Se han tenido ya reuniones dentro de los condominios y residenciales para ir teniendo una mejor comunicación con ellos y sobre todo con las empresas de seguridad privada que les brindan la protección, para que ellos también tomen sus medidas de autoprotección. Vamos a proceder también a la debida capacitación de estas policías particulares para que sepan que independientemente puedan llegar debidamente identificados como Policía Nacional o Ministerio Público, es alguno de los casos en esta situación, que también deben de hacerse acompañar siempre de una radiopatrulla. Al momento de ellos detectar que no están llenando los requisitos legales, inclusive hasta órdenes de allanamiento falsas, sin sellos, que hemos tenido un caso en concreto, ellos sepan a dónde comunicarse para poder verificar que es un procedimiento legal el que se está realizando y que deben de brindar toda la cooperación.
1: Como parte de la estrategia, agentes policiales especializados están impartiendo talleres sobre control de accesos, manejo de situaciones de riesgo, identificación de documentos oficiales, reacción ante emergencias y coordinación con las fuerzas de seguridad. Para Nuevo Mundo Noticias, Werner Álvarez.
0: El mexicano Neftalí Media García fue extraditado a Estados Unidos, donde es señalado de tráfico internacional de drogas y su presunta vinculación a una estructura criminal dedicada al traslado de cocaína hacia el territorio estadounidense.
1: Bajo un fuerte dispositivo de seguridad, Guatemala concretó este lunes la extradición del ciudadano mexicano Eric Neftalí Medina García, de 34 años, requerido por la justicia de Estados Unidos por su presunta participación en una estructura internacional dedicada al tráfico de cocaína desde Sudamérica hacia territorio estadounidense. La Dirección General del Sistema Penitenciario informó que la Fuerza Élite Penitenciaria trasladó al privado de libertad hacia la Fuerza Aérea Guatemalteca, donde fue entregado a agentes estadounidenses. Medina García fue capturado el 30 de enero de 2026 durante un operativo de la SGAIA de la Policía Nacional Civil en la 15 calle y avenida Reforma de la zona 10 capitalina. En ese momento fue identificado como el segundo extraditable detenido en Guatemala durante el presente año. De acuerdo con las investigaciones presentadas por las autoridades estadounidenses, el mexicano señalado por los delitos de conspiración para importar cocaína a Estados Unidos, así como conspiración para fabricar, distribuir y poseer cocaína con la intención de introducirla ilegalmente a territorio estadounidense. Las pesquisas apuntan a que Medina García formaba parte de una organización criminal con sede en México dedicada al trasiego internacional de droga. Según los expedientes judiciales, tenía un rol clave en la protección de cargamentos de cocaína, la coordinación de rutas de transporte y la logística para movilizar los envíos desde México hacia Estados Unidos. Además, era investigado por presuntamente controlar pistas de aterrizaje clandestinas utilizadas para recibir cargamentos provenientes de Colombia y otros países sudamericanos. Para Nuevo Mundo Noticias, Werner Álvarez.
0: Otra pausa, ya volvemos. Cuando regresemos, dos hermanas murieron a balazos en Cuilapa, Santa Rosa.
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3: Dos personas muertas y una herida es el saldo de la caída de un rayo en la aldea San Vicente Buenabaj, Momostenango. Las tres víctimas realizaban trabajos de construcción al momento de ser impactadas por el rayo.
4: Una fuerte tormenta eléctrica que azotó la tarde de lunes la aldea San Vicente Buenabaj en el municipio de Momostenango, Totonicapán, terminó en tragedia luego de que un rayo impactara directamente contra tres hombres que realizaban labores de construcción en el lugar. De acuerdo con vecinos de la comunidad, las víctimas trabajaban en una obra cuando fueron sorprendidas por una intensa descarga atmosférica en medio de lluvias torrenciales. El impacto fue mortal para Fidel Pelicó y Junior Machir, quienes fallecieron de manera inmediata debido a la fuerza de la descarga. Mientras tanto, Santos Antonio resultó con severas quemaduras y lesiones de consideración, por lo que fue trasladado de emergencia al hospital departamental, donde permanece internado en estado delicado bajo atención médica especializada. Un video que circula en redes sociales muestra el momento exacto en que el rayo impacta la zona, evidenciando la intensidad de la tormenta que afectaba a la comunidad. Las autoridades recomendaron a la población extremar precauciones durante la temporada de lluvias, especialmente cuando se registran tormentas eléctricas, evitando permanecer en áreas abiertas, estructuras elevadas o lugares expuestos a descargas atmosféricas. Para Nuevo Mundo Noticias, Werner Álvarez.
3: Dos hermanas, identificadas como María Teresa y Nora Elizabeth Beltrán Yáñez, murieron a balazos en el parcelamiento La 46 en Cuilapa, Santa Rosa, sin que se tengan mayores datos sobre los atacantes.
4: La violencia contra las mujeres continúa cobrando vidas en Guatemala, pues esta vez dos hermanas fueron asesinadas a balazos en el parcelamiento a la 46 jurisdicción de Cuilapa, Santa Rosa, elevando a 4 el número de mujeres fallecidas en menos de 24 horas. Las víctimas fueron identificadas como María Teresa Beltrán Yáñez, de 35 años, y Nora Elizabeth Beltrán, de 22, ambas originarias de la comunidad donde ocurrió el ataque. De acuerdo con información preliminar, sujetos armados abrieron fuego contra las hermanas por causas que aún son investigadas por las autoridades. Vecinos alertaron a los cuerpos de socorro tras escuchar las detonaciones. La escena fue resguardada por las autoridades mientras se realizaban las diligencias correspondientes y se esperaba la llegada de fiscales e investigadores del Ministerio Público para el procesamiento de evidencias y el inicio de las pesquisas. Este nuevo hecho de violencia ocurre en medio de una preocupante jornada marcada por ataques armados contra mujeres. Las autoridades no han reportado capturas relacionadas en este caso y las investigaciones continúan. Para Nuevo Mundo Noticias, Werner Álvarez.

0: NVIDIA presentó su potente chip para portátiles con Windows con el objetivo de consolidar su posición en el mercado de las computadoras personales con inteligencia artificial.
1: NVIDIA lanzó el lunes un potente chip para portátiles con Windows con el que busca consolidar su posición en el mercado de las computadoras personales con inteligencia artificial. Según los analistas, el lanzamiento busca desafiar a rivales como Apple, Intel y AMD en el dominio del mercado de PC, aunque los nuevos aparatos podrían tener un precio elevado.
2: Microsoft y NVIDIA meticulously.
1: Microsoft y NVIDIA optimizaron meticulosamente todo para que este ordenador literalmente ejecute todo lo que el mundo ha creado hasta ahora, y además ahora ejecuta agentes. Es un ordenador increíble, estoy muy orgulloso de él. El nuevo lanzamiento también representa un intento de NVIDIA por diversificarse en el mercado del consumidor, pese a las ganancias obtenidas por la demanda masiva de sus procesadores para centros de datos por parte de los gigantes tecnológicos.

tema Luna de Xelajú, escrito por el compositor Paco Pérez en 1944, ha sido interpretado por destacados cantantes a nivel mundial. A continuación les compartimos algunas versiones de tan emblemático tema. Con esto le ponemos punto final a nuestro informativo.

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6: Hola, ¿qué tal están? Buenas tardes. Estamos junto a Marco Tulio y su servidor Gustavo Adolfo iniciando una nueva entrega de Deportes Nuevo Mundo, hoy que es martes 2 de junio, y con el recuerdo ahí cariñoso para un crema que está de cumpleaños hoy, su 84º aniversario de haber aterrizado en este mundo. Me refiero a Julio René Taracena Abrán, le dicen popularmente el negro, pero su mote de niño es champurrada, así que pues un abrazo ahí para René, que andará recibiendo múltiples felicitaciones ahí, porque incluso hoy me platicaban en un desayuno que tuve con Tomás Olimel y también con un buen amigo que es Basilio René Matías, de que René ya no se sube a la moto, sino que su conducción, cuando tiene que trasladarse de un lugar a otro, lo hace en vehículo de cuatro ruedas. Pero hasta hace muy poco tiempo él se movilizaba en moto y ya él se percató de que no es lo más prudente por ese enjambre de motociclistas, hombres y mujeres que andan circulando, y algunos que se salen, no, algunos, un montón se salen de los parámetros de orden que han sido establecidos. Bueno, entonces, algo muy importante es indicarles que está en pleno movimiento todo lo que es la reestructuración de los equipos, y me llamó la atención encontrarme con los colegas de, en este caso, de Guate Fútbol, con que no va más, ya no irá más con su número 26 en el caso de Lainer García. Él fue perdiendo oportunidad de ser titular, pasó a la banca, ya limitante de minutos, desapareció de cara al gol también, y en ese sentido pues hay que decir que efectivamente ya no tuvo el peso que va a tener en un determinado momento, cuando casi al mismo tiempo que Nelson Iván García, que tuvo que emigrar a Guastatoya, y ahora se habla de que hay una pretensión de regresarlo, pues fueron dos hombres de la casa de comunicaciones que llamaron mucho la atención por sus características de velocidad, de atrevimiento, etc. Entonces, Lainer, habrá que seguir la huella donde va a ir a continuar su carrera, que muy probable que sea aquí mismo en Guatemala. Ya sería extraordinario para él si aparece alguna oferta del exterior. En cuanto también al entorno nacional, pues a la oportunidad que tuve en la mañana de entrevistar, en este caso, a Eric González, el técnico de Suchi, pues Eric dijo varias cosas importantes. Una, cómo se construyó el Suchi, que finalmente la tarde-noche del sábado concretó el ascenso y el regreso a Liga Nacional después de 8 temporadas en la Primera División. Y también de que tiene proyectado el ir a New Jersey para ir a ver, para observar el juego de selección de este jueves contra República Checa. Pero antes espera rematar las conversaciones que ya ha comenzado a desarrollar con Carlos Villagrán, que es el alcalde de Mazatenango y presidente del equipo sureño, incluso, bueno, alcalde nada más de Mazatenango, porque tiene a dos hijos suyos dentro de la junta directiva del equipo Venado. Entonces, ubicado el técnico en cuanto a que efectivamente ese es el primer paso y el más importante, renovar, pues coincidir en condiciones, la oferta y la demanda, y luego también ya comenzar a tratar de reestructurar el equipo, que tuvo un buen plantel para competir y lo hizo, y le sacó provecho a ese plantel el técnico, y respondieron los jugadores en el campo, como él describió todas las eliminatorias, desde la complicada contra Santa Lucía, que se definió en penales, cómo fue creciendo el apoyo de la gente hasta que se volviera otra vez, se observara lleno el estadio Carlos Salazar, y pues la pacífica invasión, bueno, con alguna medio revuelta porque se entremezclaron, pero por lo demás, mucha más gente que se movió desde Mazatenango y de la misma capital hacia la Antigua para seguir la huella de su equipo blanquiazul, para tratar de apoyarlo y llevarlo de retorno, como finalmente se concretó, de vuelta a la Liga Nacional. También apuntó el técnico el hecho de que él sigue la huella de varios de sus colegas, mencionó en primera fila directamente a Luis Enrique Martínez, el doble campeón de Champions con la formación del PSG, y todo lo que su metodología de trabajo, su forma de encarar al fútbol. También habló de Luis de la Fuente, el técnico de España, y le dio un apunte de positivismo al trabajo que viene desarrollando Lionel Scaloni con la campeona del mundo Argentina. Entonces, eso de seguir la huella de colegas que a nivel, en este caso, universal dentro del mundo futbolístico, se constituyen en esas piezas a seguir. Él mencionó que quienes han escrito libros, él los ha adquirido. De esos libros se pueden extraer cosas que después pues, se pueden definitivamente aplicar y que a la larga pues representan éxitos que en este caso en los deportivos pues uno dice, bueno, esa es una de las frases que icónica diría yo de Mario Ferretti en sus sugerencias o consejos a este servidor, y es que no es un pecado copiar lo bueno, y uno de los ejemplos más elocuentes me lo dio justamente con la creación de la Cena de los Campeones, originaria y originada en Argentina, y que luego, pues allá por una serie de circunstancias, ya no continuó, Y acá, pues, con una combinación y apoyo de muchas personas que en primera fila pues están los patrocinadores, pues es lo que es. Ese es uno de los ejemplos. Porque lo otro era, y por eso nació la frase de consejo, de que a él le decían que él copiaba, copiaba titulares de la revista El Gráfico de Argentina. Y es lo que hizo en más de una ocasión, porque yo estaba con él, o estuve con él, era de una base que representaba una idea para luego adaptarla a lo que era necesario o era lo prudente. Y de ello, pues, quedan recuerdos muy elocuentes. Pero de verdad, uno dice, bueno, qué interesante lo que aquí ese titular. Recuérdense que incluso a nivel de medio escrito o en las páginas digitales, un titular bien colocado es el imán respectivo para que luego aparezca lo que se necesita, que es el seguimiento de la nota que en este caso va a presentar la persona, la entidad, la página, etc. Entonces, ya les voy a mencionar que esa es parte de lo que ahora es una realidad, y en ese sentido, pues uno dice y apunta con lo siguiente, y es el hecho de que dentro de toda la participación, bueno, me estaba encontrando con que a Bosnia y Herzegovina le dicen los dragones, es de los que no sabía esa identificación que tiene esta selección. Aparte de que recordé, observando ayer unas notas en el diario AS, de que Julen Lopetegui, ¿se recuerdan aquel que iba a ser técnico incluso del Real Madrid y de la selección de España brevemente? Pues ahora dirige al equipo de Qatar, que logró clasificación imponiéndose a su similar de Emiratos Árabes Unidos. También destacado lo de Curazao, que le llaman la ola azul, la ola azul. A Curazao, eso que va uno descubriendo, esas identificaciones en torno al fútbol, que son, bueno, por ejemplo, otras son, digamos, muy conocidas, como los faraones egipcios, por ejemplo. Ya también otro detalle que presenta incluso la página de la FIFA es que Craig Gordon, de 43 años, es una de las piezas más emblemáticas que tiene definitivamente la selección. Y en ese sentido, pues uno apunta a los austriacos, que tuvieron ahora o tienen un lesionado que prácticamente se queda al margen de la Copa del Mundo y que juega habitualmente para Leipzig en la Bundesliga. Pero arrancamos por la selección de Alemania y la convocatoria de Julian Nagelsmann. Está con Oliver Baumann del Hoffenheim, Manuel Neuer del Bayern y Alexander Nübel del Stuttgart. Eso que quiere decir que las tres piezas juegan en su propio país. Valdemar Antón del Borussia Dortmund, Nathaniel Brown del Eintracht de Frankfurt, Joshua Kimmich del Bayern, David Raum del Leipzig, Antonio Rüdiger del Real Madrid, Nico Schlotterberg del Borussia Dortmund, Jonathan Tah del Bayern y Malik Thiam del Newcastle, único, digamos, que juega fuera hasta el momento de esa lista. Luego nos movemos hacia Nadlen Amin del Mainz, o sea, del Maguncia, Leon Goretzka del Bayern, Pascal Gros del Brighton Hove Albion, otro, digamos, extranjero,
7: Lennart Kahl del Bayern Múnich, Jamie Leveling del Stuttgart, Jamal Musiala del Bayern, Félix prácticamente Mecha del Borussia Dortmund, Alexander Pavlovich del Bayern, Leroy Sané, otro extranjero, tres apenas, el Galatasaray, Angelo Stiller del Stuttgart y Florian Wirtz del Liverpool. Entonces llevamos cuatro que no juegan en Alemania. Los delanteros que son Maximilian Bayer del Borussia Dortmund, Kyle Havertz del Arsenal, que hizo el gol en la final de Champions contra el PSG, sería el quinto, Dennis Undav del Stuttgart y Nick Woltemeyer, el grandote, que se ha mencionado hasta el nombre del Barcelona, que juega para el Newcastle United. Entonces eso, y el hecho de que Alemania va a debutar el 14 de este mes, o sea, hasta 12 días plazo su inauguración y su estreno, va a ser el que bautice a Curazao, que estará por primera vez en Copa del Mundo. El 20 de junio su rival será Costa de Marfil, los elefantes, primero en Houston, luego en Toronto, y el 25 de junio rivalizará contra Ecuador en New Jersey. Esos son los tres partidos de los teutones en la Copa del Mundo. Entonces, estamos ya, de verdad que, si hablamos en dos, prácticamente nos quedan nada más que 9 días para decir presente. Nos ubicamos con otro candidato natural, que en este caso es la selección campeona del mundo, la de Lionel Scaloni, Argentina. Y entonces, la nómina de el campeón mundial es encabezada por Emiliano Martínez, el Divo, con Jerónimo Rulli y Juan Musso, los tres arqueros, los defensores Nahuel Molina, Facundo Medina, Nicolás Tagliafico, Gonzalo Montiel, Cristian Romero, Lisandro Martínez, Nicolás Otamendi y Leonardo Valerdi, que es el menos conocido. Los medios de Argentina son Leandro Paredes, Valentín Barco, Enzo Fernández, Alexis McAllister, luego Rodrigo De Paul, Ezequiel Palacios y Giovanni Lo Celso. Los delanteros, Lionel Messi, José Manuel López, que juega en el Palmeiras, Giuliano Simeone, Julián Álvarez, Lautaro Martínez, Nicolás González, Nicolás Paz, Nico Paz y Thiago Almada. Esos son los que van a defender con la albiceleste el título universal obtenido justamente aquel para ellos muy, muy especial 18 de diciembre del año 2022. Y es bueno también mencionar lo que en este caso será la participación argentina, que arrancará el martes 16 de hoy, en 2 semanas exactamente, Argentina contra Argelia, el que nos metió 7, y eso será en Kansas. Luego, el lunes 22, volverá la albiceleste al campo para enfrentar a los centroeuropeos de Austria, y eso será en Dallas. Y el sábado 27 cerrará su participación en la ronda de grupos con tener como rival al debutante Jordania, y eso también será en Dallas. Entonces, así vamos haciendo un recorrido sobre la Copa del Mundo que tenemos verdaderamente muy, muy cerca. La aplicación aquella de a la vuelta de la esquina queda pues como anillo al dedo ya a esta altura, la altura de los tiempos. Nos movemos antes de ir a la publicidad con Marco Tulio para el caso de Bélgica, con el gigante, para muchos, incluyame a mí, mejor portero del mundo, Thibaut Courtois, con Segne Lammens y también Mike Penders. Los defensas, Timothy Castaigne, Arthur Tiate, Joaquín Seis, Zeno De Vaz, Maxim de Kuyper, Nathan Goy, Thomas Müller, Connie De Winter y Brandon Mitchell. Los mediocampistas son Kevin De Bruyne, la estrella, como Thibaut Courtois, luego Axel Witsel, Hans Vaneken, Nicolas Raskin y Jody Tielemans. Los delanteros son Charles de Ketelaere, también Leandro Trossard del Arsenal, Alexis Scalemers del Atalanta, Diego Moreira, También Jeremy Doku del Manchester City, Matías Fernández Pardo. Luego está también el caso de Dodi Luquevacchio y el potentísimo Romelu Lukaku, que a ver si está prácticamente ahora disponible o estará ahora disponible. Entonces, ahí les vamos haciendo el recorrido para las personas que simpatizan. Yo creo que de los que les he dado, en primer lugar, lo de Argentina, luego lo de Alemania y posiblemente en tercera posición sería el caso de Bélgica. Bien, es momento de la primera pausa. Estaremos directamente con Marco Tulio, publicialista. Volveremos.
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2: Continúa esta segunda entrega de Deportes Nuevo Mundo en el segundo día también de este sexto mes de junio. Pues hablaban lo de Neymar, que va a tener más afectación que beneficio. Carlo Ancelotti me decía, Tomaso, que es muy inteligente. Yo estoy de acuerdo. Él colocó en la lista porque había un pedido multitudinario para que el 10 estuviera en la nómina. Otra cosa es que lo use. Esa es otra cosa muy importante, que se va a despejar únicamente cuando ya se conozcan las alineaciones de Brasil, empezando la durísima contra Marruecos. Y hablando de Brasil, hacemos el refresh de la nómina que les dimos en su momento. Los arqueros son Alisson, Ederson, clásicos, Weverton también, los tres han sido ya en los últimos años. Los defensas, Alex Sandro, Wesley, Marquinhos, Danilo, Douglas Santos, Leo Pereira, Ibáñez y Gabriel, en este caso Gabriel Magalhães, que fue el del penal fallado el pasado sábado y que le dio el título de la Champions a la formación del PSG. Mediocampistas, Bruno Guimarães, Lucas Paquetá, Fabinho, Casemiro y Danilo Santos. Delanteros son bastantes, Endrick de León, pero es del Real Madrid, Vinicius Junior del Real, pues Ryan, más Rafinha, más Gabriel Martinelli, Igor Thiago, Luis Enrique, Mateus Cunha y Neymar Junior. Entonces esos son los 26 auriverdes. Y también aparece el caso de su calendario. El 13 de junio, que es decir ya sábado de la próxima semana, Brasil-Marruecos será en New Jersey. El 19, Brasil-Haití en Filadelfia. Y el 24, el día que Messi estará cumpliendo 39 años, contra los escoceses en Miami. Entonces, ahí recordamos la nómina brasileña y el por qué, en parte, puede estar y darse esa convocatoria de Neymar. Luego, pues, ubicamos entre potenciales candidatos a cosas destacadas. Recuerden que ha sido tercero y cuarto. Vamos con la nómina de Croacia, que también les dimos en detalle en la mañana. Los croatas tienen el siguiente plantel: Dominik Livaković, que ha sido el titular. Luego está Ivor Pandur y Dominik Kotarski, que posiblemente es el que juegue. Defensas, Josko Gardiol, Luka Vucevic, Martin Englik, luego Josip Sutalo, Josip Stanišić y Martin Pongrasic. Los medios son el señor de las cuatro décadas, Luka Modric, Toni Fluk, Nikola Morod, también Mario Pasalic, Nikola Vlasic, Luka Susic, Martin Baturina, también Petar Susic y Kristak Jakic. Y los delanteros, pues aparecen directamente a Ivan Perisic, Andrej Kramaric, Igor Matanovic, Peter Musa, Ante Budimir, el grandote de los Osasuna, y Marko Pasalic. Esa es la nómina que ha escogido el técnico Dalic. Y el Día del Padre, 17 de junio, que será miércoles, estará tremendo debut en Dallas contra Inglaterra. Luego, en el Estadio de Torre, tremendo debut en Dallas contra Inglaterra. Luego, en el Estadio de Toronto, el 24, contra Panamá.

con un buen amigo, Mario Morilla. Me llamó la atención porque yo le dije lo que ustedes han escuchado, que está el caso de Francia y también de España como candidatos realmente a llegar a la final y por lo tanto disputar el título. Y él me dijo, yo no creo España, Francia sí, pero yo sé que lo de Mario es porque él es seguidor a morir del, en este caso, del Real Madrid. Y luego, al platicar, porque me presentó a una hija suya y a dos nietos, el chico con tremenda camisola de Lamine Yamal, y me dijo, mira, yo hasta le compré toda la indumentaria del Real y ni se la probó. Él le va, el chico, el nieto, al Barcelona. Y el Barcelona, ustedes saben que españoles tiene 8 convocados sobre 26, es casi un tercio de la convocatoria que tiene ahí y estableció el técnico Luis de la Fuente. Entonces, repasamos la nómina de España con Unai Simón, David Raya, que juega afuera, es el gran arquero y arquero de la Champions 25-26 en el Arsenal. Y Joan García, que entró así como una bomba en la convocatoria y que fue el arquero menos vencido, juega en el campeón Barcelona. Pedro Porto, luego este juega en el Tottenham. También está Alejandro Grimaldo, que juega en Alemania, en el Leverkusen. Marco Cucurella, que lo hace en el Chelsea. También Marcos Llorente, Aymeric Laporte. Pau Cubarsí, Mar Púbil y también Eric García. Los que no les menciono, pues juegan en España. Los mediocampistas, Rodrigo Hernández, que juega en el City, Alex Baena, Pablo Páez, que en este caso es Gavi, luego Mikel Merino, que lo hace en el Arsenal, Fabián Ruiz en el bicampeón PSG, Pedri, y Martín Zubimendi, que es el subcampeón de la Champions, el Arsenal. Los delanteros, Mikel Oyarzabal, Lamine Yamal, que ya saben que iba a usar el número 19, Ferran Torres, Borja Iglesias, Dani Olmo, que él será el 10, ahí con ese número. En tanto, Jeremy Pino juega en el Crystal Palace inglés. También está Nico Williams y Víctor Muñoz. Esa es la nómina española. Y sus partidos. El 15 de junio debutará España contra Cabo Verde, eso en el estadio de Atlanta. El día 21 lo hará contra Arabia Saudí, también en Atlanta. Y el 26 se moverá hacia Guadalajara, para rivalizar con Uruguay. Entonces, ese es el panorama que les podemos presentar del natural aspirante a cosas muy grandes en el mundial que se llama España, pero incluso por cuestiones alfabéticas, uno cercano y otro que puede ser su gran competidor es Francia. Y el equipo donde se va a despedir Didier Deschamps designó él a su grupo que encabeza con los porteros Mike Maignan, Bryce Samba y Robin Rissé. Dos defensores, Lucas Digne, Dayot Upamecano, también Malo Gusto, Lucas Hernández, su hermano Teo, está también Maxence Lecro, Jules Koundé e Ibrahima Konaté, que posiblemente sea una pieza para reforzar mucho, digo yo, a la defensa del Real Madrid. Los medios, el dinámico, incansable Nolo Kanté, Warren Zaïre-Emery, Aurélien Tchouaméni, Manu Kone y también Adrien Rabiot. Y los delanteros, esto es tremendo porque aparece Ryan Cherki, Ousmane Dembélé, Désiré Doué, también Kylian Mbappé, Michael Olise, Marcus Thuram, Jean-Philippe Mateta, Bradley Barcola y Magnus Akiloucci, que esos son realmente los últimos que les mencioné, son de los menos conocidos, pero el otro es tremendo potencial ataque de Francia. Francia debutará el 16, o sea, 14 días y exactamente a 2 semanas, martes 16, enfrentando a Senegal, eso en New Jersey. El lunes 22,

0: va a hacerle frente a directamente a lo que corresponde ahí en la participación directa ante todo lo que viene a ser ya una participación en el estadio de Filadelfia. Y pues apuntamos que el viernes 26 será un agarrón ese, creo yo, en Boston contra Noruega. Ese es el panorama y el transitar de Francia para pasar o tratar de ir al 16avo de final. Thomas Tuchel, el técnico alemán de los ingleses, pues sorprendió con algunos que no entraron en convocatoria. Y los que sí forman ese equipo de los tres leones son James Trafford, Dean Henderson y el que va a jugar, que de hace rato lo viene haciendo bien, se llama Jordan Pickford. En tanto, los defensas son Dan Bourne, John Stones, Jed Spence, también Mark Gehi, Rhys James, Ezri Konsa, Jarrell Konsa, Nico Reilly y Tino Libramento. Esa es la nómina defensiva nominal. Elliot Anderson, Morgan Rogers, también Everett C., Jordan Henderson, Kobe Mainko y los más impactantes del medio campo, que son Declan Rice del Arsenal y Jude Bellingham del Real Madrid. En tanto, los delanteros, Anthony Gordon, que ya pasó al Barcelona, Ollie Watkins, Ivan Toney, Bukayo Saka del subcampeón Arsenal, más Marcus Rashford y Noni Madueke. Y ahí está Harry Kane, que menciona que si no se da lo de Julián Álvarez, el Barcelona iría por él. No sé. Ahí en la foto que vi con la nota, desde que está sosteniendo el plato que dan allá en Alemania, su primer título de campeón fue en la Liga y después también ganó la Pokal. El día del padre, 17 de junio, será el debut inglés contra Croacia, les decía en Dallas cuando les di los datos croatas. En tanto, el 23 de este mes mundialista estará enfrentando a Ghana, son partidos exigentes. Esto será en Boston y en el papel, uno, en el papel más accesible, el 27, cuando rivalice contra Panamá en New Jersey. Es el calendario entonces de Inglaterra. Entonces ahí, como les decía, vamos en orden alfabético compartiendo eso que han pedido muchos de ustedes. Ahí está, por ejemplo, lo de México que les acabo de dar en la audición de ayer, en las dos audiciones de ayer se los mencioné, encabezado por el señor de cuatro décadas que es Memo Ochoa. Les voy a dar también la nómina de Noruega, de Erling Haaland encabezando esa nómina vikinga. Y entonces, pues, los arqueros se llama Orjan Haslund Nyland, Sander Tangi, Egi Selvik. Ahí no dice mucho los nombres, esos nombres. Christopher Baskic, Leo Ostigar, David Moller, Julian Gerson, Henry Falschener, Sondre Langas, Jorion Hegen y Marcus Hogenstein Pedersen. Los medios son Theolonius Asgar, Martin Odegar, Christian Torstvedt, Morlen Thorsby, Fredrik Ognes, Patrick Berg, Sander Berge, Oscar Bob, Antonio Nusson y Jean-Pierre Howe. Los delanteros, aquí viene lo tremendo, que son Jorgen Strasser Larsen, Alexander Sorlot y Erling Haaland. Tres delanteros nominales. Y los tres son tremendos, encabezados de luego por el grandote, el hombre de hielo de la formación del Manchester City. Su calendario, 16 de junio, enfrentando directamente en Boston a la formación de Irak. En tanto, el 22 le hará frente a Senegal y el 26 estará prácticamente haciendo lo propio contra Francia. Ese va a ser, como les dije cuando les di los datos de Francia, un agarrón de los más interesantes realmente de la ronda de grupos. Entonces, ese es el panorama noruego. Nos apuramos con esto de las nóminas para darles lo que nos solicitaron en la mañana en detalle, que en este caso es la nómina de Ronald Koeman de en torno a Países Bajos. Países Bajos tiene los arqueros Mark Freiken, también Verbruggen y Robin Rolls. Los defensas Nathan Ake, Denzel Dumfries, que iría del Inter al Real Madrid, Mickey Van de Ven, Billy Van Dijk, la gran figura de la defensa y capitán, Jürgen Timber y Jean-Paul Van Hek. Los medios, Frenkie de Jong, Marlen de Roon, Ryan Graverbaum, también está Tune Copernicus, Tidian Reinders, Ghost Steel, Quentin Timber y Mats Wiffer. Los delanteros, en el caso de Watt Werhorst, Crescencio Somerville, Donjet Malen, la figura delantera de la Roma, Brian Brody, Memphis Depay, Cody Gapko y Justin Kluivert, el hijo de Patrick Kluivert, recuerden, gran figura de la misma selección y sobre todo del Barcelona a nivel de equipos. Y cerramos esta tanda de nóminas con la nómina, en este caso, de Portugal, porque después, hasta llegar, por ejemplo, bueno, vamos a ver si nos da tiempo de darles la Uruguay, pero vamos primero con la de Portugal. La de Portugal nos ubica, desde luego, su estrella máxima, su capitán Cristiano Ronaldo, pero la nómina tiene a Diego Costa, también a José Sá, Rui Silva, Ricardo Valo, cuatro arqueros, eso no lo veo en los demás. Diogo Dalot, Matheus Nunes, también Tomás Araujo, Rubén Díaz, Renato Veiga, Gonzalo Inácio, Nelson Semedo, João Cancelo y Nuno Mendes, además de Gonzalo. Los mediocampistas, Rubén Neves, también Bernardo Silva, que dicen que ya estaría encaminado a formalizar su relación con el Barcelona, Bruno Fernández, Samuel Costa, João Neves, un tremendo jugador. Ese medio campo, hablando de João Neves, de Vitinha, Bruno Fernández y Bernardo Silva, es de lo mejorcito que podemos encontrar uno de todas las selecciones. Increíble. Y los delanteros son João Félix, Francisco Trincao, ex Barcelona, Francisco Conceição, que juega en la Juve, es el chiquitín tremendo, Pedro Neto, Rafael Leao, Gonzalo Guedes, también Ramos Gonzalo y Cristiano Ronaldo. Sus partidos estará el 17 de junio contra República Democrática del Congo, eso será directamente en Houston, en tanto contra Uzbekistán, también en Houston, será el 23 y el 27 estará su partido de cierre de la ronda de grupos, enfrentando a Colombia en Miami. Muy bien, ahora está lista la publicidad con Marco Tulio. Volveremos para la parte final.
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0: Regresando con ustedes, pues les voy a dar lo que había mencionado. En este caso, cerrando por la República Oriental del Uruguay, dirigida por Marcelo Bielsa. Sergio Rochet, que es el que viene jugando, el que jugó durante tanto tiempo, Fernando Buslera y Santiago Mele, los tres arqueros. Guillermo Varela, Matías Viña, Joaquín Piqueres, Matías Oliveira, Ronald Araujo, José María Jiménez, Santiago Bueno y Sebastián Cáceres, además de Matías Olivera. Los centrocampistas son un montón: Manuel Ugarte, Emiliano Martínez, Rodrigo Bentancur, Agustín Canovio, Brian Rodríguez, Maximiliano Araujo, Facundo Pelistri, Rodrigo Salazar, Nicolás de la Cruz, Jordián de Arrascaeta, también Juan Manuel Sanabria y el más famoso de todos, el hombre del Real Madrid, Federico Valverde. Y los delanteros, Rodrigo Aguirre, Darwin Núñez y Federico Viñas. Ustedes ya notaron, desde el momento que se los dimos ya como parte de las selecciones que iban dando sus nóminas, la no presencia ya de Luis Suárez. Entonces, esa era una tragedia para él y también, por ejemplo, para Messi, porque aunque uno va a jugar por la celeste y el otro por la albiceleste, pues son de verdad cuates del alma. Como han escuchado con todos, su calendario, el 15, o sea, 13 días plazo, enfrentando a Arabia Saudí en Miami. El 21 contra Cabo Verde, también en Miami. Y el 26 a España. Ese es el juego cumbre de ambos en el grupo. Eso será en Guadalajara, en el Estadio Akron, que es una de las tres sedes mexicanas de la Copa del Mundo. Entonces, eso es bien interesante lo que se presenta, como también ya siguiendo con lo que es la información para todos ustedes en esta entrega, que Agustín Vuletich ya fue confirmado en la tienda blanca para una continuidad. Habrá que ver si firmó por el segundo semestre o un contrato más extenso el grandote argentino. En tanto, el número 52 de Aurora no llegó a un arreglo con la formación aurinegra y por lo tanto no va a continuar. Es una pieza que realmente creo le va a hacer falta a la escuadra aurinegra, porque ya definitivo que su experiencia en el medio campo o defensa, pero sobre todo ahí jugó en el medio campo, que es donde más juega en el caso del veterano argentino. En tanto, se los mencioné en la mañana, pero ahora lo amplío. Me sorprendió que después de que algo le hablaron de los cremas, algo le hablaron de Shela, etcétera, pero luego no cuajó nada. Aquí me detengo un poco porque en el caso de John Alex Faust, el ex arquero de mi clan, él hizo lo siguiente: fueron los arqueros destacados y se fue de vacaciones a Colombia. Y desde Colombia se regresó a Guatemala para estar en la cena de los campeones y recibir personalmente su premio. Llegó impecablemente trajeado con corbata de pajarito, como se conoce, y se la pasó muy bien. Yo lo vi circular prácticamente hasta que terminamos con la rifa, etc. Entonces, muchas gracias por ese gesto de darle ese tipo de relevancia John Alex Faust, que ahora pues va a jugar para el Real Estelí de Nicaragua. ¿Eso qué quiere decir? Que en Nicaragua, a pesar de cómo se manejan las cosas a nivel, digamos, general, hay casos especiales, y en este sentido el propio Real Estelí, que ya fue dos veces subcampeón de la Copa Centroamericana, y el cacique de Idiangén tienen presupuesto como para definitivamente contratar a una pieza que en este caso va a jugar Copa Centroamericana, porque Real Estelí es uno de los dos, el otro Irian Gen, representantes pinoleros en esa edición ya número 4 de la Copa Centroamericana. Y desde luego, dentro de arqueros, pues habrá que ver cuál es el que finalmente contrate Xelajú para cubrir el arco. Ya el caso de Oscar Sicán, el arquero que pertenece, creo todavía Municipal, pero lo cedieron a Antigua, ahora será segundo competidor de un arquero extranjero que todavía no se ha oficializado en la tienda del subcampeón, para que Sicán sustituya a Neri Lobos, que ya no pudo jugar nada de la etapa, casi de la final, desde que ahí fue un Hospital prácticamente en puesto tan importante, pero en aplicación profunda de que no hay mal que por bien no venga, pues se dio la aparición de Estuardo Chan, el 19añero, que sacó las castañas del fuego y que fue de los descubrimientos gratos de Xela. Él va a competir entonces con Sicán y con quien venga posiblemente de Costa Rica. Acuérdense que en Costa Rica Xelajú tiene un veedor valioso y conocedor que se llama Amarini Villatoro, en abierta consonancia con su colega, en el caso de Roberto Hernández, que fue su sustituto cuando se le permitió a Amarini pues moverse hacia Tierra Tica para dirigir a un histórico y longevo realmente equipo del Club Sport Cartaginés. Entonces está por conocerse eso, como también que gente como Ernesto Monreal, como Josh Ubico, como Marcelo Hernández, son unas piezas, en el caso de Josh, pues como todos ustedes saben, de retorno a las filas del equipo donde se formó futbolísticamente hablando y donde salió para jugar en Huehuetenango, y luego de superar, ahí lo tuvo Pablo Centrone, luego de jugar prácticamente, bueno, de superar, en el caso de superar la serie de lesiones que en este caso tuvo, operaciones delicadas, etcétera. Josh Ubico, que es un buen jugador, ahora regresará con experiencia acumulada para actuar en el equipo de su origen futbolístico. Nómina de 22 voluntades de Guatemala para los partidos contra República Checa del jueves a las 6 de la tarde y contra Ecuador el domingo a las 2. Los antigüeños, los jugadores del equipo campeón de la apertura de la temporada anterior, Oscar Santis y su tocayo Castellanos, José Ardón y su tocayo José Rosales, más Luis José, también Morán, y William Fajardo. Los escarlatas son John Robert Méndez, también Jeffrey Bantes, que son nuevos en convocatoria, más los habituales Jonathan Franco, Nicolás Amayoa y José Morales. También de Xelajú aparece Marcelo Hernández, y hay que mencionar que están ahí, en el caso de Kevin Ramírez, de la formación de Malacateco, y también José Carlos Pinto, la única convocatoria del equipo de Comunicaciones. Y los legionarios son Darwin Long, que ahora ya lo están queriendo meter a Municipal, no va a ser el jugador del equipo escarlata. El técnico, efectivamente, Mario Acevedo, en su comparecencia habitual de primer lunes de mes, que ayer fue justamente el primer día de junio, le dijo a los directivos que no quiere hacer modificaciones grandes. Prácticamente regresa Carlos Salvador Pablo Renato Estrada, salieron dos, pero ahora quiere, él mismo me dijo que considera que Municipal tiene que jugar por unos 10 años, con el caso del lateral Carlos Aguilar, que va a tener más minutos en la nueva temporada. Y en ataque todavía un refuerzo que sería extranjero, y Darwin Long no es extranjero. Partamos de eso, es un nacional que juega en el extranjero, ahora con la realidad del The Strongest, uno de los más reconocidos equipos bolivianos. Bueno, la nómina incluye a Nico Hagen del Columbus, también está Aaron Herrera del DC United, igualmente está Olga Escobar del Montreal, igual Matthew Evans de Los Ángeles FC, apuntamos ahí a Daniel Méndez del Pachuca y rematamos con Arquímedes Ordóñez del Lugdom United. Entonces así está la tanda de 22 jugadores de la formación nacional para esos dos partidos. Barcelona recurrirá a Kane si fracasa traspaso de Álvarez. Y luego dice los detalles que perfilan un acuerdo con Bernardo Silva, que es una pieza que si la consigue el Barcelona reforzaría prácticamente aquello de un mediocampo súper poblado, pero en este caso tremendo, de verdad que tremendo en cuanto a su impacto, un zurdo, no hay muchos zurdos ahí en la formación del Barcelona, del mediocampo, casi todos son diestros, hablando de Pedri, de Gavi, Dani Olmo que maneja los dos perfiles, pero es más diestro que otra cosa, Frenkie de Jong es diestro, etc. Entonces lo de Bernardo Silva, interesante, de verdad, pero habrá que ver si se concreta. Hay una nota muy, muy especial, que dice, MLS establece récord con 44 seleccionados para el Mundial. La Major League Soccer se convirtió en la competencia del continente americano que más futbolistas aportará al torneo, que está a 9 días de poderse iniciar. Dice, el equipo de Los Ángeles FC es el que más contribuye con 4. Uno de ellos, la figura de Corea del Sur, el atacante Heung-min Son. Los futbolistas están repartidos en 17 selecciones y desde el comienzo del certamen, Miseki Okasi de Chicago Fire y Odin Makanya del Philadelphia Union estarán en acción cuando Sudáfrica se enfrente a México en el partido inaugural del 11. Estados Unidos y Canadá con el mayor aporte. 2 de los 3 países cuentan con un gran aporte seleccionados quienes participan en el certamen MLS0. Tanto la selección de la hoja de maple como el conjunto de barras estrellas cuentan con 8 miembros, solo entre ellos entonces 16. Luego Paraguay es la selección que cuenta con más jugadores en MLS con 4, encabezados por Miguel Almirón que milita en el Atlanta United. En tanto dice 2 campeones del mundo participan en MLS. Lionel Messi y Rodrigo De Paul, ambos en el Inter Miami, pues son precisamente esos representativos. Y prácticamente los jugadores llamados por Javier Aguirre pasaron por filas del Chicago Fire y del Seattle Sounders, en este caso hablando de Brian Gutiérrez y de Obed Vargas. Entonces, de verdad que es una nómina impresionante, amplia en ese sentido. 44 piezas ya es algo que en este caso pues es palabra, absolutamente palabra mayor. Dice, dentro de todo, una nota sobre Kylian Mbappé, que dice, Mbappé ante un desafío sin precedentes en el Mundial, el récord de Miroslav Klose y la tercera final con Francia. Y eso de los 16 goles contra los 12 que él lleva y viene a hacer 8, pues antes había hecho 4 cuando se coronó Francia en Rusia. Bueno, ahora dice la Copa del Mundo, suelen coronar leyendas, pero pocas carreras parecen escritas para el escenario grande como la de Kylian Mbappé. A los 27 años, y quienes recuerdan lo que les dije de Mbappé hace bastante tiempo, el delantero francés llegará al Mundial con números que ya lo colocan entre los grandes goleadores del certamen y con una meta histórica en el horizonte con Francia. El desafío tiene nombre y apellido, Miroslav Klose. El ex delantero alemán ostenta desde Brasil 2014 el récord absoluto de goles en mundiales con 16. Mbappé ya tiene 12. Y tendrá en Norteamérica la oportunidad de acercarse o incluso superar. Yo pienso que sí, si Francia avanza, acuérdense que ahora se va a tener que jugar 8 partidos para llegar hasta la final. Una marca que durante años pareció intocable, pero no está solo en esa misión. Lionel Messi, con 13, también busca superar al artillero germano. Dice, el récord de Miroslav Klose se construyó a lo largo de 4 Copas del Mundo con la selección de su país, entre 2002 y 2014. El delantero convirtió 16 goles, dejó atrás a otro ícono del torneo, Ronaldo el Gordo Nazario, que había establecido marca previa con 15. Mbappé dice, un especialista en el escenario mundial, lo que distingue a Kylian no es solo su talento, sino su relación particular con Copas del Mundo. En el Mundial 2018 fue una de las grandes figuras del título de la selección y marcó 4 goles, incluido uno en la final frente a Croacia. 4 años más tarde llevó su protagonismo al límite. Terminó como máximo goleador con 8 y firmó un histórico hat-trick en la final contra Argentina. Aquel partido le convirtió en el primer jugador en décadas en marcar 3 goles en una final y elevó su cuenta a los 12 que posee. Más allá de las estadísticas individuales, el gran objetivo de Kylian sigue siendo colectivo. La selección de Francia llega al 2026 con una base competitiva que alcanzó 2 finales consecutivas. El equipo dirigido durante ese ciclo por Didier Deschamps ganó el título en el 18 y es el actual subcampeón. Si Francia volviera a llegar al último partido, Mbappé podría convertirse en el símbolo de una de las generaciones más dominantes de la historia del seleccionado francés. Y lo último de la nota dice, a pesar de la magnitud de los récords que aparecen en su camino, Mbappé suele insistir que su prioridad sigue siendo ganar. El delantero ha repetido en distintas entrevistas que los números individuales son secundarios frente a los títulos colectivos. Bueno, entonces ahí está el recuerdo de lo que pudiera ocurrir con Kylian anotando 4 para empatar a Klose y 5 más para imponer y encabezar la lista de artilleros de los mundiales. Le recuerdo, al tener el álbum del mundial que me ofrecieron en la mañana, pues estará la oportunidad para producir una dinámica ya inmediata, y en este caso para que haya un ganador. Hubo quien mencionó, lo quiero para mí porque es para mi hija de 11 años. Es una opción, pero como han aparecido varios pedidos específicos, vamos a hacer una dinámica entre los interesados para, en este caso, hacerle llegar al ganador o ganadora ese álbum que actualmente está agotado según las diversas versiones recogidas del mismo auditorio de Deportes Nuevo Mundo. Bien, y ya nos tenemos que ir. Muchísimas gracias por habernos dispensado su atención. No olviden que la cita siguiente con Deportes Nuevo Mundo será mañana a las 7.
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7: Compartimos con usted nuestro número de WhatsApp, el 3400-0062, para que interactúe con nosotros. Esa es nuestra forma de comunicación, que usted ya la conoce, nos envía mensajitos. Y aquí con mucho gusto vamos a irle dando lectura a lo que nos comparta. Pero iniciamos esta segunda hora de programa con contándoles las efemérides que hoy recordamos. ¿Qué hay de trascendente hoy, Charlie? ¿Qué se recuerda?
0: Fíjate que como trascendente no hay mayor cosa, pero lo que sí hay son algunos hechos curiosos como para poderlos platicar. El 2 de junio de 1774, en la Ciudad de México, el español Pedro Romero de Terreros funda el Nacional Monte de Piedad bajo el nombre de Sacro Real de Monte de Piedad de Ánimas, que significó la solución a los problemas económicos de los residentes de la Nueva España. Y a mí me llamó curiosamente la atención porque Monte de Piedad es casi que un sinónimo, ¿verdad? Uh-huh. Y resulta ser que, fíjate que por iniciativa de la Iglesia Católica, en el año 1462, se crea el primer Monte de Piedad del mundo en Perugia, Italia, y fue impulsado por los frailes franciscanos como una institución benéfica sin ánimo de lucro diseñada para combatir la usura y ofrecer préstamos a los más necesitados. Y en el decreto gubernativo número 2030 del gobierno de Guatemala, emitido en 1937, el entonces presidente Jorge Ubico Castañeda decreta la creación del Monte de Piedad de Guatemala, adscrito como un departamento adicional del Crédito Hipotecario Nacional, y dice su realización se da para ofrecer préstamos prendarios, es decir, empeños, uh-huh, y combatir la usura. O sea, el concepto de Monte de Piedad se regó por el mundo como una solución a la usura que había, me imagino, y que siempre ha habido, ¿verdad? Y me llamó la atención, claro, porque yo me acuerdo que antes salían publicaciones de subastas del Monte de Piedad, de las cosas que nunca habían llegado a ir a desempeñar, ajá, digo el otro. Pero ya hace rato que yo no veo nada del
7: Monte de Piedad. No, pero sí, lo siguen haciendo. Sí, lo siguen haciendo.
0: Sí, sí, sí. Y ha de ser bien interesante porque imagínate, ahí ha de haber reliquias dentro, sí, de las cosas que totalmente fueron a empeñar.
7: De hecho, hay, no sé si es tienda o exhibición, no sé, pero hay una...
0: ¿Dónde está? ¿Ahí mismo en el banco?
7: No, está, fíjate que yo le he visto, a ver, creo que es 13 calle, no es 13, es 12 calle.
0: Ajá.
7: No, 12 tampoco, es la que viene. Entonces, sí es 13 calle. 13 calle...
0: Entre, 13 calle es la que baja.
7: Sí, 13, uh-huh, calle entre 11 y 12 avenidas. Ahí está, uh-huh, el Monte de Piedad. Ahí está el Monte de Piedad, del CHN. Y veo ahí una vitrina, ajá, donde hay algunos objetos que están exhibidos. Entonces, supongo que uno puede llegar ahí, mire.
0: Sí, se lo venden. Seguramente. Ya, claro, ya las boletas. Antes había mucho negocio en Guatemala de comprar boletas. Ajá. Las boletas de empeño.
7: De empeño, ajá.
0: Sí, pues o sea, claro, alguien lo empeñó por 200 quetzales, ¿verdad? Vos llegabas y estaba necesitado pistola, le doy 50 pesos por la boleta, sí, pues, y voy a sacar lo que...
7: Lo que usted tiene ahí, lo que tiene allí.
0: Exactamente, ¿verdad?
7: Claro.
0: Porque obviamente...
7: Bueno, ahora proliferaron las ¿cómo le llamarán? Oficinas, agencias, tiendas de empeños.
0: Sí, bastantes. Aunque yo ya no las he visto con tanta euforia como hace 4 o 5 años, fíjate.
7: Ah.
0: Yo no sé si el COVID se las llevó, pero...
7: Cuando surgieron sí tuvieron un impacto, un auge, así, pero, un auge. Pero sí las hay, 3 o 4 marcas.
0: Porque el tema de las casas de empeño
8: sí debe estar regulado por la superintendencia de bancos.
7: Sí, ¿no? Así es.
8: Porque es circulante, hay que saber de dónde,
7: es
8: de
7: billete.
8: Dónde sale. 2 de junio de 1909 queda oficialmente registrado el primer vuelo de un aeroplano con pasajeros, no comercial, pero sí con pasajeros. Es un vuelo que se dio en Francia y que llevaba a 3 personas. Posteriormente, en ese mismo año, en 1909, pero en septiembre, se da ya el primer vuelo oficial de pasajeros con una pequeña aerolínea que nació en Chicago, uh-huh, y que llevó 12 pasajeros en la pequeña avioneta que fue la que levantaron. Este dato me pareció curioso por la fecha hasta donde se mueve, 2007, que digamos que es relativamente cerca, ¿verdad? Pues sabes que en 2007, en Milán, Italia, por primera vez en la historia italiana, una mujer realiza un concierto de música en un estadio, y es en el estadio San Siro. Uh-huh. Y ese honor le tocó a Laura Pausini. Dicen que en Italia nunca una mujer, italiana o no italiana, famosa o no famosa, había apostado por hacer un concierto masivo en un estadio porque no consideraban que pudiera llegar tanta gente, ajá, a verla. Y para el 2007 ya habían pasado un montón de artistas mujeres súper conocidísimas.
7: Que no lo lograron.
8: Que no lo lograron. Y fue Laura Pausini en el 2007 la que lo logró en el estadio de San Siro. Y de ahí nos vamos hasta el 2014, Marvin. En Madrid, el rey de España anuncia por medio de una cadena nacional de radio y televisión que abdica en favor de su hijo, el príncipe Felipe, quien a partir de ese momento se convierte en rey bajo el nombre de Felipe VI de España, luego de un momento de crisis producto de todos los escándalos que le aparecieron a Juan Carlos, ¿verdad? Uh-huh. Acaba de irse con la amante y surgieron fotos donde mataba un animal en África, y después empiezan a aparecer todos los regalos que le dieron, sobre todo los árabes, a cambio de que les diera títulos nobiliarios, y el mecanismo que él había escogido junto con amigos, en la cual... por ejemplo, recibía un carro, se tomaba fotos con el que le regaló el carro, lo manejaba y tenía fotos del manejo, y luego los vendía. Y obviamente cualquiera quisiera tener un carro que lo usó el rey Juan Carlos, ¿verdad? Claro. Entonces los vendía a precios exorbitantes y hacía lo mismo con cuanto regalo, porque no podía recibir efectivo, ¿verdad? Porque demasiado color de lo que estaba haciendo. Entonces pedía regalos y esos regalos posteriormente los vendía. Y agarraba el dinero, una parte para él, la otra para sus obras benéficas, pero de todos modos tuvo que abdicar porque ya la presión y la investigación en su contra. De hecho, se fue a vivir fuera de España, ¿verdad? Se fue a vivir con sus amigos los árabes porque era ya insostenible su situación en España.
7: Bueno, esa es parte de lo que, digamos, los como dice Charlie, los quizás no tan impactantes o incidentes en la vida, pero que de alguna manera llaman la atención. Gracias por compartirnos las efemérides siempre, Charlie. Bueno, esto es lo que hemos compartido en los primeros minutos del programa, en esta segunda hora, y 3400-0062 está totalmente disponible para que usted lo siga marcando y nos siga enviando mensajitos. Aquí con mucho gusto vamos a irle dando lectura a lo que nos comparta.
8: Pregunta don Byron Dieguez, ¿será que no existe un vehículo especial que sirva para limpiar el combustible derramado en las calles? Porque siempre ve a los agentes de la Policía Municipal de Tránsito tirando arena con las manos. No creo que haya un vehículo especializado en eso.
7: Los bomberos generalmente son los que acuden a esas emergencias y ellos van a echar una especie de espuma.
8: ¿Pero para quitarlo o para las llamas? Porque yo he visto a los bomberos echando sí, también, un montón de arena, ¿verdad?
7: Sí, también.
8: Es lo
7: digamos
8: más práctico.
7: Sí, lo más práctico y lo que
8: lo más
7: hay,
8: rápido.
7: Y lo, más lo que hay en el punto donde se derrama.
8: Se produce ese, claro, ese tipo de derrames. Dice Eduardo Herrera de San Lucas: supuestamente hay independencia de poderes, pero con esta corte de constitucionalidad que protege mafias ya no se sabe, dice. Hoy estábamos hablando con los reporteros que siempre es bien importante en este tipo de resoluciones, tenerlas en la mano y leerlas.
7: Totalmente.
8: ¿Verdad? Porque no sabemos. Yo ayer le explicaba, había una solicitud de amparo pedida por Walter Mazariegos, que los 5 magistrados en total la rechazaron in limine, los 5. Uh-huh. Y yo aquí les expliqué, eso no quiere decir que van a ser todos exactamente igual. Uh-huh. Esta se rechaza in limine porque el equipo legal del rector pidió que los ampararan contra la resolución provisional de una sala. Pero esa resolución, mientras el expediente estaba dentro, había cambiado de provisional a en firme, a definitiva. Entonces, lo obvio era que los 5 magistrados la iban a rechazar porque ya no tenía materia. Uh-huh. O sea, estaban pidiendo algo que ya no existía. Entonces, para tener una mejor opinión, hay que leer la resolución y entender el fundamento. Porque puede ser que la Corte de Constitucionalidad los haya rechazado por cuestiones de forma. Es decir, ni siquiera entró a conocer el fondo porque estaba mal planteado. O fue planteado por alguien que la Corte de Constitucionalidad considera que no tiene vela en el entierro. No sabemos, ¿verdad? Entonces, hasta no tener los pelos de la mula en la mano, no se puede calificar como buena o mala.
7: Eso por un lado, y por el otro también conocer exactamente cuál es la función de la institución. Creo que eso es básico para entender sus resoluciones, su quehacer. Pero aquí tal vez para aclararle un poquito al oyente, cuando hablamos de independencia de poderes, estamos hablando de tres poderes que constituyen el Estado de Guatemala, el Estado de El Salvador, el Estado de cualquiera que usted quiera, que son Ejecutivo, Legislativo y Judicial. La Corte de Constitucionalidad en Guatemala es un ente que está para velar porque se cumpla lo que la Constitución dice. Ese es su rol, esa es su función, salvaguardar el fiel cumplimiento de la Constitución Política de la República. Y ahí no tiene absolutamente nada que ver la independencia de poderes. No encaja en ese concepto en la Corte de Constitucionalidad.
8: Sí, aquí en nuestro diseño constitucional establecimos que, tal vez sin pensarlo, ¿verdad?, que sobre los tres grandes poderes del Estado se iba a crear un poder supra...
7: Lo que pasa es que...
8: llamado Corte de Constitucionalidad.
7: Mira, lo que pasa es que no es que se haya pensado así ni que se haya hecho por error. Lo que pasa es que se ha permitido que la Corte haya llegado a extremos tales que le dice al Congreso qué legislar, que le dice al Ejecutivo qué hacer, cuando su función es decirles, señores, lo que ustedes han hecho no ha servido, reencáusenlo, nada más.
8: Ahora, como decía el finado Skinner Klee, sí, efectivamente, creaste una corte
7: celestial. Sí, ya, por supuesto,
8: arriba de eso,
7: en la práctica, nada. Claro.
8: Fíjate vos que el mejor chance de ser magistrado de Corte de Constitucionalidad, nadie te puede decir nada.
7: Nada, sí.
8: O sea, gozás de derecho de antejuicio y asumo yo que el derecho de antejuicio de los magistrados de corte, por ser de la categoría que es, va al Congreso de la República. Uh-huh. Pero al final, esa resolución llega a la Corte de Constitucionalidad. Al final.
7: Así es.
8: Y si sos integrante de la Corte de Constitucionalidad, sí, y son tus cuates, no va a pasar
7: intocables,
8: nada.
7: Intocables, ¿no?
8: Son intocables. Son, sí, son el poder sobre el poder establecido.
7: Sí, lamentablemente.
8: Pero
7: es lo que el ciudadano guatemalteco ha permitido que se haga, porque el espíritu de la Corte no es ese. Ahora, que se le haya permitido es otra historia.
8: En otros países, la Corte Suprema de Justicia está facultada para, en casos especiales, convertirse en tribunal de amparo, ¿verdad? Jugando los mismos papeles de la Corte de Constitucionalidad que tenemos nosotros. Pero acá tenemos una Corte Suprema de Justicia que no es suprema, porque al final resuelve la Corte de Constitucionalidad.
7: Sí, sí.
8: Y un Tribunal Supremo Electoral que tampoco es supremo.
7: No.
8: Porque imagínate que
7: nombre.
8: Ayer cuando hablamos apareció publicado el edicto de cancelación ya
7: del
8: PAN y orden de no usar logo. Y los magistrados dicen... pero todavía pueden, porque si la Corte de Constitucionalidad o la Corte Suprema de Justicia ordenan, se revierte la decisión. Entonces, pero ¿sobre qué fundamento, verdad? Si el fundamento, el alegato con el que impugnó el PAN fue como creemos que las elecciones fueron fraudulentas, esa cantidad de votos no fue la que obtuvimos, ¿verdad? No. Desgraciadamente todo va a ir a terminar a la Corte de Constitucionalidad, porque todo es susceptible de amparo en nuestra norma, ¿verdad? Dice Marvin Tocayo, usted es igual que yo, no nos gusta ir a la Antigua. Me imagino que estaban hablando de Antigua Guatemala.
7: No, he hablado en absoluto de la Antigua hoy.
8: Hoy no, pero igual no te gusta ir a la Antigua. Así que no hay ninguna diferencia.
7: No hace falta hablar de la Antigua para eso.
8: Vamos a ver. Hace días que estoy con una gran duda respecto a dos terminologías que me tienen confundido y no le hallo claridad, porque los presentadores de noticias no me lo dejan muy claro. El asunto es, entre accidente e incidente, los presentadores dicen incidente cuando hay daños materiales y hasta muertos, o es accidente. No, yo no sé dónde lo oyó, pero para mí la única diferencia semántica entre incidente y accidente es la magnitud, ¿verdad? Uh-huh. Un incidente... Tuvimos un intercambio de criterios con Marvin y nos levantamos la voz, es un incidente, ¿verdad? Ahora, un accidente donde hay muertos es un accidente, claro. Pues ya no pasa de ser simple y sencillamente un pequeño incidente. Vamos a la pausa, momento del corte y ya volvemos.
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0: volvemos. Gracias por estar con nosotros, por seguir en sintonía y por compartir en una mañana todavía nublada, ¿verdad? No sé si en algunos sectores de la ciudad está lloviendo, pero bueno, acá dejó de llover hace poquito. Desde las 5:20 estaba colocadita el agua acá. Dice don Adolfo Pérez, las publicaciones del Monte de Piedad se hacen en el Diario Oficial y corresponden a las prendas que dejaron de pagar intereses, dice. Sí, lo interesante es saber qué tipo de prendas, que me imagino que en su mayoría ha de ser joyería, ¿verdad? La que acepta el Monte de Piedad. Algunos aparatos electrodomésticos, como la mayoría de casas de empeño que hay en nuestro país, esa debe ser el mercado también del Monte de Piedad. Lo que me llama la atención es saber si efectivamente tienen un interés mucho más bajo que el de los clásicos usureros, ¿verdad? Uh-huh. Donde sí te comen con los intereses, y no solo te comen con los intereses, sino que te comen con la evaluación de lo que vas a dejar, claro. ¿Verdad? Vos pedís tanto, pero ellos te dan lo que
1: ellos creen, lo que ellos quieren, más bien.
0: Lo que ellos quieren. Está enfermo Chepito Utz, dice Gladys Durán. No, hoy no lo pusimos, porque había mucho frío. Entonces lo dejamos ahí.
1: Descansando.
0: Que se abrigara un su rato. Dice don Estuardo Granados, este mes nos encontramos en Melchor de Mencos. Ayer hubo una manifestación en Energuate y les cuento así de rápido que la semana antepasada van 125 cortes eléctricos y nos dimos a la tarea así rápidamente de hacer una cuenta de las pérdidas de aparatos eléctricos y mercadería entre vecinos y nos salió más o menos 280,000 en pérdidas de todo tipo. Y lo que más me enoja es que el alcalde prometió diálogos antes de quedar y ahora se le olvidó, como a todos los políticos. Increíble las pérdidas, gracias, dice. Precisamente la semana pasada una discusión interesante con la gente de la bancada Cabal en el Congreso de la República, donde le pidieron explicaciones al ministro de Energía y Minas y a la directora de la DIACO sobre el número de denuncias procesadas y los montos en compensación que las distribuidoras han dado por los constantes cortes de energía eléctrica. Y resulta ser que confesaron que hace como 2 o 3 años que no se procesan las denuncias de los afectados. Y la DIACO dice, pero como yo, a mí no me las trasladan porque el mecanismo es que se trasladan, hay un Consejo Nacional de Energía uh-huh, Eléctrica, uh-huh. El ciudadano pone ahí sus denuncias, las evalúan, las trasladan al Ministerio de Energía y Minas y procede, hacen el reclamo a las empresas con el acompañamiento de la DIACO, pero no.
1: Lo que pasa es que ese consejo de está integrado por las distribuidoras de energía eléctrica, entonces no se van a pegar.
0: Ese fue el reclamo de los diputados, dijeron, pero miren muchachos, ustedes no se trasladan automáticamente las denuncias entre ustedes mismos, ¿verdad? Pero a mí sí me consta que con la empresa eléctrica la que da el servicio para la capital sí es más funcional.
1: Sí, es más funcional, exactamente.
0: Ellos tienen su área específica que lo atiende,
1: así
0: lo
1: es,
0: ve.
1: Es correcto.
0: Y resuelven en la mayoría, en una
1: en
0: la, mayoría
1: en de casos. Todos los casos resuelven. Bueno, yo te lo digo por experiencia, hice mi reclamo y me lo resolvieron. Uh-huh.
0: Dice don Mario Ortiz, el 2 de junio del 2018 falleció José Fernando Mazariego Sanleo, inventor del ecofiltro, nacido en Panajachel en el año 1938. Y reconocido como inventor. Fíjate que hay un documental que habla sobre esa ciudad que todavía siguen, El Mirador se llama, todavía la que todavía siguen desmontando en Petén.
1: Ajá.
0: En El Mirador descubrieron que la ciudad principal tenía un sistema de canales que proveían de agua a toda la población. Estos canales estaban bordeando toda la población y Hansen creo que se llama el experto estadounidense que ha estado casi toda su vida metido ahí en el mirador, descubrió o dio a conocer que el mecanismo de esos canales no solo era trasladar el agua, sino que era un mecanismo de purificación del agua para evitar enfermedades. Imagínate que los mayas, claro, a esas alturas del partido entendían que muchas bacterias entraban por el agua
1: o muchas de las enfermedades provienen de las enfermedades.
0: Pero que el modelo de purificación era exactamente el mismo que el que en la actualidad utilizamos con el ecofiltro. Es decir, las piedras y el barro y la propia tierra sirven de filtro para purificar, claro, el agua, fíjate. Y dice que es exactamente el mismo sistema de ecofiltro que si es una... En Asia se ha llevado mucho. Dice que es exactamente el mismo sistema de ecofiltro que si es una... En Asia se ha llevado mucho el tema del ecofiltro para comunidades
1: para áreas rurales.
0: Para purificar,
1: sí, ¿verdad? Que yo creo que...

0: frenado disposiciones del presidente Trump. Sí, sí, en Estados Unidos no hay corte de constitucionalidad. No, no, no. Los magistrados se convierten en tribunal de amparo, digamos, aquí, son los que al final deciden. Como las salas de apelaciones se convierten en tribunales de amparo cuando alguien se los pide, ¿verdad? Yo no sé qué países tendrán corte de constitucionalidad. En Sudamérica creo que habrá un par que tiene corte de constitucionalidad. El tema aquí es que bajo el principio de que todo es susceptible de amparo, todas las decisiones que se tomen van a ir a parar forzosamente totalmente a la corte, ¿verdad? Y ya no pasan por una interpretación de la constitución como tal, sino que se van a extremos insospechados, como decir, mire, no quedó bien esa corte, esa junta directiva del Congreso de la República, repita la elección, ¿verdad? Esa resolución que dio un tribunal no es así.
1: No nos gusta.
0: Sino dice, deja sin efecto la resolución y ordena fallar de manera diferente.
1: Es que por eso te digo, la corte aquí en Guatemala se convirtió en una corte que le manda al Ejecutivo qué hacer, a los tres poderes, a los tres máximos poderes del Estado, les dice qué hacer en su trabajo, en su labor. Pero porque la idea, hasta donde yo he logrado entender, es que la Corte está como para corregir aquello que se hizo mal. Entonces, bueno, en el Congreso emitieron una ley que riñe con lo que dice la Constitución. Bueno, señores, aquí...
0: Que va en contraposición con el artículo tal y tal. Exactamente. Y tal de la Constitución. Entonces, ahí me parece...
1: Mejórenlo, o háganlo de nuevo. Así es. Exacto. Pero,
0: o corríganlo de tal forma que no riña con, ¿verdad?
1: Exactamente.
0: Pero la interpretación más grotesca del anterior Corte de Constitucionalidad es haberle ordenado a la Comisión de Postulación para Fiscal General que tenía que incluir al personaje de mayor punteo, que en ese caso fue Consuelo Porras, en la nómina de seis que iban al presidente de la República. Cuando la designó ocasión.
1: Es que es lo que les conviene.
0: Pero vos decís, ¿en qué parte de la Constitución? ¿Dónde me perdí para entender esa?
1: Lo que pasa es que, mira, esta gente se aprovecha de que la mayoría de guatemaltecos somos ignorantes en temas de Constitución y en temas legales. Entonces, hacen lo que les da la gana. Pero yo no sé si... Bueno, aquí lo sorprendente es que tampoco se pronuncia el Colegio de Abogados, ¿verdad? Que tendría que ser el contrapeso. En este caso, para pronunciarse sobre ese tipo de resoluciones. Pero tampoco dicen nada, o sea, ni pío.
0: Yo siempre he pensado que, y me he hecho esa pregunta, ¿por qué el Colegio de Abogados y Notarios no, por iniciativa propia, arma un expediente de aquellos que ostentando el poder bajo la figura de abogado y notario cometen abusos? Y ya no digamos un error de interpretación, o sea, ya se nota que eso no es error.
1: Sí, pues, que hay, ¿verdad? Un sesgo,
0: hay un sesgo.
1: Hay una intención.
0: Incluso
1: y muchas veces mala intención.
0: ¿Verdad? Claro. Dejarlos en el cartón, pero obviamente eso no va a pasar.
1: Mira, los colegios profesionales en Guatemala solo sirven para recaudar dinero en los fondos de cada agremiado, pero no te sirven de absolutamente nada. Para nada. Y en absoluto.
0: Sí, no.
1: No recibís nada.
0: Vamos a ver. Dice Martín Castillo, dice, siempre he escuchado que usted dice mi equipo de reporteros, bueno, no sé si he utilizado el posesivo mí, pero bueno, no tampoco es eso el debate. ¿Qué clase les da a sus dirigidos al momento de entrevistar a un personaje? Y mi pregunta es, si usted hubiera sido el jefe de aquellos dos reporteros que querían saber el salario del señor Curruchiche, ¿usted cómo lo calificaría? Mire, el reportero desde su preparación ahí sí que está capacitado para hacer las preguntas que sean de interés general, ¿verdad? Un periodista pregunta lo que interpreta que es de interés general. Posteriormente hay una línea editorial que determina si además del interés de la mayoría es importante averiguar cuánto gana un funcionario, que esa es una pregunta que nos venimos poniendo de moda de unos años para atrás, ¿verdad? Hay cierto interés periodístico de conocer cuánto gana

0: un funcionario. Y hay que poner sobre la balanza qué gana la audiencia conociendo el salario de un funcionario. O sea, qué tan trascendente y tan importante es para la vida nacional preguntarle a un funcionario cuánto gana versus preguntarle por qué está desempeñando las cosas así, por qué no se ha hecho eso, qué pasó con aquello, por dónde va. Va a depender del criterio de cada quien y como cada cabeza es un mundo, cada quien pregunta lo que más le llama la atención, ¿verdad?
1: Pero tal vez para, no sé, aclararle, no aclararle, sino si tomo los argumentos, qué bueno, y si no, pues igual es su decisión. En una sala de redacción no se vienen a dar clases de periodismo. Aquí se planifica un trabajo periodístico de acuerdo a la línea editorial del medio. Clases de periodismo en la universidad.
0: Sí.
1: Y nada más, aquí se planifica porque es un trabajo, no es de darle clases a los muchachos que ya vienen instruidos desde la universidad y nada más.
0: Aquí ya solo es el contacto con la realidad periodística.
1: Totalmente.
0: Que se vive.
1: Así es.
0: Día a día, ¿verdad? Pero va a depender el interés que cada quien tenga por hacer las preguntas que considere.
1: Todas las preguntas que un reportero lleva como inquietud surgen de la línea editorial del medio.
0: Sí.
1: Y nada más.
0: Exactamente. Exactamente. Y usted lo puede ver en la ronda, ¿verdad? Uno dice a veces, ¿por qué desperdiciar el tiempo con esa pregunta? Pero uno no sabe si el medio está haciendo algún trabajo especial y le interesa conocer esa respuesta en específico. Dice don Joaquín Sánchez, somos 5 hermanos y nuestro padre falleció en enero del año pasado y dejó una cantidad de dinero en una cooperativa para nosotros como beneficiarios. Y a la fecha no quieren dar el dinero pidiendo un testamento cuando ese dinero lo dejó a nosotros como beneficiarios. ¿Será factible acudir al Ministerio Público para entablar una demanda? No, primero hay que acudir con la superintendencia, superintendencia de bancos. Las cooperativas están reguladas y entran dentro de la ley, ¿verdad?
1: Así es.
0: Hay un documento que uno llena cuando abre cualquier tipo de cuenta donde coloca beneficiarios y porcentajes de beneficiarios. No se necesita ningún testamento de absolutamente nada, ¿verdad? Ese debería ser suficiente para que la institución financiera opere como corresponde.
1: Exactamente. ¿Verdad? El testamento sería algo extraordinario en ese tema, ¿verdad?
0: Más no necesario.
1: Más no necesario, exacto.
0: No, porque para eso uno llena, y lo llenan en infinidad de cosas.
1: Sí, sí.
0: Tus pensiones
1: tus
0: de
1: pensiones,
0: LIX, todo repartís.
1: También en tu lugar de trabajo, quién es el beneficiario de sus prestaciones al momento.
0: Exactamente. Debería de ser lo más transparente del mundo, ¿verdad? Yo no sé si ustedes ya buscaron la intervención de la superintendencia, porque el Ministerio Público lo que va a decir es aquí todavía no hay ningún delito de nada, ¿verdad?
1: Uh-huh.
0: Porque puede ser que los otros estén diciendo que no hay un documento como tal que haga una repartición, ¿verdad?
1: Y
0: que entonces está como un proceso de intestado ahí a ver cómo se lo reparte. Pero la superintendencia de bancos, si ustedes tienen cómo demostrar que efectivamente los dejó de beneficiarios en el documento, pues se puede hacer el trámite inmediatamente. Pero en primer lugar con ellos, ¿verdad? Boris González, el desnivel de la Petapa. Ayer habló la ministra. Esta semana van a haber cierres en el paso a desnivel de la Roosevelt. Y hago la colación porque es la misma empresa. Pero en el caso de la Petapa, sí, no. El caso de la Petapa está sumamente complicado. Ahí sí se judicializó la obra.
1: Uh-huh.
0: Ahí hay que buscar un mecanismo de cómo levantar otro concurso para que sea otra empresa la que llegue y concluya el trabajo. Pero primero tienen que averiguar. Yo digo que ahora ya lo van a hacer porque me imagino que no sienten tanto temor con el Ministerio Público, porque lo expresado por el presidente cuando le dijeron, mire, ¿y qué cambia con que ahora ya no esté? Que ahora vas a poder trabajar tranquilo porque no vas a tener persecución. Bueno, entonces ahora pueden coordinar y decir, mire, hay que terminar esa obra sea como sea. La judicialización puede seguir por su lado mientras las obras se concluyen, ¿verdad? Pero aquí el tema que se nos metió en la cabeza es que una vez una obra esté judicializada no se puede continuar.
1: Sí.
0: Como si no pudiese haber un hasta aquí investiga y de aquí para adelante háganlo, pues, porque si no, ahí tenemos la famosa carretera de Odebrecht que sigue ahí, ¿verdad? Ay, y seguirá por eterna memoria.
1: Somos Guatemala.
0: Pero el tema de la petapa sí está complicado, ya lo reconoció la ministra, que ahí sí no hay cómo entrarle. Lo que sí dijo que le va a entrar, y hoy le llevamos una nota para ampliarlo más, es al famoso puente Belice 2,
1: ajá,
0: que después del fracaso de haber empezado obras en lugar donde no era, uh-huh, ahora sí lo van a tratar de hacer correctamente, ¿verdad? Para poder facilitar el tramo ahí.
1: Pero ¿será que no era o no sé qué pasó ahí? Porque mira lo que pasó en San Lucas. Jimmy Morales había hecho un trazo, bueno, en el gobierno de Jimmy Morales se había hecho un trazo distinto del libramiento de San Lucas. Vino Alejandro Yamatei y dijo, no, cámbienlo, uh-huh, y hagan lo que yo digo porque ahí está el negocio. Y dejó la misma cosa, vamos, tenemos el congestionamiento en la ruta.
0: De hecho, si vos te das cuenta, cuando venís de regreso, hay una parte donde pasás saliendo de San Lucas y agarrando la curva, donde pasás sobre unos pedazos inestables de lámina, porque sí le invirtieron a empezar a hacer, claro, los agujeros ahí, por después supuesto. Dijeron, ya no, ¿verdad?
1: Exacto.
0: Como el famoso paso a desnivel de...
1: Pero fue una decisión política, claro, no técnica.
0: El grotesco paso a desnivel de Molino de las Flores, que ahí también está ese monumento a la...
1: También.
0: A lo que querrás, a la corrupción, a la tontería, a lo que sea, ¿verdad? Y no pasó de ahí. Donde sí vamos a pasar es al respectivo corte, al último de la segunda hora. Vamos y volvemos en breve.
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0: Bien, volvemos. Gracias por la sintonía. Saludos a Aluminio Flores. Dice, ¿de dónde sacarán tanto dinero los mormones para comprar terrenos y construir templos en toda Guatemala? Dice, y ni los usan. No, sí los usan. Sí los usan, pero el mecanismo de recaudación que tiene la iglesia mormona es bien interesante. Es uno de los mecanismos, diría yo, junto con las iglesias evangélicas pentecostales más... más fuertes. Además, hay que recordar que esta denominación nace en Estados Unidos y de Estados Unidos vienen muchas donaciones para terminar la construcción de sus templos. Uh-huh. Y como tienen en su la estructura de la iglesia mormona es bien interesante porque uno ve la construcción, ¿verdad? Pero la construcción tiene un simbolismo dentro de la iglesia porque no necesariamente todas son iguales y no necesariamente todas representan, tienen el mismo nivel de importancia. Por uh-huh. ejemplo, si usted ve una iglesia mormona que tiene cancha de básquet, tiene que entender que esa iglesia mormona está en un nivel superior a cualquier otra iglesia mormona que no tenga cancha de básquet, pero el aporte mensual sí es fuerte, el que dan la membresía de estas iglesias.
1: De los mormones.
0: Sí, a diferencia de nosotros en la iglesia católica, donde lo culturalmente lo decimos hasta despectivamente, hay que dar la limosna. Exactamente. Uh-huh. Sí, versus estas que lo tienen conceptualizado como diezmo.
1: ¿No? Como una ofrenda. Y como diezmo.
0: Y cuando decís también. Diezmo... anda algunas iglesias pentecostales donde en la entrada están los servidores con computadora, y entonces... Sí.
1: O tarjeta de débito.
0: Débito, y tenés que demostrar...
1: De digamos que se han modernizado, ¿verdad? En la recaudación de sus fondos.
0: Si ganás 5,000 quetzales mensuales, tu aporte a la iglesia es 500 quetzales al mes, ¿verdad? Uh-huh. Ahí hay plata. Ahora, en la iglesia católica el mecanismo es completamente diferente, pero sí tiene su uso. Hay mucha difusión de la iglesia mormona en el interior del país y muchos de estas grandes iglesias que uno ve en la capital son centros de capacitación también donde vienen del interior.
1: Tienen muchas jornadas también médicas a veces.
0: Sí, exactamente.
1: Uh-huh. Tienen un servicio comunal, aparte los...
0: Dice don Sergio Martínez... ¿Por qué el Colegio de Abogados no se pronuncia en los casos que tendría que hacerlo? Por eso se cooptan todas las instituciones llamadas a señalar los errores de los que transgredan. Es que miren, yo sí compro la idea de que las elecciones de segundo grado generaron un nivel de concertación que nosotros no lo entendemos ni lo hemos visualizado ahora. Y todo el mundo se quedó tranquilo y quieto en el tema, ¿verdad? Está demostrado con padrones en mano que la gente de Walter Mazariegos en segunda vuelta del Colegio de Abogados, sus votos se fueron para la candidata que apoyaba el Ejecutivo. Uh-huh. Comprobadísimo. Y es fácil comprobarlo porque no son 15,000, 18,000 mesas electorales como hay para la elección presidencial, ¿verdad? Claro. Y entonces, comparando los datos de primera vuelta con los datos de segunda vuelta, te das cuenta que hubo un traslado de votos por instrucción, ¿verdad? Y aquí yo... con todo el dolor de mi corazón, debo reconocer que si es efectiva la resolución de la Corte de Constitucionalidad, no habrá nada que hacer, porque otro de los requisitos indispensables es el finiquito para tomar el cargo. Uh-huh. La Contraloría General de Cuentas no le va a dar el finiquito a Walter Mazariegos. Esta Contraloría de Cuentas no se lo va a dar. Porque ellos también tienen una disputa por el control de la Universidad de San Carlos porque tenían planillas participando. Pero como al final quien le va a dar posesión es el Consejo Superior Universitario, el Consejo se va a hacer el loco del tema del finiquito, pues.
1: Mira, con todo lo que Walter ordene, se van a hacer los locos.
0: Entonces, yo digo que es un tema en el que la Corte de Constitucionalidad le va a poner punto y final, pues.
1: Fíjate vos que sí, no sé si has ido a la universidad en estos días.
0: No,
1: yo tuve la obligación de ir.
0: Yo tuve un rompimiento sentimental con la universidad y tengo años de no pisar su campus central.
1: Cuando vos llegabas a la Universidad de San Carlos, encontrabas a vigilantes o policías de la universidad bien vestidos, uniformados, pero digamos que igualmente disciplinados. Ahorita lo que me encontré fue, me sentí como ingresando a un centro o a un área del crimen organizado, diría yo. Mira, es que mira, los chatillos que están en la puerta, las camisas de fuera. Ajá. Desabotonada del pecho, o sea, solo falta sus grandes cadenas para decir, no te dan seguridad, te da desconfianza, te da miedo, y aquí es donde estoy entrando, y están en la puerta de la petapa, pero ni siquiera bien vestidos, sí. O sea, están en fachas, o sea donde yo nunca había visto en el tiempo que tengo de ir a la universidad, que será desde el 88 para acá, sí. No había visto tal situación. De verdad que es triste.
0: Yo creo que ahora el único camino que quedaría, y esa es también otra prueba de fuego, es que independientemente de la resolución de la Corte de Constitucionalidad, hay, al menos desde el punto de vista de los colegios profesionales y de las planillas, hay delitos al momento de la designación. Y esos delitos son susceptibles de procesos penales.
1: Sí, pero aquí ya, eso no va a pasar.
0: Independientemente de la resolución de la Corte, no sería raro pensar, aunque yo sí lo veo completamente difícil, que un día de estos de verdad se abra un proceso como esos y el Ministerio Público le pida a un juez orden de captura contra la mitad del Consejo Superior Universitario, contra todos los involucrados. Pero de ahí que eso pase... mejor esperemos a que el niño no nos afecte tanto en este 2027. Dice 2026, dice don Mario Díaz López, qué pericia la del bombero que va a la ambulancia para no estrellarse con el bus escolar por la imprudencia de un motorista que se le puso enfrente. Fíjense que yo vi el video porque de verdad que me dejó sorprendido. Yo no sé si fue pericia o este chatillo tiene un ángel de la guarda, pero increíble, porque... ¿No has visto el video?
1: No.
0: Es que es impresionante cómo se quita ese guamazo. Va en la vía y viene la que viene de regreso. Se le atraviesa un motorista y por quitárselo se brinca al bordillo y se va directo contra un bus que venía. Pero en un timonazo de aquellos milagrosos, hasta se voltea la panelita de los bomberos. Pasa quitándose el guamazo con la camioneta, y de ahí vuelve a caer, y venían otros carros por acá, y todavía se tira para el otro lado, y ahí se va a estrellar con unos carritos que estaban parqueados, pues, pero sí, a mí, ese bombero sí tiene un ángel de
1: sí,
0: la guarda.
1: Sí, tiene así, que ser un ángel, sí, porque reaccionar tan rápido,
0: no, sí, porque además sí, se te descontrola el carro
1: total,
0: cuando saltas el bordillo, ¿verdad?
1: Por supuesto.
0: Y todavía quitarte el guamazo ya cuando ibas directo para donde estaba la camioneta.
1: ¿Todo por un imprudente motorista?
0: Todo por un imprudente motorista que se le atravesó a la ambulancia. Lo que no logré determinar es si venía con sirena abierta. Yo creo que sí, porque iban a alguna emergencia, no. Por eso. Otra cosa que no se averiguó es si venían o iban.
1: Sí, exactamente.
0: Si venían, alguien. Pobre el que iba atrás. Dice, a mí me habían contado que estos eran una rama de investigaciones de la CIA o el FBI, que según estos amigos, esta iglesia que está en la zona 15, ahí están todos los datos de toda la población. Si las autoridades de acá no tienen el dato, acuden a ellos en la zona 15. No, miren, durante el enfrentamiento armado interno y durante la Guerra Fría en Guatemala, el occidente del país fue, digamos que, invadido, así en buen término, ¿verdad?, por la iglesia pentecostal estadounidense. Vinieron cantidad y cantidad y cantidad de pastores al occidente del país, sobre todo a las áreas del conflicto armado interno. Y vinieron específicamente a aquellos lugares donde habían religiosos católicos estadounidenses que propagaban la teología de la liberación. Ajá. Pero no de eso a que hubieran sido un instrumento de la CIA y el FBI, no, eran parte de la ese asentamiento fue parte de la Guerra Fría, pues, ¿verdad?
1: Pero es increíble las historias que se inventa la gente.
0: Lo que pasa es que
1: el grado de imaginación.
0: Hay mucha historia, leyenda,
1: pero,
0: mejor
1: pero dicho. Pero lo lamentable es que lo dan por cierto.
0: Sí, no. De hecho, tienen criterios muy diferentes a la propia iglesia pentecostal, que sí le entró con fuerza. Por eso es que en el occidente vos a la comunidad que vas encontrás una iglesia evangélica. La iglesia evangélica guatemalteca en cantidad de iglesias está concentrada en el occidente del país. Uh-huh. No en cantidad de fieles, porque el departamento de Guatemala se los come, pues, pero vos vas...
1: Sí, hay por todos lados una iglesia.
0: Hay por todos lados. A mí me tocó una vez ir a Ixcán hace muchos, muchos años, y me estuve como 2 semanas en Ixcán, y es increíble, el medio de transporte en ese tiempo en el Ixcán eran las avionetas, fíjate. Uh-huh. Uno no se imagina que decir, si no hay ni carreteras aquí, saber ni cómo vas a llegar en burro o algo, ¿no? En avionetas. Había, en la que a mí me tocó movilizarme, se llamaba Alas de Libertad, y la manejaban religiosos evangélicos. Ellos eran los que tenían
1: el servicio.
0: El servicio, y lo pagabas, ¿verdad?
1: Claro,
0: era un negocio, lo pagabas, pero era bien interesante porque se echaba su oración antes de que uno se...
1: De viajar.
0: Y como era de que tenías a otro allá que le daba con la mano, ni siquiera de estarte, ¿verdad? Sino que con la mano a la hélice, decía yo, ay, Diosito santo, ¿a dónde me viniste a meter? Pero era un tema propio de la iglesia evangélica. Y era de utilidad. Dice don Carlos Poggio, entonces el señor Walter Mazariegos y su equipo fueron confirmados en el cargo. No, lo que ayer trascendió y dicho por una propia magistrada es que estaban ya las 2 resoluciones. Había que firmarlas, ¿verdad? Y al firmarlas se iban a hacer públicas. Entonces trascendió que las 2 resoluciones iban en la misma línea.
1: En favor de...
0: Ay, exactamente, de 3-2. Claro. Por eso es que nosotros hablamos desde el principio con Marvin. Es importante conocer
1: qué dicen las
0: resoluciones para poder tener una idea más clara.
1: Y hasta que no se publique y no se sabrá.
0: Sí. Don Walter Ortiz, si fuera tan fino de volverle a mandar el mensajito a Kimberly, porque se nos quedó aquí atravesado. Entonces ahí lo vamos a volver a leer cuando nos lo vuelva a mandar. Sí, me refería a los famosos elders. Dicen, sí, no, nada, los elders son otro rollo, están bien alegres. Son mormones, ¿verdad? Claro,
1: son de la iglesia mormona, sí.
0: Exactamente.
1: Son misioneros.
0: Misioneros, que esa es su misión, ¿verdad?
1: Sí, que van a compartir la palabra de Dios desde su filosofía. Pero la idea es de ellos es ir a compartir esa palabra y
0: convivir con la comunidad. Y compartir, exactamente. Se introducen en distintas actividades.
1: Inclusive a conocer problemas de la comunidad, ¿sí? porque ayudan.
0: Ayudan. Bueno, eso, los elders se quitan la mochila y te ayudan a construir una casa o a trabajar un terrenito.
1: Ajá, sí.
0: Bailan en los convites, eso no le apagan. Si vienen a hacer trabajo comunitario y a meterse
1: a servir.
0: Lleno. Sí, porque es la mejor forma de conocer a una comunidad en la cual tu iglesia está representando, ¿verdad?
1: Exactamente. Iban siempre bien vestiditos, bien planchaditos, corbata, camisa blanca, no y muy respetuosos.
0: Aquí ya se perdió, la iglesia católica sí tenía ese programa, pero lo que pasa es que también metido dentro del conflicto armado interno tuvo sus... Pero el famoso movimiento cráter de los institutos católicos con una tendencia de izquierda en su momento fue enorme, ¿verdad? Y los patojos se iban a vivir a las comunidades, iban a vivir la vida de las comunidades, dormir en sus ranchos, comer lo que comen, utilizar lo que utilizan como baño.
1: A vivir la realidad.
0: Vivir la realidad, porque no es lo mismo estarla mencionando desde aquí sentadito con aire acondicionado, tomándose un cafecito, que vivirla, ¿verdad?
1: Pero bueno, así las cosas. Y bueno, ya es hora de agradecerle su sintonía, de desearle un excelente martes. Y nosotros, si Dios nos lo permite, mañana estaremos de regreso para volver a compartir con usted Mañanas Nuevo Mundo. Hasta entonces, que tenga un excelente martes.
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7: Ahora Maco, si no porque no tenemos esas confianzas, pero saludos para Maco. Buenas tardes, bienvenidos a Los Ganadores. Para abajo, señor, gracias. Me escucho muy fuerte, aquí me escucho fuerte. Buenas tardes, bienvenidos y bienvenidas sean todos y todas a este su show de deportes, Los Ganadores. Está un poco alto, mi querido Maco, bastante alto. Me estoy lastimando aquí, de hecho. Bienvenidos y bienvenidas sean todos y todas a este su show de deportes. Como todas las tardes, les acompañamos a través del 96.1 FM. Es que estoy directo. A través del 96.1 FM y todas sus repetidoras a nivel nacional. Nosotros felices, contentos de acompañarle. Hoy Eli Galindo no va a estar presente porque está atendiendo algunos temas personales de trabajo. Así que hoy no contaremos con su presencia, pero nosotros felices, contentos de acompañarles a través del FM, a través del Facebook Live, a través del YouTube Live y también a través de la red social X, antes llamada Twitter. Una buena tarde también para mi querido Maco, también para mi querido Kevin Rivera que nos apoya en el tema digital y para usted especialmente que nos sintoniza, le hago la cordial invitación para que participe y sea parte de esta mesa de análisis, discusión y debate al 3400-0062, 3400-0062, ese es el número directo en cabina para que usted escriba, ojo, para que escriba, no nos llame porque no le podemos contestar, es para que usted escriba y usted sea parte de esta mesa de análisis, discusión y debate. Hoy vamos a leer el Facebook y pues participe y deje ahí sus preguntas, qué quiere saber, qué quiere escuchar, qué quiere que platiquemos. Hoy es una tarde pues fresca, digamos, entre comillas, poco calurosa, porque en la madrugada, yo no sé si donde viven ustedes, pero donde yo vivo desde las 4 de la mañana caían unos chorros de agua bastante fuertes y la mañana pues fue un poco lluviosa. Para nosotros es un honor, un gusto acompañarle y le doy la más cordial bienvenida a mi querido Kevin, a mi querido Kevin, es que no, esto, te iba a hablar porque ahí ya me fui mucho para abajo, pero a mi querido Tiago Nicolás Schmidt, ahí estamos, perfecto. Tiago, buenas tardes.
8: Buenas tardes, Bati, buenas tardes a todos. Hoy martes, estamos en época de finales, sí, se podría decir, porque hemos tenido finales del fútbol de todo el mundo, y no solamente en el fútbol, sino porque le quiero dar mi enhorabuena a todas las personas que están estudiando como yo en la universidad ahora mismo, porque estamos de finales, estamos terminando el primer semestre.
7: Y esperando con ansias el Mundial.
8: Exactamente, termina el semestre, tenemos un mes de vacaciones, de estudio, y justo ese mes coincide con el inicio de la gran cita mundialista. Lo que todos quieren ver, lo que todos futbolistas quieren jugar y sueñan con jugar.
7: Es lo que uno espera, porque es una fiebre. De hecho, acompañado de las vísperas del Mundial, también está lo del álbum.
8: Sí.
7: Porque es una locura, la gente está vuelta loca. Hay algunos negocios donde... ¿Qué pasa, señor? Hay algunos negocios donde hacen intercambio de estampitas y pues bonito, porque yo lo decía aquí y se lo dije a un amigo cuando me dijo, ah, es que sale caro. Sí, sale caro. Pero es una actividad que puedes compartir en familia de las de antaño, y es donde tal vez por un momento dejas el teléfono ahí y te dedicas a pegar estampitas. Y yo, en lo personal, no es de mi gusto, tampoco tengo como el presupuesto como para invertir en ello, pero admiro a la gente que lo hace y lo hace bien. Kevin, ¿vos estás coleccionando el álbum?
8: No, él no. Sí, el último programa que tuve acá en Los Ganadores, me acuerdo que hicimos ese mismo debate junto con vos y con Edgar, que mencionábamos, y ustedes me decían a mí que este año no estaban coleccionando el álbum, yo les decía que sí.
7: ¿Vos
8: y sí, con toda la ilusión del mundo? Vamos en camino todavía, se podría decir que acá tengo mi aplicación, me tira que un 82% del álbum está exactamente finalizado, me queda un 18% todavía para...
7: Mira, yo diciendo que es una actividad donde dejas el teléfono un rato ahí y ahora tienen una app.
8: Es una lista virtual, claro que sí, mucho más fácil.
7: ¿Cómo puede ser? Está bien, hombre, está bien, está bien. La verdad es que la tecnología y el modernismo nos lleva a esto, sí. y ustedes, los jóvenes, pues tenés 18 años.
8: 19 años.
7: No se te puede obligar a que agarres una hoja de papel, la vas a perder. En cambio, vos, para vos, lo normal, digamos, en tu época es tener una app donde lleves el control y no pasa nada.
8: Y es que ahora hay que recordar que son más países que antes. Ahora no, son 48 selecciones.
7: Está bien, pero siempre han sido un montón. No,
8: pero ahora no, son más. Mira, pues, son más.
7: No tienes que justificar el tener una app. Está bueno, porque sí. Yo me recuerdo. Teníamos, por ejemplo, Italia 90, yo recuerdo que teníamos un montón de números, sí, que los ponías a mano.
8: Uno, yo también dos, los tres, tenía, tres, me acuerdo, tres, en los mundiales pasados también.
7: Y entonces ibas tachando, aparte nosotros aprendimos a hacer la olla de engrudo para pegar las estampitas. Es que era otra época, te lo juro que era otra época. Era otro feeling, otro sentimiento, ¿otro qué? Sí, con yuquía, ajá, que ese es el engrudo. Ajá, que venía en polvo y vos le echabas agua y lo movías en la estufa y todo el rollo y ya pegabas tus estampas. Después ya llegó el pegamento que es como en rolón, que sí, es barra, y ya lo pegabas con eso. Pero, o sea, también tenías que comprar el sí, rolón.
8: También hay mucha gente, y ahora se está poniendo de moda que varios negocios y muchas personas están imprimiendo las cartas. Porque hay un PDF que se está filtrando en todos los lugares. Están imprimiendo las cartas y lo están llenando así.
7: Lo vi.
8: Yo personalmente estoy en desacuerdo con eso. Porque para mí la ilusión es abrir un sobre, cambiar con tus amigos y ahí terminar de llenarlo. Pero no todos lo vemos de la misma manera.
7: Y es muchísimo más barato,
8: claro que sí,
7: comprarlo así en imprenta, porque creo que cuesta como 200 y algo el, sí, todo. O sea, el álbum con todo.
8: Sí.
7: Pero sí tenés razón, la mística, la actividad tan bonita que es destapar un sobre y ver, ah, me salieron repetidas, tengo esto, tengo el otro. Se pierde cuando compras ese, aunque sea más barato, igual no es algo legal, es algo pirata, es algo que está hecho al margen de la ley. Y obviamente la gente del álbum tiene sus derechos pagados, entonces... Tenga cuidado, no se meta camotes.
8: Yo siento que esta fiebre de llenar el álbum ha alimentado un poco esa ambición y esas ganas de que empiece el Mundial, porque es lo que mencionábamos junto con vos, un programa que nos tocó solamente vos y yo, que uh-huh, no notábamos ambiente de Mundial. Pero yo siento que con esta fiebre de llenar los álbumes, todos los lugares que se están llenando para intercambiar estampas, poco a poco se está empezando a entrar en todos nosotros, está empezando a entrar ese sentimiento de que ya viene el Mundial. Hay que recordar totalmente. Que este no fue una espera normal para nosotros, porque es posiblemente la ocasión en la que más cerca hemos estado y fue una decepción muy grande.
7: Hay muchas teorías también, hablando de lo extrafutbolístico, hay demasiadas teorías de cosas que pueden suceder, cosas que están pues los organizadores, las organizaciones viendo, porque recordemos que es en tres países, México, Estados Unidos y Canadá, que están tomando en cuenta en temas de seguridad, en temas de posibles brotes de enfermedades y todo. Pues yo creo que ellos están viendo la posibilidad que esto no se salga de control y que se lleve a cabo la fiesta futbolística más importante del mundo de la mejor manera. Los negocios, los restaurantes, bares y todo se están preparando, porque obviamente ya estamos menos de 10 días. Estamos a 9 días de que arranque esta fiesta. Arranca el otro jueves 11, así que estamos, cuando sintamos ya estamos en ese día. Se vienen cositas, dijeran por ahí. Aquí estábamos hablando con Tiago de lo que se viene con la fiesta del fútbol. Y pues bueno, usted vívala, disfrútela. También hay videos, ¿no has visto? Videos conspirativos, conspiranoicos. De quién se lleve la posible final. Hay un chavo que este chavo sí le ha pegado a todas. Y pues con hechos demuestra cómo él ha analizado. Porque es como un mensaje subliminal. Mi querido Hugo, si nos va escuchando, le mando un abrazo. ¿Cómo él toma en cuenta o qué analiza él con las presentaciones de la FIFA?
8: Sí, hubo uno que se hizo muy famoso, que fue el que acertó que Alemania iba a ser campeón en 2014, que Francia iba a ser campeón en 2018, que Argentina iba a ser campeón en 2022. Y es un poco extraño, pero lo que él transmite ahora es que el campeón va a ser Holanda. Algo que realmente no, sinceramente yo, analizando la selección holandesa de fútbol, no lo veo.
7: Yo tampoco lo veo, porque para uno va viendo más o menos qué jugadores tiene cada selección. Sí. Y de renombre, Países Bajos.
8: Tiene buen mediocampo y buena defensa, pero hasta ahí, para en cuanto a delantera le falta un poco. Pero también hay varias conspiraciones que en los videos, en las intros, antes de los partidos de los mundiales, todo ese video que se hace, en el 2014... parecían dos banderas hasta el final, que eran Alemania y Argentina, sí. La final. Nos vamos a 2022, aparecía al borde del estadio la francesa y la alemana. Esta vez aparece afuera del estadio del MetLife, donde se va a jugar la final, una equipación azul entera que todos intuimos que es la de Francia, y otra roja. Y el debate es, puede ser Marruecos, pero no está en el debate. El Marruecos es, o si es España, o si es Portugal.
7: Sí, muchos decían Portugal, sí. Y bueno, yo hoy pensando, viendo esos videos, yo dije, no puedo creer yo que la FIFA misma envíe un mensaje de decir que esto está arreglado, porque si esto fuese cierto, estamos hablando que es un mundial arreglado, porque no. ¿De qué manera van a tirar ellos expectativa de quiénes son los finalistas?
8: Sí, yo pienso que está muy rebuscado, pero
7: sí, pero acertado el brother.
8: Es verdad. Y no es que sea alguien en específico, es el video que crea la FIFA y que crea antes de los partidos.
7: Y él lo muestra con hechos, porque pone el pedazo, el extracto del video, y él decía, pues si no me creen, vayan ustedes, vayan a los videos oficiales y mírenlos.
8: Y es que sinceramente no me parecería ninguna locura en esa posibilidad de final. Son las tres selecciones que yo veo por encima del resto, justamente, Francia, Portugal y España.
7: Va, pero de ser así, no estamos especulando. O sea, no está especulando él que hace ese video, sino está descifrando lo que la FIFA da a entender. Por eso te digo, qué delicado, porque entonces estaríamos hablando que todo está envasado, que todo está listo y preparado para que ellos lleguen a la final. O sea, es de ponerle coco, pero por eso les digo, ustedes disfruten, porque esto tiene mucho que ver también con todo este tipo de cosas que se mueven alrededor ahora, que este es un mundial diferente, es muy digital, es muy de que vos podás hacer, por ejemplo, antes era quiniela en papel, por ejemplo, sí. Y sorteabas, ahora todo es digital, es una app, vos haces tu quiniela y vos pones ahí quién crees que va a avanzar y quién va a lograr y toda la cosa, pero a mí me deja pensando.
8: Deberíamos proponerlo en el grupo de los ganadores, hacer una quiniela para
7: ese grupo sirve para hacer problemas nada más. Yo no creo que nos logremos poner de acuerdo para armar algo de ese estilo, pero
8: sería bonito ir anunciando cada programa quién va primero, quién ha acertado más, quién ha acertado menos.
7: Yo yo creo que no le entro. No, yo creo que no, mi querido Tiago, porque... Ah, Laran, dice por acá, ya se está comunicando la gente. Gracias a toda la gente que se hace presente a través del 34000062. Hola, dice, y los que dudan que todo está arreglado, no lo del Papa, pues, dice. No muy entendí, pero... Es que eso sí está arreglado, hombre. O sea, eso sí no es una casualidad. Pero bueno, hoy, martes 2 de junio, arrancando el mes centro, el ombligo de este año, la primera mitad de este año, le vamos a dar lectura a ustedes, porque siempre se quejan, no me leen, que no sé qué. Pero hoy estoy acá. El Bati está aquí y le voy a dar lectura a sus mensajes, así que...
8: La voz de la audiencia.
7: La voz de la audiencia.
8: Exactamente.
7: Háganse presentes, 34000062, para que usted participe y sea parte de esta mesa de análisis, discusión y debate. Dice por acá, buenas tardes, soy Vinicio... Ah, mira, nunca había escuchado este apellido. Almírez o Almírez, de la zona 12 de la ciudad de Guatemala. ¿Camavinga no va al Mundial con Francia o sí? Pregunto, dice.
8: No, Eduardo Camavinga está fuera de la lista que puso Didier Deschamps. No está el futbolista del Real Madrid, que tuvo una muy mala temporada. Y hay un debate bastante grande también junto a los jugadores del Madrid, y es que se hizo oficial la lista de los jugadores de España, y es que no hay uno solo del Real Madrid.
7: Sí,
8: no hay uno solo. Primera vez en la historia que se va a jugar un Mundial y la selección española no va a tener representantes del equipo del Real Madrid. Se hablaba de Dani Carvajal, pero no tuvo prácticamente minutos en esta temporada. Para mí es justo que no lo lleven, me parece que hay jugadores en mejor nivel ahora mismo. Dean Huijsen, que parecía ya un fijo en la lista, tampoco está. Le ganó el puesto Eric García del Barcelona, y es lo que reclaman los madridistas, que el Barcelona se está apoderando de la lista de la selección española.
7: Mira, sí. Mira, y para mí no es ninguna novedad, y lo decía aquí el otro día, hoy día el vestuario más roto a nivel mundial es el del Madrid.
8: Y no es solo hoy en día, el Real Madrid nunca ha sido un equipo que provea jugadores españoles a la selección. Si nos vamos al 2010, cuando la selección española gana el Mundial, solamente hay dos futbolistas del Real Madrid titulares. Mm. Podemos hablar de Sergio Ramos, de Casillas, de Xavi Alonso también podemos llegar a hablar. Pero actualmente no creo que haya un futbolista del Real Madrid en condiciones para ser titular en la selección española. Es un equipo que tiene muchos futbolistas extranjeros. Han habido varios partidos esta temporada que el Real Madrid ha saltado a jugar sin ningún español. Es más, hoy prácticamente se hicieron casi oficiales dos fichajes del Real Madrid, que son Dumfries del Inter y otro futbolista que es Konaté del Liverpool. Es un francés y un holandés. Más extranjeros todavía el Real Madrid.
7: Dice la elección del Papa, dice que es así como a dedo. Sí, eso ya se sabe. Saludos a la LIC que va manejando, dice. Saludos, LIC, saludos para usted. Dice, por acá me mandaron un mensaje, dice, ¿cuántas estampitas dice que le faltan a Tiago?
8: Ahorita vamos a revisar.
7: Y que sí, tener repetidas para hacer intercambio.
8: Muchísimas, muchísimas.
7: Ahí está. Dice... Que Tiago haga un intercambio de estampitas abajo en el parqueo.
8: Ah, sí, todos. El que quiera venir acá lo completamos entre todos. Me faltan 134 cartas.
7: Mira, 134.
8: Sí.
7: Ya vas dentro.
8: Sí, sí, sí.
7: ¿Cuánto se gasta para llenarlo, Tiago? ¿Vos sabrás?
8: Yo creo que mínimo para llenar el álbum.
7: 2000 y algo, ¿no?
8: Sí. Hay que llegar a esas cifras. Lo principal es comprar la caja. Realmente que la caja está entre 800 y 900 quetzales.
7: Ulurum.
8: Y con eso tenés un montón de repetidas y a partir de ahí ya puedes empezar a negociar, a cambiar. Pero me parece que hay que gastar un poco más.
7: Y los jugadores así más cachetones, así por ejemplo, dígase Cristiano Ronaldo, Messi, tienen un valor en la calle. Yo vi ahí, es que a mí me gusta meterme al marketplace. Nunca compro nada, pero me gusta vitrinear. O sea, digitalmente hablando, Bamako. Uno llega así, yo miro así el marketplace. Mano, estaban vendiendo a 600 la estampita de Messi, a 600 la de CR7.
8: Pero las normales, no las que son extras.
7: ¡Normales!
8: ¡No!
7: ¡Te lo juro!
8: Eso es impagable, ¿no?
7: Va, por favor. Y en ahí mismo los clasificados están vendiendo los álbum ya llenos en 6000 y 7000 quetzales. O sea, eso no...
8: No queda otra que reírse, porque ¿qué puede hacer?
7: Sí. Digno, ¿eh? O sea, pero hay de todo en la viña del Señor. Ahora que veo a Maco y me recuerdo, le quiero enviar un saludo y un abrazo a nuestro querido Milo. Lo vi en la calle hace poco, el paso del tiempo va, muchachos. está un poco malo de salud. Yo no sé si nos escucha, ojalá que sí. Pues para Milo, un fuerte abrazo, mi querido hermano, que Dios te bendiga y que estés bien. Dice por acá otro mensaje a través del 34000062. Usted comuníquese, mira, pues se quejan. Cuando no se les lee, se quejan. Hoy, que se les va a dar lectura a todos, nadie escribe. Dice por acá, ¿por qué vinculan en los rojos a Tim? Dice aquí Tim Payer, pero es Tim Payne, ¿va? Sí. Yo creo que es joda de los muchachos, ¿no? Este es el jugador que hicieron famosos los streamers de Argentina.
8: Sí, exactamente.
7: No, pero que es una locura la cantidad de... Y a como hacen famoso a alguien, le van saliendo más datos, porque dice que está casado con una centroamericana.
8: Ajá. Increíble lo que hicieron con ese jugador, realmente. Y hablando de Municipal, en unos momentos ya hablaremos de eso, pero ya se hicieron oficiales las fechas y los horarios en los que disputarán los partidos de la Copa de CONCACAF.
7: Ahora vamos a hablar de esos horarios. Antes de eso, le decimos... Ah, mira, hay otro mensaje, dice, no que en Los Ángeles iba a ser la despedida del Moyo, o es partido aparte, va a ser uno acá y uno en Los Ángeles, que tengo entendido que es en el BIMO,
8: sí,
7: en el estadio este de Los Ángeles, en la Figueroa Street. No nos llamen, no podemos contestar. lo primero que hacen. Pues al oyente, son dos partidos diferentes, uno en Los Ángeles y otro aquí en el Sempro. Hoy se anunció que ya está vendido el palco. Así que, pues, yo me metí a la página a ver cómo estaba la onda con los boletos, porque yo conozco al Moyo desde que antes que fuera futbolista profesional.
8: Ok.
7: Le tengo un cariño muy especial. Si él no me lo tiene a mí, no me importa. Yo sí le tengo un cariño muy especial a él. Sí, se lo digo así, honestamente. Si él, como dicen los muchachos, si él no me topa, yo sí lo topo. Había cola. Había cola para comprar los boletos y tenías que entrar a la fila para poder reservar, y había como 5,000 en cola. Entonces dije, no, no señor.
8: Ya no.
7: No señor. Aparte, no sé cómo me va a ir a mí. En un estadio de un equipo contrario, del cual pues he emitido comentarios, pero me pasa igual con los rojos y voy al estadio del Trébol, así que pues ojalá que sea un partido bonito, un partido agradable. Él se merece, para mí es de los...
8: Pero en el Trébol tenés tu lugar especial, tenés tu,
7: ah, sí,
8: tenés
7: sí,
8: tu no, lugar no, tranquilo, apartado de la
7: pero
8: gente.
7: Pero sí he entrado con la gente.
8: En los afuera. Goles, en los goles te ves.
7: Sí, sí. Vos así me
8: con la Yo gente, te he visto en varios goles, en sí.
7: Sí, porque estoy en un palco ahí especial, sí, bonito, pero afuera te topas a toda la gente. La verdad no me ha ido mal. La gente, pues sí, hay gente que lo reconoce a uno, hay otros que te reclaman, vos dijiste, no sé qué, gordo, pero también es bonito, es alegre encontrarse a la gente. Nosotros vamos a hacer un contacto con nuestros socios comerciales allá en cabina central con mi querido Maco Chévez, y regresamos, usted no se vaya porque traemos más información y también vamos a darle lectura a más mensajes. 34000062, no le cambie, somos los ganadores.
9: Los ganadores, vamos a un corte, pero volvemos enseguida.
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7: 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Gracias a nuestros amigos del Banco de Guatemala, seguimos dando lectura a los mensajes que nos dejan a través del 34000062. Dice, Bati mentiroso, dice. La tuya. Vinicio Cifuentes de la zona 16, a su criterio, que un jugador que haya superado a Dunga, dice. Y es que sí, este amigo puso la vara así bien alta, hombre. ¿Vos conoces alguno?
8: Es que son futbolistas que uno no puede llegar a comparar porque yo siento que son de otra época, sinceramente.
7: Yo creo que evolucionó y cambió todo, ¿no?
8: Sí.
7: A la gran, pero después de Dunga.
8: Podríamos hablar, hay mucha gente que ya pone a Neymar.
7: Pero Neymar es que...
8: Como seleccionado brasileño, Ronaldinho.
7: Sí,
8: Ronaldo Nazario.
7: Yo pensaba en ellos dos, en Diño y en Nazario, pero... Sí,
8: hay gente que habla también de Ricardo Kaká porque ganó el Balón de Oro.
7: Pero en la selección no fue gran trascendencia, pienso yo, pues...
8: Sí.
7: Ah, pero sí, me dejó pensando, me
8: en cuanto a grandeza en la selección brasileña, claramente Cafú, Roberto Carlos. En cuanto a títulos conseguidos.
7: Pero de la calidad de Dunga.
8: Ah, eso ya es otra cosa. Yo hablaría tal vez de Neymar, Ronaldinho y Ronaldo.
7: Dice por acá, por si acaso soy ganador de gorra mundialista, dice Bati y Thiago. ¿Quién quieren que gane el mundial? No quién lo va a ganar, sino quién es su gusto, pues, dice.
8: Sí.
7: Ay, bravo.
8: Yo lo he dicho varias veces y no tengo ningún problema. Está claro que por nación, que por sangre, que
7: claro,
8: por familia.
7: Claro, sí, pues la celeste.
8: Hay que ir con Uruguay. Pero yo siempre he dicho una cosa y he estado en desacuerdo con esto con mi viejo, con Richard Smith, que le mando un gran saludo.
7: Con el por profe esto. Richard.
8: Y es que hasta que Lionel Messi no se retire.
7: No van a hacer mayor cosa.
8: No, hasta que Messi no se retire yo no voy a dejar de ir con él. Yo voy con Messi a todo lugar donde compita.
7: No, hombre.
8: Sí.
7: Vos sos mesista.
8: Sí. Es la persona que sí, me hizo enamorarme del fútbol.
7: Epa.
8: Sí. Del fútbol. El fútbol. Podemos hablar de más cosas, decir, pero
7: te
8: es
7: odio
8: Messi.
7: Antonella.
8: No.
7: Te amo, Messi. Bueno, hay equipos que uno les va por pasión y por amor, y otros porque uno. Desde toda la vida. Por ejemplo, en mi casa, desde toda la vida, es Brasil.
8: Sí, y ahora está claro, es un debate que yo siempre he tenido y mucha gente se ha enojado conmigo, pero yo digo, qué triste es tener que estar buscando
7: equipo.
8: A quién apoyar, porque tengo un tío que tenía un amigo que es de este lugar, de chiquito me gustaba ver los partidos y yo tengo un recuerdo de, nunca podemos ir con lo que realmente nos pertenece.
7: Mira, mucha gente no le gusta a mí.
8: Nunca podemos ir con lo que realmente nos pertenece.
7: Mira, mucha gente no le gusta a mí.
8: Le había empatado 1-1 a la selección brasileña y así

0: inmensa y es una preciosura. Buen video, sí. Buen video. Y todas las selecciones están haciendo sus la presentación de sus equipos. Argentina, de hecho, ayer le echaron la bendición, así como normalmente decimos en Guatemala, le echaron la bendición al avión que va a volar hacia la Copa del Mundo. Así
1: a la selección de Brasil también.
0: Y todo. Mira. Y pues bueno, cada país tendrá su ritual, su pero esto se gana jugando al fútbol. Dice, hola, dice Bati, ¿qué actualización tienen de la llegada de jugadores a equipos como Guastatoya, Shela, Cobán, etcétera? Ya le vamos a tener esos números. Otra actualización que tenemos son el sorteo del grupo D, donde participa Municipal. Si es el grupo D, ¿verdad, Tiaguito?
1: Sí.
0: En la Central American Cup.
1: También hablando de Municipal y de la Central American Cup, como le acabas de decir, sí, la CONCACAF ya hizo oficial que el Deportivo Misco será local en el Estadio del Trébol.
0: Sí, sí.
1: Y se le cumplió a Neto Brand.
0: Y la antigua, no, se le cumplió, no, pagó lo que tiene que pagar, sí, porque eso es alquilado, es rentado. Y la antigua puede usar el pensativo, estaba viendo hoy. Sí, es confirmada esa exactamente. Información. Mira, porque no creería yo que la antigua pueda usar el
1: sí, Guastatoya ya ha hecho fichajes oficiales, por ejemplo, Eddie Palencia.
0: Sí.
1: Se confirmó que va a ser nuevo jugador del equipo de Guastatoya, ya pusieron su ficha técnica, le dieron la bienvenida. Varios equipos ya se están moviendo, también se hizo oficial que Diego Casas, el delantero de Marquense, ya se despide totalmente de su afición, así que se habla que está bastante cerca del equipo de Xelajú Mario Camposeco.
0: Mira,
1: sí.
0: Xela tiene, aquí lo hemos dicho, tiene muy buen manejo de sus recursos económicos. No se trata solo de tener fichas, sino de saberla administrar.
1: Sí.
0: Saber administrar los recursos económicos. Incluso ya aprobaron la remodelación del Mario Camposeco,
1: sí,
0: de su estadio. Yo vi los renders y lo dije aquí. Mucha gente me dijo, nah, es lo mismo y más de no sé qué. A mí me gusta. A mí me gusta. Y para un país que no tiene infraestructura, digas estadios, que padecemos de no tener buenas canchas,
1: siempre es una bendición que los equipos intenten progresar, intenten mejorar.
0: Vos lo acabas de decir, sí. Es una bendición que un equipo se aventure a hacer ese tipo de cosas. Lo ha hecho Municipal, el Manuel Felipe Carrera es hoy día uno de los estadios mejores cuidados y mantenidos de la Liga Nacional.
1: Seguramente el mejor.
0: El estadio, yo...
1: Yo hablo del terreno de juego.
0: Yo también. El estadio Pensativo... Yo siempre había dicho que era un estadio mantenido y que tiene buena gramilla y todo.
1: Yo
0: pero
1: también, pero
0: he visto muy lastimado.
1: Esa eliminatoria contra Comunicaciones, esos cuartos de final, el partido de ida. Se veían unas imágenes.
0: Yo lo vi ahora
1: terribles de la cancha, sí.
0: En la transmisión de este canal. Pero es que,
1: y el partido de la primera división, sí.
0: Sí, el partido tuvo lo suyo. Yo se lo dije a Lick desde el viernes. Para mí pasa Suchi.
1: Yo creo que todos pensábamos que iba a pasar Suchi. Y escuché un poco el análisis de Cristian, de Donny.
0: Ayer.
1: Y de Edgar ayer. Y estoy realmente de acuerdo que el equipo de Suchi llegó mucho más rodado, llegó en competencia. En cambio, el equipo de Nueva Santa Rosa se les notó. Incluso que algunos futbolistas no estaban tampoco
0: a nivel.
1: No se morían por ganar el partido, de alguna manera se podría decir. Ya sabían que su destino era otro. En cambio, los futbolistas de Suchi, la mayoría contarán,
0: sí, y serán futbolistas.
1: Exactamente.
0: Chino León ya está.
1: Hay varios futbolistas, y no solo fichado. Él, que ya estaban pensando en otra cosa.
0: Ya estaban prearreglados. Sí. Y ojo, esto no es pecado, ni es delito, ni es que no sea permitido. Claro que está permitido, porque por eso es que están ellos ya en otro equipo. Que sea ético, no sé. Si sea lo mejor, tampoco lo sé. Pero porque cada quien tiene derecho a buscar mejora. Respecto a mejora salarial, pues buscar un equipo que les convenga más y ya están colocados. ¿Cómo viste vos ese partido? ¿Lo viste?
1: Sí, yo lo vi, fue una superioridad tremenda del equipo de Suchi, que encima se adelantó bastante rápido en el marcador y con una especie de rabieta el equipo de Nueva Santa Rosa hizo el tercer gol, que fue una muy buena definición. Pero como lo que estábamos hablando de los fichajes, también el equipo de Marquense hizo oficial la contratación de Jordi Hernández, proveniente del equipo de Guastatoya. Para el que nos preguntaba vos sobre los fichajes.
0: ¿Y la transmisión cómo la viste? Tu cara lo dice todo. Yo solo les voy a decir.
1: Esos cambios de cámaras, ¿no? Ni en el FIFA, cuando uno cambia las cámaras de un lado para otro.
0: Mira pues, este canal no se dedica a transmisiones deportivas.
1: Se nota.
0: Era su primera vez, estaban haciendo su mejor esfuerzo. Los narradores, si son narradores,

0: ahí estaba Iván y otra gente, que ya han estado en canales grandes donde las transmisiones son profesionales, y hasta ellos bromeaban con eso.
1: Sí,
0: sí, a la pelota. O sea, hay que entender. ¿Por qué les digo esto? Porque muchas veces nos quejamos de que solo un canal, que solo el otro, y cuando alguien se anima a hacerlo y es su primera vez y hasta la cámara se les quedó sin carga,
1: Lo criticamos todos.
0: Seguramente ellos tienen cosas que corregir, y siempre tiene que haber alguna primera vez para que ellos corrijan esos errores.
1: Lastimosamente le sucedió en un partido tan importante como es un duelo por un boleto.
0: Pero
1: a la Liga Nacional.
0: Fue el único canal que estuvo ahí.
1: Sí, que le interesó.
0: ¿A quién más transmitió? O sea, de los canales que sea una transmisión como tal.
1: Calladitos todos.
0: Todos, o sea, nadie puso una cámara. Sí. Claro, la porra tenía ahí un en vivo en TikTok y en
1: Yo
0: redes.
1: Yo preferí verlo en algunos momentos.
0: No.
1: Por el en vivo de un par de aficionados que estaban entre ellos narrando el partido y lo que estaban comentando. Parecían entrenadores en un momento.
0: Así más amateur, de duda.
1: Sí.
0: Ah, y a los 5 minutos, yo no sé si en todos lados, pero a mí se me cayó la señal faltando 5 minutos. O sea, pero yo no los justifico. O sea, yo lo que digo es que no nos gusta todo lo que vemos en la parrilla de canales, no nos gusta esa programación, y cuando viene alguien y lo hace diferente, también no nos gusta. O sea, no queremos nada. Pues seguramente, como vuelvo y repito, lo tendrán que corregir. Para mí, pues el trabajo de estos muchachos no es malo. A mí me gusta, por ejemplo, cuando hay alguna innovación, porque lo primero que leí es, sí, se quiere parecer a Martinoli, que no sé qué.
1: Yo creo también que cada quien... Yo también pienso como...
0: Cada quien tiene su sello, y no estamos acostumbrados al ritmo o a la forma que describe los partidos, Iván. O sea, tenemos que acostumbrarnos a la diversidad en los... En los estilos y en los modelos de narración de fútbol.
1: Sí.
0: Porque si no, no vamos a pasar de lo mismo. Por supuesto que hay buenos narradores, pero como te digo, los medios en los que ellos trabajan no estaban transmitiendo ese partido. Era lo único que teníamos. Dice por acá, hola Hermas, ¿qué pasó mi Robertío? Creo que la pregunta de Dunga se refería a la posición de medio contención en la historia de Brasil. Por ejemplo, de la actualidad sería Casemiro. Abrazo, dice... Y otro para Thiago, dice Roberto.
1: Sí, comparado Arce. Con él, posiblemente podríamos estar
0: hablando... Sí, tendría que ser de la categoría de él.
1: Únicamente de
0: en el rango de lo que
1: de
0: él...
1: Casemiro, realmente, porque en esa posición precisa Brasil no ha tenido otro futbolista de la talla de Casemiro o claramente de Dunga. Si nos vamos ya a posiciones más ofensivas, Brasil ha tenido... ¿Qué no ha tenido Brasil, mejor dicho?
0: Sí, señor. Buenas tardes, ganadores. Tengan un día bendecido. Según lo que he gastado el presupuesto para llenar el álbum... Es de 1500 a 1600. Dice. Sí. Atentamente, Gerson Domínguez. ¿No era más, Thiago?
1: Depende. Si uno se va prolongando hasta que lleguen ya las fases finales, ya la gente empieza a bajar los precios porque es lo que ya sobra.
0: Porque no se quieren quedar con los sobres.
1: Exactamente. Pero si uno lo quiere llenar en los primeros días, es casi imposible no gastarse menos de 1900 quetzales.
0: ¡Epa! Sí. Ganadores, buenas tardes. ¿Creen que Neymar irá al Mundial? Supuestamente está lesionado. Sí, va a ir, pero lesionado.
1: Va a ir.
0: Pero a pasear.
1: Y lo que dicen es que estará listo para el primer partido oficial del Mundial. No estará en ninguno de estos dos amistosos que está disputando Brasil. Se confirmó que la lesión era más grave de lo que parecía. Pasamos de unos 3 a 5 días, después a unos 10 a 15 días. Veremos qué es finalmente lo que pasa con Neymar, pero es lo que tenemos. Tenemos lo que queríamos realmente. Toda esa gente que exigía que llevaran a Neymar, era lo que estábamos comentando, que él físicamente no estaba en condiciones.
0: Y ahí está el resultado. Dice, buenas tardes, ganadores. Saludos desde New York. Yo confío en Holanda y ojalá, y cruza los deditos, llegue a la final. Desde el 2010 la sigo. Dice, única selección que admiro en los mundiales. Dice, avísenle a Kevin que se fueron del YouTube. Dice, ahora vamos a revisar. Ah, fue un colapso del internet. Ya estamos igual que aquello, ¿verdad? Que se le suele el internet, pero ya regresó. Dice, 1700 me salió a mí, dice la Lick, comprando algunas de la bebida, de la bebida.
1: No contamos tampoco las que están hasta atrás, las extras, por así decirlo.
0: Uh-huh. Y de las bebidas, que hoy vi un TikTok, sí, que se están volando las estampitas
1: sin
0: de,
1: llevarse
0: de
1: la las bebida. Bebidas, exactamente, sí.
0: Vos, pero la etiqueta estaba bien pegada.
1: Solo el cuadradito.
0: Y se nos diera, se siente la grada, dice, pero ya no estaba la estampa. somos tremendos, sí. La gran puchica. Para eso somos pero especiales. Dice, buenas tardes, ganadores. Yo, joven andinera, Roberto Bayo. Sí. De tal, ese ya no lo conociste vos.
1: No, pero sí sé su historia.
0: Y al Batigol, dice, a Batistuta de Argentina. César Alvarado lo saluda, dice, gracias César. Nosotros con este mensaje y les hacemos la invitación para que se sigan comunicando. Aún nos queda tiempito, 34-34-000062, sí, 34-00-0062, para que usted participe y sea parte de esta mesa de análisis, discusión y debate. No le cambie, que ya volvemos. Somos los ganadores.
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0: 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Gracias a nuestros buenos amigos del Banco de Guatemala, seguimos dando lectura a los mensajes que amablemente nos dejan ustedes. Sí, ustedes, la razón de ser de este show de deportes, a través del 34000062. Buenas tardes. Cuando el Atlético de Madrid vino a jugar contra Suchi, ¿por qué no jugó contra Municipal o contra Comunicaciones? ¿Y por qué ya no vienen a jugar a Guatemala? Equipos como esos, dice Orlando Cárdenas de la Zona 5.
1: Muy bien, es verdad, ya no hemos tenido partidos como ese. Yo tengo en el recuerdo una vez que yo fui al estadio a ver el partido entre las leyendas del Real Madrid y los futbolistas de la Liga Guatemalteca. Hace años ya.
0: ¿Qué partido decís que fuiste a ver?
1: El partido de las leyendas del Real Madrid contra futbolistas de la Liga Guatemalteca.
0: ¿Vos viendo el Madrid?
1: Sí.
0: ¿Cómo?
1: Estaba Richard Schmidt en el campo.
0: Eso. Tocó.
1: Sí.
0: Mira, dice aquí que no me voy a poner a llorar aquí en cabina. Dice, pero ¿por qué? ¿Qué hice ahora?
1: Yo te noto feliz desde ya semanas. Yo estoy desde esa final de la Liga Nacional, yo te noto con una sonrisa imborrable.
0: Yo ya se logró lo que yo quería, que era la 33. Yo estoy feliz. Tengo trabajo, tengo vida, tengo salud, tengo amigos, tengo gente que quiero, gente que me quiere. Yo estoy bien. No sé por qué. ¿Por qué motivo tendría que llorar? Me salió como en 1800 más gaseosas. Calculo que bien jugado, lo más que gastas unos 2000, diría el IC. Yo tenía pensado eso. Sí. Yo tenía pensado eso. Dice por acá, buenas tardes ganadores, he gastado 1450 y solo me faltan 50 estampas. Hay que juntarse con otras personas para intercambiar. Gerson Domínguez, pues eso es lo que yo decía, que se pongan de acuerdo y que lo hagan. Ganadores, buenas tardes. Bati, ¿será que a Emilio le da algo si la final es Argentina versus Portugal y gana Messi la segunda copa? Se muere.
1: Emilio ha tenido un torneo, un año futbolístico bastante malo. Complicado, yo creo que sería. No sé si has visto los videos de TikTok donde aparece un pastel en los comentarios y la gente pone una cereza por encima, como que es lo que faltaba. Yo creo que sinceramente
0: es
1: sería
0: la guinda del pastel.
1: Lo último para que Emilio ya termine su año futbolístico de la mejor manera.
0: Emilio lo único que le ha sonreído este año es el amor y en lo laboral.
1: Sí.
0: Pero en el fútbol.
1: Ese pobre.
0: Hola, a mí,
1: yo que soy muy fan de su contenido, hemos varios videos hablando de qué le pasa a mi Real Madrid, qué le pasa a Kylian Mbappé, qué le pasa.
0: Y eso que Mbappé lo odia. él lo odia a Mbappé, pobrecito. Dice por acá, terrible, dice, yo hice el gasto del álbum por mi hijo, dice, ahora que trabaje y que se lo pague él, dice Olorón. Sí, es que para los muchachos es importante esas actividades y decirles, llévalo en una hoja, hombre, imprimilo y ahí llevas tu control y deja el teléfono ahí y pegalas. Pero cada quien sabe cómo educa a sus hijos. Ganadores, buenas tardes. Bati, ¿será que...? Ah, este es el de Emilio. Ah, dice que le manda saludos a Emilio y que será que si... Que no hay tres glorias juntas, dice, porque le fue bien en el amor, en el trabajo, pero no en el fútbol. Saludos ganadores, Bati, la gente no escribe porque a veces a ustedes se les olvida que los oyentes son lo más importante del programa. Jamás, jamás se nos olvida eso, estamos bien sabidos que eso es así y por eso les decía, ustedes son lo más importante para nosotros. Ahora, cuando está el leak y hay mucho análisis, están nuestros compañeros y hay mucho análisis, el tiempo apremia y no da tiempo para leer los mensajes de todos, porque afortunadamente son muchísimos mensajes los que entran en el 34000062 y no da tiempo.
1: Sí.
0: A mí, leyéndolos todos, así agarrando bloques de 10 mensajes, porque yo mismo leo a Edgar, hay un montón. Y pues para mí es devolverles el, pues por respeto a ustedes que se toman la molestia de escribirnos, se les da lectura. Entonces, no, a veces no da tiempo. Pero aquí estamos, con mucho gusto, los que nos da tiempo los leemos. Mira, son un montón, gracias a ustedes. Reconocemos y seríamos injustos, hasta tontos, si dijéramos, no, nosotros no nos debemos a la audiencia. Gracias a ustedes y que ustedes consumen las marcas que aquí nos apoyan, que gracias a nuestros socios comerciales llegamos a ustedes, a su teléfono, a su vehículo, a sus audífonos, a donde quiera que nos escuche y en el interior, a través de las 15 repetidoras de Nuevo Mundo. Gracias a ustedes es que estamos aquí sentados y existimos. Dice otro mensaje, ¿qué tal amigos? Les saluda Antonio Martínez de Jutiapa, de la que siempre ilusiona. ¿Van a decir algo o no de selección? Ah, sí, ahorita vamos a hablar de los partidos que ahora solo son dos, ¿no? De la selección de Guate.
1: Sí, exactamente.
0: Se cayó el de Austria. Ganadores, dicen, comunicaciones, otra vez están armando una defensa coladora y todo es porque las ¿qué? Antenas, dice, Nah, hombre, chao, solo chismes, amigo. Nah, tranqui. Dice, ¿qué les pareció el podcast del Bar del Gato con los Indomables? Solo faltó usted, don Gerson. Dice, no, yo no entraba ahí porque yo ya fui en otra ocasión.
1: Sí.
0: Yo ya estuve en un episodio. Se cuentan buenas experiencias, dice, de... De esos dos señores, aquí es que aquí dice otra cosa. Sí, seguro, es uno de los mejores capítulos, rompiéndola como siempre, empezando la temporada 3 con todo, ¿va? Como no pensaría yo que habría alguna otra forma de empezar la tercera temporada si no fuera así, con un gran episodio.
1: Eso sí, dejó el listón muy alto desde el primer episodio.
0: Olvídate, sí. Ahorita en la tercera temporada hay que estar pendientes, sí, de qué viene, porque... Ya dejaron la vara hasta arriba.
1: Exactamente.
0: Dice, por lo que pasó... pero eso no tiene nada que ver con lo deportivo. Ya sé a qué te referís. Yo debo decirlo, yo soy muy chión, y ya que lo veniste a preguntar aquí, soy muy chión, yo no puedo ver a nadie llorar. Soy muy, muy dado a eso. Yo te miro llorar a vos, me pongo a llorar con vos. Entonces, el crear vida, gente que vos le tenés aprecio, el enterarte que tienen una buena noticia, algo que ellos anhelaban y todo, te genera felicidad. Y llega un momento donde te desbordás, tal vez, de felicidad y derramás lágrimas. Yo no le veo nada de malo. Si tu mensaje es en son de burla o el morbo que te genera venirlo a escribir aquí, te lo digo, yo no le veo nada de malo. Vuelvo y repito, yo me disfruto mi vida. En ese momento celebrás lo que tenés que celebrar, llorás lo que tengas que llorar y seguís tu vida como si nada. Saludos, ganadores, feliz martes. Yo voy gastando alrededor de 900 y aún no completo ninguna selección.
1: ¿Viste?
0: Vaya, y ahora tienes que seguir porque ni modo, ya, sí, ya empezaste.
1: Ahora que ya empezaste, no puedes dejarlo ahí.
0: Hola, mucho gusto, muchachos. Una consulta: ¿qué jugadores ven ustedes que llega al rojo? A ver, ahí Bati, que ahora tiene muy buena relación con algunas personas del rojo. Dice, por cierto, los horarios del Mundial, fatales. Muchos partidos a las 11 o 1 de la tarde. De selecciones importantes, se hubieran puesto a jugar a las selecciones importantes tarde-noche, dice.
1: Lo que pasa también es que no estamos acostumbrados a que los partidos se jueguen a la misma hora en la que nosotros hacemos nuestra rutina. Si nos recordamos, en Qatar estábamos del otro lado del mundo. Teníamos partidos a las 4 de la mañana. Nunca me voy a olvidar esa Arabia Saudita-Argentina, que Arabia le gana 2-1 a la selección argentina.
0: Estábamos en otra dimensión.
1: A las 4 de la mañana, exactamente. Sí. Y hablando de las selecciones, Guatemala.
0: Sí, señor, hablemos porque la gente quiere.
1: El jueves 4 de junio, a las 6 de la tarde, contra la selección de República Checa.
0: ¿6 de la tarde?
1: Exactamente, sí habrá ganadores. También habrá transmisión ese día en Nuevo Mundo, pero un poco más temprano. Porque ese mismo jueves a la 1, la selección de España jugará contra Irak. Y te habrá transmisión para los que quieran seguir ese partido, pero está claro que todos vamos a estar pendientes de ese partido de la selección.
0: ¡Seguro!
1: Contra la selección número 41 en el ranking FIFA, como la que es República Checa. El primer día del Mundial, República Checa tendrá su debut también, que jugará contra Corea del Sur. Así que jugaremos contra una selección que va a ser de las debutantes del Mundial.
0: ¡Qué duro! ¿Eh?
1: Sí, exactamente. Pero yo siento que nos libramos de una muy fuerte.
0: Y si preguntan en dónde pueden ver esos partidos, van en ese canal que transmitió el partido... el fin de semana, que a ustedes no les gustó, que seguramente va a tener los mismos narradores, y pues es lo que les digo, se diversifica el tema de transmisiones deportivas, y pues va a verlo, ¿no?
1: Esperemos que todo salga bien, y tendremos la esperanza de ver si no ningún otro aficionado ahí nos lo transmite desde adentro de la cancha también, por si queremos.
0: Por TikTok. Dice, buenas tardes, ganadores, los cremas felices por la renovación del abogado del gol, el licenciado Buletich. Que no es tu papá.
1: Se parece, y me lo encontré. Hace unas pocas semanas tuve el placer de encontrármelo. Muy buena persona.
0: Papi, le dije.
1: No, para nada, para nada. Muy buena.
0: Mira,
1: muy vos, buena persona. Sí.
0: Como que estuvieras con tu papá. Esa foto, mándamela. Sí. Vos, saludos al profe Richard. Se pone bravo, ¿va?
1: No, no, no.
0: ¿Y le enseñaste la foto?
1: No se enoja, se la enojé. La verdad que le dio mucha risa. Porque fue una casualidad. Fui a acompañar a mi hermana pequeña a una actividad que tenía con sus compañeritos del colegio.
0: Ajá.
1: Y fuimos a encontrarnos en el mismo residencial donde él está viviendo ahora mismo. Salió a correr, porque tiene que estar en constante movimiento. Y justo cuando salió ahí me lo encontré y... Sí.
0: Ah, mira qué buena onda, qué buena foto, porque es como que estás con tu papá.
1: Sí, ¿no? Me recordé mucho del programa realmente.
0: ¿Y no le dijiste, mi papá se parece a vos?
1: No, para nada.
0: No era la
1: intención de molestarlo.
0: No, pero
1: no se nota que es muy buen tipo.
0: No se enoja, bre. Pero solo que es uruguayo, le hubiera dicho.
1: Sí.
0: Dice por acá, Eli Galindo. Eli Galindo viene mañana. Ahí está, ya escribió el profe Richard. Bati dice, no, dice, alara, abrazo, loco, saludos, profe Richard, cómo te quiero, hombre. ¿Cómo? Me estoy disfrutando esa foto, hombre. Dice Lick Galindo. Lick viene mañana. A su juicio, ¿cuáles son los tres mejores ligas de fútbol de Europa, América y sus semifinalistas para el Mundial Norteamericano? Lick Iván Bonilla Lima dice, saludos a Lick.
1: Y por cierto, finalizando con la selección de Guatemala el 2007, ¿sí, tres días después, contra la selección de Ecuador. La selección número 23 en el ranking FIFA. Un partido muy, muy complicado en el que yo sinceramente me temo lo peor. Porque la selección de Ecuador en una eliminatoria tan complicada como es la de Sudamérica quedó en la segunda posición, por encima de Brasil, por encima de Uruguay, por encima de Paraguay. Es posiblemente la selección de Sudamérica que está en mejor estado de forma ahora mismo. Tienen futbolistas, incluso uno que acaba de ganar la UEFA Champions League, como lo es Pacho, el defensor del Paris Saint-Germain. Son futbolistas de talla mundial, que están jugando los mejores equipos del mundo, y será bastante interesante ver a Guatemala medirse contra una grande del fútbol realmente como
0: seguramente es Ecuador, realmente. Sí, y la gente dice, ah, pero Ecuador, no, hombre, tienen buen equipo,
1: es una muy buena selección. Ecuador tiene un grupo bastante complicado y yo creo que ahí veremos la dimensión de Ecuador, porque va a estar en el mismo grupo que la selección de Alemania, y a mí no me parecería ninguna sorpresa que Ecuador le gane a la selección alemana, sinceramente.
0: Mira, no, a mí tampoco. Quiero enseñarte este álbum de una garota brasileña. Mira vos, se pegó todas las estampitas.
1: ¿Cuánto dinero habrá en ese?
0: No sé, pero vestuario. Mira qué bonito, mira qué lindo. No tengo idea, pero qué belleza. A ese sí le entro yo. A ese sí lo lleno yo. Alara, no estoy preguntando ni van a pedir el link porque no se los voy a enviar. Rápidamente, el sorteo de la Central American Cup.
1: Bueno. El equipo de Municipal, que como ya habíamos mencionado, va a estar en el grupo D y empezará su participación el 30 de julio a las 21 horas en el estadio del Trébol contra el equipo del Cartaginés. Será el primer duelo del equipo de Municipal. Después tendrá que partir rumbo para jugar contra el equipo de Verdes FC. Ese partido se disputará el 6 de agosto, 7 días después del partido contra el equipo de Cartaginés, a las 19 horas. Será el segundo partido, el tercero que será contra el equipo de FAS, se llama, un equipo salvadoreño.
0: Sí, el FAS. El
1: será en el Estadio Cuscatlán, el 19 de agosto a las 21 horas. Y el último partido que tendrá el equipo de Municipal en el Estadio del Trébol a las 20:30 horas, el 25 de agosto contra el equipo de Motagua.
0: Mira.
1: Los cuatro partidos que tendrá que disputar Municipal, yo lo veo favorito, sinceramente.
0: Yo siempre rojos. Lo voy a ver favorito a mis rojos, hombre.
1: Esperemos que no pase algo como lo que le sucedió en el último torneo internacional, que fue...
0: No eches la sal, hombre, Thiago.
1: Pero es que no es por echar la sal, hay que tener en cuenta todo lo que puede pasar. Fue
0: saludos a Lick Jorge Luis Vázquez, que nos está viendo en Facebook. Saludos, mi hermano, gracias por estar ahí. Es que aquí también... Por eso no leemos Facebook, miren, por eso es que no lo leemos, dice mi buen Bats, dice, bueno, algo más, mi querido Thiago, ya llegó la hora de retirarnos.
1: Mañana, por si quieren ver un partido entre nuestros rivales, los que fueron nuestros rivales en estas eliminatorias, a las 6:45, 18:45 de la tarde, Panamá contra República Dominicana.
0: Mira, ¿a qué hora decís?
1: A las 6:45 de la tarde.
0: 6:45 de la tarde, dice, buenas tardes, jajaja, ja, ja, Bati, con lo de la garota, pegate las estampas de tu equipo y pedir intercambio. Hay que pegarle así cuerpo a cuerpo. Señoras y señores, gracias. Llegamos a las 5 de la tarde. Eso significa que nos tenemos que retirar y dejarlos con las noticias y Marito Garrido. Gracias, mi querido Thiago.
1: Muchas gracias a todos. Feliz tarde.
0: Pero sobre todo, gracias a usted por el favor de su sintonía. Fuimos los ganadores. Nos vamos con la promesa de regresar mañana en punto de las 4 de la tarde.

Hemos llegado al final de nuestro programa, pero volvemos mañana en punto de las 4 de la tarde. Somos los ganadores.

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4: Amigos oyentes, buenas tardes. Bienvenidos. Esta es la tercera emisión de Noticias Nuevo Mundo y martes 2 de junio presentamos en este momento la información nacional e internacional. Les acompaña Mario Carrillo. Estos son los titulares.
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4: Relator contra la tortura denuncia cobro de 57 millones de quetzales en Talacha en cárceles del año pasado a la fecha. Tres pandilleros del barrio 18 fueron trasladados del anexo B a galpones de alta peligrosidad de Renovación 1. Concesión solemne conmemoran 41 años de la Constitución. Presidente Bernardo Arévalo realiza llamado a la unidad. Presidente del Congreso Luis Contreras realiza llamado a la meditación para trabajar por el país y la población. En las internacionales, la Organización Mundial de la Salud reduce drásticamente los casos sospechosos de ébola en África Central. Israel asegura que sus ataques en la periferia de Beirut tienen el aval de Estados Unidos. En los deportes, sube la tensión entre Florentino Pérez y Enrique Riquelme a 5 días de las elecciones por la presidencia del Real Madrid.
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4: Bienvenidos, damos paso a la información. Durante una sesión solemne en el Pleno del Congreso de la República fueron conmemorados los 41 años de las reformas aplicadas a la Constitución Política de la República de Guatemala con la participación del presidente Bernardo Arévalo y funcionarios de estados y distintos organismos.
5: El Pleno del Congreso de la República fue el escenario de la sesión solemne para conmemorar el 41 aniversario de la promulgación de la Constitución Política de la República de Guatemala, la cual contó con la participación del presidente Bernardo Arévalo, representantes del cuerpo diplomático e invitados especiales. El gobernante durante su intervención envió un mensaje a ciertos actores que buscan tergiversar la Constitución e hizo el llamado a que todas las decisiones se tomen en apego a la máxima normativa constitucional.
6: Un acuerdo joven pero perdurable, un acuerdo tan reciente que muchos de quienes lo redactaron continúan acompañándonos, aportando su experiencia y conocimiento para realizar el sueño colectivo de una democracia social y popular. Un documento tan innovador en su tiempo y tan vigente hoy, con aspiraciones que se mantienen tanto o más válidas hoy que en 1985. Tan importantes y tan vigentes como la obligación de preservar el ambiente para las próximas generaciones y de regular específicamente la gestión del agua en nuestro territorio. Como la garantía de que cada persona merece recibir educación gratuita y de calidad, como el ideal de que el cuidado de la salud no es una tarea individual, sino una responsabilidad colectiva, nacional, como la igualdad entre hombres y mujeres, o la convivencia armónica y mutuamente constructiva entre todos los pueblos que conforman nuestra nación. Nuestra Constitución está en construcción porque requiere de nuestro esfuerzo diario para hacer estas aspiraciones una realidad. Porque es un pacto que solo tiene vida si se practica, que se construye día con día, que toma vida cuando la hacemos realidad, pero que puede morir si le damos de espalda. Nuestra democracia, nuestra convivencia pacífica, nuestro Estado de Derecho no se sostiene por las armas, ni por la fuerza, ni la coacción. Se sostiene por la manera en la cual superamos nuestras diferencias, nuestras distintas diferencias. Porque quienes ejercemos el poder político hemos interiorizado sus principios y llevamos adelante nuestro trabajo enmarcados en ellos. Los preservamos, los protegemos, los vivimos. Los respetamos.
5: Además, en esta sesión solemne participaron los presidentes de los otros dos organismos del Estado. Por el organismo judicial y de la Corte Suprema de Justicia acudió Claudia Lucrecia Paredes Castañeda y por el presidente del organismo legislativo, el presidente de la Junta Directiva, Alberto Contreras Colindres, así como la presidenta del Tribunal Supremo Electoral, entre otros funcionarios de alto nivel. Para Nuevo Mundo Noticias, Ángel Vázquez.
4: El presidente del organismo legislativo, diputado Luis Contreras, realizó un llamado a funcionarios y actores políticos a la reflexión para trabajar por el bien de la población del país.
5: Durante la sesión solemne para conmemorar el 41 aniversario de la promulgación de la Constitución Política de la República de Guatemala, el presidente del Congreso, Luis Contreras, instó a los diputados, al organismo ejecutivo y al organismo judicial a meditar para trabajar por el país.
7: La separación de poderes, el pluralismo político y el respeto a la diversidad cultural de nuestro pueblo. 41 años después debemos preguntarnos con honestidad, ¿hemos honrado plenamente ese legado? ¿Avanzamos en democracia, pero persisten desafíos, desigualdad, debilidad institucional y polarización que a veces amenaza el diálogo? Como presidente del Congreso invito a todos los bloques sin distinción de color político, unir esfuerzos en esta legislatura para fortalecer la independencia y eficiencia del organismo del Estado, impulsar reformas que modernicen y transparenten el quehacer legislativo, garantizar el respeto y respeto a los derechos humanos y a las libertades fundamentales, promover el desarrollo integral, especialmente en las regiones más necesitadas del país, defender la Carta Magna frente a cualquier intento de debilitarla. Guatemaltecos y guatemaltecas, la Constitución no se defiende solo con palabras, se defiende con acciones diarias. Cada ley que aprobemos, cada debate que realicemos y cada decisión que tomemos debe pasar la prueba de la Constitución y del bien común. 41 años de su promulgación, renovemos el juramento de lealtad a nuestra Constitución. Que este aniversario marque el inicio de una nueva etapa de madurez democrática. Desde el Congreso sea un ejemplo de servicio, unidad, la esencial firmeza en los valores republicanos.
5: Indicó que si existen divisiones entre bancadas y los poderes del Estado, no se podrán lograr diferentes acuerdos en beneficio de los guatemaltecos. Para Nuevo Mundo Noticias, Ángel Vázquez.
4: Los precios de los combustibles en el país sufrieron una nueva rebaja en las distintas gasolineras, lo cual fue confirmado por el Ministerio de Energía y Minas.
5: Los precios de los combustibles registraron una nueva baja durante esta semana en Guatemala, según el monitoreo compartido por el Ministerio de Energía y Minas. De acuerdo con dicha cartera, para la semana del 2 al 8 de junio, se reporta una reducción en los precios de referencia, los cuales tienen variaciones por cabecera departamental y sus municipios. Según la actualización correspondiente, al 2 de junio del 2026, la gasolina superior se cotiza en 33 quetzales con 91 centavos por galón, la gasolina regular en 32 quetzales con 91 centavos y el diésel en 30 quetzales $3.64. Las cifras reflejan una reducción significativa en comparación con los precios reportados el 26 de mayo, ya que la gasolina superior disminuyó 3.44 quetzales por galón, al pasar de 37.35 quetzales a 33.91 quetzales. Asimismo, la gasolina regular también bajó 3.44 quetzales, de 36.35 quetzales a 32.91 quetzales, mientras que el diésel registró una caída de 2.62 quetzales por galón, al pasar de 33.26 quetzales a 30.64 quetzales. La tendencia en la baja también se observa al comparar los valores actuales con los publicados el 19 de mayo. El Ministerio de Energía y Minas precisó que estos montos corresponden a precios de referencia para el área metropolitana bajo la modalidad de autoservicio y ya incluye el subsidio temporal otorgado por el gobierno. Cabe recordar que actualmente el apoyo estatal contempla un descuento de 5 quetzales por galón para las gasolinas superior y regular, así como un subsidio de 8 quetzales por galón para el diésel. Para Nuevo Mundo Noticias, Ángel Vázquez.
4: A través del programa Mano a Mano se avanza en el apoyo a las familias más pobres de 114 municipios del país, expresó el presidente Bernardo Arévalo, agregando que se trabaja con 11 instituciones de gobierno.
5: El presidente Bernardo Arévalo dio a conocer que la iniciativa Mano a Mano avanza con acciones concentradas en los 114 municipios más pobres del país. Según explicó el mandatario, la selección se hizo con base en indicadores de mayor pobreza. En esos municipios trabajan de forma coordinada unas 11 instituciones de gobierno.
8: Mire, el programa Mano a Mano es un programa que lo que ha hecho es ha identificado a los 114 municipios más pobres del país. No importa qué partido haya ganado las elecciones en la alcaldía o no sé qué. Los 114 con los indicadores de mayor pobreza. Y en estos 114 municipios tenemos una acción concentrada de las instituciones de gobierno para poder atender todas las necesidades que tiene la población en la medida de lo que nuestros programas y nuestros recursos lo permiten. Entonces, tenemos al Ministerio de Educación, al Ministerio de Salud, al Ministerio de Agricultura, a la CESAN, a la SBS, al Ministerio de Comunicaciones, al Ministerio de Economía y, por supuesto, al MIDES y otros. Son como 11 instituciones de gobierno las que están avanzando. Tiene elementos que son sumamente importantes para el futuro. El primero es el registro social de hogares. ¿Qué quiere decir el registro social de hogares? En cada uno de estos municipios estamos entrando con los equipos que van a ir a identificar de acuerdo a criterios socioeconómicos cuáles son los hogares que necesitan apoyo y los que no lo necesitan. Esto es para evitar que después la asistencia que se da en caso de necesidad sea entregada de manera clientelar. Lo segundo es que al mismo tiempo estamos construyendo el registro único de beneficiarios. ¿Qué quiere decir? Si usted en el programa a una familia le da en un elemento, muchas veces si no hay un registro unificado de quiénes son los beneficiarios, resulta que por A, B, C, muchas veces cuestiones clientelares, de amiguismo, etcétera, a la misma familia se le dan todos los programas y a la familia de al lado no se le da ninguno, aunque las dos califiquen.
5: El gobernante explicó que se estará dando mayor énfasis a estos 114 municipios llevando a cabo diferentes programas de desarrollo. Para Nuevo Mundo Noticias, Ángel Vázquez.
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4: Próximamente darán inicio las actividades previas evaluación que el Grupo de Acción Financiera de Latinoamérica para establecer los mecanismos y evitar el lavado de dinero en el país.
9: Este mes dan inicio las actividades previas a la evaluación mutua con el Grupo de Acción Financiera de Latinoamérica. Y uno de los procesos que vigilará es sobre el cumplimiento de la Recomendación 1 del Grupo de Acción Financiera Internacional, la cual establece que los países deben identificar, evaluar y comprender sus riesgos de lavado de dinero y otros activos. Para cumplir con esta sugerencia, se lleva a cabo la Encuesta Nacional de Riesgos, con la que el país conocerá las principales amenazas, vulnerabilidades y sectores más expuestos a ser utilizados para actividades ilícitas. El país hizo su primer examen en 2015 y la primera actualización en 2018. ejercicios que cuentan con el soporte técnico del Banco Mundial y un marco metodológico adaptado al entorno local. El Instituto Guatemalteco de Turismo instaló más de 180 rótulos interpretativos y viales como parte del plan de señalización turística en destinos como Semuc Champey, en Lanquín, Alta Verapaz, San Pedro La Laguna y San Andrés Semetabaj Sololá. Estos avisos fortalecen la experiencia de quienes acuden a estos lugares, ya que les permite orientarse con mayor facilidad. En el monumento natural Semuc Champey se agregaron 77 carteles, se colocaron 42 señales en carreteras de Petén, 59 rótulos en San Pedro La Laguna y 6 más en Andrés Semetabaj Sololá. Desde febrero de 2025, este programa ha instalado 675 avisos interpretativos. Solo para tener una idea de la derrama económica de algunos destinos, Semuc Champey reportó en 2025 un aporte económico de 450.000 quetzales, aplicado a una afluencia anual de 2.9 millones de quetzales. Por ello, el impacto económico total para la región podría alcanzar varias decenas de millones de quetzales al año, según el último reporte de Linguat.
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4: La Organización Mundial de la Salud redujo drásticamente este martes su conteo de casos sospechosos de ébola en toda África Central.
10: La Organización Mundial de la Salud redujo drásticamente el martes su conteo de casos sospechosos de ébola en toda África Central. Al 31 de mayo, la Agencia Sanitaria de la ONU registró 116 casos sospechosos del mortífero virus en la República Democrática del Congo, frente a los 906 reportados a finales de la semana pasada. Al menos 321 casos han sido confirmados en ese país, incluidos 48 fallecimientos, mientras que en la vecina Uganda se han registrado 9 casos confirmados con una muerte. El brote fue declarado el 15 de mayo en la provincia de Ituri, una región en conflicto en el noreste de la República Democrática del Congo, un país con más de 100 millones de habitantes y uno de los más pobres del mundo. Sin embargo, se cree que el virus, que se transmite por contacto estrecho y fluidos corporales y puede causar una fiebre hemorrágica mortal, llevaba semanas propagándose de forma silenciosa antes de esa fecha. Una de las razones es que las personas infectadas con la cepa responsable del brote presentan inicialmente síntomas similares a los de la gripe, la malaria o la fiebre tifoidea, lo que puede retrasar su detección. El aeropuerto de Bunia, la capital de Ituri y el único que permite a las organizaciones humanitarias acceder al epicentro del brote, reinició sus operaciones. El Ministerio de Transporte informó que las autoridades habían evaluado cómo se estaba vigilando la propagación del virus y concluyeron que ahora se dan las condiciones para una reanudación gradual y segura de los vuelos.
4: Un ataque ruso contra Ucrania en la madrugada del martes dejó más de 20 muertos, según informó Kiev.
11: Más de una veintena de personas murieron en Ucrania por un ataque ruso la madrugada del martes. El presidente ucraniano Volodymyr Zelensky había advertido en los últimos días de un posible ataque masivo por parte de Rusia, después de que Moscú pidiera a las embajadas extranjeras en Kiev que evacuaran. Fue un ataque brutal, más de 70 misiles, numerosas municiones balísticas y más de 650 drones en una sola noche. Durante el día, los rusos continuaron sus ataques con unos 100 drones más. Lamentablemente, nuestro nivel actual de defensa aérea no nos permite derribar una parte significativa de los misiles. Se registraron impactos, 130 personas resultaron heridas. Tristemente, 22 personas perdieron la vida, entre ellas dos niños. El presidente ucraniano reiteró el martes su llamado a los aliados occidentales para que ayuden a Ucrania y consideró absolutamente necesario el apoyo de Estados Unidos para la entrega de misiles para los sistemas de defensa antiaérea Patriot. Del lado ruso, un civil murió el lunes en la región de Kursk, cerca de la frontera, en un ataque con drones ucranianos. El Ministerio de Defensa ruso, por su parte, afirmó haber realizado una ofensiva masiva, que solo tenía como objetivo instalaciones vinculadas a las Fuerzas Armadas ucranianas. Tras más de 4 años de invasión rusa en Ucrania, las negociaciones para poner fin al conflicto más mortífero en Europa desde la Segunda Guerra Mundial están estancadas.
12: Una alianza público-privada para potenciar la biodiversidad en Huelva. La Fundación Moeve y la Junta de Andalucía presentaron en la Laguna de las Madres un proyecto para recuperar un enclave de casi 60 hectáreas entre Moguer y Palos de la Frontera. La presidenta de la Fundación, Teresa Mañueco, resaltó el trabajo del sector agrícola de la zona, mientras que la consejera de Sostenibilidad y Medio Ambiente, Catalina García, incidió en la importancia de esta laguna.
13: Yo creo que nos han dado una lección clara de cómo la sostenibilidad y la actividad económica pueden, y yo diría hasta deben ir de la mano.
14: Tenemos polo industrial, tenemos agricultura y en medio de todo eso tenemos la Laguna de las Madres.
12: La laguna mantiene una lámina de agua durante todo el año que evita la desertificación y también se convierte en un refugio para los animales. El presidente de la Diputación de Huelva, David Toscano, expresó dónde se ve el éxito de este trabajo.
15: Son muchas las aves que año tras año vienen aquí a pasar el verano o el invierno y eligen nuestra provincia. Y si lo eligen es por algo, es porque algo se está haciendo bien y eso es gracias a todos. A los regantes, a los agricultores, a las fundaciones, a las asociaciones y por supuesto también a las instituciones y administraciones. Así que muchísimas gracias y enhorabuena.
12: Las autoridades ven el proyecto como un modelo de convivencia entre industria, agricultura y patrimonio natural que también lucha contra el cambio climático.
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3: NVIDIA presentó un potente chip para portátiles con Windows con el objetivo de consolidar su posición en el mercado de las computadoras personales con inteligencia artificial.
4: NVIDIA lanzó el lunes un potente chip para portátiles con Windows con el que busca consolidar su posición en el mercado de las computadoras personales con inteligencia artificial. Según los analistas, el lanzamiento busca desafiar a rivales como Apple, Intel y AMD en el dominio del mercado de PC, aunque los nuevos aparatos podrían tener un precio elevado. Microsoft y NVIDIA optimizaron meticulosamente todo para que este ordenador literalmente ejecute todo lo que el mundo ha creado hasta ahora, y además ahora ejecuta agentes. Es un ordenador increíble, estoy muy orgulloso de él. El nuevo lanzamiento también representa un intento de NVIDIA por diversificarse en el mercado del consumidor, pese a las ganancias obtenidas por la demanda masiva de sus procesadores para centros de datos por parte de los gigantes tecnológicos.
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3: 5:25 PM, los cobros ilegales, arreos en las cárceles del país, también conocidos como talacha, alcanzado de enero del año 2025 a la fecha, los 57 millones de quetzales, de acuerdo con lo denunciado por relatores de la Oficina Nacional contra la Tortura.
5: La denominada talacha, una práctica ilegal que históricamente ha sido denunciada dentro del sistema penitenciario, suma desde 2025 a la fecha 57 millones de quetzales, según datos proporcionados por Frank Ríos, relator de la Oficina Nacional de Prevención de la Tortura. Ríos destaca que han recibido cientos de denuncias con respecto al cobro ilegal en las cárceles y últimamente han recibido informes sobre cobros ilegales en la cárcel Renovación 1.
6: Efectivamente sí, nosotros hemos recabado información. Actualmente haciendo una compuenda de estadística del mes de enero del año 2025 a la fecha, hemos recibido 178 denuncias por talachas, justamente por cobros ilegales y prácticas de extorsión, que asciende a un total de 57.672.000 quetzales, que eso es una estimación que se está generando toda vez de que dentro de las denuncias que se han recibido a la oficina, se han reportado que los cobros oscilan entre los 5.000 a los 30.000 quetzales. Casos excepcionales en donde los montos están entre 75.000 y 200.000 quetzales como cuota única de ingreso. Esto en base a las denuncias que recibe la oficina. Yo me voy a permitir entregar también un informe a su despacho, señor diputado, en que se ventilan pues, obviamente la forma en que se presentan las mismas. Esto se desprende que el promedio mensual estimado por concepto de dichas prácticas asciende a 18.000 quetzales por denuncia en promedio. Genera obviamente un impacto económico aproximado de 3.204.000 quetzales mensuales, lo que se estima obviamente por los 17 meses que se están contabilizando a un total de 57.672.000 quetzales en monto por cobros de talachas.
5: Ante estos señalamientos, el director general del sistema penitenciario, Jorge de la Chiesa, reconoció que han recibido información relacionada con posibles cobros irregulares. Sin embargo, aseguró que este tipo de prácticas han disminuido considerablemente en comparación con años anteriores. Para Nuevo Mundo Noticias, Werner Álvarez.
3: Tres pandilleros del barrio 18 que guardaban prisión por diversos delitos en anexo B de la cárcel Renovación 1, ubicada en Escuintla, fueron trasladados a los denominados galpones de alta seguridad.
5: El sistema penitenciario confirmó que se trasladaron a tres privados de libertad que permanecían en el anexo B de la zona 18 hacia un galpón habilitado por las autoridades en la Granja Modelo de Rehabilitación Canadá. Según Jorge de la Chesa, el traslado concluyó con movilizaciones aéreas mediante helicópteros, por lo cual el anexo B vuelve a quedar disponible para cumplir la función de albergar detenidos con delitos menores.
7: Así es, el día viernes por la noche en un operativo conjunto entre Policía Nacional Civil y Ejército de Guatemala se dio el traslado de tres privados de libertad, miembros activos del barrio 18 que salieron de anexo B hacia un galpón que nosotros tenemos de alta seguridad dentro de la cárcel Canadá Escuintla, donde hace 2-3 semanas se trasladó a la rueda del barrio 18 que estaban en renovación 1 hasta hacia ese galpón. Se movilizaron en helicóptero por la noche de aquí para allá, fue un trabajo de varios días y el día viernes lo logramos concretar, lo que quiere decir que ya anexo B ya vuelve a cumplir su función, que era para delitos y faltas menores. Con eso vamos a reducir un poco más la talacha que las personas que ingresan al preventivo de la zona 18.
5: El traslado forma parte de la estrategia de reordenamiento impulsada por las autoridades penitenciarias para separar perfiles de privados de libertad, fortalecer los controles internos y optimizar la administración de los centros de detención. Para Nuevo Mundo Noticias, Werner Álvarez.
3: Un rayo cobró la vida de dos trabajadores de la construcción quienes laboraban en una aldea del municipio de Momostenango, Totonicapán.
5: Una fuerte tormenta eléctrica que azotó la tarde de lunes la aldea San Vicente Buenabaj en el municipio de Momostenango, Totonicapán, terminó en tragedia luego de que un rayo impactara directamente contra tres hombres que realizaban labores de construcción en el lugar. De acuerdo con vecinos de la comunidad, las víctimas trabajaban en una obra cuando fueron sorprendidas por una intensa descarga atmosférica en medio de lluvias torrenciales. El impacto fue mortal para Fidel Pelicó y Junior Machir, quienes fallecieron de manera inmediata debido a la fuerza de la descarga. Mientras tanto, Santos Antonio resultó con severas quemaduras y lesiones de consideración, por lo que fue trasladado de emergencia al hospital departamental, donde permanece internado en estado delicado bajo atención médica especializada. Un video que circula en redes sociales muestra el momento exacto en que el rayo impacta la zona, evidenciando la intensidad de la tormenta que afectaba a la comunidad. Las autoridades recomendaron a la población extremar precauciones durante la temporada de lluvias, especialmente cuando se registran tormentas eléctricas, evitando permanecer en áreas abiertas, estructuras elevadas o lugares expuestos a descargas atmosféricas. Para Nuevo Mundo Noticias, Werner Álvarez.
3: Se busca el mecanismo legal para retomar la administración y realizar los trabajos de mantenimiento de la autopista Palín-Escuintla, afirmó la ministra de Comunicaciones, Norma Cea.
8: El Ministerio de Comunicaciones, Infraestructura y Vivienda informó que analizan las herramientas legales disponibles para intervenir la autopista Palín-Escuintla y atender las necesidades de mantenimiento de esta importante vía. Esto ocurre mientras las autoridades de la cartera de comunicaciones avanzan con el proceso de liquidación derivado del modelo bajo el que operó en los últimos años. Durante la conferencia de prensa que se llevó a cabo en el kilómetro 29 de la ruta CA1 Oriente,

0: tiempo estamos evaluando dentro de las herramientas que tenemos en la ley del presupuesto 2026 y la otra ley también, cuál nos facilita y nos acorta nuestra ruta para poder intervenir el tramo y poderlo atender en su mantenimiento rutinario.
1: Cabe mencionar que la autopista Palín-Escuintla ha sido objeto de atención pública en los últimos años debido a una serie de acontecimientos que han impactado su operación y mantenimiento. Dentro de estos, es que ya no se cobrará peaje. Asimismo, en las redes sociales han circulado fotografías en donde se observa que ya no se le ha dado mantenimiento a esta autopista, con arbustos altos, falta de señalización y también la cinta asfáltica dañada. Por último, en el 2023, también se tuvo un socavamiento que duró meses para su reparación. Para Nuevo Mundo Noticias, Ángel Vázquez.
2: Una mujer de 23 años falleció en el interior de un centro comercial ubicado en la zona 17, capitalina, en circunstancias que aún no son investigadas.
3: Una tragedia se registró en el interior de un comercial en la zona 17 capitalina, donde una joven trabajadora perdió la vida mientras se encontraba en un área de construcción. La víctima fue identificada como Idania Elizabeth Martínez Pascual, de 23 años, quien laboraba como auxiliar de bodega. Las circunstancias exactas del accidente aún son materia de investigación por parte de las autoridades correspondientes. De acuerdo con información preliminar, el hecho ocurrió en una construcción que se desarrolló dentro del sector. Tras la emergencia, fueron alertados los cuerpos de socorro. El caso generó interrogantes sobre las condiciones en las que ocurrió el accidente y las medidas de seguridad implementadas en el proyecto de construcción. Mientras tanto, investigadores recopilan evidencia y testimonios para establecer con precisión cómo ocurrió el incidente. Familiares y personas cercanas lamentaron la pérdida de la joven de 23 años, cuyo fallecimiento generó muestras de solidaridad y mensajes de condolencias por diferentes sectores. Para Nuevo Mundo Noticias, Werner Álvarez.
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2: El ministro de Defensa de Israel aseguró que recibió el aval de Estados Unidos para atacar la periferia del sur de Beirut.
5: Israel y Hezbollah volvieron a atacarse el martes, pese al anuncio del presidente estadounidense Donald Trump de un compromiso para moderar las hostilidades. Bombardeos nocturnos israelíes contra varias aldeas en el sur de Líbano dejaron al menos 6 muertos, según la defensa civil libanesa. Israel ha intensificado en las últimas semanas sus operaciones militares contra Hezbollah, al alegar que quiere proteger a los habitantes del norte del país. El martes emitió una nueva orden de evacuación para la ciudad de Nabatille. Se dejó claro a la administración estadounidense, incluso antes de que se llevara a cabo la operación, que no aceptaríamos que se disparara contra ciudades israelíes y que actuaríamos en consecuencia. Y así fue también en la conversación que mantuvo ayer el primer ministro Netanyahu con el presidente de Estados Unidos. Los estadounidenses respaldaron este principio, lo que supone un cambio con respecto a lo que ocurría antes, y lo transmitieron al gobierno libanés y a todas las partes implicadas. Las ciudades israelíes situadas frente a Beirut, si aquí no hay calma, allí tampoco la habrá. Por su parte, Hezbollah reivindicó un ataque con cohetes contra un tanque israelí en Hadata, en el sur de Líbano. El ejército israelí anunció la interceptación de 2 proyectiles, sin informar de heridos. Los combates entre Israel y el grupo islamista apoyado por Irán se prolongan desde el 2 de marzo, cuando este último atacó territorio israelí en represalia por los bombardeos del Estado hebreo y Washington contra Teherán, que el 28 de febrero desataron una guerra regional en Medio Oriente. Las agresiones no han cesado a pesar de la entrada en vigor de una supuesta tregua el 17 de abril. Mientras tanto, en Washington, los embajadores de Israel y Líbano fueron recibidos el martes en el Departamento de Estado para una nueva sesión de conversaciones directas. Este cuarto encuentro entre los representantes de ambos países, que no mantienen relaciones diplomáticas, tiene una duración prevista de 2 días. Trump reveló el lunes por la noche que Israel y Hezbollah se comprometieron a un alto al fuego efectivo, tras una llamada que calificó como muy productiva con el primer ministro israelí Benjamin Netanyahu. Sin embargo, según el medio estadounidense Axios, el mandatario calificó al líder israelí de completamente loco y lo acusó durante su conversación telefónica de poner en peligro las negociaciones con Irán. Teherán ha exigido durante el diálogo indirecto con Estados Unidos que cualquier acuerdo para terminar las hostilidades en la región incluya un alto al fuego efectivo en el frente libanés.
2: Tras el colapso del régimen fascista, Italia se enfrentó a una decisión histórica: elegir entre monarquía o república en unos comicios que significaron además el debut absoluto de las mujeres en un sufragio nacional.
6: El domingo 2 de junio de 1946 no fue una jornada electoral cualquiera en Italia. Tras el colapso del régimen fascista, el país se enfrentó a una decisión histórica: elegir entre monarquía o república en unos comicios que significaron, además, el debut absoluto de las mujeres en un sufragio nacional. Esta

0: movilización con casi 25 millones de votantes y una participación del 89%, redefinió el rumbo democrático del país. Según el censo, el voto femenino fue determinante. Acudieron a las urnas casi 13 millones de mujeres, superando en un millón a los hombres. 80 años después, el Parlamento italiano conmemora este hito con exposiciones en la Cámara de Diputados y en el Senado, que exhiben, entre otros documentos, uno de los tres ejemplares originales de la Constitución de 1948. Los panfletos de aquella campaña de alfabetización democrática también se exponen en la sede parlamentaria. Tras 20 años de dictadura, Italia estrenó el sufragio universal gracias a un decreto de 1945 impulsado por asociaciones feministas. En aquellos comicios se eligió también la Asamblea Constituyente, donde resultaron elegidas 21 parlamentarias, las madres constituyentes, de las cuales 5 participaron en la redacción de la Carta Magna.
1: El presidente de Chile, José Antonio Kast, prometió quitar la gratuidad universitaria a los vándalos y aumentar la fuerza policial en los barrios y las penas contra el crimen organizado.
2: El presidente de Chile, el ultraderechista José Antonio Kast, anunció un endurecimiento de su agenda de seguridad e inmigración en un intento por recuperar apoyo ciudadano tras una caída en su popularidad durante sus primeros meses de gobierno. En su primera rendición de cuentas ante el Congreso en Valparaíso, el mandatario prometió aumentar la presencia policial en los barrios más afectados por la delincuencia y endurecer las sanciones contra el crimen organizado.
3: Tenemos que atacar ese crimen organizado y tenemos que ampliar drásticamente las penas que están asociadas a la delincuencia criminal, que ha ido avanzando más que nuestra legislación.
2: Mientras Kast pronunciaba su discurso a pocos kilómetros del Congreso, se registraban enfrentamientos entre la policía y manifestantes que rechazaban recortes presupuestarios anunciados por el Ejecutivo. El mandatario también adelantó la creación de un registro de vándalos cuyos integrantes podrían perder beneficios estatales, incluida la gratuidad universitaria. Además, reafirmó su compromiso de reforzar la política migratoria y acelerar las expulsiones de extranjeros en situación irregular.
3: También tenemos que fortalecer nuestro control migratorio, la capacidad de expulsión efectiva, y necesitamos ampliar los plazos de retención, porque hoy día, con esos 5 días que tenemos entre que se le detiene y se le trata de expulsar, no alcanza. Y con eso no vamos a inhibir la inmigración irregular hacia adelante.
2: Kast aseguró que desplegará operativos en 50 barrios contra los mercados ilícitos y el crimen organizado. Sin embargo, analistas advierten que las expectativas generadas por estas medidas podrían superar la capacidad real del Estado para implementarlas. Además de seguridad e inmigración, el presidente anunció una futura reducción de ministerios como parte de su plan de reorganización del gobierno.
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1: El candidato a la presidencia del Real Madrid, Enrique Riquelme, pidió a los socios acudir masivamente a votar el domingo en las elecciones ante la amenaza de que el club madridista está en venta.
5: A 5 días de las elecciones en el Real Madrid, Florentino Pérez y Enrique Riquelme comparan propuestas. A falta de nombres concretos, Florentino solo ha dicho que los mejores jugarán en el Real Madrid. Además, este martes ha anunciado que regalará a los socios una camiseta cada año, bautizada como la socia.
6: Porque nadie vive nuestra camiseta como un socio.
5: Un día antes, el actual presidente del club criticó a su rival, durante un acto junto a socios y las peñas de la provincia de Toledo.
7: Da la impresión de que alguien viene aquí a servirse del Real Madrid y no a servir al Real Madrid. El candidato parece más preocupado por escribir una marca personal en el registro de marcas, de hacerse famoso en vez de venir a proponer algo serio para el Real Madrid.
5: Negó, además, una privatización.
7: Voy ahora a privatizar o vender el club. Dejen de mentir con bulos de manera indecente.
5: Que Enrique Riquelme considera una amenaza para el club.
8: Ya han visto claramente, caretas fuera en esto, como dije, de que el Real Madrid, si gana la candidatura del presidente Florentino Pérez, está en venta.
5: El candidato ha avanzado que irá dando nombres de jugadores que se incorporarían al equipo con su presidencia. Y ya ha anunciado que su director deportivo sería Raúl González Blanco.
8: El jugador que más veces ha vestido la camiseta del Real Madrid. Alguien que siempre está por y para el Real Madrid.
5: Ambos candidatos se medirán de forma definitiva en las elecciones del próximo domingo 7 de junio.
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4: La IA llegó al turismo. Firma invitada, Jorge Mario Chajón. Por años, la industria turística ha tenido una gran capacidad de resiliencia para adaptarse a los cambios. Sucedió con el internet, las plataformas de reservas en línea y las redes sociales. Hoy es la inteligencia artificial. Y como siempre, quienes aprendan a utilizarla primero tendrán una importante ventaja competitiva. La buena noticia: no necesario grandes inversiones ni ser una gran corporación para aprovecharla. Lo importante es acceder por medio de lagos de información que ya existen. El primer paso, recomendado, el más sencillo: escuchar al cliente. La inteligencia artificial analiza miles de comentarios, consultas y preferencias para descubrir qué buscan los visitantes. En lugar de tomar decisiones basadas en intuiciones, se diseñan promociones, experiencias y servicios. El segundo paso es perder el miedo a la automatización. Se sigue gastando horas de trabajo en tareas que pueden hacerse en minutos. ¿Cómo responder preguntas frecuentes? Elaborar reportes o procesar información operativa. La inteligencia artificial permite ahorrar tiempo y recursos. No significa sustituir personas, significa que el talento humano se concentre en la creatividad, la empatía y la capacidad de servicio. Finalmente, el tercer paso. Las empresas turísticas deben mirar hacia adelante. Con la inteligencia artificial se puede predecir e identificar tendencias, saber cuándo aumentará la demanda, qué mercados se prevé tengan mayor potencial y las tendencias para el futuro. La inteligencia artificial no es moda pasajera ni una herramienta exclusiva para especialistas. Es una aliada para mejorar la toma de decisiones, aumentar la eficiencia y ofrecer experiencias relevantes a los visitantes. En una industria tan dinámica como el turismo, la pregunta ya no es si se debe utilizar inteligencia artificial, sino qué tan rápido se está aprendiendo a aprovecharla. Porque el futuro del turismo ya comenzó y está siendo impulsado por información predictiva, innovación en procesos y la tecnología que lo facilita. Escribió Jorge Mario Chajón.
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5: Las 5 de la tarde con 47 minutos en más información nacional. La temporada ciclónica en el Atlántico del país inició y afectará al país en país y durará hasta finales de noviembre, según lo informado por el director del INSIBUME, Edwin Rojas.
6: La Coordinadora Nacional para la Reducción de Desastres dio a conocer que la temporada de huracanes en la cuenca del Atlántico inició oficialmente este 1 de junio y se extenderá hasta el 30 de noviembre, de acuerdo con información del Instituto Nacional de Sismología, Vulcanología, Meteorología e Hidrología INSIBUME. Para la temporada 2026 se espera la formación de hasta 15 tormentas nombradas en el Atlántico. de las cuales entre 4 y 7 podrían alcanzar la categoría de huracán, según indicó Edwin Rojas, director de Insibume.
3: Acerca de la temporada ciclónica, hacerle mención que para este año el número de fenómenos que podríamos tener en la región Atlántico es de 16 a 25 eventos como este, y en la región del Pacífico entre 27 y 35. Recordemos que no todos los eventos ciclónicos que se forman en las dos regiones tocan tierra, y recordemos también que muy pocos tienen efectos sobre nuestro país. En este momento nosotros tenemos para nuestro país, en función de la temporada de lluvias, al momento el paso de dos ondas del este para el día de mañana y uno pronosticado para el día jueves. De la misma manera, en esta semana tenemos pronosticado un efecto de sistema de baja de presión, que digamos que es un evento menor de la temporada ciclónica. Sin embargo, para tranquilidad de todos y de todas, el Insibume, juntamente con otras entidades del Ministerio de Comunicación y como miembros del COE dirigido por la señora ministra, tienen un plan operativo para la temporada ciclónica, en donde, en función del avance de uno de estos fenómenos, nosotros estaríamos dando el alertamiento correspondiente.
6: Explicó que de forma constante estarán informando sobre el monitoreo que realizan, con el fin de que todas las comunidades y el país completo se encuentren preparados ante cualquier adversidad que se pueda registrar o se prevea para los próximos meses. Para Nuevo Mundo Noticias, Ángel Vázquez.
5: 12 mujeres fueron asesinadas por sicarios durante un ataque armado que fue perpetrado en el municipio de Cuilapa, departamento de Santa Rosa.
7: La violencia contra las mujeres continúa cobrando vidas en Guatemala, pues esta vez dos hermanas fueron asesinadas a balazos en el parcelamiento a la 46 jurisdicción de Cuilapa, Santa Rosa, elevando a 4 el número de mujeres fallecidas en menos de 24 horas. Las víctimas fueron identificadas como María Teresa Beltrán Yáñez, de 35 años, y Nora Elizabeth Beltrán, de 22, ambas originarias de la comunidad donde ocurrió el ataque. De acuerdo con información preliminar, sujetos armados abrieron fuego contra las hermanas por causas que aún son investigadas por las autoridades. Vecinos alertaron a los cuerpos de socorro tras escuchar las detonaciones. La escena fue resguardada por las autoridades mientras se realizaban las diligencias correspondientes y se esperaba la llegada de fiscales e investigadores del Ministerio Público para el procesamiento de evidencias y el inicio de las pesquisas. Este nuevo hecho de violencia ocurre en medio de una preocupante jornada marcada por ataques armados contra mujeres. Las autoridades no han reportado capturas relacionadas en este caso y las investigaciones continúan. Para Nuevo Mundo Noticias, Werner Álvarez.
5: Una misión del Banco Interamericano de Desarrollo se encuentra en el país para contribuir en el fortalecimiento de atender factores externos que podrían afectar la economía del país.
6: Autoridades del Ministerio de Finanzas Públicas y su equipo técnico recibieron una misión del Banco Interamericano de Desarrollo, que ofreció apoyo técnico para desarrollar estudios sobre posibles factores externos que podrían afectar la economía guatemalteca. A través de las redes sociales, el Ministerio de Finanzas informó que el objetivo es fortalecer la capacidad de anticipación y facilitar la toma de decisiones oportunas que contribuyan a reducir sus efectos. La misión del Banco Interamericano de Desarrollo recibió un informe por parte del titular de la cartera del Tesoro, Jonathan Mencos, y otros viceministros de Finanzas. Como parte de este ejercicio, se presentó un análisis sobre el impacto que podría tener el conflicto entre Irán para Guatemala. Entre los principales efectos identificados destacan la volatilidad de los precios del petróleo y el gas. También podrían provocar un incremento sistemático en los costos de producción. De igual forma, posibles disrupciones en las cadenas de valor, que podrían elevar los costos logísticos. Asimismo, el encarecimiento de los fertilizantes reduce producción y genera presión al precio de los alimentos, y esta situación podría agravarse aún más debido a los efectos asociados al fenómeno del Niño, según se indicó. Sin embargo, las autoridades del Ministerio de Finanzas explicaron que Guatemala mantiene una posición favorable en comparación con otros países de la región. Se prevé que cierre el año con un crecimiento económico del 3.5% al 4% y una inflación controlada, condiciones que brindan mayor margen de acción para aplicar medidas de política económica y mitigar posibles desaceleraciones. Para Nuevo Mundo Noticias, Ángel Vázquez.
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5: Cientos de personas protestaron contra la instalación de un centro de aislamiento en la base militar aérea de Laikipia, en el centro de Kenia.
8: Cientos de kenianos protestan contra la instalación de un centro de aislamiento en la base militar aérea de Laikipia, en el centro del país. El fin del centro es atender a ciudadanos estadounidenses expuestos al virus del ébola por el brote declarado en el este de la República Democrática del Congo. Los manifestantes marcharon este lunes por las calles de la ciudad de Nanyuki, a unos 8 kilómetros de la base militar. Portaban pancartas y enarbolaban banderas kenianas y ramas de árboles para exigir la cancelación total del proyecto. Los participantes prosiguieron después con la intención de alcanzar la base, pero se lo impidieron las fuerzas de seguridad. La protesta se desarrolló después de que el Tribunal Superior de Kenia emitiese el pasado viernes una orden para bloquear temporalmente la instalación del centro antiébola. El tribunal reaccionó así a una demanda de una ONG que vela por la defensa de la constitución keniana, que consideró insuficiente la infraestructura del país para gestionar de forma segura los riesgos de contención asociados al ébola. La Agencia de Salud Pública de la Unión Africana cifró el pasado jueves en 246 las muertes sospechosas y en 1077 los casos sospechosos registrados en la República Democrática del Congo. Es la 17ª epidemia de ébola del país tras detectarse el virus por primera vez en 1976.
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5: Por causa del Niño, casi todo el mundo tendrá un verano más caluroso de lo normal. El Niño es un fenómeno meteorológico que se produce de forma natural.
9: Existe una probabilidad del 80% de que el fenómeno climático del Niño vuelva a actuar este verano, según ha advertido la Organización Meteorológica Mundial. Si se cumplen las previsiones, Europa se enfrentará a un calor más extremo, con un mayor riesgo de sequía e inundaciones en algunas zonas.
10: De manera general, el Niño ha por consecuencia sobre la planeta de causar un réchauffement, même s'il est temporaire.
9: El Niño es un fenómeno natural, caracterizado por una temperatura de la superficie del mar superior a la media en el Océano Pacífico. Sus efectos variarán en función de la intensidad, la duración y la época del año en que se produzca.
10: El Niño, autant le fenómeno se déclenche dans le Pacifique équatorial, quelque part ici, et puis ça se réchauffe, mais ce qu'il a comme conséquence se retrouver dans des situations où ils ont moins de précipitations.
9: Por otro lado, el experto afirma que el Niño podría provocar inundaciones en otras regiones como África Oriental.
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0: Amigos oyentes, buenas tardes. Bienvenidos a la tercera emisión de la Independiente Voz y Corazón de Guatemala. Hoy, martes 2 de junio de 2026, presentamos la información nacional e internacional acá por el 96.1 FM de Nuevo Mundo Radio. Les acompaña Mario Carrillo. Estos son los titulares.
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0: Relator contra la tortura denunció cobro de 57 millones de quetzales en Talacha en cárceles del año pasado a la fecha. Tres pandilleros del barrio 18 fueron trasladados del anexo B a galpones de alta peligrosidad de renovación 1. Cuatro prófugos de la cárcel Fray Janes, dos podrían haber salido del país, afirma viceministro de Gobernación. Concesión solemne conmemoraron 41 años de la Constitución. Presidente Bernardo Arévalo realiza llamado a la unidad. Presidente del Congreso, Luis Contreras, realiza llamado a la meditación para trabajar por el país y la población. Exfiscal general del Ministerio Público, Consuelo Porras, dice que enfrentará cualquier investigación en su contra. Presidente Bernardo Arévalo reconoce que existió fraude de elecciones de rector de la Universidad de San Carlos de Guatemala. Planta de desechos en la zona 5 sancionada con medida precautoria por contaminación ambiental y auditiva. En internacionales, autoridades descubren túnel para traficar armas, explosivos y cocaína entre México y Estados Unidos. El Papa León XIV nombra a Montserrat Alvarado para dirigir las comuniones del Vaticano. Familias de reos denuncian presuntas muertes por tuberculosis y desnutrición en cárceles de Ecuador. Esto y más en la tercera emisión del Independiente Voz y Corazón de Guatemala.
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